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Amigos míos, quiero hacerles esta pregunta y, de hecho, creo que si Jesús le hablara a ustedes y a mí hoy, en el siglo XXI, en nuestra lengua contemporánea, moderna, nuestro lenguaje de la calle, nos preguntaría, ¿estás interesado en mí o estás enfocado en Cristo? Y cuando digo enfocado, me refiero a que no solo eres consciente, es más allá de eso. No estás considerando a Jesús. Mira, vivimos en una época en la que todos dicen, oh, sí, Jesús, conozco a Dios. Pero en realidad no saben lo que pasa. Por la misma razón, me gusta este argumento que Dios me mostró hace tiempo y que es respecto a la luz. La Biblia dice que Jesús es la luz del mundo. Cuando trabajaba en un laboratorio de investigación médica durante 13 años, en un laboratorio que estudiaba los efectos de la luz con respecto en la fisiología humana en esta área, la hematología, la medición de la sangre, y cuando usas la luz como herramienta, es fascinante lo que descubres, pero para desarrollar el producto, primero tuvimos que comenzar a comprender la luz, y es esto, que la luz está presente en una habitación oscura. Y donde quiera que vayamos hoy en nuestro mundo, donde está oscuro, oscuro, debes saber, la luz de Cristo siempre está presente. Entonces, el desafío es este. Sabemos y entendemos que Dios tiene su luz emanando de nosotros como creyentes. Jesús lo dijo de esta manera. Hagamos brillar nuestras luces. Es una verdad poderosa que Cristo nos da. Como creyente, el Espíritu Santo debería consolarte. Todos tenemos traumas, vida, dificultades que suceden en la vida. Ninguno está exento, pero es difícil vivir la vida solo. Gracias a Dios que como creyentes nos consuela el Espíritu Santo. En el versículo 9 hace tres cosas por nosotros. Él confirma nuestra relación con Él. Sí, Él nos lo confirma. Me gusta, no tenemos que inventarlo. Dios confirma su llamado a nuestra vida. En segundo lugar, vimos, es Dios el Espíritu Santo quien nos posee como creyentes. Cuando preguntamos qué espíritu vive en ti, debes detenerte y preguntarte y no hacer suposiciones, amigos. ¿Estás poseído por el Espíritu Santo? Es lo que quiere.

eres en la vida. ¿Vas a ser poseído por el espíritu del yo, el espíritu de este mundo, o la Biblia dice el espíritu del anticristo? Lo que quieres es que el Espíritu de Dios posea tu vida. Todos somos vasos abiertos hasta ser llenos. Y la pregunta es, ¿quién es? ¿Qué espíritu hay en ti? Y de nuevo, no supongas, he ido a la iglesia toda mi vida, he sido fiel. ¿Y eso qué importa? Puedo citar la Biblia, Satanás puede superarte. No importa. ¿Qué espíritu hay en ti? Él confirma, Él posee y vimos que también revela. Es el Espíritu Santo que nos revela la verdad. Es Dios el Espíritu Santo quien nos abre la comprensión de la Biblia. Por eso cuando alguien es religioso y lee la Biblia, pero no la entiende, no la comprende, toma la Biblia, lee Juan capítulo 5 o Juan 3 o Salmos 1 y no la entiende. Como si fuera griego o algo parecido. Es una tontería para él. ¿Por qué ocurre? Porque no tienes al Espíritu Santo revelándote la palabra de Dios. Seamos honestos, cristiano. Los que conocemos al Señor cuando abrimos esta Biblia, me refiero, imagina que está en silencio ahora, la desabrocho, la abro y cuando hago esto, Dios habla. Y sé que parece un poco loco o infantil, pero te diré algo. Si tomas la Biblia y apagas todo, la televisión, la música, tu teléfono, sí, sí puedes, puedes apagar tu teléfono. Y empiezas a leer la Biblia, ahora yo que soy muy hiperactivo, tengo que leer la Biblia en voz alta, porque si empiezo a leerla en silencio, puedo escuchar los grillos. Oír un insecto en un arbusto, en algún lado. Tengo que leer en voz alta, es lo que tengo que hacer. ¿Y cómo es que Dios habla? Es porque el Espíritu Santo revela la Biblia. Si no la lees, no oirás a Dios. Pero si lees la Biblia, prepárate para oírlo. La segunda cosa que vimos la última vez en el versículo 10 es, ¿qué espíritu vive en ti? ¿Es el espíritu de vida? Él tiene que ver con la vida. Es el espíritu de vida, es el Espíritu Santo. Es el dador de vida. En el versículo 10 aprendimos que es el Espíritu Santo que controla. Él controla. Yo, estarás de acuerdo conmigo como creyente. Mi vida es guiada. Quiero creer como un misil guiado. Guiado. Y puede estar volando a través de la atmósfera, pero hay satélites y dispositivos que lo mantienen en una trayectoria en lo que se conoce como trayectoria teleonómica. Ese cohete sigue información invisible a nuestros ojos. Cae, por así decirlo, una cadena de información hacia el destino. Creo que mi vida es así. Creo que si lees la Biblia lo confirmas. Dios dice que nuestra vida, todos nuestros días están contados por Dios. Sabe exactamente el día en que vas a morir. Y sabía el día en que ibas a nacer. Dios lo sabe, tú no lo sabes. Dices, ah, sí, sí, me suicido hoy. Asumes que tendrás éxito. Saltas del edificio, no de este edificio, buscas otro edificio. Sal de la propiedad si lo vas a hacer. Si te equivocas, te va a doler. Si tu día no ha llegado, no puedes apresurarlo. Y no llegas demasiado tarde, Dios lo sabe. Es asombroso. Pero es el espíritu de vida y controla. Me he puesto nervioso en estos días. ¿Has notado cuando conduces por la autopista? El otro día, 55, dirección norte, y alguien, no lo sé, todos lo hacíamos. ¿Sabes qué son 55 en California? Era la autopista 55, que es en la que yo estaba, pero debes ir a 55, que traducido en California es 80. Es la conversión. 55 en los demás estados, pero 80 aquí en California. Y mientras avanzaba, miré y vi a alguien leyendo un libro. Y pasó junto a mí. Leyendo un libro. Dices, Jack, bromeas. No bromeo. Conducía un Tesla. ¿De acuerdo? Un Tesla. Por eso tenemos apagones y problemas de electricidad. Todos abastecen su Tesla ahora. Nuestra luz se apaga cuando el vecino abastece su Tesla. ¿Lo has notado? Pero la persona iba por el camino, algo tenía el control.
Leía un libro.

arrepentirse. Jonás los tiene y no quieren hacerlo, no quieren hacerlo. Son unos paganos que dicen, no está bien, no está bien. Y Jonás, ¡tírenme! Quería morir antes que obedecer a Dios. Así que lo tiran. Y pienso si en el camino dice, por fin, me estoy alejando de Dios. Golpea el agua y parece que se ahogará. Y es todo. Lo que sea menos obedecer a Dios. Y luego está... La Biblia dice que Dios, lee tu Biblia con atención, no era una ballena. La Biblia dice que Dios preparó un gran pez y se lo tragó. Y la Biblia dice que Jonás pensaba ahí y estuvo 3 días y 3 noches en el vientre del pez. ¿Lo imaginas? Y el pez lo escupió. No sé qué aspecto tenía, pero apestaba, por decirlo así. Pero descubrió que Dios no solo estaba en el mar, sino que le hablaba en ese pez. Puedes estar en una situación y pensar que es todo, huí de Dios, lo logré y Dios te está hablando. O puedes estar en una situación en la que piensas que Dios no tiene nada que ver contigo, que no le importas, que no te quiere. Tal vez piensas que has pecado. Y ya no eres bienvenido a la familia de Dios. Y Dios te está hablando y usa este mensaje ahora. Y los versículos que enseñamos para hablarte. Es asombroso. Esa es la pregunta, amigos. ¿Ustedes están conectados con Dios? Me sorprende lo que acabamos de escuchar hace un momento. El increíble amor, gracia y paciencia de Dios como se ve en la vida de Jonás. Porque no había lugar a donde él fuera y que Dios no estuviera. Y mira, no sé dónde te encuentres ahora, tal vez estés en un lugar muy oscuro, incluso puedes estar A, escondiéndote a propósito de Dios, o B, tal vez estás buscando y quieres saber la verdad y la luz. El hecho del asunto es este, amigo. Es tan precioso darse cuenta de algo aquí y ahora, que Dios le comunicó a ustedes y a mí a través de su palabra, la Biblia. Sí, la Biblia. Es el libro que es golpeado, maldecido, desechado y del que se burlan. La Biblia es donde Dios te dice, te amo, quiero perdonarte. Y no hay un lugar donde te escondas y donde yo no esté. Imagina por un momento correr hacia algún lugar pensando que se está escapando. Oye, solo voy a hacer esto. Tal vez has sido cristiano y tienes la idea descabellada de que vas a escapar de Dios por un tiempo y hacerlo tuyo. No funcionará porque a donde vayas, Él estará allí. Tal vez no sabes sobre Dios y te ocultas en la oscuridad haciendo tus cosas ahí pensando que nadie te ve. Escucha, Dios ve. Y todavía dice que te ama. Mira, es un hecho que odia el pecado. Y el pecado fue juzgado en la cruz. Pero tú, amigo, debes alejarte de tu pecado. Te está persiguiendo, te está cazando. Pecado. Pero Jesús dice, dame tu pecado, te daré vida eterna. Ven a la luz, ven al perdón, ven a la gracia. Y escucha, es más fácil seguir a Cristo que resistirlo. Y si quieren saber más, estamos aquí. 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

gracias, Señor. Porque hemos clamado que nos avives, te ruego que lo hagas mientras ministramos tu palabra, que el fuego comience a arder en el corazón de tus hijos. Te lo rogamos hoy en el nombre de Jesús y todos vamos a decir amén. Aleluya. Primer libro de Crónicas y capítulo 12. Estos son los que vinieron a David en Siclag, estando él aún encerrado por causa de Saúl, hijo de Cis, y eran de los valientes que le ayudaron en la guerra. Di conmigo, los valientes que le ayudaron en la guerra. Y hace una descripción de ellos. Voy a mencionar algunas de esas descripciones en el versículo 8. También de los hijos de Gad huyeron y fueron a David al lugar fuerte en el desierto, hombres de guerra, muy valientes para pelear, diestros con escudo y pavés. Sus rostros eran como rostros de leones y eran ligeros como las gacelas sobre las montañas. En el versículo 16, asimismo, algunos de los hijos de Benjamín y de Judá vinieron a David al lugar fuerte, y David salió a ellos y les habló diciendo: si habéis venido a mí para paz y para ayudarme, mi corazón se ha unido con vosotros. Mas si es para entregarme a mis enemigos sin haber iniquidad en mis manos, véalo el Dios de nuestros padres y lo demande. Entonces el Espíritu vino sobre Amasai, jefe de los 30, y dijo: por ti, oh David, y contigo, oh hijo de Isaí, paz, paz contigo y paz con tus ayudadores, pues también tu Dios te ayuda. Y David le recibió y los puso entre los capitanes de la tropa. Y el último versículo, el 22. Porque entonces todos los días venía

0: un gran ejército como ejército de Dios. Amén y amén. Aleluya. Di conmigo, ejército de Dios.
1: Ejército de Dios.
0: Dilo con seguridad, ejército de Dios. Cuando Israel salió de Egipto, tienen que entender esto, que eran esclavos por 430 años. Es decir, su mentalidad era de esclavos. A veces es muy difícil romper esa mentalidad de esclavitud. Pero Dios los sacó al desierto. Y algo que pasó en el desierto, bajo la gloria del Espíritu Santo, la nube de Jehová, y la palabra dada por Dios, renovó sus pensamientos. Y fueron libres de esa mentalidad de esclavos. Y entraron a la tierra de Canaán como guerreros. Y pelearon y conquistaron la tierra. Hubo un cambio, una metamorfosis en sus vidas, en el proceso del desierto bajo la gloria de Dios. Tienen que saber que en la conquista y en el que fueron los primeros 5 años conquistando esa tierra, o en el tiempo de los jueces, como 365 años, no había ejército. Pero todo israelita era un soldado. Esa mentalidad no la ha cambiado Israel hasta el día de hoy. Todo israelita era un soldado. Como Jesús espera que todo cristiano sea un soldado. Él espera que tú y yo seamos soldados de Cristo. No solamente participantes de la iglesia, no solo los que reciben los beneficios, sino que también somos soldados de Jesucristo. Eso es lo que dice el apóstol Pablo escribiendo a Timoteo. Tú pues sufre penalidades como buen soldado de Jesucristo. Di conmigo, soy soldado de Jesucristo. Ahora, el ejército se vino a conformar en el tiempo de los reyes. Ahí es cuando se forma el ejército. Mientras tanto, todos eran soldados. Si íbamos a conquistar, era todos. Conquistaron la primera parte de la tierra prometida, dejaron las mujeres, los niños, el ganado, y los hombres pasaron el Jordán para conquistar el resto de Canaán. Todos eran guerreros, pero el ejército se conformó en los días de los reyes. Y yo creo que estos son días donde Dios empieza a formar un ejército para el tiempo final. Un ejército que es el ejército de Jesús. Esto es seguro, que Dios ya está trabajando en el corazón de muchos de ustedes para que sean de su ejército. Dirá, ¿para qué quiere Jesús un ejército? Bueno, los ejércitos son para la guerra. Los ejércitos son para la defensa del pueblo de Dios. Para eso nos tiene el Señor, para presentar defensa de nuestra fe, para guerrear contra nuestro adversario. En Apocalipsis dice: entonces oí una gran voz en el cielo que decía: ahora ha venido la salvación, el poder y el reino de nuestro Dios y la autoridad de nuestro Cristo, porque ha sido lanzado fuera el acusador de nuestros hermanos, el que los acusaba delante de nuestro Dios día y noche. Estoy hablando del diablo. Será echado fuera, y ellos le han vencido por medio de la sangre del Cordero de Dios y de la palabra del testimonio de ellos, menospreciando sus vidas hasta la muerte. Hay una guerra espiritual y hay un ejército que lo va a sacar de los aires y lo va a poner bajo las plantas de los pies de la iglesia. Para eso es el ejército, para conquistar. Jesús tomó 12 y les dio una comisión, realmente 11. Judas abandonó la causa. Pero tomó estos 11 y les dijo: id por todo el mundo y predicad el evangelio.

a toda criatura. El que creyere y fuere bautizado será salvo, el que no creyere será condenado. Y estas señales seguirán a los que creen: en mi nombre echarán fuera demonios, hablarán nuevas lenguas, tomarán en las manos serpientes, y si bebieren cosa mortífera no les hará daño, y sobre los enfermos pondrán las manos y sanarán. Y envía a estos soldados al campo de batalla, y miren el fruto, no más aquí en Bogotá. ¿Cuántos aman ahora a Jesús? Conocieron su evangelio. Aleluya. No fue en vano el trabajo, pero ahora nos toca a nosotros conquistar para Jesús, conquistar ciudades, conquistar poblaciones, conquistar familias, conquistar avivamientos, conquistar los medios de comunicación, conquistar las redes sociales, conquistar las artes, conquistar la economía, la política. Donde quiera que hay un creyente, hay territorio para conquistar para Jesucristo, hay almas para ganar para Él. Es un ejército para alcanzar las promesas de Dios. Por eso en el evangelio Jesús dijo: desde los días de Juan el Bautista hasta ahora, el reino de los cielos sufre violencia y los violentos lo arrebatan. Aleluya. Ahora en el reino de, en el tiempo de los reyes, hay dos ejércitos que la escritura describe con más detalle: el ejército que formó el rey Saúl y el ejército que formó el rey David. El que dice que es un ejército como ejército de Dios es el ejército de David. El ejército de Saúl comenzó bien. La escritura dice: envió Samuel a todo el pueblo, cada uno a su casa. Saúl también se fue a su casa en Gababa, y fueron a él los hombres de guerra cuyo corazón Dios había tocado. Cuando comenzó Saúl el reino, Dios comenzó a tocar corazones, tocarlos, y los iba llamando al ejército de Saúl para la guerra. Y las victorias fueron impresionantes. Hay muchas victorias que a veces uno pasa en uno o dos versículos y sigue el resto de la escritura. Pero hubo victorias con las naciones vecinas que Dios le dio a Saúl. Pero hubo un cambio en la selección. La guerra era encarnizada, dice la escritura. Y dice, traían, entonces Saúl empezó a escoger, a todo el que Saúl veía que era hombre esforzado, apto para combatir, lo juntaba consigo. Y empezó a escoger él mismo el ejército. ¿Quién escogió al comienzo? Dios. Ahora, ¿quién escogía? Saúl. Él empezó a escoger su ejército, la gente valiente, esforzada. Pero cuando vino a la batalla, no hubo ni uno que tuviera el valor de enfrentar a Goliat. Y el final de su vida fue una derrota contundente contra los filisteos. Murió él y sus hijos, e Israel fue disperso. Esa es la historia del primer ejército. El ejército de David, dice en el primer libro de Samuel, se juntaron con él todos los afligidos, los que estaban endeudados, los que se hallaban en amargura de espíritu, y fue hecho jefe de ellos. O sea, se le juntaron los fracasados. No se parece al ejército de Saúl. Los que estaban derrotados se le juntaron a David. Pero algo pasó, que hubo una transformación, como la de Israel saliendo de Egipto con su mentalidad de esclavos a ser conquistadores. La de David, de la ruina, de la deuda, del fracaso, a ser llamados los valientes de David. Allí hubo una transformación en la mente y en el corazón de ellos.

dice la escritura: estos son los nombres de los valientes que tuvo David. José Besemet de Tacmonit, el Tacmonita, principal de los capitanes. Este era Adino el Esnita, que mató a 800 hombres en una ocasión. Uno mató a 800. Después Eleazar, hijo de Dodo, Ahita, uno de los tres valientes que estaban con David cuando desafiaron a los filisteos que se habían reunido allí para la batalla y se habían alejado los hombres de Israel. Este se levantó e hirió a los filisteos hasta que se cansó, su mano se cansó y quedó pegada su mano a la espada. Eran valientes guerreros, pero no dice que así eran al comienzo. Hubo una transformación en estos corazones. Aleluya. Ahora, no solo David mató a un gigante, a Goliat, sino que en una guerra dice que vino Saf, uno de los descendientes de los gigantes. Y lo que dice, voy a ir un poco más adelante en el versículo 20 del texto, dice: hubo otra guerra y hubo un hombre de gran estatura, la cual tenía 12 dedos, 2 en sus manos y 2 en los pies, 24 en total. Y era también de los descendientes de los gigantes. Este desafió a Israel y lo mató Jonatán, hijo de Simeí, hermano de David. Estos cuatro eran descendientes de los gigantes, los cuales cayeron por mano de David y por mano de sus siervos. Así que no solamente cambiaron su mente de fracasados a valientes, sino que como David derrotaban también los gigantes. Aleluya. Conquistaron. En Hebreos dice: ¿y qué más digo? Pues el tiempo me faltaría para hablar de Gedeón, Barak, Sansón, Jepté, David, y como Samuel y los profetas, que por fe conquistaron reinos. Para eso es el ejército de Dios. Hicieron justicia, alcanzaron promesas, taparon bocas de leones, apagaron fuegos impetuosos, evitaron filo de espada, sacaron fuerzas de debilidad, se hicieron fuertes en batalla, pusieron en fuga ejércitos extranjeros. Ese es el ejército de Dios. Ese es el ejército de Dios. Cuando lo describe Primera de Crónicas 12, dice: se unía cada día gente a David hasta ser como ejército de Dios. Aleluya. Las grandes diferencias en estos ejércitos: uno, David escogía a los esforzados, perdón, Saúl escogía los esforzados y valientes. Tú tocas un instrumento, ven para la orquesta. Cantas bien, ven y cantas acá. Oh, yo veo que eres buen orador, ven aquí. Oh, eres un gran teólogo, de una vez maestro de la Biblia. Pero no escogidos por Dios. Ese fue su error. No escogidos por Dios. Segundo, no eran temerosos de Dios. Sus soldados mataron los sacerdotes de Nob, una ciudad entera de sacerdotes. Obedeciendo la orden del rey, no les importó que eran los sacerdotes, los hombres de Dios. Ese era ese ejército. No eran obedientes a Dios. Cuando la orden era acabar con los amalecitas, ellos perdonaron lo mejor del ganado y al rey. No respetaban, y aquí es algo muy grave, la unción. Tocar al sacerdote, querer matar a David, porque David, teniendo a su enemigo en una cueva, dijo: Dios me libre de tocar al ungido de Jehová. Aunque era su enemigo, era un ungido.

de Jehová. Ellos no respetaban la unción. El apóstol Pablo dice: también debes saber esto, que en los postreros días vendrán tiempos peligrosos, porque habrá hombres amadores de sí mismo, avaros, vanagloriosos, soberbios, blasfemos, desobedientes de los padres, ingratos, impíos. Yo no creo que está hablando del mundo. Siempre han existido esos. Está hablando dentro de la iglesia. Sin afecto natural, implacables, calumniadores, intemperantes, crueles, aborrecedores de lo bueno, traidores, impetuosos, infatuados, amadores de los deleites más que de Dios, que tendrán apariencia de piedad, pero negarán la eficacia de ella. A ellos evita. De la manera que Janes y Jambres resistieron a Moisés, así también estos resisten la verdad. Hombres corruptos de entendimiento, réprobos en cuanto a la fe, que engañan las almas inconstantes, las seducen. Como Janes y Jambres, que eran los magos de Faraón, que resistían a Moisés. Saben que sus nombres significan el que seduce y el que hace, incita a la rebelión. No son del ejército de Dios. Mientras que los de David, aunque eran endeudados, afligidos, es un tipo de la iglesia. De lo vil del mundo nos escogió Dios. Endeudados, divorciados, en drogas, en alcohol, en adulterio, en enfermedad, en tribulación. No pasaríamos el examen para un ejército de primera. Pero hay una transformación que el Espíritu Santo hace. Hay una transformación que el Espíritu Santo hace. Es el ejército de Jesús: Zaqueo, la samaritana, la mujer sorprendida en adulterio, la pecadora, los discípulos, hombres del pueblo. Pero cuando la unción cayó, ellos se volvieron del ejército de Dios, valientes guerreros. Aleluya. Es lo que les he llamado desde hace 8 días, una cardiomorfosis. Cuando el Espíritu te toca, Él cambia tu corazón y te da un corazón como el de Jesús. Dice: por tanto, nosotros, mirando a cara descubierta como en un espejo la gloria del Señor, somos transformados de gloria en gloria en la misma imagen, como por el Espíritu del Señor. Que en la nueva Biblia al día dice: y el Espíritu del Señor nos va transformando de gloria en gloria. Cada vez nos parecemos más a Él, cada vez más a Él. Empezamos arruinados, pero mientras vamos caminando con Jesús, somos transformados, nos vamos pareciendo a Él. Somos valientes guerreros llenos de la gloria. Aleluya. Transformados en valientes, en diestros, que protegen la unción para que no se apague. Porque un gigante casi mata a David y dijeron todos: no salgas más a la guerra, para que no se apague la lámpara de Israel. Ellos sabían, poder no era la espada, sino la unción sobre David. No es con ejército ni con fuerza, es con su Santo Espíritu. Aleluya. Aleluya. Fieles, llenos del Espíritu, como Amasai. Fieles, dice la Escritura, eran de corazón perfecto. Todos estos hombres de guerra, decía el mismo capítulo, dispuestos para la guerra, vinieron con corazón perfecto.

conmigo corazón perfecto, unánimes, unánimes. Hoy vine a decirles, todos podemos ser guerreros. Y yo creo que Dios está llamando para este ejército. No el pastor, yo quisiera este, ven me ayudas en el ministerio, ven me ayudas en el servicio, ven ponte un brazalete y sé un ujier, ven ponte una camiseta y sé del coro, ven y ponte y sé del army. No, Él está llamando y en el corazón de los llamados hay un fuego por Jesús que no pueden resistir. Hay un fuego y yo creo que Dios quiere impartir esta noche ese fuego en el corazón de sus soldados. Él quiere generar hoy una transformación en nosotros. Así que aquí o en las sedes del avivamiento, corran al altar y dile: yo quiero ser del ejército de Jesús. Aleluya. Aleluya. Dile: yo quiero ser soldado de Jesús. Quiero ser fiel, que ama y valora la unción. Transformado por, renovado en mi mente por el poder del Espíritu Santo. Aleluya. Aleluya.

escogido por Dios. Si está ardiendo tu corazón y la razón por la que pasaste fue porque tu corazón ardía para servirle, entonces puedes decir: Jesús me está escogiendo para ser uno de su ejército, para ser uno en el ejército del Señor. Levanta tus manos y dile: aquí estoy, Señor, mírame, vísteme de tu espíritu. Sí, Amasías, sí. La palabra cuando el espíritu vino sobre Amasai, perdón, era Lavash, se vistió de él. Por eso dijo que serían revestidos de poder. Dile: Señor, hazlo conmigo en el nombre de Jesús.

díselo a Jesús. Él te está escuchando. Díselo a Él. No soy digno, ninguno era digno. Pero Él los transformó. Dile.

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3: Profesor Thomas Christiansen, esto es lo que le falta a la selección de Panamá.
4: Hoy vamos a ganar la gloria. Hoy vamos a dejar el sudor y la sangre aquí sobre el césped. Pero de este estadio con la victoria.
5: En Dios haremos proezas, guerreros de nuestra selección. Su talento, su esfuerzo y su fe los ha colocado en el escenario que concentra la atención del mundo entero. Hoy, no solo 4,5 millones de corazones panameños palpitan al ritmo del balón y de sus pies. Representan a más de 54 millones de centroamericanos. ¡Arriba! ¡A la victoria! Y recuerden, con Dios todo es posible.
6: Cercano está Jehová a todos los que le invocan, a todos los que le invocan de veras. Salmo 145:18. Que la paz de Dios, que sobrepasa todo entendimiento, guarde sus corazones y sus pensamientos en Cristo Jesús.

Que sean días gloriosos los que vivan llenos de fe y salud, sabiendo que Dios es su amparo y fortaleza y su pronto auxilio en toda prueba.

que siempre estén gozosos, orando sin cesar, dando gracias en todo, porque ustedes saben que esa es la voluntad de Dios para con ustedes en Cristo Jesús. Siempre se acerquen confiadamente al trono de la gracia para alcanzar misericordia y hallar gracia para el oportuno socorro. Que en su comunión diaria con el Altísimo siempre pidan con fe, no dudando nada, porque con fe agradan a Dios.

Dios les bendiga abundantemente. ¡Feliz cumpleaños, hombres y mujeres comprometidos con Dios! Nos bendicen porque son sembradores de esperanza.

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Nos hacemos una pregunta. La pregunta es, ¿esclavitud? ¿El trabajo? ¿Esclavitud? ¿Castigo o adoración? La palabra trabajo, esa palabra viene del latín tripalium. Tripalium, imagine, tripalium es algo que se hacía con tres palos, tres palus o palium, palos, se hacía con tres palos, trapilium, de ahí viene trabajo, y se hacía esto cuando se iba a colocar la herradura en el casco del caballo. Se metía acá el caballo, aquí se metía la cabeza.

Unas veces, otras veces se metía la pata que se iba a colocar la herradura, aquí se metía. Y ahí le trabajaban fuertemente y el animal, pues se le dolía un poco, pero soportaba.

castigaban a las personas y ahí las golpeaban, las torturaban. Y como resultado de eso aparece el verbo tripaliari, que significa, por supuesto, torturar, significa afligir, causar dolor. Y de allí da un salto esta palabra al español, que es nosotros, es trabajo. Entonces, el concepto cultural, el concepto secular, no bíblico, no bíblico, el concepto secular, hizo que el trabajo fuera visto como un esfuerzo doloroso, como un sufrimiento, como una fatiga, como un castigo, como una carga. Y esto fue apoyado en Génesis 3, cuando el hombre y la mujer cayeron en pecado, y Dios dio una declaración, versículo 17 al 19. Dice: y al hombre le dijo, Dios le dijo, dado que hiciste caso a tu esposa, cuidado que usted no le haga caso a la esposa en todo, porque se lo mete a veces en problema. Dado que hiciste caso a tu esposa y comiste del fruto del árbol del que te ordené que no comieras, la tierra es maldita por tu culpa. Toda tu vida lucharás para poder vivir de ella. Te producirá espinos y cardos, aunque comerás de sus granos. Con el sudor de tu frente obtendrás alimento para comer, hasta que vuelvas a la tierra de la que fuiste tomado. Pues fuiste hecho del polvo y al polvo volverás. Entonces, ese texto salió de la boca de Dios después que el ser humano pecó. Y efectivamente, el trabajo ha sido fatiga, dolor. Pero antes, en Génesis 2:15, aunque no aparece la palabra trabajo, sí aparece el concepto de trabajo. Y en Génesis 2:15 la palabra dice: Dios el Señor tomó al hombre y lo puso en el jardín del Edén para que lo cultivara y para que lo cuidara. Y allí la palabra cultivar es la palabra labrar, trabajar. Y es una palabra hebrea, porque el Antiguo Testamento allí es en hebreo, la palabra abad. Y el significado de esa palabra es, por supuesto, trabajar, pero también es servir, producir, arar la tierra, desarrollar la asignación que Dios ha puesto en mí, generar sustento, contribuir al bien común, adorar a aquel que es la fuente y glorificar a aquel que es la fuente. Ahora, hay dos entonces textos bíblicos. Génesis 2:15, cuando Dios dijo que labrara la tierra, que la cultivara, el jardín. Y Génesis 3, 17 al 19, cuando hay una maldición, ambas las dijo Dios. Ambas, ¿cuál de esas creemos? Si ambas salieron de la boca de Dios. Para entender eso hay que ir al momento cuando Jesús vino. Jesús no solamente entregó su vida en la cruz para perdonar nuestros pecados, no solamente para sanar nuestras enfermedades, pero también el Señor entregó su vida en la cruz para liberarnos de la maldición del trabajo. Es decir, que los que caminamos con Dios, el trabajo tiene una connotación diferente. Ya no es aflicción, ya no es carga, ¿no? Recordará que el Señor estuvo 3 días en la tierra. ¿Y qué hizo el Señor allí? Cuando estaba sepultado, 3 días, estaba liberando la tierra de la maldición.
Ahora,

usted me pregunta, la tierra, el trabajo es una maldición. Yo digo esto, para el que no conoce a Dios, él trabaja con un concepto distinto. Él trabaja con un concepto, de pronto usa la corrupción, usa sembrar droga, robar. Y ahí no puede haber una bendición de Dios completa. Pero para aquel que camina con Dios, usted debe entender que Cristo, cuando murió y resucitó, cuando Él resucitó, dice: y aquí el velo del templo se rasgó en dos de arriba abajo, y la tierra tembló y las rocas se partieron, dice, y las tumbas se abrieron. Y ese episodio, cuando Él muere, está diciendo: estoy sanando la tierra para aquellos que me amarán y me buscarán con todo el corazón. El trabajo para usted y para mí es un trabajo, es la manera como Dios quiere bendecir económicamente nuestras vidas. Entonces, para nosotros el trabajo es servir, producir, es desarrollar mi asignación. Quiere decir, nosotros vinimos al mundo con una asignación. Usted, yo vine con una asignación. Asignación significa, algunos, su línea es ser profesores, otra su línea es ser médicos, otra su línea es ser psicólogo, otra su línea es ser empresario, otra su línea es ser pastor, otra su línea es ser locutor, otra su línea es estar en el gobierno, otra su línea es ser empresario, otra su línea es trabajar a través del transporte. Desarrollar la asignación. Pero el trabajo Dios lo dejó también para generar sustento. En 1 Timoteo 5:8, la palabra del Señor dice: el que no provee para los suyos y sobre todo para los de su propia casa, ha negado la fe y es peor que un incrédulo. Usted tiene que ser responsable de generar recursos para su casa. Pero también el trabajo es para contribuir al bien común. Es decir, que a través de nuestro trabajo otros sean bendecidos. Y son bendecidos con mi manera de yo tratarlos. No puede haber un jefe maltratador. No puede haber un jefe que humilla a sus empleados. Pero también contribuyo al bien común porque genero trabajo, genero empleo. El trabajo también es adorar a aquel que me da el trabajo. El trabajo no es la fuente de mi bendición. La fuente se llama Jesús. El trabajo es el canal que Dios usa. El trabajo Dios lo dejó para que glorifiquemos su nombre. 1 Corintios 10:31 dice: así que sea que coman o beban, o cualquier otra cosa que hagan, háganlo todo para la gloria de Dios. Todo. Debemos hacerlo para la gloria de Dios. Cuando usted tiene ese concepto, Dios a usted lo bendecirá.

necesidad. Sí, usted no tendrá que pedirle que lo bendiga. Él lo hará. Porque cuando lo correcto lo hago correctamente, Dios derrama bendición sobre sus hijos. Quiero llevarte a una visión bíblica concreta del trabajo. Tres cosas te quiero dejar. Y es que desde la perspectiva bíblica, el trabajo es servicio. Servicio. Servimos a Dios con el trabajo y servimos a la gente también. El segundo aspecto es que el trabajo es mayordomía. Es decir, yo no soy el dueño, yo soy el mayordomo de los recursos del rey. Entonces, como no soy el dueño, y entiendo que soy el mayordomo, hago las cosas para aquel que es el dueño, el Señor Jesús, el Dios omnipotente. El Salmo 24 dice: de Jehová es la tierra y su plenitud, el mundo y los que en él habitan. Ageo 2, 8 y 9 dice: mía es la plata y mío es el oro, dice Jehová de los ejércitos. Sí. En Isaías capítulo 48, 13, en la Nueva Traducción Viviente dice: fue mi mano la que puso los cimientos de la tierra, mi mano derecha la que extendió los cielos. Cuando llamo las estrellas para que salgan, aparecen todas en orden. Y Job 9, versículo 9 y 10 dice: él hizo la osa, el Orión, las Pléyades y los lugares secretos. ¡Qué belleza! Él hace cosas grandes e incomprensibles y maravillosas sin número. Él es el dueño. Sí. Él es el dueño. Somos mayordomos. Usted es mayordomo de su casa, es mayordomo de su negocio. Hágalo bien, hágalo con amor, hágalo con alegría. Y también el tercer aspecto de la visión bíblica del trabajo es adoración. Es decir, que mi labor debe glorificar a Dios. Yo quedo sorprendido de personas que aprovechan el trabajo para ver redes sociales nada más. Llegan tarde. Yo quedo sorprendido de las personas que hacen mal el trabajo. Yo quedo sorprendido de aquel que es ornamentador y dice que mañana y resulta que es del otro año o del otro mes. De aquel que es diseñador de vestido, de ropa y dice dentro de 3 días y es dentro de 3 meses. Y es cristiano. Sí. Y ama a Dios. El deseo de Dios es que todos los que caminamos con Él seamos bendecidos en el trabajo. Pero no todos son bendecidos, porque tu trabajo no lo haces para la gloria de Dios, no glorifica a Dios. Colosenses 3:23 dice la Biblia: y todo lo que hagáis, hacedlo de corazón, como para el Señor y no para los hombres. Y en Efesios 2:10, la palabra dice: porque somos la obra maestra de Dios. Él nos creó de nuevo en Cristo Jesús, a fin de que hagamos las cosas buenas.

que preparó para nosotros tiempo atrás. Somos la obra maestra de Dios. Usted ha escuchado la obra maestra de Beethoven. Usted ha escuchado la obra maestra de Miguel Ángel. Es la obra máxima, la obra cumbre. Y la obra maestra de Dios es usted y soy yo. Y esa obra maestra tiene que hacer las cosas con excelencia. Por lo tanto, su oficina, su emprendimiento, almacén, su empresa, el barrer una calle, el cocinar en una casa o en un hotel, el gerenciar una empresa, el atender un cliente, todo usted debe hacerlo para la gloria de Dios. Debe hacerlo con un ambiente de adoración. Sí. Mira, yo fui a un centro comercial aquí en Bogotá. Iba caminando. Y de pronto en un local que vendían zapatos, escuché una adoración. Y me produjo paz y entré. Estaban adorando al Señor. Sí, y no daban abasto porque le estaban dando a Dios un lugar en su negocio. Amén, amén. Una vez yo estaba en Guatemala y llegué al aeropuerto y cancelaron el vuelo, y mientras yo me quedaba ahí, porque yo llegué a las 7 de la mañana y el vuelo fue cancelado para aquí, para Colombia, mientras yo me quedaba ahí meditando y afligido, porque yo, la persona me dejó y yo no tenía dirección para regresarme y tenía muy poco dinero, es decir, que no me alcanzaba ni para coger un taxi y regresarme, y no tenía para dónde coger, y de pronto un hotel, pero yo dije, pero el avión sale, bueno, salía el otro día, y me quedé ahí como medio varado. Y cuando estoy ahí sentado en el aeropuerto, por los parlantes del aeropuerto sale una adoración, sale una adoración. Amén. Y eso me fortaleció. Sí. Aquí en Bogotá yo iba, bueno, uno viaja bastante. Yo iba así rápido caminando, con la elegancia que yo tengo, rápido caminando. Y está el piloto. El piloto. Vestido con su kepi, su uniforme. Y se queda mirándome y me dice: "Pastor, yo voy de vez en cuando a la iglesia, no puedo ir con regularidad porque ando volando, pero qué bueno que lo encontré aquí". Me dijo: "Ore por mí para que Dios me guíe en este viaje internacional que voy a hacer". Y ahí, mientras la gente pasaba de un lado para otro, le ministré, oré por él. Qué bendición cuando tú metes a Dios en tu trabajo, cuando no te da pena. Yo he entrado a un restaurante, una vez entré a una panadería y entré allí, cuando encontré en la mesita de donde uno se sienta ahí, tiene las mesas y tiene sillas, encontré ahí en la mesita un texto bíblico hermoso. Qué bonito. Sí. Yo dije: "Qué lindo que estas personas no solamente te aman en silencio, también te aman con su testimonio público". Sí, amados, entiende esto, que el trabajo no te puede separar de Dios, el trabajo no te puede alejar de Dios. No estarás igual que estás aquí, que estás dedicado a este culto. En el trabajo estás trabajando, pero aunque estás trabajando, tu mente está conectada con Dios.

El ambiente debe saber a Dios, oler a Dios. Hace algún tiempo atrás tomé un taxi, yo venía del centro y tomé un taxi porque mucho trancón. Y cuando entré al taxi, era un señor adulto y me dijo, ¿qué música le gusta? Imagínense, yo quedé sorprendido, porque a uno le ponen esa música escandalosa, bochinchosa, y uno tiene que aguantársela, y algunos son cristianos. Pero este me dijo, ¿qué música le gusta? Y yo aproveché y le dije. Después me dijo, ¿qué volumen? Y yo le dije. Después me dijo, ¿quiere rápido o quiere tranquilo? Me gustó. Tanto que cuando llegué al lugar, le pagué más. Dale aplausos al Señor. Sí. Levante su mano derecha y diga, Señor, que mi trabajo atraiga tu presencia a la empresa, a mi hogar, a mi casa. Que aunque haya cansancio y fatiga, tú estés conmigo. Porque para mí el trabajo no es lo que significa en el latín. No es. El trabajo no es castigo, no es dolor, no es aflicción, no es angustia, no es esclavitud. El trabajo es bendición de Dios. Es bendición de Dios. Cuatro principios que te voy a dejar. Primero, fuimos creados para ser productores de abundancia. Mira que aquel hombre que enterró el talento fue castigado. A uno le dio 5 talentos y los multiplicó. Ese fue promocionado. Al otro le dio 2 y los multiplicó y fue promocionado. Y al otro le dio 1 y lo enterró. Y ese despreció el trabajo y despreció a quien creó el trabajo. Fuimos creados para producir, para ser generadores de abundancia. Que lo que nuestras manos toquen prospere. Digan amén a eso. Lo que tus manos toquen prospere. Segundo, fuimos creados para disfrutar sanamente del trabajo, del fruto del trabajo. Fuimos creados para eso, sanamente. Algunos trabajan y no disfrutan el trabajo, ni los logros que Dios les da. Otros tienen abundancia, pero viven como pobres, como mendigos, llevados. Tienen mucho dinero, pero las casas abandonadas, los zapatos rotos, le falta un diente. No disfrutan. Otros producen y producen y nunca descansan y terminan enfermos. Trabajan lunes, martes, miércoles, jueves, viernes, sábado, domingo y le agregan otro día. La bendición material no solo es tener mucho, es disfrutar sanamente lo que Dios me ha dado, sea poco o sea mucho, porque el éxito sin disfrute sano es otra forma de pobreza. Sí. Tercer principio, no conviertas el trabajo en tu ídolo. No. Lo conviertes en tu ídolo cuando tienes una ambición sin límites.

0: Lo conviertes en tu ídolo cuando descuidas a Dios, cuando descuidas a tu familia, cuando descuidas tu salud y cuando descuidas la iglesia. Y dices, no tengo tiempo para esas cosas. No puedo. No puedo. No puedo orar. Mi familia, mi esposa que lo atienda. Yo estoy muy ocupado. La iglesia menos. Cuarto principio. Trabaja con excelencia. Porque el trabajo que haces con excelencia dignifica tu vida y dignifica al ser humano. Recuerda que Dios no respalda la mediocridad. Recuerda que Dios no respalda la pereza. Recuerda que Dios no respalda la improvisación. Dios respalda la excelencia. Sé excelente como líder. Sé excelente como pastor. Sé excelente como dueño de una empresa o administrador de la empresa. Sé excelente como empleado. No lo hagas para la empresa ni lo hagas para el jefe. Hazlo para Dios. Y el Dios te pondrá en lugares mejores. Recuerda esto: la excelencia en el trabajo te abrirá puertas que tú jamás te has imaginado. José trabajaba en la cárcel, aunque estaba preso, ayudaba en la cárcel y Dios lo sacó de allí para manejar las riquezas de Egipto. Había un hombre y una familia llamada Obededón y su familia. Era un hombre trabajador y David allí decidió dejar el arca porque era un hombre trabajador y tenía un corazón metido en Dios. Y David dejó el arca allí y todo lo que Obededón hacía, Dios lo prosperaba. Pedro cuando puso la barca al servicio de Jesús, fue cuando Jesús le dijo, boga mar adentro. Y no podía sacar la red porque estaba tan llena que casi se rompía. Y llamó a sus compañeros y repartió la abundancia. Y las dos barcas quedaron tan llenas que también comenzaron a hundirse. Eso hace Dios cuando tú tienes excelencia en lo que haces. David era pastor de ovejas y peleaba por sus ovejas. Y Dios un día lo llamó para que fuera el pastor de Israel. Eliseo era un empresario. Trabajaba en el arado. Y ahí llegó el profeta Elías y le tiró el manto y lo volvió un profeta sobrenatural. Jesús era carpintero. Por 30 años estuvo en su taller de carpintería. Pero un día el Espíritu Santo vino sobre él y ahora trabajaba para el Dios que lo había hecho carne aquí en la tierra. Dice en Juan 5:17, Jesús dijo, porque lo atacaron, porque sanó a un hombre que llevaba 38 años de estar allí esperando que lo ayudaran y porque era un día de reposo. Y él dijo, mi padre hasta ahora trabaja y yo trabajo. Si todo lo que haces con alegría, con gozo. Oh, amados, te puedes terminar el día cansado, pero con la satisfacción que lo hiciste para la gloria del Señor Jesús.
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4: El trofeo de la Copa Mundial de la FIFA no es producido en serie. Su elaboración es completamente artesanal y se realiza en Italia por orfebres especializados en talleres como Bertoni en Milán, Italia. Cada pieza es trabajada cuidadosamente para garantizar un alto nivel de detalle y calidad. Este proceso artesanal es parte de lo que hace único al trofeo, ya que combina tradición, técnica y simbolismo. Por ello, más que un simple premio, se trata de una obra que representa la grandeza del fútbol mundial y el sueño de millones de jugadores y aficionados.

0: Mi invitada murió en la mesa de operaciones. Experimentó un dolor insoportable constantemente durante 14 años. Y cuando Dios le propuso una opción, ella no quiso regresar. Después vio lo que pasaría si decidía no regresar. Creo que tú eres la razón principal por la que Dios la envió de regreso. A continuación.
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0: Bienvenido, Espíritu Santo. Haz que este programa sea naturalmente sobrenatural. Mi invitada, Joan Moody, fue criada como católica y a los 24 años se casó con un hombre con adicciones. Se divorció, su salud se salió de control, sus negocios y bienes raíces cayeron. Era una popular cantante de ópera, pero perdió la voz y se quedó sin dinero. Morir era mejor que la vida. Entonces le gritó a Dios: ¿por qué me odias? Y Dios le respondió: en una matrícula. ¿En una matrícula?
2: Dios es muy creativo. De pronto enfrenté una situación con mi salud y pensé, ¿de qué manera seguiré? Y dije, cuando conducía en la carretera, Dios, si eres real, me lo mostrarás. Yo sé que lo harás. Y de repente un auto, una camioneta blanca, se desvió frente a mi auto y casi le arranca el parachoques. Y la matrícula decía DEUT65. Trabajaba como fisioterapeuta para un grupo médico. Vivía en Hawái y tenía un frasco de píldoras para dormir porque cuando me divorcié no podía dormir. Tenía mucho estrés por las finanzas y situaciones y me las dieron porque era muy saludable, era triatleta, no se negarían a darme las drogas. Me dieron un frasco de píldoras, dijeron, tómalas, las necesitas. Tenía la intención de tomarlas cuando llegué a casa, de tomar todo el frasco, no soportaba más. Y me senté en la sala de estar viendo el frasco de píldoras y viendo una Biblia que me regalaron. Y durante horas y horas debatí, cielo, infierno, cielo, infierno. Lo sabía y decidí, no podía respirar. No conocía al Espíritu Santo ni la presencia de Dios. Abrí la Biblia y leí el índice de los capítulos porque no conocía la Biblia en ese momento. Y leí DUT y regresé. Empecé a buscar 6.5, Deuteronomio 6.5. Ama al Señor tu Dios con todo tu corazón, con toda tu alma y con todas tus fuerzas. Y te aseguro, el poder de Jesús, Yeshua, me tocó y caí de rodillas y empecé a llorar. Y dije, Dios, nunca he vivido así. He vivido para mí toda mi vida. Si tú me perdonas, te amaré de esta manera, si solo me ayudas. Su poder me alcanzó y fui transformada. En una semana, el Espíritu Santo me visitó en la noche, me despertó, hablé en lenguas, no sabía qué era, pensé, perdí la razón, estoy del lado oscuro, estoy loca.
0: Te diré algo. Empezaron a pasar situaciones buenas. Un hombre llamado Mike apareció en tu vida, visitaste a una iglesia en California, recibiste una revelación y jamás te enseñaron. Háblame sobre eso.
2: No entendía que Dios es Padre. Jamás lo había oído, jamás había escuchado hablar sobre el amor del Padre. Visité una iglesia en California, conocí a mi maravilloso Mike, que es mi esposo y el amor de mi vida. Pero visité esta iglesia y oí sobre el amor del Padre. Los pastores oraron por mí y dijeron, estás muy centrada en el rendimiento, no tienes idea de quién eres. Y jamás había oído, fue una revelación para mí. Lo que en realidad ocurrió cuando Jesús dio su vida para restaurarme con un padre que me amaba y me aprobaba. No lo había tenido.
0: Y luego siguió mejorando, se casó con Mike. Estaba feliz, sí. Estaba a la espera de su primer hijo. Y el guión de Hollywood se detuvo de repente. Se le diagnosticó un raro trastorno nervioso. Estuvo en cama casi todo el tiempo. Entonces descubrió que había creído mentiras sobre Dios, mentiras sobre sí misma. Igual que la mayoría de nosotros. Vuelvo enseguida.
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0: Joan, en 1999, felizmente casada, esperando un hijo, diste a luz a tu hijo, pero sucedieron varias situaciones. ¿Qué pasó?
2: Tuve un parto no progresivo de 91 horas. Es imposible en Estados Unidos. Mi doctor no estaba en la ciudad. Hubo muchos sucesos. No sabían que en los próximos 5 años tendría múltiples cirugías para corregir lo que era un dolor insoportable en mi pelvis. Había sido un atleta muy radical y pasé de tener a mi hijo a no sentarme ni pararme sin esto. Era como si acuchillaran mi pelvis.
0: Vaya.
2: Aplastaron los nervios de mi pelvis. Mi hijo estuvo en el canal de parto 91 horas. Estuvo sentado ahí. Tengo canales nerviosos estrechos. Es una condición que se ignoraba. Y mis nervios se aplastaron en 7 puntos del lado izquierdo y en 5 del derecho.
0: Este es dolor incurable. Es incurable.
2: Es incurable.
0: Y sé que hay un alto porcentaje de personas que padecen lo mismo que tú y cometen suicidio.
2: Cerca del 70%.
0: Pero supiste de una cirugía en Francia. Así que fuiste. ¿Y qué pasó?
2: La cirugía que me hicieron cuando la hicieron, me cortaron una arteria. Y cuando regresé a mi habitación de hotel, me refiero a la del hospital, estaba sangrando por la espalda. Pero ninguna enfermera me atendía. Despreciaban a los estadounidenses. Había 2 estadounidenses.
0: Oh.
2: No querían examinarme y empecé a perder el conocimiento. Mis hermanas estaban conmigo. Nuestra intérprete de francés llegó al hotel.

0: intoxicada por alimentos, pero irrumpió en la habitación del hospital gritando: ¡Dios me dijo que viniera! En ese tiempo, mis hermanas allí presentes no eran creyentes, y yo no sabía que mi intérprete era creyente. Dijo que vomitaba en el baño y que Dios le dijo que corriera hacia allá y que la necesitaba. Yo estaba inconsciente cuando llegó, así que llamó al cirujano, él bajó y me llevaron a urgencias y después estaba muerta en la mesa de operaciones. Y en ese instante dejé mi cuerpo y de repente siento y percibo la gloria, la imponencia, la kavod de Dios. Entonces llego y yo pensé, tengo que agacharme. Ah. Es tan santo. Y su presencia iba a... Y dijo, he visto tu sufrimiento, hija, y conozco muy bien tu dolor. Y puedes ir conmigo ahora o puedes quedarte. Por las oraciones los santos te han dado a elegir. Yo estaba en shock, porque no podía creerlo. No tenía teología para esto. No entendía que la oración de los santos hiciera algo. Dios es Dios, toma una decisión. Y lo volvió a repetir. Dijo lo mismo, solo que esta vez añadió, porque hay mucho trabajo para ti. Y pensé, oh, bueno, no lo haré porque mira el accidente de tren allá abajo.
1: Como estoy
0: no
1: ahora.
0: Pienso regresar a eso de nuevo. No, gracias. Y de repente mi hijo estaba frente a mí. Tenía 6 años, cabello rubio, ojos azules, un niño grande, querubín muy lindo. Y frente a mí y mi esposo, a una distancia atrás de él, y en un segundo supe que sí iba a estar con el padre. Mi hijo no conocería a Jesús. Y mi esposo, con tanto trauma y tanto dolor, estaría inmovilizado y empezó a decirme cosas que eran personales, que no comparto. Y luego sentí el descenso. Entré a mi cuerpo. Y en el momento que llegué a mi cuerpo, me dijo que sería un impacto, como no lo había vivido. Y fue como si me hubiera atropellado un tren. Sentí un impacto. ¡Bum! Y sentí como millones de fragmentos de vidrio en mi cuerpo y terminó y estaba en el infierno del quirófano. Y sentí una aguja en mi columna. Y luego me desmayé. Y después de 3 días tuve 2 cirugías más. Me tomó 1 mes llegar a casa. 8 meses en cama.
1: El año 2013 sí. Llegó y hubo un gran avance en las mentiras sí. Que creyó. Y después le pasó lo más maravilloso. Estaba en un servicio. Háblame de eso.
0: Fui a una iglesia cesacionista. Oré todo el tiempo, pero no vi sanar a alguien. Sabía que Dios sanaba, pero no lo vi, así que nunca dejé de orar. Lloré, lloré. Y de hecho escuché claramente la voz de Dios. Y oí esto. Sigue la voz de los apóstoles, te bendecirá. Y conduje todo el camino a Florida con los codos en el asiento y en mis rodillas. Cuando llegué sentí como, oh Dios mío, nunca lo había sentido. Entré al servicio, 7,000 personas en Orlando y pensé, oh, encontré mi comunidad. Se sentía la presencia del Espíritu Santo poderosamente. Y pensé, ¿qué es este lugar? Y más de 100 personas oraron por mí esa semana y no fui sanada. El Espíritu Santo me tocó y me ministró por 4 horas, pero no sané. Pero mi amiga, que era católica ortodoxa, cuando me acompañó al servicio, tenía un arco en sus pies y ella iba, fue sanada. Tenía pie plano y vi cómo el Señor le dio arcos y subió a dar su testimonio. Estaba sobre mi vientre, la estaba filmando para que se lo mostrara a su esposo. Y un hombre alto, con cabello blanco, se me acercó. Y había un pequeño grupo que oró por mí toda la semana. Esto pasa en los servicios, atraes a la gente. Claro. Se me acercó y dijo, ¿cuál es tu historia? Dije, 14 años y medio, mal de la pelvis, dolor crónico, 7 opiáceos. Y estoy bien, dijo. Bueno, está bien si digo una oración por ti. Y hago esto, soy tan sarcástica, pero es un regalo del Señor. Pero pongo mis manos, puso sus manos encima y el poder del Espíritu Santo me derribó. Así que caí y estaba de espaldas. Y cuando abrí los ojos, el grupo que oró por mí estaba a mi alrededor, decía, oh Dios mío, debe ser sanada, ¿lo viste? Debe ser sanada. Y me levanté en cuclillas y dije, no sané. Tengo el mismo dolor. Sinceramente estaba

0: harta de esta situación desde el inicio, pero ahora estaba molesta. Aquí vine otra vez, dije, ¡no! En esta ocasión estaba tan irritada que no quería levantarme del suelo, así que me quedé en cuclillas y leí su nombre en el gafete, Richard H. Dije, hola, Richard. Dijo, necesito orar por ti. Y solo lo miré y dije, espera, estoy bien. Y dijo esto, ¡no! Pensé, oh, esto se pone cada vez más raro. Y Dios me sanó. Sanó a mi esposa, sanó a mi hijo. Y ahora te sanará a ti. Y miró a las personas y todos dijeron, oh, vaya, regresa, Jack. Y dijo, escuchen, me sentaré al final de la fila. Y luego me miró, con fuego, los ojos de Jesús. Y tomó mi cara así. Dijo, no apartes tus ojos de los míos, fija tu mirada en la mía. Pensé, es un espectáculo de gente rara. Pero el Espíritu Santo, cuando me tocó, el Espíritu fue ¡vum! A través de mí. A través de mí, dijo, has creído en la mentira del enemigo, que no eres digna de ser sanada. Has creído que Dios no está complacido contigo, que no eres digna de confianza. Creíste en la mentira del pozo del infierno y quiero que abras la boca en este momento. Quiero que perdones a tu padre, quiero que digas, me arrepiento. De estas mentiras, Jesús, rompo mi contrato, el poder del contrato. Estaba de acuerdo con todas esas mentiras. Y cada vez que decía, rompo el voto de que no soy digna, el voto de que no merezco confianza, rompo el voto de que Dios me ha abandonado. Sentí que eso se desprendía de mí como si fueran ladrillos. Y dijo, y les digo a los demonios. Pensé, vaya, este hombre es como un espectáculo, ¿sabes? Y empezó a decir, espíritu de muerte, espíritu de trauma, espíritu de enfermedad, ¡salgan! Y el peso se desprendió de mí y sentí que iba a flotar. Fue una locura, dijo, muy bien, Michelle, oraré por tu dolor, ahora se irá. Así que pon tu mano aquí en mi pelvis. Él dijo, pondré un dedo, este dedo, pondré un dedo, lo pondré aquí. Y dijo, en el nombre de Jesús, ordeno que se vaya todo el dolor. Y lo hizo. Y dijo, ¡vamos, Gloria! ¡Gloria, Gloria! Dijo, ¡de acuerdo, levantemos a dar la gloria a Dios! Y me subieron a la plataforma y di mi testimonio. Y lo hice. El testimonio está en línea y parezco drogadicta demacrada porque es lo que fui. Sid, hicieron un llamado al altar esa noche y más de 400 personas fueron sanadas de la misma condición. El poder del testimonio, el Espíritu de Jesús nos sanó.
1: ¿Qué sucedió con todas tus adicciones?
0: Por favor, es la mejor historia. Bien, quiero aclarar que no lo estoy sugiriendo. No digo que dejes tu medicamento. Hablo de lo que me pasó. Volví a mi habitación del hotel a las 4 de la madrugada. En ese momento Dios me lo quitó. Y todo lo que sucedió, yo...
1: No puedes solo cortar de tajo. ¿Estás bromeando? Las drogas son
0: ¿solo
1: poderosas.
0: ¿Solo con clonopin? No puedes hacerlo. Y mis doctores siempre me dijeron, si por algún milagro puedes dejar de tomar las drogas, deberás ir al hospital. Luego busqué Oxycontin, era una de mis drogas, y la tomé del frasco a las 4 de la mañana, porque era un hábito. Por el reloj, así vivía. Y el Espíritu Santo dijo, no la necesitas. Dijo, nada de esto, pero yo solo los tiré a todos. Los tiré y me subí a un avión a las 6 de la mañana. Y el hombre de un lado leí su correo. Iban sus dos hijas en el avión. Yo, la gloria de Dios. Gente que estuvo en el servicio subió al avión y dijo, la vi.
1: ¿Por qué no me dices lo que sucedió con tus manos?
0: Bueno, Randy Clark oró por mí y el doctor Mike Hutchings también. Ambos son grandes amigos. En el momento en que oraron para que el fuego del Señor viniera a mis manos, no sabía que él había hablado con Randy y Mike durante años y dicen que es una unción para sanación. Pero
1: en
0: esto,
1: forma de círculo.
0: Esto viene a través de mi mano, así, en esta parte. Y siento la presencia del Señor para sanar a la gente. Pero cuando vine aquí, cuando todo empezó a prepararse para salir al aire, empecé a sentir el fuego en un anillo como esto. Y cuando arde como en este momento, te lo dije...
1: Muy bien, sí. Espera. Bien. Cuando...

0: regresemos. Está bien si ella libera este fuego sobre ti, donde los milagros suceden. ¿Está bien?
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0: Esto, lo que te diré es muy importante. Por favor, escucha cada palabra. Antes de que le permita a Joan que ore, porque cada ocasión que esto pasa, los milagros aparecen.
2: Amén. Ah,
0: en realidad hay un cielo. En realidad hay un infierno. En realidad hay un Dios. En realidad hay un Dios que es amor puro. Existe un Dios que tiene un buen plan para tu vida. Sí. Y desea que tengas tu propia experiencia con él. No me importa cuál sea tu origen. Si dices esta oración en voz alta conmigo y la haces con lo mejor de tu habilidad, tú tendrás tu propia experiencia. No sé qué sea. Lo que necesites, lo tendrás. Y luego dirás: no creo en Dios. Conozco a Dios. Es mi mejor amigo. Eso es lo que dirás. Ahora repite la oración en voz alta conmigo. Y hazlo con lo mejor de tu habilidad. No puedes hacer más que esto, pero sí puedes hacerlo. Repite en voz alta. En voz alta es importante. Está en la Biblia. Es por esto que lo sé. En voz alta. Querido Dios.
2: Querido Dios,
0: he cometido muchos errores en mi vida.
2: He cometido muchos errores en mi vida.
0: Por lo que lo siento mucho.
2: Por lo que lo siento mucho.
0: Yo creo.
2: Yo creo.
0: Que la sangre de Jesús.
2: Que la sangre de Jesús.
0: Nos lava por completo.
2: Nos lava por completo.
0: Y estoy limpio.
2: Y estoy limpio.
0: Y ahora que estoy limpio.
2: Y ahora que estoy limpio.
0: Jesús, ven y vive en mi interior.
2: Jesús, ven y vive en mi interior.
0: Te hago mi Salvador.
2: Te hago mi Salvador.
0: Y aún más importante.
2: Y aún más importante.
0: Te hago Señor de mi vida.
2: Te hago Señor de mi vida.
0: Deseo experimentar tu presencia.
2: Deseo experimentar tu presencia.
0: Deseo conocerte.
2: Deseo conocerte.
0: Como mi mejor amigo.
2: Como mi mejor amigo.
0: Amén.
2: Amén.
0: Joan, mira a la cámara. Y ora por lo que Dios te muestre.
2: Padre Celestial, te agradezco por los que nos ven en este momento. Y te llamo e invoco tu nombre, Yeshua, Jesús, Mesías, Rey de todos. Y digo, ven Espíritu de Dios vivo y cae fresco, Señor, en todos y cada uno de los que oyen mi voz ahora. Ven Espíritu Santo, te invitamos, Señor, para que sanes a los enfermos, sanes a los ciegos, sanes a los sordos, sanes a los cojos. Padre, dijiste, los cojos caminan, los ciegos ven, los sordos oyen. Y en el nombre de Jesús, en el nombre de Yeshua, Yahvé, Dios Altísimo, el Elión, Jehová Rafa, Jehová Shammah, Jehová Nisi, Jehová Shalom, el Señor de Israel, Jehová Mekodishkem, Jehová Maski, nuestro refugio, el Haxabot, Dios de gloria, desciende ahora. Y el Señor le habló al cáncer. Te oigo decir, cáncer, sal ahora en el nombre de Jesús. Y la raíz de maldad que sostiene el cáncer en tus células ahora, maldigo cada raíz de cáncer en tus células. Y le ordeno que salga en el nombre de Jesús. Y digo, espíritu de aflicción, sal de estas personas en el nombre de Jesús.
0: Ahora sal, consigue una raqueta de tenis. Porque tu muñeca acaba de sanar.
2: Adelante.
0: Gracias, Mesías.
2: Gracias,
0: Señor. Gracias, Señor.
2: Gracias, Señor.
0: Gracias.
2: Gracias, Señor.
0: Gracias.
2: Gracias.
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Que la paz de Dios, que sobrepasa todo entendimiento, guarde sus corazones y sus pensamientos en Cristo Jesús.

que sean días gloriosos los que vivan llenos de fe y salud, sabiendo que Dios es su amparo y fortaleza y su pronto auxilio en toda prueba.

que siempre estén gozosos, orando sin cesar, dando gracias en todo, porque ustedes saben que esa es la voluntad de Dios para con ustedes en Cristo Jesús. Siempre se acerquen confiadamente al trono de la gracia para alcanzar misericordia y hallar gracia para el oportuno socorro. Que en su comunión diaria con el Altísimo siempre pidan con fe, no dudando nada, porque con fe agradan a Dios.

0: Dios les bendiga abundantemente. ¡Feliz cumpleaños, hombres y mujeres comprometidos con Dios! 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
1: En este Mundial 2026 se espera una asistencia total superior a los 5.5 millones de espectadores. El torneo durará 39 días, siendo la edición más larga cronológicamente. Los equipos viajarán distancias de hasta 4.500 kilómetros entre algunas sedes, por lo que la FIFA agrupó las sedes en regiones para evitar traslados excesivos y fatiga. Para este torneo mundialista se han reclutado más de 50.000 voluntarios para asistir en los estadios. En cuanto a la parte económica, la FIFA proyecta ingresos por 11.000 millones de dólares.

Vayamos de lleno en el mensaje. Voy a leer Lucas capítulo 5, versículo 15 y 16. Dice, sin embargo, Jesús se hacía cada vez más famoso y mucha gente iba para oírlo y para que sanara y para que la sanara de sus enfermedades. Pero él con frecuencia se apartaba a lugares solitarios para orar. Él se apartaba a lugares solitarios para orar. Quiero decir algo antes de entrar de lleno en este punto, y es que estas disciplinas espirituales que tuvo Jesús y que formó en sus discípulos fueron las bases de la fe cristiana por siglos y siglos. Estos principios, estas disciplinas se convirtieron o establecieron el fundamento sobre el cual se edificó la iglesia, sobre el cual se levantó la iglesia. Quiero que noten esto porque esto es demasiado importante. Y fueron disciplinas que fueron transmitiéndose de generación en generación. Fueron hábitos que se fueron transmitiendo de generación en generación hasta el día de hoy. Hasta el día de hoy. Por eso nada de lo que voy a compartir con ustedes, yo creo que es algo nuevo. Lo que creo que va a ser nuevo es que ustedes puedan notar la importancia, la trascendencia que han tenido estos hábitos y disciplinas a lo largo de los años. ¿Amén? Ahora, en el texto que hemos leído, la palabra clave aquí es la palabra frecuencia. Todos digan bien claro y bien fuerte, frecuencia. La Biblia dice que Jesús tenía un hábito y era el hábito de orar. Él lo hacía todos los días de mañana y la Biblia dice lo hacía con frecuencia. Lo hacía con frecuencia. Por lo tanto, Jesús no oraba solo cuando estaba en peligro. Jesús no solo oraba cuando estaba en problemas. Jesús no solo oraba cuando estaba en necesidad. Jesús no solo oraba cuando tenía ganas, sino que Jesús oraba siempre. Oraba siempre. Tenía la disciplina, tenía el hábito de orar. ¿Por qué? Porque lo hacía con, vamos, ayúdame a orar, lo hacía con frecuencia. El problema es que muchos cristianos piensan que tienen el hábito de orar porque oran cuando están en problemas, cuando están en necesidad, cuando están en peligro. Pero eso es ser un cristiano bombero que acude a Dios, que corre a Dios cada vez que hay un incendio en sus vidas. Pero nosotros tenemos que ser un cristiano que ore con frecuencia. En otras palabras, que ore como Jesús oraba. Jesús no solo oraba de vez en cuando, cuando tenía ganas o cuando estaba en problemas. Jesús había hecho de la oración una disciplina. Había hecho de la oración un hábito. En otras palabras, Jesús tenía un estilo de vida. La oración era un

estilo de vida. Amén. Ahora, la Biblia dice en el versículo 15, es bien interesante que Jesús cada vez se hacía más famoso. Presta atención, Jesús cada vez se hacía más famoso. Versículo 15 dice, y Jesús se hacía más famoso. Verso siguiente, y Jesús se apartaba con frecuencia a orar. Más fama, más oración. Uy, una vez más. Más fama, más seguidores, más likes, más influencia, más crecimiento, más bendición, más oración. El problema es que muchos cristianos tienen esto inverso. Piensan que mientras más crecen, más son bendecidos, más influencia tienen, más fama tienen, menos oración necesitan. Y es al revés. Más fama, más éxito, más bendición en tu vida, más tienes que depender de Dios. Más oración necesitas. Amén. Ya en este momento, en la vida de Jesús, claramente Jesús tenía muchos seguidores, muchas personas estaban siendo influenciadas, impactadas, ministradas por su liderazgo, por su ministerio. Ya era un líder, un maestro reconocido en su región. Pero Jesús mismo entendió que si él quería cumplir con su llamado, con su misión, no podía descuidar el hábito, la costumbre de orar. Así que, querida iglesia, en estos últimos 40 años, Agua Viva ha crecido, se ha multiplicado, nos hemos expandido, hemos abierto nuevas sedes, pero eso nos debe llevar a vivir una vida de mayor oración, más dependencia de Dios, más oración, más intercesión en nuestras vidas. Por favor, alguien diga amén. Ahora, presten atención porque esto se va a poner bueno. Lucas 5 nos enseña a Jesús teniendo el hábito, teniendo la costumbre de orar. Había forjado en su vida un estilo de vida. Todos digan Lucas 5. Ahora miren lo que dice Lucas 22. Lucas 22, 39 y 40 dice, Jesús salió de la ciudad acompañado por sus discípulos. Ya no estaba solo, sino estaba acompañado de sus discípulos. Y se dirigió al monte de los Olivos, como era su costumbre, como lo hacía con frecuencia. Y mira lo que dice a continuación. Cuando llegaron al lugar, les dijo, oren. ¿A quién les dijo oren? A sus discípulos. Oren para que no caigan en tentación. Me encanta este pasaje porque Jesús no solo tuvo el hábito de orar, sino que fue algo que formó en sus discípulos. En Lucas 5 vemos a Jesús desarrollando ese hábito, practicando ese hábito, poniendo por obra el hábito de la oración. Y una y otra vez los evangelios nos dicen que Jesús se levantaba de mañana como lo hacía con frecuencia y oraba. Pero en este pasaje, Lucas 22, vemos a Jesús formando en sus discípulos el hábito de la oración. Lucas 5, vemos a Jesús orando. Lucas 22, vemos a Jesús formando en sus discípulos el hábito de... Mira qué poderoso. Lucas 5, ser. Lucas 22, hacer. Lucas 5, ser. Lucas 22, hacer. Porque soy, puedo hacer. Soy un hombre de oración, entonces puedo formar en otros el hábito de la oración.
Primero hay que ser, luego. Primero hay que ser y luego. Lucas 4:16, segundo hábito. Primer hábito, orar. Segundo hábito, Lucas 4:16 dice, fue a Nazaret, donde se había criado, y un sábado entró en la sinagoga, como era su costumbre. Como era su costumbre. Se levantó para hacer la lectura. Se levantó para hacer la... Datos muy importantes que vamos a profundizar. El libro de Lucas nos muestra que Jesús no era un simpatizante con la iglesia, no simplemente tenía el hábito de ir de vez en cuando a la iglesia, sino que la Biblia dice que tenía la costumbre, tenía la disciplina, tenía la práctica de congregar. De congregar. Lo hacía de manera constante, lo hacía de manera perseverante. Y esto nos enseña que además del hábito de orar, Jesús tenía el hábito de congregar. Además del hábito de orar, también tenía el hábito de congregar. Jesús hizo de la casa de Dios una prioridad en su vida. Vemos que la oración era una prioridad, se levantaba temprano y lo primero que hacía era orar. Y cuando llegaba el fin de semana, lo primero que hacía era congregar. Eran hábitos, costumbres, disciplinas espirituales en su vida. Es más, si ustedes recuerdan, cuando Jesús se pierde de sus padres, y por 3 días no sabían dónde estaba. Lo buscaron por todos lados. Y finalmente al tercer día, ¿dónde lo encontraron? En el templo. O sea, desde muy joven, desde muy pequeño, Jesús formó en su vida el hábito, la disciplina de congregar. Qué increíble que si tú no puedes encontrar a tus hijos, sepan, bueno, si no están en la casa, están en el templo. Si no lo encuentro por ningún lado, no va a estar en el bar, no va a estar en el billar, no va a estar en el parque, va a estar en la iglesia, sirviendo al Rey de Reyes y Señor de Señores. Ahora, pero el texto nos da unos detalles aún que son importantes mencionar. Porque Jesús no solo asistía a la iglesia, no solo visitaba la iglesia, no solo simpatizaba con la iglesia, iba de manera habitual, iba de manera frecuente. Pero la Biblia dice que no solo iba a la iglesia, sino que estaba involucrado en el servicio en la iglesia. Porque no solo fue, sino en el momento que fue, leyó la palabra, contribuyó, sirvió, lideró. ¿Cuántos me están siguiendo, por favor? No simplemente iba a recibir, iba a contribuir. No solamente iba a recibir, iba a dar. Jesús no solamente era un asistente, Jesús era parte de la iglesia local. No solo visitaba la iglesia, era parte de la iglesia, era parte de la casa de Dios. Y la semana pasada hemos dado un fundamento, creo, extenso de este punto, pero yo quería que ustedes noten que no solamente eran los discípulos, Jesús mismo fue un ejemplo. Jesús mismo dio ejemplo de la importancia de congregar y ser parte de la iglesia. ¿Amén? Ahora, este hábito, ustedes van a ver que lo formó en sus discípulos a tal punto que sus discípulos luego, una vez que Jesús asciende a los cielos y sus discípulos se quedan en la tierra, sus discípulos empezaron a ser difamados, perseguidos, encarcelados, pero nada hizo que ellos dejen de congregar. Nada hizo que ellos dejen
de congregar. Todos pregúntenme por qué.

porque no simplemente asistían o simpatizaban con la iglesia, ellos habían hecho un hábito, una costumbre, ellos habían hecho una disciplina de congregar no importa qué. Así que, querida iglesia, no importa si es invierno o verano, no importa si es vacaciones o es fin de semana largo, vamos a estar siempre congregando en la casa del Señor. Amén. Tercer hábito, servir, servir. Mateo 10:45 dice, estas son palabras de Jesús. Dile a la persona que está a tu lado, Jesús te está hablando. Estas son palabras de Jesús. Y Jesús dijo lo siguiente, porque el Hijo del Hombre no vino para ser servido, sino para y para dar su vida en rescate por muchos. Primer hábito, el hábito de orar. Lo hacía con frecuencia. Segundo hábito, el hábito de congregar. Él tenía la costumbre. Tercer hábito, el hábito de servir. Él les dijo a sus discípulos, no he venido a ser servido. El propósito que he venido, la misión con la que he venido, el llamado que he recibido es el de servir. Amén. Claramente para Jesús, servir no era una carga, era un privilegio. Para Jesús, servir no era un evento, era un estilo de vida. Si nosotros somos seguidores de Jesús, ¿cuántos seguidores de Jesús hay aquí? Si tú eres un seguidor de Jesús, tienes que seguir los pasos de Jesús. Tienes que seguir las disciplinas de Jesús. Tienes que seguir los hábitos de Jesús. Y uno de sus hábitos era el de servir. Era el de servir. Él oraba, él congregaba y él servía. Ahora, escuchen. Mira lo que dice Mateo 20. Mira lo que dice Mateo 20, 26 y 27. Dice, no ha de ser así entre ustedes. Una vez más, ¿quién te está predicando? Estas palabras son de Jesús. Y el pastor Jesús, el maestro Jesús, nos enseña lo siguiente. No ha de ser así entre ustedes, sino el que entre ustedes quiera ser grande, todos digan grande, será su servidor. Y el que entre ustedes quiera ser el primero, será su siervo. El que quiera ser grande, tiene que ser servidor. Y el que quiera ser primero, tiene que ser siervo. Así que Jesús no solo tuvo el hábito de servir, sino que formó en sus discípulos el hábito de servir. Una vez más, ser para hacer. Porque tengo un corazón de servicio, puedo formar en otros el hábito del servicio. Y acá es algo que me encanta, y es que Jesús no solamente lo predicó, Jesús no solamente lo enseñó, Jesús no solamente les dijo, yo he venido para servir, sino que en un momento tomó la toalla y comenzó a servir a cada uno de sus discípulos. En otras palabras, él modeló, él dio ejemplo de servicio. Amén. Porque él era, pudo formar a otros el espíritu, el corazón, el hábito, la actitud del servicio. ¿Cuántos me están siguiendo? Como discípulos, ¿cuántos discípulos de Jesús hay acá? Cada vez hay menos. A ver, otra vez. ¿Cuántos discípulos de Jesús hay acá? Ok. Como discípulos de Jesús debemos aprender. Aprender a servir. Todos digan dónde. ¿Dónde estás? Porque algunos dicen, no, el servicio es solo en la iglesia. No, tienes que servir en tu casa, tienes que servir en tu familia, tienes que servir en tu trabajo, tienes que servir a tus amigos, tienes que servir donde vayas, que la gente sepa, que la gente vea, que la gente note que tú eres un discípulo de Jesús. No por lo bien que predicas, sino por lo bien que sirves. Ahora, el Evangelio de Mateo nos dice que para ser grandes,

Para ser grandes hay que servir a los demás. Y esto me encanta. Me encanta porque en el reino de Dios todos podemos llegar a ser grandes. Todos pregunten por qué. Porque todos podemos servir. Jesús dijo, si quieres ser grande, tienes que servir a los demás. Por lo tanto, todos podemos ser grandes. Porque todos nosotros podemos servir. No todos vamos a servir en la misma área, pero todos podemos servir en alguna área. No todos podemos servir a todos, pero todos podemos servir a alguien. Dale un aplauso a Jesús. Y finalmente, cuarto y último hábito. Marcos 10:1 dice, luego Jesús salió de Capernaum, descendió a la región de Judea y entró en la zona que está al oriente del río Jordán. Una vez más, las multitudes lo rodearon y él les enseñaba como de costumbre. Finalmente, Jesús tuvo el hábito de predicar. Claramente, Jesús, a lo largo de los evangelios, tú te vas a dar cuenta que él tenía la costumbre de compartir uno a uno, de enseñar a sus discípulos y aún también de predicar a las multitudes. Jesús, en todo momento y cada vez que tenía la oportunidad, ya sea en un lugar con multitudes o uno a uno como lo hizo con Nicodemo, siempre estaba compartiendo, siempre estaba enseñando, siempre estaba predicando. Todos pregunten por qué. Porque era un hábito, porque era una disciplina. Donde él estaba, él compartía las buenas nuevas. Y en los ejemplos, perdón, y en los evangelios hay múltiples en realidad ejemplos de esto. De hecho, Jesús pasó más tiempo enseñando que haciendo milagros. Hay más ejemplos de Jesús enseñando que haciendo milagros. Una vez más, ¿por qué? Porque esto era un hábito, esta era una disciplina. Jesús usó parábolas, Jesús usó ilustraciones, Jesús usó su testimonio, Jesús usó diferentes formas para compartir, para comunicar el evangelio. Y nosotros tenemos que usar todos los medios y todos los recursos que tengamos a nuestra disposición para predicar la palabra. Yo te recomiendo que puedas usar historias, que puedas usar testimonios, que puedas usar vivencias, que puedas testificar a otros de lo que Jesús ha hecho en tu vida. Amén. Y termino con este verso, porque una vez más, Jesús no solamente tuvo el hábito, sino que en Marcos 6:15 dice, entonces les dijo, vayan por todo el mundo y prediquen la buena noticia a todos. Vayan a todo el mundo y prediquen la buena noticia. Lo que me han visto ser, ahora les toca a ustedes hacer. Lo que me han visto ser, ahora les toca a ustedes hacer. Ahora, yo creo, no todos hemos sido llamados a predicar desde un púlpito, pero todos hemos sido llamados a predicar en algún lado. En tu universidad, en tu trabajo, en tu barrio, a tus amigos. Usa la plataforma que Dios te ha dado para compartir las buenas nuevas de Jesús. No todo discípulo tiene que ser un predicador de estadio, pero todo discípulo tiene que predicar las buenas nuevas de Jesús. Cuatro hábitos que tuvo Jesús y lo vemos claramente en su vida y vemos también claramente cómo lo desarrolló, cómo lo formó en la vida de sus discípulos. Tuvo el hábito de orar, congregar, servir y predicar. Que estos sean hábitos que tú también como discípulo de Jesús puedas formar en tu vida, porque ya saben, hay que ser para ser discípulos. Dios los bendiga.

Cercano está Jehová a todos los que le invocan, a todos los que le invocan de veras. Salmo 145:18. Que la paz de Dios, que sobrepasa todo entendimiento, guarde sus corazones y sus pensamientos en Cristo Jesús.

sean días gloriosos los que vivan llenos de fe y salud, sabiendo que Dios es su amparo y fortaleza y su pronto auxilio en toda prueba.

que siempre estén gozosos, orando sin cesar, dando gracias en todo, porque ustedes saben que esa es la voluntad de Dios para con ustedes en Cristo Jesús. Que siempre se acerquen confiadamente al trono de la gracia para alcanzar misericordia y hallar gracia para el oportuno socorro. Que en su comunión diaria con el Altísimo siempre pidan con fe, no dudando nada, porque con fe agradan a Dios.

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1: Profesor Thomas Christiansen, esto es lo que le falta a la selección de Panamá.
2: Hoy vamos a ganar la gloria. Hoy vamos a dejar el sudor y la sangre aquí sobre el césped. Pero de este estadio salimos con la victoria.
3: En Dios haremos proezas. Guerreros de nuestra selección. Su talento, su esfuerzo y su fe los ha colocado en el escenario que concentra la atención del mundo entero. Hoy, no solo 4,5 millones de corazones panameños palpitan al ritmo del balón y de sus pies. Representan a más de 54 millones de centroamericanos. ¡Arriba a la victoria! Y recuerden, con Dios todo es posible.
4: ¡Aleluya!

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2: El Mundial 2026 será la edición número 23 del torneo de la FIFA. Participarán 48 selecciones, el número más alto en la historia. Habrá un total de 16 sedes repartidas en 3 países, Estados Unidos, México y Canadá. Estados Unidos cuenta con 11 sedes, México con 3 sedes y Canadá con 2 sedes. Se jugarán 104 partidos en total, un aumento récord frente a las 64 tradicionales. El formato incluye 12 grupos de 4 equipos. Clasifican los 2 primeros y los 8 mejores terceros.
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Apocalipsis capítulo 1. Cuando lo tiene, dice: lo encontré, pastor. Lo acabo de encontrar. Aunque mi hermano lo consiguió primero que yo, pero. Capítulo 1, verso 11 dice: yo soy el Alfa y la Omega, principio y fin, dice el Señor, el que es y que era, que ha de venir, el Todopoderoso. ¿Vio cómo está escrito Todopoderoso allí? Está con mayúscula. Yo, Juan, vuestro hermano y copartícipe vuestro en la tribulación, en el reino y en la paciencia de Jesucristo, estaba en la isla de llamada Patmos por causa de la palabra de Dios y el testimonio de Jesucristo. Yo estaba en el Espíritu en el día del Señor y oí detrás de mí una gran voz como de trompeta que decía: yo soy el Alfa y la Omega, el primero y el último. Escribe en un libro lo que ves y envíalo a las siete iglesias que están en Asia: a Éfeso, Esmirna, Pérgamo, Tiatira, Sardis, Filadelfia y Laodicea. Amén. Padre, gracias por la palabra tuya. Tu palabra es espíritu, es vida. Vivifícala en nosotros en este día y alúmbranos, Dios, lo que está por delante, en el nombre de Jesús. Amén y amén. Puede tomar asiento, pero déle un aplauso fuerte al Señor. Dios no se incomoda, Dios no se impacienta, Dios no se pone mal cuando el pueblo de Dios alaba su nombre. Amén. Es más, la Biblia dice que Dios habita en medio de la alabanza de su pueblo. Gloria a Dios que los que vinieron es porque se pudieron bañar. Los otros no han llegado porque no se han podido bañar. Gloria a Dios por usted que se bañó, que está aquí hoy en la

casa de Dios. Qué bueno, gracias a Dios que yo tengo un río detrás de la casa. Ahí es donde mi esposa lava y estas cosas. Dios nos ha bendecido. Gloria a Jesús. Bueno, a lo que vinimos. La revelación que tuvo Juan en la isla de Patmos. Recuerda o recuerde que Juan fue el último apóstol, amén, de los que estuvieron desde el principio con Jesús. Fue el que quedó al final. Los otros fueron muertos, pero Juan quedó. Y imagínense, 60 años después de la que él vio a Jesús, él fue llevado a Patmos. ¿Para qué? Para que se muriera allá. Y otra razón por la cual fue llevado a Patmos, para que la palabra de Dios desapareciera. Era el líder, era el que tenía la palabra. Y a Domiciano pues se le antojó: vamos a llevar a este hombre allá para que se muera. Vamos a llevarlo allá a la, no a la mega joya, a la otra cosa, y la coco. Lo llevó por allá bien lejos para que se acabara todo. Pero qué bueno es nuestro Dios. La Biblia dice que los pensamientos de Dios son muchos más altos que los nuestros. El diablo quisiera que tú no llegaras a la meta. Pero como Dios ha dicho en su palabra que Él cumplirá su propósito en ti, así será. O sea que usted no se va a morir antes de tiempo. Eso es lo que le quiero decir en esta mañana. Entonces vamos a ver en esta hora algunos detalles que la lección nos enseña, que usted y yo deberíamos considerar para el tiempo que falta. Juan, último sobreviviente, y fue llevado a la edad que ya tenía a esa isla de Patmos. Pero como Dios es un Dios de planes, un Dios de propósito, vamos a ver en estas enseñanzas algunas cosas que usted necesita considerar para el tiempo que falta. Imagínese que Juan, a los ojos de los hombres, ya se había acabado todo. Todo ya se había terminado a los ojos de los hombres. Pero Dios, que está por encima de los planes del hombre o los planes del enemigo, se acordó de Juan allá donde estaba. Pero lo que impresiona de esta lección es que Juan tuvo la revelación. Dice la Biblia que Juan era uno de los apóstoles que siempre estaba pegado al maestro. O sea, que había visto a Jesús de cerca. Había visto cuando Jesús hacía los milagros, cuando hizo las liberaciones. Todo eso lo vio Juan. Pero allá en esa isla vio a Jesús como nadie lo había visto, como nadie se imaginó que era. Así lo vio Juan. Pero lo que me llama la atención de esto es que ¿cuál era la condición de Juan? ¿Cómo estaba Juan en ese momento cuando tuvo la revelación? Dice: estaba en el espíritu. Diga conmigo: estaba en el espíritu. Amados, lo que Dios quiere decirnos, o para que recibamos lo que Dios quiere decirnos a nuestra vida, tenemos que estar en el espíritu. En el espíritu, por un lado, o por un momento, hay que dejar el pensamiento de lo que no se ha hecho, el pensamiento de lo que salió mal, y concentrarse. Amén. Él estaba, dice, en el día del Señor. O sea que hoy, en este día del Señor,
Dios tiene algo que enseñarte. Dios tiene algo que revelarte. Amén. Porque usted está igual que Juan. Claro, no está allá, porque Juan estaba en una isla donde realmente era una cárcel. Y en esa cárcel la gente trabajaba. Allá la gente no estaba, bueno, mirando o mandando luchar y que si me mandas una tarjeta te vas a ganar no sé cuánto. No, Juan no estaba así. Allá la gente los ponían a trabajar. Estaba ocupado. Pero Juan, aún en la cárcel, dice, allá en ese lugar estaba en el día del Señor. Amén. Por eso, la lección de hoy, vamos a concentrarnos en el carácter sacerdotal del Alfa y el Omega. El carácter omnipotente del Alfa y el Omega. Y también el carácter eterno del Alfa y el Omega. Hay cosas que solamente le pertenecen a Dios. Dios tiene atributos que solamente son de Él. Amén. Nosotros tratamos de ser santos, de vivir para Dios, pero Dios siempre será santo. Dios no tiene que tratar, Dios es santo. Amén, Él es santo. El único que pudo estar en la tierra sin pecado fue Jesucristo, porque Jesucristo es Dios. Sí, es cierto que Él vino como hombre, pero era Dios. Amén. Entonces, vamos a ver la descripción de ese yo soy el Alfa y el Omega. ¿Dónde lo vamos a encontrar? En la Biblia. La Biblia es la que dice cómo es Dios. Amén. La Biblia es la que dice cómo es Jesús. Si usted quiere conocer a Jesús, tendrá que leer la Biblia. Amén. Entonces está la descripción de ese yo soy. Amén. ¿Cuál yo soy? El Alfa y el Omega. Este último yo soy, pues la revelación la tuvo Juan, porque este yo soy habla del tiempo final, habla del tiempo venidero, habla de lo que tiene que ver con los tiempos finales. Pero la descripción está aquí en Apocalipsis 1 del 9 al 18. Dice así: yo Juan, vuestro hermano y copartícipe vuestro en la tribulación, en el reino y en la paciencia de Jesucristo, estaba en la isla llamada Patmos por causa de la palabra de Dios. O sea, él no estaba allá porque había hecho un tumbe. No. Juan no estaba allí porque había dado algunas becas por ahí. Él no estaba en Patmos porque había agarrado esto o aquello. Dice, estaba por causa de ¿qué? De la palabra de Dios y también el testimonio de Jesucristo. Wow. Dice, yo estaba en el Espíritu, dice Juan, en el día del Señor. O sea que estaba conectado. Diga conmigo, conectado. Y oí detrás de mí una gran voz como de trompeta, que decía: yo soy el Alfa y el Omega, el primero y el último. Y dice, escribe en un libro. El Señor le habla y le dice, escribe en un libro lo que ves y envíalo a las siete iglesias que están en Asia: a Éfeso, Esmirna, Pérgamo, Tiatira, Sardis, Filadelfia y Laodicea. Dice, y me volví para ver la voz que hablaba conmigo, y vuelto, sí, vi siete candeleros de oro, y en medio de los siete candeleros a uno semejante al Hijo del Hombre, vestido de una ropa que llegaba hasta los pies y ceñido por el pecho con un cinto de oro. Su cabeza y sus cabellos eran blancos como blanca lana, como nieve; sus ojos como llama de fuego, y sus pies semejantes al bronce buñido, refulgente como un horno, y su voz como estruendo de muchas aguas. Tenía en su diestra
siete estrellas. De su boca salía una espada aguda de dos filos y su rostro era como el sol cuando resplandece en su fuerza. Cuando le vi, dice Juan, caí como muerto a sus pies. Y él puso su diestra sobre mí, diciéndome: no temas, yo soy el primero y el último, y el que vive y estuve muerto, mas he aquí que vivo por los siglos de los siglos. Amén. Y termina esta frase diciendo, este texto dice: y tengo las llaves de la muerte y del Hades. Esta visión que tuvo Juan es lo que realmente hoy para usted y para mí es el libro de Apocalipsis. Imagínese dónde recibió Juan esta revelación, dónde tuvo que ir para recibir esta revelación. Porque Dios es Dios. Dice: estaba en el Espíritu en el día del Señor. Yo creo, amada iglesia del Señor, que cuando nos decidimos o nos determinamos conectarnos con Él, vamos a ver cosas que jamás habíamos visto. Amén. Usted tendrá revelación de cosas que nunca pensó que las iba a ver. Porque Dios es el mismo. Él no cambia. Nosotros cambiamos, pero Dios no cambia. Él es el mismo de ayer, de hoy y por los siglos. Amén. Carácter eterno del Alfa y el Omega. El Apocalipsis inicia con la revelación de Jesucristo, quien se presenta a sí mismo como: yo soy el Alfa y el Omega. Recuerde que Alfa y Omega son letras, amén, del abecedario griego. Comienza diciendo Alfa y la última letra es Omega. Juan oyó detrás de él una gran voz. Amado, cuando Dios habla, usted no tendrá duda que es Dios. Amén. Por eso si usted escucha una voz y te confunde, ese no es Dios. Amén. Cuando Dios habla, usted no será confundido o confundida. Voy a donde fulano está para que me revele. No, siga orando. Porque cuando Dios te quiere decir algo, tú lo tendrás claro que fue Dios, amén, que te habló. Por lo menos el caso de Juan fue tan impresionante. Claro, esa voz fue un momento tan fuerte que escuchó, fue la voz como de trompeta. Imagínense. Si a veces usted, el esposo le grita un poquito y usted no sabe qué hacer, imagine esa voz. Esa voz como de trompeta que le hizo reaccionar. Amén. Al escuchar aquella voz como una gran trompeta, Juan se volvió para ver quién hablaba y vio siete candeleros. Cuando él oyó la voz lo hizo reaccionar. Amén. La voz lo hizo reaccionar y lo llevó a ver candeleros de oro, pero algo más que los candeleros entre ellos, dice, la apariencia de uno como el Hijo del Hombre, que le dijo: yo soy el Alfa y la Omega. Aleluya. La voz viene para decirte, aleluya, quién es Él. Amén. La voz viene para decirte quién es Él. Para que no tengas duda, para que te levantes, para que sigas, para que no tomes otro rumbo. La voz del Señor viene para guiarte y decirte quién es Él. Él prometió guiarte por senda de justicia, por amor de su nombre. Recordemos que en la Biblia, cuando la trompeta se usaba, ¿para qué? Era un anuncio para cuando se iba a la guerra. Amén. Cuando se iba a la guerra, la trompeta sonaba y la gente se preparaba para ir a la guerra. O para escuchar un mensaje importante. Amén. En el libro de Apocalipsis, cuatro veces aparece el Señor autonombrándose de esta manera. ¿Cómo? Alfa y Omega. Estas letras son del abecedario griego.
dicho alfabeto inicia con la letra alfa, luego sigue beta, gamma, delta.

y así sucesivamente hasta llegar a Omega. Por eso Jesucristo dijo: yo soy primero y el último. Primero y el último. Estos atributos que hemos leído corresponden al carácter eterno de Dios. Amados, el Dios suyo es eterno. Antes de Dios no hay otro Dios. Antes de Él no hay otro, ni después tampoco. Antes que el mundo fuera, le dice que ya Él era Dios. Ya era Dios. Por tanto, el Dios suyo no está temblando por las crisis. El Dios suyo no está preocupado por lo que está aconteciendo. No, ya Él sabe lo que va a ocurrir mañana. Él sabe lo que va a pasar con esa empresa. Él sabe lo que va a pasar con esa situación. Él lo sabe todo. Dice que ni siquiera el cabello de la cabeza se ha caído sin que Dios no lo sepa. Él lo sabe todo porque Él es eterno. Amén. Él es eterno. Antes que naciera, dice la Biblia, ya Él te conocía. Sus ojos, dice la Biblia, vieron tu embrión. Cuando estaba en el vientre de tu madre, ya Dios te había visto allí. Por tanto, tengamos claro esto: el Dios nuestro es eterno. El Dios nuestro no pasa. Amén. El Dios nuestro no se cambia. Él es inmutable. Es el mismo de ayer, de hoy y por los siglos. Por eso nos da firmeza saber que el Dios nuestro, aleluya, es eterno. Claro, hay una línea por ahí ya que se ha ido detrás del eterno, que también hay que tener cuidado. Si es cierto que Dios es eterno, pero usted no puede hacer énfasis solamente en el eterno, porque Dios es mucho más. Amén. Tiene muchos otros atributos. Por eso yo quiero que en esta mañana, con esa seguridad de que el Dios suyo es eterno, le dé un aplauso fuerte al Señor. Aleluya. El cielo y la tierra van a pasar, amados. Van a pasar. Todo lo que hay va a pasar. La moda pasa. Los hombres van y los hombres vienen. Los imperios se levantan y los imperios caen. Las modas aparecen y luego pasan. Pero el único que permanece para siempre en el trono inconmovible de los siglos es el yo soy, el Alfa y la Omega. Todo lo creado tiene un punto de partida, un inicio. Es preciso distinguir entre los principios de inmortalidad y eternidad. El hombre y los ángeles son inmortales, pero únicamente Dios es eterno. Amén. Dios es eterno, pero no cualquier Dios, porque para mucha gente Dios es otra cosa. El Dios de la Biblia, Jehová uno es. Luego Jesús dijo: el que es y que era y el que ha de venir. Es, era y el que ha de venir. El único que ha vivido y vivirá en todos los tiempos es el yo soy. Él es el único que fue ayer, que es hoy y que será mañana. Hay algunos que dicen, hay algunos que hoy en día son, pero mañana ya no son. ¿Sabe de alguien así? Que fue y que hizo muchas cosas, pero que después dejó el plumero. Hay quienes vendrán a ser, pero hoy todavía no son. Jesús es el eterno yo soy. Amén. Jesús es el eterno yo soy. Hay algunas religiones que dicen que Jesús es como un profeta, que Jesús es un hombre sabio. Pero para usted y para mí, lo que dice la Biblia, que Jesús es Dios. Amén. Jesús es Dios. Jesús es Dios. El Alfa y el Omega, Él es Dios. El que ha de venir también prometió

volver otra vez. Amén. Él va a volver, amado. Él dijo: no os dejaré huérfano, vendré otra vez. Y esto es lo que nos tiene que animar, amado. No siempre será problemas, no siempre será enfermedad, no siempre será escasez. Vendrá un momento, aleluya, porque Cristo va a venir. Primero vendrá lo que se llama la Biblia rapto. Amén, rapto, que es el tiempo en que usted y yo nos iríamos, ¿verdad que sí? ¿O hay alguno que todavía duda? Bueno, porque el que no se va en el rapto tendrá que pasar por la gran tribulación. Amén. Pero Él nos promete que va a venir otra vez. Cuando esto acontezca, la Biblia dice que Él vendrá en las nubes. Él no va a venir a la tierra como vino la primera vez. No. El rapto de la iglesia es las nubes, que Él estará esperándonos en las nubes. Los que murieron en Cristo, o sea, los familiares nuestros que murieron en Cristo, serán, dice, primero levantados. Los que murieron en el Señor. Luego nosotros, los que vivimos, los que habremos quedado, seremos arrebatados. Y en las nubes nos encontraremos con el Señor. Aleluya. Desde ese momento de la que el Señor tome a su iglesia de aquí hasta donde Él está, habrá una transformación. Una transformación, porque del cielo no entran los feos. Entonces Dios tiene que transformarnos primero antes de llegar arriba. Tampoco los muy flaquitos ni los muy gorditos. Todos seremos transformados. Los ñatos, habrá una transformación. Eso ocurrirá cuando, en el rapto de la iglesia. Amén. Son doctrinas que es necesario que usted como creyente las tenga claras. Amén. La iglesia no pasará siempre aquí. La iglesia no pasará por la tribulación. O sea, los que se han preparado serán levantados. Amén. Se irán con el Señor. ¿Cuántos se van con el Señor? Gloria a Dios. Qué bueno que usted se va con el Señor. Eso es muy bueno. Tener la seguridad. Porque el Dios suyo, el Dios mío, es eterno. Yo soy el que soy, le dijo a Moisés. Amén. Jesús viene a ti a través de su Espíritu. Porque la Biblia dice que no es con espada, no es con ejército, sino con el Espíritu Santo. Nadie viene a Cristo porque, bueno, se ganó la lotería y, bueno, yo voy a donde es Cristo. No, es el Espíritu Santo el que convence de pecado, de justicia, es el Espíritu Santo. Por eso a veces cometemos el error de querer cambiar a la gente. Yo no puedo cambiar a la gente, usted no puede cambiar a la gente. Usted no puede cambiar a su esposo, ni a su esposa, ni al vecino tampoco. Porque un hermano dijo: pastor, yo le pongo el radio a todo volumen, porque tiene que escuchar la palabra, quiera o no quiera. Eso no es sabiduría. Es el testimonio. En este caso es el testimonio. Pero si usted está peleando mucho, con mucho volumen que usted le ponga al radio, es el Espíritu Santo. Aleluya, el que hace la obra. Aleluya. Gloria a Jesús. Esa visión que tuvo el apóstol Juan nos alumbra el entendimiento para ampliar la revelación. Todos los apóstoles ya habían muerto y algunos de una manera muy cruel. Entonces el emperador Domiciano dice: esto se va a acabar. Si ya todos los otros se murieron, el que queda lo vamos a llevar para allá y lo vamos a dar allá en esa isla para que se muera, y se muera el evangelio. Aleluya. Lo que no sabe el diablo es que el evangelio no lo detiene nadie. El evangelio nadie lo puede detener. Aleluya. Porque Él es eterno, Él sabe todo. Los planes de Dios son superiores a las limitaciones que tenía Juan en ese caso.
El plan de Dios está por encima de las maquinaciones y la amenaza del enemigo. Pareciera que Juan estaba acabado. Ahí ya como que los noticieros decían, este se murió. El rabacachanda este ya se va a morir allá en Patmos.

0: llamado a la desaparición, pero dice, he aquí la trascendencia de la visión apocalíptica de Juan, cuando se le aparece y le dice, yo soy el alfa y el omega. Eso le abre, explota algo dentro de Juan y le abre un capítulo nuevo, diciendo, hermano Juan, hermana Juana, hermana Daisy, hermana, el nombre es suyo, te está diciendo esto que Juan recibió, que no estás acabado nada. No estás acabado nada. No, hay algo que Dios tiene contigo todavía. Por eso no te has muerto. Aleluya, porque Dios tiene planes todavía. Gloria a Jesús.
1: La gran novedad de este torneo 2026 es el aumento en el número de participantes, pasando de 32 a 48 selecciones nacionales. Esto garantiza una mayor representación de todas las confederaciones y ha obligado a modificar el esquema de competencia para mantener la intensidad en cada etapa. Aunque inicialmente se consideraron grupos de tres, la FIFA confirmó que se mantendrán los grupos de cuatro equipos para asegurar que la última jornada mantenga el suspenso y la competitividad simultánea, evitando especulaciones en los resultados.
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En Vida Dura, un joven trata de llenar un profundo vacío causado por un padre que lo abandonó desde muy niño. También, una mujer se involucra en un estilo de vida muy peligroso después de dos fracasos matrimoniales. Hoy, en Vida Dura. La ausencia de una figura paterna en la vida de un niño genera sentimientos negativos que le impedirán vivir una vida normal. Hola, soy Omar Morillo. Bienvenidos a Vida Dura. El abandono de su padre a muy corta edad convirtió a Julio Cruz del Perú en un niño triste e inseguro que pronto buscaría en las calles la forma de escapar de su vida.

0: vida solitaria y vacía, veamos lo que las calles le brindarían. Aquí para ustedes.
1: Muchas veces estaba aislado, me arrinconaba. Muchas veces lloré en mi cama por la ausencia de papá, ¿no?
2: Desde temprana edad, Julio Cruz debió cargar con el inmenso dolor que le produjo el abandono de su padre.
1: Yo anhelaba tener un padre, anhelaba tener un papá. Mi mamá se esforzaba por ser una mamá que supla todo, que esté conmigo, que me dé cariño, afecto. Pero la verdad que yo anhelaba tener mi padre. Y eso causaba tristeza, causaba mucho dolor en mi corazón. A pesar que era un niño, me daba cuenta de las cosas.
2: Y su situación se complicó todavía más cuando, agobiada por la crisis económica, su madre se vio obligada a trabajar extensas jornadas.
1: Mi mamá tomó el rol, pues, de poder sostener económicamente la casa. Vendía ropa, lavaba ropa también. Yo me tenía que quedar en casa, ¿no? Solito y realmente afectaba mucho, ¿no? Mi sentimiento, mis emociones, la soledad. No entendía, pero había mucha tristeza en mi corazón.
2: Esta profunda tristeza y soledad convirtieron a Julio en un niño
1: retraído, ¿no? Un niño que no tenía personalidad, ¿no? Siempre estaba vergonzoso, siempre estaba cohibido, ¿no?
2: Y así, entre aquel sentimiento de abandono y la falta de control, Julio buscó en las calles aquello que no encontraba en su casa.
1: Fui aprendiendo cosas de la calle, ¿no? Se despertó mi mente, ya entró la malicia. En las calles, una de las cosas que comencé a ver y luego experimentar es la bebida, ¿no? El tomar, el fumar ese cigarrillo. Comencé a probar la marihuana. Y una vez que comencé a probar la marihuana, me gustó.
2: Julio jamás imaginó que esas primeras experiencias con el alcohol y la marihuana tendrían un terrible impacto en su vida.
1: Se convirtió en una adicción, sí. De uno, de repente, de dos al día, a estar fumando 10 cigarrillos de marihuana. Y me acuerdo que robábamos las radios de los carros y eso ya se hizo como un estilo en mí, ¿no? Para poder comprar y poder suplir ese tipo de ansiedad. Y eso es lo que conlleva, ¿no? Los vicios y el consumo de marihuana.
2: Pero la marihuana no demoraría en abrirle la puerta a un nuevo y peligroso mundo.
1: Por primera vez consumí cocaína. Alguien me dijo, consume esto, ¿no? Para que realmente no te emborraches, para que realmente puedas durar un poco más bebiendo. Eso al rato también me comenzó a gustar y dejé la marihuana, me acuerdo, y ya comencé a agarrar la adicción a la cocaína y eso comenzó a perderme más a fondo mi vida.
2: Y ese estilo de vida comenzó a afectar profundamente a la persona que más lo amaba.
1: Mi mamá lloraba mucho, realmente ella, y yo creo que ella se había dado cuenta que ella ya había perdido el control. Yo la veía todo el tiempo llorando, todo el tiempo tomando pastillas para relajarse. La veía todo el tiempo desmayándose. Y yo me acuerdo que mi mamá me rogaba, me decía que no consumiera, que no lo haga, que voy a terminar mal, que ese no es el hijo que yo crié. Me suplicaba, hijo, deja eso.
2: Pero los ruegos de su madre no eran suficientes para hacerlo reflexionar, pues Julio se hundía cada vez más en su miseria.
1: La cocaína comenzó a destrozarme los nervios, ¿no? La cocaína me hizo un hombre que ya me aislaba, ya antisocial, ¿no? Ya no le hablaba a nadie, ya podía estar días sin comer, ¿no? Podía estar rechazando la comida con tal que yo estuviera consumiendo.
2: Arrastrado por esta horrible adicción, Julio terminó cruzando sus propios límites morales para seguir consumiendo.
1: Me comencé a meter con personas mayores, mujeres, para poder realmente tener el dinero un poco más fácil, ¿no? Y comencé a hacer ese tipo, pues, de inmoralidad, ¿no? Me sentía mal porque ya sentía que cada vez me denigraba más como persona, ¿no?
2: Abrumado por todas estas circunstancias, Julio intentó ponerle punto final a su miseria.
1: Sí, yo llegué a atentar contra mi vida. Yo quería realmente terminar.

0: Todo ese capítulo triste, negativo, malo, ¿no? Y comencé a lastimarme, ¿no? Mis brazos, tengo una vena cortada, un tendón cortado. Hubo varios intentos. Terminaba llorando, terminaba frustrado, confundido, ¿no?
1: Julio tocaba fondo. Sin embargo, en un instante de lucidez, alzó su mirada al cielo y desde lo más profundo de su corazón, clamó a Dios.
0: Parecía que ya no había esperanza, pero en medio de eso yo me acuerdo que en mi interior clamé también. Clamé y le dije, Señor, no me quiero morir drogadicto. Si tú existes, cambia mi vida, ¿no? Haz algo por mí, ¿no?
1: Y al poco tiempo, ese clamor fue respondido cuando Julio se encontró con un ex compañero de drogas que ahora era cristiano y quien le habló del amor de Dios.
0: Me dijo, ¿sabes qué? Solamente abre tu corazón. Si Dios ha cambiado mi vida, también puede cambiar la tuya, ¿no? Esta es tu oportunidad, me dijo Julio. Levántate ya, salte de ese lugar, esa vida no es para ti.
1: Al ver el cambio experimentado por su amigo, Julio aceptó hacer una oración que lo condujo a tomar la decisión más importante de su vida.
0: Yo recuerdo que hice la oración, ¿no? Que la oración de fe, acepté a Cristo, reconocí mis pecados, realmente abrí mi corazón, le dije, Señor, haz algo por mí.
1: Gracias al apoyo de este amigo, Julio ingresó a un centro de rehabilitación cristiano, iniciando así un proceso que cambiaría su vida para siempre.
0: Tuve la propuesta de internarme, ¿no? Yo comencé a cambiar, ¿no?, mi manera de ser. Realmente Dios me llevó a tomar las cosas en serio, ¿no? Yo sé que ese trabajo lo hizo Dios en mi corazón. Cristo me hizo libre. Esos deseos de droga, de cocaína, de alcohol, de libertinaje, ya no están en mi vida, se fueron, gracias a Dios.
1: Y además de superar su adicción a las drogas, Dios también le permitió reconciliarse con una persona muy especial para él.
0: Lo que Dios puso en mi corazón es pedirle perdón a mi mamá. Yo me acuerdo que mi mamá, una de las cosas que hacía, ya no lloraba de tristeza, sino ahora lloraba de alegría porque algo estaba pasando en mi vida. Realmente, como hijo cambié. Le daba las gracias a Dios. Gracias, Señor.
1: Los años han pasado y hoy Julio es un ciudadano de bien que nos demuestra que para Dios no hay imposibles.
0: Si Cristo no hubiese llegado a mi vida, yo estuviera muerto. No tengo palabras para agradecer a Jesucristo. Yo creo que en mi vida le pertenece a Cristo. Una de las cosas hermosas que hizo Cristo en mi vida es poner el llamado, ¿no?, de poder servir y ayudar a otras personas que han tenido el mismo problema que yo, ¿no? Traer ese mensaje de esperanza, ¿no?, que con Cristo sí se puede, ¿no?, que en Cristo hay esperanza, ¿no?, que Dios sí puede cambiar la historia de la vida de una persona.
1: Y Dios también le permitió consolidar un hogar junto a Fernanda, una mujer que lo ama y le apoya incondicionalmente.
0: Yo creo que los regalos más lindos, más preciosos después de la salvación, es que Dios me ha dado una esposa, me ha dado hijos, me ha dado un hogar, me ha dado una familia, me ha dado una vida digna, ¿no?
2: Julio como esposo es un hombre muy detallista, hogareño, es un hombre cariñoso. Como papá es muy cariñoso, le da tiempo a los niños, siempre quiere jugar con ellos, siempre está ahí mirándolos, yendo a ver qué necesitan. Es un padre proveedor. Es un hombre apasionado por la cosa de Dios. Busca a la gente, ora, sale a las calles, da alimentos a los más necesitados. Todo el paz debajo de los puentes. Él siempre quiere hacer algo.
1: Con un corazón agradecido a Dios, Julio comparte un mensaje de esperanza a todos aquellos que viven los mismos problemas que él ha logrado superar.
0: Se puede salir de las drogas, se puede salir del alcohol, se puede salir de la delincuencia, porque para Dios no hay nada que sea imposible.
1: La vida miserable y vacía que destruía a Julio Cruz terminó dramáticamente cuando él decidió poner su vida en las manos de Cristo Jesús, el Hijo de Dios. Hoy es un hombre nuevo, libre de adicciones.

0: Nueva vida, entonces llama al número en tu pantalla. Queremos decirte cómo encontrarla. Ya regresamos.
1: Al día a día me consumo mucho en el tema del alcohol, las fiestas, las visitas en los casinos. Y entonces mi vida se vuelve más vacía, más vacía, más vacía. Y relaciones que no duraban, que no trascendían.
0: 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Solange Tovar de Chile llegó a la juventud deseando tener una verdadera familia, porque en realidad sentía que no había tenido una. Ella vio en el matrimonio la vía para encontrar el calor de hogar que tanto anhelaba, pero después de dos intentos fallidos decidió adoptar un peligroso estilo de vida que solo dejaría en ella amargura y un gran vacío. Aquí para ustedes su dramática historia.
1: De mis papás solo puedo recordar un papá muy ausente, muchas mentiras, con una doble vida, con un segundo matrimonio en Chile y nosotros viviendo en Argentina. Y de mamá, una mamá muy luchadora, muy trabajadora, no hago presente, pero ahí estuvo mi abuela, que es la persona que nos cuidaba.
0: Solange Tovar de Chile llegó a la juventud buscando lo que siempre anheló: el amor de una familia propia. Así que a temprana edad decidió buscar la forma de llenar el vacío de amor que había en ella.
1: Buscando también esta paternidad, me casó muy joven y bueno, de ahí viene toda una historia de quiebres emocionales. ¿Me podés explicar? Para que te dejo. Un matrimonio fallido que dura 7 meses. Violencia intrafamiliar que no entendía lo que significaba en ese momento. Te quiebra como mujer, te quiebra como persona y te transgrede la emoción porque te sientes poco valorada.
0: Así que con el deseo de establecer su propia familia, Solange continuaba en su búsqueda.
1: Tengo esta segunda relación, donde no me caso, sino más bien es mi pareja. Y bueno, me vuelvo a ilusionar y vivo esta larga relación de 6 años, pero en el camino viene esta infidelidad. Y eso sí, ya me termina por quebrar. Cuando una persona te engaña, te sientes como que tú eres el problema, que a ti te falta algo, quizás físicamente, emocionalmente, te sientes rechazada.
0: Y una vez más, Solange queda sola y desilusionada, con un hijo que dependía de ella. Así que buscó apoyo en sus amistades, sin imaginar hacia dónde la llevaría ese camino.
1: Y vengo derrumbada y además enfrentar la familia. Un segundo fracaso, un segundo quiebre, un segundo dolor. Y diferente porque ahora había un hijo, ¿cierto?, de por medio. Me volví muy vulnerable. Una amiga que, bueno, le gustaba el mismo sexo. Y esta amiga me empieza a hacer mi contención. Y cuando empezó a pasar el tiempo, me vi involucrada en una relación con una mujer. Y entendí en ese momento que ese vacío que tenía o que sentía como mujer lo estaba llenando esta persona. Porque estaba herida. No sabía cómo resolver en ese punto de mi vida o como mujer esa emoción hacia el género masculino. Y bueno, y ahí ingreso a este mundo tan distinto.
0: Y es allí donde Solange toma una decisión que marcaría su vida: irse a vivir con su pareja y sumergirse a fondo en el nuevo estilo de vida que había escogido.
1: Educo a mi niño acompañada de esta mujer y empiezo a vivir esta vida. Bueno, en Chile se hizo visible, bastante visible, porque creé espacios donde ayudábamos a estas mamás con hijos. Entonces me hago pública por eso, porque era joven, profesional, microempresaria en ese tiempo y que además tenía un dialecto para conversar de cualquier tema, en cualquier lugar y con una familia quizá poco tradicional. Entonces me hago visible porque era un estereotipo que podía vender, ¿no?
0: Durante años ella pensó que había construido una familia y hasta llegó a ser un referente público del movimiento LGTB. Pero una vez más, la desilusión tocó a su puerta.
1: Duró muchos años porque criamos a Felipe, pero me envuelvo en esto de nuevamente los golpes, las mentiras, los engaños, la promiscuidad que se vive en ese tipo de relaciones y entonces termino peor.
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1: Caigo en una depresión bastante fuerte. Me estaba muriendo.
2: ¿Cuántos recuerdos? Siempre que vengo a este lugar, hay cosas que me hacen reflexionar. Si pudiéramos saber cuánta riqueza hay enterrada aquí.
3: ¿Riqueza, abuelo? Son solo huesos descompuestos.
2: Muchos de los aquí enterrados jamás descubrieron sus talentos y habilidades. Esos sueños y ese arte también murió con ellos.
4: No vivas una vida sin propósito.
0: Si necesitas oración, envía por WhatsApp un mensaje de texto al número que aparece en pantalla. Tenemos consejeros esperando tu mensaje porque desean ayudarte. No demores más, envía tu mensaje de texto ahora mismo. Solange se encontraba en un mundo donde parecía progresar profesionalmente. Sin embargo, en lo más profundo, su alma continuaba vacía, sin encontrar lo que verdaderamente anhelaba. Pero muy pronto, un gran desafío vendría a su vida que la obligaría a ponerle una pausa a su desenfreno, pues podría perder lo que más quería en la vida. Aquí para ustedes el desenlace de su historia.
1: Termino mi relación con mi pareja de ese entonces, sigo en el activismo y sigo teniendo relaciones con otras personas y además más visible. Entonces entro a una etapa de mi vida que fue bastante tóxica, donde la promiscuidad está al día a día. Me consumo mucho en el tema del alcohol, las fiestas, las visitas en los casinos. Y entonces mi vida se vuelve más vacía, más vacía, más vacía. Y relaciones que no duraban, que no trascendían.
0: Todos sus años de activismo, sumados a su vida desenfrenada, solo habían dejado en Solange dolor y una gran frustración.
1: Caigo en una depresión bastante fuerte. Me estaba muriendo. Me estaba muriendo en vida, teniéndolo todo, haciéndolo todo. Pero estaba totalmente muerta por dentro. A mí nada me hacía feliz, nada. Ni siquiera ya ver a mi hijo como crecía, de lo hermoso que se había convertido. Ahí vienen los pensamientos como destructivos. Lo tenía todo, pero sin embargo yo miraba el mar y decía, ¿para qué estoy viva? ¿O para qué sigo? Siempre miraba y pensaba que me podía lanzar del octavo piso y se acababa todo.
0: Pero había otra víctima más que era fuertemente afectada por la crisis de Solange.
1: Pero en este mismo proceso que yo estaba sintiendo esta angustia, esta pena constante, profunda, mi hijo empieza a sufrir crisis de pánico. Creo que eso me hace clic. Dije, aquí algo está pasando.
0: La enfermedad de su hijo la obligó a hacer un alto.

0: Banje deja atrás el activismo y parte a Estados Unidos buscando tiempo a solas con el joven, sin sospechar que ese viaje le abriría un capítulo inesperado en su vida.
1: Terminé siendo enviada por mi madre a la casa de mi madrina, que estaba enferma, que estaba con un cáncer terminal. Yo tenía las posibilidades en ese momento de ayudar. Y fue para mí una misión. Y empiezo a vivir ayudando a mi madrina en un hospital constantemente para ayudarla y a frecuentar una cafetería. Un café de $2.35 fue la circunstancia para que una mujer se acercara y me hablara de Dios.
2: Preciosa. ¿Estás bien?
1: Expresó con su rostro. Sus ojos tenían un brillo y me relató su experiencia con Dios. Y esa experiencia, ese testimonio, fue lo que me llegó al corazón, siempre digo, a la fibra del ser humano. Y ella dijo, Dios es el Dios transformador de vida. Y si tú le aceptas, Él transforma tu vida.
2: También va a transformar tu vida.
1: Vivo esta conversación, sabía que había que orar. Creo que con mis palabras dije, Señor, yo entrego mi vida a lo que tú quieras hacer de mí. Si tú eres real y lo que dice esta mujer es real, entonces yo quiero que tú cambies mi vida.
2: Cambies mi vida para siempre.
1: Ahora. Y yo entendí al instante que lo que estaba pasando era una transformación.
0: Solange vivió una experiencia tan profunda con Dios que su cambio fue radical.
1: El día que yo tuve esa oración, nunca más dije una mala palabra, nunca más fumé un cigarrillo, nunca más bebí una copa de alcohol. Cambia totalmente mi grupo de amigos, totalmente. No frecuento nunca más lugares que me llevaran a algo desenfrenado, sino más bien tomo decisiones radicales. Me cambio de ciudad, me cambio de casa, en esta nueva vida, en este nuevo periodo. Ese odio y ese dolor hacia estas parejas, ¿verdad? Hombres y mujeres que pude experimentar, se sana. Y perdonamos, y de verdad que lo hacemos. Y cuando perdonamos, viene la paz.
0: Su experiencia quedó plasmada en un libro titulado El viaje que transformó mi vida y deja un mensaje especial para aquellas mujeres envueltas en el mismo estilo de vida que ella ha logrado superar.
1: Y invitarle a eso, a conocer a Cristo. Cuando pienso en mi identidad, siento que Dios primero restauró mi identidad sexual. Por esa área empezamos. Y al restaurar mi identidad sexual, restaura no solamente mi identidad como mujer, sino como hija. Y entendí lo que era la identidad en Cristo. Si Cristo no hubiera llegado a mi vida, creo que me hubiera quitado la vida.
0: Solange pensó que moriría en medio de su vida vacía, en medio de su miseria, sin haber podido encontrar lo que ella en realidad estaba buscando, dirección y propósito en la vida. Pero acabamos de ver cómo Jesucristo, el Hijo de Dios, hizo un gran milagro en esta mujer. Posiblemente lo que tú estás buscando, un gran milagro, porque al igual que Solange, también caminas por vías que están dejando solo un gran vacío en ti, dolor y sufrimiento. Piensas que has trabajado en vano, que nada has logrado. Apreciado amigo, apreciada amiga, Jesucristo conoce tu situación. Él sabe perfectamente lo que experimentas y lo que buscas. Ah, pero Él es el único que puede darle sentido a tu vida. ¿Deseas un nuevo comienzo? Bueno, Jesucristo, porque te ama, se ha acercado a ti en el día de hoy y quiere darte ese nuevo comienzo que buscas. ¿Cómo? Te preguntarás. Muy sencillo. Invítalo a entrar en tu corazón. Invítalo a entrar en tu vida y Él hará de ti una persona completamente nueva. Ora conmigo en este momento. Ora conmigo. Cierra tus ojos, inclina tu rostro y dile así, Señor Jesucristo, te necesito desesperadamente en mi vida. Por favor, ven a mí. Te abro mi corazón, Señor, para que habites en él. Perdona todos mis pecados. Límpiame, Señor, y haz de mí, por favor, una nueva persona. Dame ese propósito que estoy buscando, Señor, y yo te seguiré para siempre. Amén. Si usted hizo esa oración, le felicito. Usted ha tomado la mejor decisión de su vida. Cristo Jesús escuchó su oración y Él entró en su corazón. Voy a recomendarle rápidamente que por favor busque una Biblia y comience a leer la palabra de Dios. También si ve un número de teléfono en la pantalla del televisor, tome nota de ese número, vaya al teléfono y llame ahora mismo, posiblemente una dirección o un enlace de WhatsApp. Úselo y póngase en contacto con nosotros. En Vida Dura queremos ayudarle. Ya regresamos.
3: Y bien, Julieta, a partir de la próxima semana serás la nueva directora de Relaciones Internacionales.
4: Tengo unas reuniones importantísimas.
5: Plan, señores.
6: La empresa crecerá un 18% en este año.
7: Claro que podemos celebrar.
6: ¿En la noche?
8: Se maneja con cuidado y encomiéndate a Dios.
6: Dios, no lo necesito, no lo necesito.
9: Dios mío. Ayúdame.
10: Él nos ama y nos perdona. Acércate a Él hoy mismo.
0: Muchas gracias a Julio Cruz del Perú y a Solange Tobar de Chile por haber compartido sus experiencias de vida aquí en nuestro programa. Estas historias servirán, yo sé, de aliento para todo aquel que está buscando cómo superar grandes problemas en la vida. 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Hasta pronto.

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Aleluya. Bueno, muy bien. Si usted está feliz de estar en la casa de Dios, vamos, ese aplauso más fuerte para Dios. Muy bien. Hemos venido hablando acerca de la excelencia de Cristo. Y nosotros quiero recordarte que como iglesia tenemos valores. Diga conmigo esa palabra, valores. Sabes, los valores, sea que se edifiquen o no, toda familia tiene valores. Lo que pasa es que hay valores que son, bueno, antivalores o valores. Cuando no se crea un valor, intencionalmente se genera un antivalor. Por ejemplo, hay familias que tienen el antivalor del desorden. No levante la mano si dicen. Porque como no hay una intencionalidad de ser ordenados, hay familias, por ejemplo, que tienen el antivalor de las malas conductas en la casa, porque no hay nadie que pone orden en la casa. Asimismo, en la iglesia a veces se generan antivalores por falta de valores. Y nosotros tenemos unos valores muy bonitos, algunos que son muy fuertes y otros que estamos trabajando como iglesia. Y esos valores se desprenden de una palabra que nosotros la llamamos ágape, no ágape como el amor ágape, sino parecido a ágape. Y cada letra representa un valor. Y quiero que lo digas conmigo: A de amor. O sea, somos una iglesia amorosa. Alguien diga conmigo, somos amorosos. Bueno, aunque a algunos su cara no les ayude, yo creo por la fe que son amorosos. A de amoroso, G de generosos. Diga conmigo, somos generosos. Muy bien, A, G. La otra A, somos auténticos. Alguien diga eso, auténticos. Hablando aquí de Grace Español, hay cosas muy de nosotros que no vas a encontrar en otros lugares, pero también somos llamados a ser nosotros, a no aparentar. Pero la A, G, F de familia, diga conmigo, somos familia. Y luego somos excelentes, diga conmigo, excelentes. Aquí, por ejemplo, no somos de las iglesias que dice, hermano, a las 2 empieza el culto y empezamos a las 2:20. No. A las 2 empezamos, llueve, truene o relampaguee, haya uno, hayan 2,000, empezamos a las 2. Y por eso yo quiero también animarles a que sean excelentes en la puntualidad. Ahí sí se acabaron los amenes, ¿no? ¿Usted le llegaría tarde si usted tiene una entrevista de trabajo y usted la necesita? ¿Usted llegaría 20 minutos tarde? ¿Usted llegaría tarde si tiene una cita con el presidente o con un ejecutivo de una alta organización? ¿Usted llegaría tarde? ¿Usted llegaría tarde a un partido de la Copa América? Ya llegó al segundo tiempo. Entonces, ¿por qué llegas tarde cuando tienes una cita con el Rey de Reyes y el Señor de Señores? Excelentes, excelentes. Pero bueno, no los voy a regañar, tranquilos. Algunos ya se enojaron. Excelentes. Y esa excelencia se desprende de Cristo. ¿Quién es la persona más excelente si no es nuestro Señor Jesucristo? A quien damos un aplauso con todo nuestro corazón. Ahora, la excelencia de Cristo no es por lo que Él hace, sino por lo que Él es. Mire que vivimos en una cultura donde la excelencia la medimos por las obras o las acciones, pero no por la moral. Hay gente muy excelente con los números, pero son infieles a sus esposas. Había una pareja que estaba cenando, muy enamorados ellos, muy enamoraditos. Estaban cenando en un restaurante, el tipo muy pulcro, muy decente. Iban a pagar y le dan las vueltas, y en vez de darle las vueltas le dieron una bolsa con todo las ganancias o el dinero que había entrado. La señora, en vez de darle comida, le dio dinero, imagínense. Se suben al carro esta pareja y se suben y se sientan. El hombre abre la bolsa y dice, oh Dios, amor, nos dieron fue el dinero en vez de comida. Entonces, en vez de ellos escaparse con el dinero, él regresa y se acerca a la cajera y le dice, mira, tú en vez de darme comida me diste dinero y no es correcto que yo me lo lleve a mi casa. Aquí te lo regreso. Ella dijo, ¿cómo? Llamó al manager. El manager dijo, ¿cómo es esto? Esto nunca se ve. Qué ejemplo de honestidad. Permítenos por favor llamar a las noticias, hacerles una entrevista, que las redes sociales se enteren, porque no es común. Dijo, no, por favor, no lo haga, porque ella no es mi esposa.
Entonces hay gente que aparenta ser muy excelente, pero la excelencia de Cristo nace desde su ser, desde su moral. Él es fiel, Él es santo, Él es perfecto, Él es excelente en carácter. ¿Cuántos dicen amén a eso? Ahora, ¿cuántas personas, cuántos de ustedes son inspirados por otras personas? Por ejemplo, alguien que te inspire. ¿Amén? ¿Lo inspira? ¿Amén? Okay. ¿Quién es amén? Me gustaría conocer a esta persona. ¿Cuántos dicen, David, hay alguien que a mí me inspira mucho? A ver, levanta la mano. ¿Quién te inspira? Omaira Font. ¿Sí? A ver, ¿quién más? ¿Quién? Joyce Mayer. Muy bien, excelente. No tiene que ser cristiano, tranquilo. El Chapulín Colorado. Vale, está bien, no hay problema. Walter Mercado. ¿Quién te inspira? En lo personal, hay un pastor tremendo en los Estados Unidos que me inspira. Su nombre es Chris Hatches. Es un hombre, el pastor de la segunda iglesia más grande de los Estados Unidos. Y Dios me permitió estar 2 días con el pastor Chris Hatches y un grupo pequeño de pastores. Y el estar con él me cambió la vida, porque pude estar de cerca, al lado de un hombre que admiro mucho de lejos. Un hombre excelente, un hombre íntegro y un hombre limpio, un hombre muy organizado, un hombre con una iglesia ejemplar. Y yo dije, Dios mío, algún día quiero ser como él, como Chris Hatches. Pero aunque me vine inspirado, Chris Hatches no me puede transformar a mí, porque él no vive dentro de mí. La diferencia entre alguien que yo admiro y Cristo es que cualquier persona excelente que yo pueda admirar solo es una influencia, pero Cristo viviendo dentro de mí es otra cosa, me transforma. Esa es la gran diferencia de uno seguir a hombres y seguir a Cristo. Está bien que seas inspirado por nosotros, pero Cristo es el único que puede transformarte y llevarte a un nivel de excelencia. Ahora sí, dígame en amén a eso. Ahora, hemos hablado de la excelencia moral de Jesús. Y hoy vamos a hablar de la excelencia emocional. Ponga una mano aquí en su corazón, diga emocional. Y la excelencia mental. Emocional. Mental. Jesucristo fue un hombre en la tierra y como Dios es excelente. Ahora, ¿por qué Cristo es excelente? Y quiero, basado en la carta a los Hebreos, que este estudio o esta serie que estamos llevando es basada en la carta a los Hebreos, nos habla de que Cristo es excelente porque Él es Dios. Diga conmigo, Cristo es Dios. Les recuerdo que nosotros creemos en la Trinidad. ¿Cuántos creen en la Trinidad? Padre, Hijo y Espíritu Santo. Los tres son uno y los tres son Dios, solo que cada uno tiene una función diferente, como Padre, como Hijo y como Espíritu Santo. Ahora, el Hijo, como Jesús, como Hijo, también es Dios. Y mira lo que dice Hebreos 1:3. Dice Hebreos 1:3 de la siguiente manera: el cual, siendo el resplandor de su gloria y la imagen misma de su sustancia, y quien sustenta todas las cosas con la palabra de su poder. Alguien diga, Él es Dios. No hay nadie más que pueda dar la sustancia y el reflejo y realmente lo que Dios es, sino a través de Cristo, porque Él mismo es Dios. Juan también menciona en el capítulo 1, dice: en el principio era el Verbo, la palabra, o sea Cristo, y la palabra era con Dios, y la palabra era Dios, y todo lo que se hizo y se creó fue a través de Él. Alguien levante la mano y diga: Cristo es Dios. Por eso la carta a los Hebreos tiene como propósito hablarle a aquellos judíos que no entendían la divinidad de Dios y querían volver a la ley. El autor a los Hebreos, inspirado por el Espíritu Santo,

Cristo se enfoca en demostrarles la divinidad de Cristo, haciéndoles ver que Él es superior a Moisés, superior a los ángeles. Él es Dios, Él es Dios. Alguien grite conmigo: Cristo es Dios. Por eso Él es excelente, pero también es el excelente porque Él es el unigénito Hijo de Dios. Hebreos 1:5 dice: porque a cuál de los ángeles dijo Dios: mi hijo eres tú. Alguien diga: mi hijo eres tú. Yo te he engendrado hoy. Esa palabra es del padre para el hijo. Alguien diga: del padre hacia el hijo. Entonces el padre afirma al hijo y le dice: mi hijo eres tú. Alguien tiene que entender esto. Cristo es el primogénito de todos nosotros. Por eso la escritura también dice que Él es nuestro hermano mayor. Y porque Él es hijo, también yo puedo ser hijo del Padre, del mismo Padre, a través de Cristo. No hay otra vía para ser hijo de Dios, sino a través de Cristo Jesús. Nadie es hijo de Dios por creación. Mucha gente allá afuera dice: oh, todos somos hijos de Dios. No, papito, todos somos creación de Dios. Por más cara de simio que usted tenga, todos somos creación de Dios. Pero no todos son hijos de Dios, porque a los que creyeron en Cristo les dio la potestad de ser hecho hijo de Dios. Pero Él es excelente porque Él es el primogénito de todos los hijos. Un aplauso al primogénito de todos los hijos, que Él es nuestro Señor. Ahora levanta la mano derecha y diga conmigo: Él es Dios. Él es Dios. Fuerte, que se escuche. Él es Dios. Y levanta la izquierda y diga: pero fue hombre. Otra vez dilo. No escucho. Y mira que Jesucristo no solo nos modela una excelencia desde su divinidad, pero también siendo humano fue excelente. Y mira lo que dice en la misma carta a los Hebreos, versículo 2, capítulo 17, me bendice mucho. Y quiero que mires el televisor o la pantalla. 1, 2, 3. Por lo cual debía ser, di fuerte estas palabras, en algunas cosas como nosotros. En todo, ¿qué es en todo? Físicamente Él era como nosotros. Él hacía del 1 y hacía del 2 como nosotros. No creo que Él roncaba como algunos de ustedes. Él comía como, Él dormía como, Él se reía, Él se enojaba. Bueno, algunos de ustedes se enojaban más que Él, pero Él fue como nosotros. Quiero hacer un paréntesis. Hay personas que les cuesta escuchar hablar acerca de Cristo. Prefieren que les hablemos acerca de ellos. Y es por eso en que estamos como estamos, porque millones de iglesias hoy en día desafortunadamente no le están predicando a Cristo a la gente, se están predicando de ellos mismos. Por eso la gente no cambia, porque no conocen a Cristo. Esta serie se encarga de presentarte a Cristo. No importa si no hablé de ti, lo importante es hablar de Cristo, porque cuando lo hablo de Él, lo glorifico a Él, lo exalto a Él, y Él hace su obra en tu vida. Quería hacer ese paréntesis, porque algunos vienen con la expectativa de que: uy, no, pero hábleme cómo puedo hacer esto, hábleme cómo, dígame cosas de que bla, bla, bla, bla. Y empezamos a desenfocarnos cuando se nos olvida que Cristo es lo más importante. Entonces, como hombre, digo, amigo, Él fue semejante. ¿A quién? ¿Dónde están los hermanos menores? No, oiga, aquí solamente hay tres hermanos menores de Jesús. ¿Dónde están los hermanos de Jesús? Muy bien. Ahora, ¿por qué tenía que ser en todo semejante? ¿Para qué? Mira, mira, mira, mira el texto, míralo. Mira, la diferencia de Jesucristo a otra persona es que muchas personas, incluyéndome a mí, a veces pasamos por situaciones, y cuando otro pasa por lo que nosotros pasamos, en vez de ser misericordioso, decimos: y se nos olvida que nosotros fuimos como ellos. Mírame acá, religioso fariseo, salva 4, mata 5. Se te olvida que tú también eras borrachín y hoy maldices a los borrachos. Se te olvida que tú también tuviste problemas de mentira y hoy eres impaciente con que tienes ese problema. Se te olvida que tú también fuiste chismoso, arrogante, retrechero, y no tienes misericordia con los demás. La diferencia de Cristo es que Él padeció como nosotros para ser
y fiel sumo sacerdote, el que se presentaba delante de Dios por nosotros, en lo que a Dios se refiere.

0: para expiar, pagar el precio. Alguien diga, pagar el precio por los pecados del pueblo, cuanto él mismo padeció siendo que tentado. Alguien lea esta palabra fuerte, porque es para ti y para mí. Es poderoso para socorrer a los que son. ¿Cuántos son tentados? Levante la mano el que es tentado. Él es poderoso. Alguien tiene que recordar esto. No estás solo en esa tentación. Siempre hay una puerta de salida. Cristo el excelente está para socorrernos en momentos de prueba y de tentación. Vamos, dale un aplauso fuerte a Él. Ahora, Jesucristo fue tentado en sus emociones y en su mente. Y todos nosotros tenemos diferentes tipos de tentaciones, pero hoy me quiero enfocar en la parte, alguien diga conmigo, emocional y mental. A ver, otra vez.
1: Con la manito.
0: Esto y esto está. Le pongo un ejemplo. ¿Cuántos de ustedes el corazón empieza a acelerarse? Él empieza a dar un dolorcito porque la mente le recuerda una deuda terrible que tiene. ¿Y usted? Ay, porque la mente le dice al corazón, ay papá. Y el corazón dice, ay mamá. Y se juntan. A veces son problemas familiares. Yo no sé cuánto le ha pasado lo que a mí me pasa, que a veces uno está en un momento de alegría. Puede ser en una celebración, puede ser, no sé, viendo un partido. No, partido ahorita no me acuerdo de ese trago amargo. Pero puede ser de otra cosa. Cuando perdió Colombia, yo me acordé de esto hace 8 días. Y yo creo que Dios me dijo, ahí te va por tanta idolatría. Los que se perdieron el mensaje hace 8 días, mírenlo. Pero a veces uno está feliz por una película, porque está comiéndose un buen plato, y de repente uno se acuerda de algo malo. Una deuda, un problema con la mujer. ¿Cuánto le ha pasado eso? Se acuerda de lo que tiene que pagar en 2 días. Se acuerda que tiene que ir al médico. Se acuerda que tiene examen de próstata. Todas esas cosas. Y uno está juá, juá, juá, y de repente pum, y uno queda bloqueado y queda uno así. Y la gente, ¿qué le pasó? No, nada. Pues claro, la mente y las emociones. Diga conmigo, las tentaciones emocionales y mentales ocurren constantemente. Constantemente. ¿Cuántos se identifican con lo que yo les estoy diciendo? Que las emociones son como un roller coaster en nuestras vidas. ¿No? Hoy estamos, aleluya. Y mañana estamos, come cabulla. No queremos, porque las emociones. Jesús fue tentado en 3 áreas emocionales. El orgullo, yo lo resumo en estas 3. El orgullo, la tristeza y la angustia. Diga esas 3 palabras. Mira que cuando uno tiene problemas de ira, la raíz es el orgullo. Cuando uno tiene problemas de falta de perdón, la raíz es el orgullo. Cuando viene una ofensa, viene a provocarnos en el orgullo. Mira lo que Jesús enfrentó. Mateo 27:39 dice así: Él estaba en la cruz, colgado allí, y la gente que pasaba por ahí le gritaba y le daba insultos y le decía: ¡Hey! Dijiste que ibas a destruir el templo y a reconstruirlo en 3 días. Muy bien, si eres hijo de Dios, sálvate a ti mismo y bájate de esa cruz. Imagínense que usted está crucificado y usted está ahí. Sus emociones están en un remolino impresionante. Y viene un man y le dice: bájese de la cruz. Yo digo, pues me bajo, desgraciado, me bajo. Muchos de nosotros le hubiéramos respondido así. Otros le hubiéramos dicho: Señor, manda un ángel que le corte la cabeza. Algunos de nosotros hubiéramos dicho: desagradecido, yo estoy aquí crucificado por usted. Jesucristo. Y dijo solo una cosa: perdónalos, porque no saben lo que. Él superó la prueba del orgullo emocional. Él superó otra prueba, que fue la tentación.

y la prueba de la tristeza y la angustia. Cuando él estaba en el huerto de Getsemaní, él le dijo a sus discípulos: mi alma está angustiada hasta la muerte. Mira, mira, quiero que me escuches acá. Se vale estar angustiado. Se vale estar triste. Es que algunos como que caen en la religión. Hermano, tenemos que estar triste. Hermano, hermano, levántese, levántese. Como que, oye, quiero llorar. Los ricos también lloran. Los de sangre azul también lloramos. Déjame llorar. Porque hay momentos para... El libro de Eclesiastés nos dice que hay tiempo para reír y tiempo para llorar. O sea que, escúchame, si tú eres una persona que a veces caes en la tristeza y que estás peleando con la tristeza, déjame decirte que no eres el único. Cristo padeció las mismas tentaciones que nosotros. Él es misericordioso, pero Él fue excelente. Él tuvo unas emociones sanas. Él tuvo unas emociones saludables. Cristo en sus emociones nos da ejemplo de cómo nosotros, aunque venga la tristeza, podemos superarla. Aunque venga la depresión, podemos superarla. Aunque venga momentos de dificultad emocional, podemos tener victoria. Y quiero darte algunos principios de cómo ser excelentes emocional y mentalmente. Ahora, cuando hablo de ser excelentes emocionales, vuelvo a repetir, no es de que no nos entristecemos, no es de que no nos enojamos, no, no. La excelencia emocional tiene que ver, diga conmigo, en controlar las emociones. ¿En qué? Eso es la excelencia emocional. La excelencia emocional no es dejarse llevar por las emociones, sino controlarlas. Primero, anota, escriba, fariseo. Siendo participantes de Cristo. Es lo primero. ¿Siendo qué? Mira, Hebreos 3:14 dice: porque somos hechos participantes de Cristo, con tal de que retengamos firme hasta el fin nuestra confianza del principio. Participante quiere decir alguien que comparte la gloria de Cristo. En la carta a los Hebreos se usa muchas veces la palabra hermanos. Alguien diga conmigo: hermanos. Fuerte, diga: hermanos. Porque la carta a los Hebreos era para creyentes. ¿Cuántos creyentes hay aquí? Mira, alguien tiene que recordar esto. Cuando Cristo vive en mí, ya es una garantía de que yo voy a tener excelencia emocional. Pero el que no tiene a Cristo en su corazón, el que no es partícipe con Cristo, el que no tiene que ver nada con Cristo, pobre de él. Ahorita la Copa América, una de las cosas que vimos hace 8 días fue la cantidad de gente que se metió hasta por los aires acondicionados. Y cuando Shakira dijo: ¿dónde están los colombianos? Todos aquí en los aires acondicionados. Eso lo puedo decir porque soy colombiano. Había 20,000 colombianos en el estadio y 10,000 metidos en los AC. El mal testimonio que dimos frente al mundo entero. Ay, Dios mío. Sí, uno se metió con la camiseta de la América, hasta colado estuvo ahí, como también es amarillo. Porque el que no tiene a Cristo, diga conmigo, no le importa. Dígalo, dígalo. El que no tiene a Cristo no tiene excelencia moral, no tiene excelencia emocional. No le importa lo que diga, no le importa lo que habla, no le importa si ofende, no le importa si daña, no le importa lo que hace, porque no es alguien, es alguien que está vacío por dentro. Lo único que tiene por dentro es un gran ego. Pero el que es partícipe con Cristo participa de la naturaleza de Cristo. Lo más maravilloso es que tengo al Espíritu Santo dentro de mí, que me ayuda en mi debilidad. Participantes de Cristo. Mira, escúchame, mírame bien, mírame bien. De nada me sirve aquí darte 10 consejos psicológicos de cómo ser establemente emocional si no tienes a Cristo, bla, bla, bla, bla, bla. Pero si la persona de Cristo está metida en ti, la excelencia de Cristo tarde que temprano empieza a aflorar cuando caminas en una relación con Él. Por eso cada 8 días nosotros hacemos la oración de fe, invitamos a la gente. Algunos piensan: otra vez este man con una invitación, otra vez. Y cuando venga el rapto, quiero verte.
Alguien va a decir, ay, un pastor, una iglesia. It's too late. Pero los que tenemos a Cristo en el corazón, mira, por algo, el Espíritu Santo me hablaba esta mañana y me decía, David,

0: Señor, te entrego mi tristeza, te entrego este dolor, no puedo soportarlo, pero me voy al que es misericordioso y me da fuerza en mi tentación y en mi debilidad, y me saca del lodo cenagoso, como escribió David en el Salmo 40. Pacientemente esperé al Señor y Él se inclinó hacia mí y oyó mi clamor, me hizo sacar del lodo cenagoso. He venido a decirte, no estás solo. Participantes con Cristo. Segundo, conociéndolo. Digo conmigo, conociendo a Cristo. Dice la carta a los Hebreos capítulo 3. Dice, por cual, como dice el Espíritu Santo, si oyeres hoy su voz, no endurezcáis vuestros corazones como en la provocación en el día de la tentación del desierto, donde me tentaron vuestros padres y me probaron y vieron. Alguien diga eso, y vieron mis obras. ¿Cuántos años? Préstele aquí atención. ¿Cuántos años? 40. Pastor David, ¿qué obras estás hablando? Mírame. Supongamos de cuenta que tú y yo somos Israel. Estamos en Egipto. Llevamos 430 años esclavos. De repente, ¡pum!, somos libres. El esclavo solo comía lentejas. Ahora anda con oro, porque dice que Egipto les dio todo el oro. Ellos se tuvieron que poner el oro acá. El esclavo que no tenía ni para la comida, ahora anda cargado con oro saliendo de Egipto con toda su familia. Son obras. Diga conmigo, obras. O sea, Dios le mostró su favor. Salen frente al Mar Rojo. El Mar Rojo se abre de par en par. Caminan en seco. Alguien grite, milagros. No escucho. Pasaron por medio del Mar Rojo. Luego el Mar Rojo se cierra. Los carros y caballos de Faraón quedaron ahogados. ¿Qué es eso? Cuando pasan en el desierto, el niño le dice a la mamá:
1: mamá, no tengo ropa. No hay Macy's.
0: Y la mamá se rasca la cabeza y dice: ay, mijo, yo no sé qué voy a hacer, mijo. Tocará andar como Adán y Eva. Pero de repente, la ropa empezó a crecerle con ellos. El zapato, los Jordan Nikes empezaron a crecerle. La camisa empezó a crecerle. No se envejecía. ¿Qué es eso? No escucho. Oh, tengo hambre. No te preocupes. Dios envía algo que se llama maná, que significa, ¿qué es esto? Nutrientes, vitaminas. En un pedazo de maná era como si hubieran comido 3 bandejas paisas. Más una balacera, ¿no? Balacera no, baleada es que le llaman en... ¿Para qué le ponen esos nombres a comer? Yo baleada, hermano. Yo no sabía qué es eso cuando recién llegamos a Houston. Un hermano, pastor, venga, lo invito a una baleada. No, papito, yo por allá no voy. Las codornices al alcance de la mano. ¿Cómo se llama eso? Pero dice la escritura que vieron esas obras. ¿Cuánto tiempo? ¿Cuántos milagros más necesitas? Los milagros no son suficientes. Hay gente que se basa y depende solo en milagros. Nosotros creemos en milagros, pero un milagro es una experiencia. Pero te tiene que llevar a conocer a Cristo. Si no, de nada sirvió. Mira. Sigue. Me disgusté, dice el Señor, con esta generación. Y dije, siempre andan vagando. ¿En dónde? ¿En dónde? ¿Por qué? Porque no han conocido mis caminos. Estos son las emociones. Y hay gente que tiene doble corazón. Porque cuando no conocemos los caminos de Dios, el corazón empieza a divagar. Chicos, míreme bien. Y ya estoy terminando. Vivimos en un tiempo crítico a nivel mundial. Créamelo. Y algunos de ustedes están tan distraídos que tiene que pasar algo que los sacuda para que su corazón se afirme. Pero los que conocen a Dios tienen su corazón afirmado en la roca. La excelencia emocional no empieza con una terapia emocional. Empieza conociendo al que creó las emociones y las puso dentro de ti. Lo que me impresiona de Israel es que Israel, aunque vieron, diga conmigo, vieron, dígalo, y haga así, y experimentaron, pero nunca conocieron. Diga, vieron, experimentaron. Las mujeres,

Los varones más fuertes, enseñémosles quién manda. No, ya sé quién manda. Bueno, todo el mundo, uno, dos, tres. ¿Tú para qué vienes a la iglesia? Necesito ir a la iglesia de buena suerte para que me vaya bien la semana. ¿Te pareces a Israel? Nosotros venimos a la iglesia porque queremos conocerlo a Él. Y cuando más lo conozco, menos me preocupo por mí, menos me angustio por mí, menos. Alguien grite más de Cristo y menos de mí. Conociéndole. ¿Cuántos quieren conocer a Cristo? Mira que cuando no le conozco, Padre, habla que tu pueblo escucha. El no conocer a Dios empieza por la incredulidad. Y muchos caemos en la incredulidad. Lo que pasó con esta generación es que esta generación de Israel no entró en reposo. Uf, diga eso, diga esa palabra conmigo, reposo. Y cuando tú lees este capítulo de Hebreos, habla del reposo. Y el reposo para ellos era la tierra prometida. Para nosotros es Cristo. Escúchame. Las emociones de nosotros dan mucha vuelta y somos inestables cuando no le conocemos. Cuando le conocemos y obedecemos, entramos en el reposo. Cuando oímos su voz y no queremos conocerle, no entramos en reposo. La mayoría de personas que están en angustia, en tribulación, en depresión, es porque no le han conocido y no le han obedecido. No estoy diciendo, como lo dije al principio, que no se puede estar en momentos de angustia. Sí, pero una cosa es vivir un día de angustia y otra cosa es vivir con angustia. Y Dios, el Espíritu Santo va a traer esta palabra para liberarnos a nosotros en esta tarde. Alguien diga conmigo: sana mis emociones. Vamos, dígalo, sana mis emociones. Muchos tenemos un corazón que divaga porque nuestro... Mira el material de este corazón, de este... ¿Material de qué? Y así es el corazón de muchos ante la palabra. Duro. Y después no entras en reposo. Pero cuando le conoces a Él y le obedeces a Él, Él hace de ti un hombre nuevo, una mujer nueva, y tu corazón es un corazón de carne. Mira, yo me he dado cuenta, míreme bien, yo me he dado cuenta que en el quebrantamiento es donde mi corazón se ablanda. Y muchos de ustedes han estado pasando tiempos de quebrantamiento y le han preguntado a Dios por qué. Dios te trajo hoy 21 de julio para decirte: es porque estoy amasando tu corazón para que seas sensible. Para que seas sensible, sensible. Pero esta es la clave de todo y con esto termino. Ya lo dije dos veces. Cuando lo digo la tercera, ya voy a terminar. Construye una mente bíblica. Digo conmigo eso, construye. Otra vez, construye una mente bíblica. Y mira lo que, quiero leerte lo que dice Hebreos aquí. En el mismo capítulo, quiero que leas el capítulo 4, versículo 12. Si lo puedes poner. ¿Por qué dice por qué? Porque anteriormente está diciendo: miren, si escuchen su voz, no endurezcan su corazón. Porque la voz de Dios, la palabra de Dios, es que y más que penetra hasta dónde, hasta partir el qué y el espíritu y las coyunturas, y discierne los. La palabra de Dios tiene el poder para sanarte aquí y sanarte aquí. Wow. Por eso te das cuenta que en el momento de la prédica es donde más el diablo tienta a muchos de ustedes. Donde más les da sueño, donde más empieza la bostezadera, donde le entran a llegar mensajes de texto, donde empieza a pensar en el arroz que se le quemó, donde empieza a pensar en el steak que se va a comer ahorita. Porque es ahí, escúchame bien, escúchame. Es aquí donde la guerra espiritual más fuerte se da. No es en los anuncios, no es cuando tú estás hablando con otro hermano. No, es en la prédica. Porque dijo Jesucristo que cuando las

0: siembra, la semilla se siembra, el afán por las riquezas y la ansiedad hacen que la semilla se pierda y el diablo viene a robar la semilla. Por eso te es difícil concentrarte a la palabra, aunque tienes uno de los mejores predicadores. No vino hoy, no vino hoy. No, mentira, no echando broma. No. Escuche, no importa quién predique. La tentación más grande siempre va a ser durante la predicación, porque la palabra es como espada de dos filos que penetra el corazón, las emociones y los pensamientos. Por eso, escucha, esto es clave. No vivas de la predicación del domingo. Aprende a construir una mente bíblica. Pastor David, ¿qué es construir una mente bíblica? Hermano, construir una mente bíblica no es otra cosa que tener un tiempo diario con la palabra, aprenderla y obedecerla. Tarde que temprano, alguien diga conmigo, tarde que temprano, la palabra va a ser su fruto en ti. ¿Sabe cómo se llama la palabra de hoy? Mucho corazón, poca cabeza. ¿Qué quiere decir eso? Que muchos de nosotros,
1: Señor, yo te amo, madre. Ay, Señor, mi corazoncito te ama, Señor.
0: Vivimos un evangelio de puras emociones. Por eso hay gente que si no se le paró el pelo, se enojan y se van. Yo necesito una iglesia donde se me paren los pelos. Pero cuando uno les dice, ¿qué es la salvación? Muchos de nosotros llevamos 20 años con un corazón así, grande, y con una mente pequeña, bíblicamente hablando. No voy a decir todavía termino con esto porque todavía no, pero ya casi. Mira, la palabra de Cristo, cuando alinea nuestra mente, va a alinear nuestras emociones. No es así. No, es así. Porque esto va a dañar la mente. Y muchos de nosotros llevamos años viviendo una relación con Dios así. Ay, yo no siento de Dios. Y la mente así de pequeña. No tienes la palabra codificada. Pero cuando la palabra está en tu mente, los pensamientos le ordenan a las emociones. Y ¿por qué David le dijo al alma? Alma mía, ya no más. ¿Por qué te turbas dentro de mí? Espera en Dios, porque tenía una mente bíblica. ¿Por qué David le dice al alma? Alma mía, bendice a Jehová y no te olvides de ninguno de sus beneficios. Porque David tenía una mente. Pero cuando no tienes una mente bíblica, tus emociones te gobiernan y tú le llamas a eso la voz de Dios. El peligro de esta generación es que decimos que Dios me dijo, cuando no fue Dios, fue las emociones de nuestro corazón. Pero cuando tenemos una mente bíblica, la mente bíblica gobernará las emociones, y las emociones tarde que temprano se someten. Vamos, dale un aplauso al Señor fuerte. Escucha, Hebreos 5:12, y ya termino. ¡Yeah! Primero hermano celebró, qué bueno hermano, lo perdono. Porque debiendo ser maestros, después de tanto tiempo, ustedes tienen necesidad que vuelva a enseñarles cuáles son los primeros rudimentos, o sea, lo básico, lo elemental de la palabra de Dios. Y algunos siguen así.
2: Dios te ama. Eres lindo para Dios. Arrepiéntete.
0: Y llevamos 20 años. Y todavía, en vez de ser maestros, recuérdeme otra vez los rudimentos. Y habéis llegado a ser tales que tenéis necesidad de, y no de alimento. Y todo aquel que participa de la, ponme el siguiente, es, ¿en qué? Porque es, no escucho. Mira al que está a su lado, dígame si tiene cara de niño.
2: Un cara de niño con alma de hombre.
0: Escuche, eso fue una niñería lo que acabo de hacer. Pero escuche. Cuando usted y yo no desarrollamos una mente bíblica, somos

maduros. Le hablo como su pastor. ¿Usted todavía de verdad con problemas de ira después de 20 años? ¿Usted todavía con Jesús lloró Juan 11:35? ¿Usted todavía diciendo, ay, Señor, ayúdame a perdonar, Señor, a mi suegra que me ofendió hace 40 y 20 años, Señor? Debiendo ser maduro y todavía anda con niñerías, todavía se le tiene que cambiar los pañales, todavía la gente tiene que aguantarle la inmadurez y la patanería y la altanería, todavía. ¿Por qué? Estoy en mi proceso. Care proceso. Porque no tienes mente bíblica. Cuando tengo una mente bíblica, automáticamente la palabra en mi vida me madura. Mire, déjeme decirle algo. Yo estoy enamorado de la palabra, que yo no soy el mismo del 23. Aquí hay una versión mejorada y en el 25 va a haber una versión mejorada y en el 26 va a haber... ¡Ey! Dios no te llamó a ser desmejorado cada año que pase. ¡No! La senda del justo es como la luz de la aurora, que va de aumento en aumento hasta que el día es perfecto. Iglesia Grace Español, póngase de pie porque ya terminé. Diga conmigo: la inmadurez espiritual es una señal de la ignorancia espiritual. Mira, ¿cuántos reconocen en su vida? A mí me pasa que me encuentro con gente, amigos o lo que sea, de hace años atrás y siguen con las mismas payasadas, la misma inmadurez y la misma queja. ¿Cuántos dicen? A ver, levante la mano. Ahora, si usted no levantó la mano, a lo mejor usted es esa persona y los demás piensan de usted eso. Yo le pregunto algo. ¿Cómo usted se dio cuenta que esa gente seguía en la misma inmadurez? Porque usted ya no es niño. Y en mi caso me pasa que antes reaccionaba de una manera diferente, pero ahora Cristo en mí y la palabra en mi mente me hace reaccionar de una manera diferente. Yo te animo a que en tu trabajo tengas una mente bíblica, a que en tu casa una, en la iglesia, en la troca, en los negocios, cuando estoy en la calle. Eso es verdaderamente ser cristiano. No es venir un domingo 2 horas y me voy para la casa. No, es tener una mente bíblica. Yo te animo hoy a que tu relación con Dios no sea mucho corazón, sino que las dos cosas estén sometidas bajo el señorío de Cristo. Puedes darle un aplauso a Jesús en esta hora. Y si me puedes poner la conclusión de este mensaje, porque es muy bonito. 4 pasos prácticos te dejo para que lo uses. Lo primero es que tienes que conocerlo a Él. Si no me pusiste en cuidado en el mensaje porque estabas durmiendo, mira esto, y este es el resumen de toda la palabra. Toda la iglesia, vamos a decirlo. Para ser transformado, ¿qué hago? Le conozco. Muchos de nosotros no aman a Dios porque no le... Por eso Juan dice que el que le ha conocido camina como él caminó. Y el que dice que le conoce pero no ama a su hermano es mentiroso. Y el que dice que le conoce y no ama como él también es mentiroso, porque no le ha conocido. A lo mejor has conocido una prédica de Dios, pero realmente no le has conocido. ¿Por qué? Porque la palabra no está en tu mente. Y muchos han tratado de conocerle, perdón, muchos han tratado de conocer a Dios solo con él. Yo te amo con el corazón, yo te alabo con mi voz. Está bien, bonito.
Pero mientras tu mente siga vacía de las cosas de Cristo,

esto va a estar duro. Pero cuando le conoces con la Dios le dijo a Josué: nunca se aparte este libro de tu boca, sino que meditarás. Alguien diga: cuando medito, le conozco. Cuando oro, le conozco. Cuando adoro, le conozco. En mi intimidad le conozco. Pero es la mente la que se renueva. Vamos, otra vez. Este es el mensaje completo. 1, 2, 3. Le conozco. Tóquese acá. Mire que las tres cosas están aquí. Diga: mente, corazón. Le obedezco. Eso es accionar. Es que es un fluir. Diga conmigo: fluye. O sea, lo uno me lleva a lo. ¿Usted se acuerda cuando se enamoró de su cónyuge? ¿Qué pasó? Lo conocí y me enamoré, pastor. Ahora ya no, porque el que conocí no es el que conozco hoy, pastor. Entre más conozco a Cristo, más le amo. Y entre más le amo, más le obedezco. Ustedes, si me aman, obedecerán mis mandamientos.

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Cercano está Jehová a todos los que le invocan, a todos los que le invocan de veras. Salmo 145:18. Que la paz de Dios, que sobrepasa todo entendimiento, guarde sus corazones y sus pensamientos en Cristo Jesús.

Que sean días gloriosos los que vivan llenos de fe y salud, sabiendo que Dios es su amparo y fortaleza y su pronto auxilio en toda prueba.

que siempre estén gozosos, orando sin cesar, dando gracias en todo, porque ustedes saben que esa es la voluntad de Dios para con ustedes en Cristo Jesús. Siempre se acerquen confiadamente al trono de la gracia para alcanzar misericordia y hallar gracia para el oportuno socorro. Que en su comunión diaria con el Altísimo siempre pidan con fe, no dudando nada, porque con fe agradan a Dios.

0: Dios les bendiga abundantemente. ¡Feliz cumpleaños, hombres y mujeres comprometidos con Dios! Nos bendicen porque son sembradores de esperanza.
1: La Copa Mundial de la FIFA 2026 se perfila como el evento deportivo más avanzado tecnológicamente hasta la fecha, con una integración sin precedentes de inteligencia artificial, análisis de datos en tiempo real y conectividad avanzada para mejorar tanto el juego como la experiencia del aficionado. La inteligencia artificial para el arbitraje y el juego se implementará una versión evolucionada del fuera de juego semiautomatizado que utilizará cámaras de alta velocidad en las cubiertas de los estadios para rastrear 29 puntos del cuerpo de cada jugador 50 veces por segundo. Esa reconstrucción tridimensional será procesada en servidores instalados físicamente en los estadios, evitando la latencia y acelerando la toma de decisiones. El objetivo: eliminar errores milimétricos sin interrumpir el ritmo de juego. Los árbitros podrán explicar sus decisiones por el altavoz con gráficos 3D generados por la inteligencia artificial.

iglesia hablamos que somos el cuerpo de Cristo, que somos la luz, que somos luz y sal. También hablamos del templo, hablamos de la novia. Pero tenemos que entender que si yo no entiendo el por qué soy lo que soy, corremos un riesgo muy grande. Y que no podemos enamorarnos de nuestra identidad y olvidar de nuestra misión. No puedo simplemente saber sobre mi identidad y olvidarme de la misión que Dios me entregó. Y eso es parte de lo que estamos hablando como iglesia. No podemos enamorarnos de nuestros títulos, enamorarnos de nuestros ministerios, enamorarnos de lo que hacemos dentro de la iglesia y de quienes somos como iglesia, porque algunos se enamoran de todo lo que es la novia. Otros se enamoran de todo lo que es el templo, que yo soy el templo, o que somos familia, y es cada uno es importante, pero ¿cuál es la misión de esta iglesia? La iglesia de Cristo. La iglesia, yo estoy hablando de iglesia como comunidad, no de un templo, porque hablamos también la semana pasada, uno puede destruir, viene un huracán, un tornado o lo que sea, y puede destruir ladrillos, pero no va a destruir la iglesia, amén. Eso es importante entender. Entonces, la iglesia existe para que Dios sea visto, conocido y glorificado. Y acá quiero hablar de tres direcciones de la iglesia. Para esto existo. Primeramente, para arriba, existo para darle gloria a Dios. Luego, para adentro, existo para discipular. La iglesia existe para discipular y formar a los santos. Y luego, para afuera, existe para extender el reino de Dios. Entonces, son tres lugares. Primeramente, para arriba, extendé tu mano hacia arriba. Amén. Y luego, para adentro, hacia acá, para formar. Y luego, para extender. Amén. Entonces, eso vamos a hablar hoy. Primeramente, la iglesia existe para reflejar a Cristo y glorificar a Dios. Este es para arriba. Y nosotros vemos lo que dice en 1 Pedro 2:9. Dice: mas vosotros sois linaje escogido, real sacerdocio, nación santa, pueblo adquirido por Dios, para que anunciéis las virtudes de aquel que os llamó de las tinieblas a su luz admirable. Vosotros que en otro tiempo no erais pueblo, pero que ahora sois pueblo de Dios. Que en otro tiempo no habéis alcanzado misericordia, pero ahora habéis alcanzado misericordia. Y interesante que quiénes somos, eso tenemos que entender quiénes somos. Somos pueblo escogido, real sacerdocio y todo esto, pero ¿para qué estamos? Y eso contesta Pablo en Efesios 3:10.

Dice, para que la multiforme sabiduría de Dios sea ahora, ¿cuándo? Sea ahora, dada a conocer por medio de la iglesia a los principados y potestades en los lugares celestiales, conforme al propósito eterno que hizo en Cristo Jesús nuestro Señor. Es interesante porque muchas veces pensamos que la iglesia es simplemente para esta tierra. Que nos dice acá Pablo, es también para que la gloria de Dios sea conocido. ¿En dónde? Dice, para que la iglesia a los principados y potestades en los lugares celestiales. La transformación que sucede acá en este cuerpo es también para que los ángeles, caídos, que Satanás pueda saber que hay un Dios que vive y reina. Aleluya. Entonces nosotros vemos que la iglesia existe para que Cristo sea visible. La iglesia existe para que Cristo sea visible. Y esto dice en Efesios 1, versículo 22. Y dice, y sometió todas las cosas bajo sus pies, hablando de Cristo, y lo dio por cabeza sobre todas las cosas a la iglesia, la cual es su cuerpo, la plenitud de aquel que todo lo llena en todo. Entonces sometió todas las cosas bajo sus pies, hablando de Cristo, porque Él murió, resucitó y Él ascendió y Él vuelve, y Él sometió bajo sus pies y lo dio por cabeza sobre todas las cosas a la iglesia. Eso hablamos también de la autoridad de la iglesia, la cual es su cuerpo, la plenitud de aquel que todo lo llena en todo. Entonces, si Cristo es la cabeza y nosotros somos el cuerpo, tenemos que entender, un cuerpo sin miembros no va a poder funcionar correctamente. Y un miembro desconectado del cuerpo está muriendo lentamente. Esto hablamos también el domingo pasado. No podés simplemente decir, no, yo le conozco a Dios y yo tengo mi fe y yo avanzo acá y yo le veo al pastor por YouTube, pero me gusta a mí quedarme en mi habitación. La fe es personal, pero la manera en la cual vivimos la fe tiene que ser comunal, comunitario, dentro del cuerpo. No venís simplemente a asistir a una prédica, sino que somos la iglesia lo que somos fuera de estas puertas, fuera de este lugar, viviendo el Evangelio para que Cristo sea visible a través de tu vida, tu familia, tu hogar, tu trabajo. El fruto de tu labor debería reflejar el propósito de Dios también para tu vida. Lo que dice en Colosenses 3:23, todo lo hago como para el Señor. Entonces es interesante cómo el cuerpo visible siempre manifiesta una voluntad invisible. Lo que recién hice representa una voluntad invisible que empezó acá, ¿sí o no? Lo que vos empezás a decir empieza dentro de tu cerebro, que luego comunica a tu lengua, a tus cuerdas vocales y a todo lo que hay en tu cuerpo para poder ejercer la voluntad de la cabeza. Y eso es la iglesia. Nosotros deberíamos ejercer la voluntad del Padre, como dijo mismo Jesús, ya no quiero hacer lo que yo quiero, sino que lo que tú quieres. Y eso para nosotros es un mensaje que cada uno de nosotros tenemos que poder entender, porque cuando hablamos como iglesia o hablamos de lo que hacemos acá, muchos de nosotros y yo inclusive, creo que yo tengo que asistir a un lugar para irme al cielo. Tengo que estudiar la palabra porque me quiero ir al cielo. Quiero ir a un lugar, a un destino final. Pero el mensaje del Evangelio va mucho más de simplemente el perdón de tus pecados. Lo que nos dice en Efesios, en el capítulo 1, es mucho más de lo que simplemente es ser perdonado de tus pecados. Habla de por qué Dios te creó. Desde la fundación, desde el universo, Él ya pensó en este cuerpo. Él había creado a Adán y a Eva y a todos nosotros. ¿Para qué? Podemos darle gloria a Él. Y ahí está lo interesante. Porque tenemos que entender que en la teología habla de la autosuficiencia de Dios. Significa que si Él es amor, entonces ¿por qué Él busca que yo sea amor?

gente para amarle a Él? ¿Por qué Dios dice, ante todas las cosas, el primer mandamiento y el mandamiento más importante, amarle a Él sobre todas las cosas? Y ahí está el punto de lo que dijo San Agustín. Habló de en cuanto al sol. El sol resplandece la luz, quiérase o no. Dios es amor y Él es amor, es quien Él es. Ahora, el que necesita ese amor para funcionar correctamente soy yo. Yo estoy parado acá y es importante para que yo pueda vivir y estar recibiendo la luz del sol. La luz del sol da vida, ¿sí o no? Y por ende, cuando yo puedo caminar en ese amor, cuando yo pueda caminar en esa luz, yo voy a funcionar correctamente y por ende yo correspondo a esa luz. Y lo mismo con cada uno de nosotros. Dios ya es pleno, Él es poderoso, Él es omnisciente, omnipotente, omnipresente. Pero cuando yo fui creado y diseñado, Él como me amó a mí tanto, Él quiere que yo pueda funcionar correctamente. Y eso es para cada uno de nosotros. Él desea salvación, Juan 3:16, que cada uno de nosotros seamos salvos. Pero muchos de nosotros preferimos no vivir en la luz, sino que vivir en la oscuridad. Es una decisión de cada uno de nosotros, se llama libre albedrío. Y tenemos que entender que la salvación no termina en perdón. La salvación siempre avanza hacia semejanza. La salvación, repito, no termina en simplemente ser perdonados. Somos justificados por esa decisión, por lo que Él hizo en la cruz. Somos justificados. Pero luego hay un proceso de santificación en la cual yo soy transformado por medio de la renovación de mi mente, lo que dice en Romanos 12. Y ahí yo tengo que entender que soy transformado en su semejanza. Una persona que recibe palabra, esa palabra tiene que hacerse carne en nuestras vidas. El mundo, tu familia, tu esposa, tu esposo está esperando una transformación por medio de la palabra, aunque no sabe. Porque significa que vas a ser el esposo correcto, significa que vas a ser la esposa correcta, significa que vas a ser el hijo correcto. ¿Saben que hay hijos de 50, 60 y 70 años aún? No significa porque tengo una edad, ya no soy hijo. La función en la cual, ¿y qué hago? ¿Por qué hago lo que hago? Es porque voy a reflejarle a Cristo. Voy a darle gloria a Él. Dice en 2 Corintios 3:18. Por tanto, nosotros, todos, mirando a cara descubierta como un espejo la gloria del Señor, somos transformados de gloria en gloria en la misma imagen como por el Espíritu del Señor. 1 Corintios 13 habla acerca del amor. Habla lo que es el amor. Y eso significa que yo puedo hacer todo, pero sí, yo puedo dar todo a los pobres, yo puedo entregar mi cuerpo, yo puedo hacer todo. Y muchos de nosotros hacemos cosas dentro del matrimonio, hacemos cosas por nuestros hijos y hacemos todo. Hasta decimos que trabajamos. Y yo trabajo para ellos, yo trabajo para esto. Pero no hay amor detrás de lo que hacemos. Entonces nada somos, dice en 1 Corintios. Por eso es tan importante de aprender a ser transformados a esa imagen. Cuando leo las Escrituras, yo puedo entender que no es simplemente un libro histórico, es un libro lleno del poder del Espíritu Santo. Que esas palabras, cuando lo recibo, empieza a transformar, empiezan a desafiar cómo pienso, empiezo a desafiar cómo reacciono, empieza a desafiar cómo interactúo con mi jefe, con mis compañeros, dentro de la iglesia, dentro de todo lo que hago como cuerpo, empieza a desafiar. Y me hago la pregunta, ¿por qué hago lo que hago? Y eso es importante porque tengo que entender que la salvación avanza hacia semejanza. Semejanza de Él. Y tengo que entender que una iglesia sana, una iglesia que no es enferma, una iglesia sana no solamente predica a Cristo, sino que parece a Cristo.
Cualquier pastor anhela que la iglesia, que el cuerpo esté sano, que realmente podamos reflejar quién Él es. Que seamos fieles embajadores. Si Él te entregó autoridad, cualquier embajador debería poder obedecer lo que dice el Rey. Y si no cumplo lo que Él dice, entonces no soy fiel al llamado que Él me ha entregado. Y Cristo fue claro. Cristo fue claro. Que todo lo que nosotros hacemos en Juan 13 habla acerca del amor. Y lo que Él nos dice en el versículo 34 dice: un mandamiento nuevo os doy. Un mandamiento nuevo os doy. Que os améis unos a otros. Como yo os he amado. ¿Cómo deberíamos amar el uno al otro? Según como yo conozco, yo voy a amar como mi padre me amó, maldiciéndome con palabras. Y repetimos ciclos de amor, repetimos ciclos de infidelidad, porque así yo conozco, porque yo me tengo que descargar con otras para serle fiel a ella. Imagínate cómo nosotros empezamos a trastornar pensamientos o decimos: no, yo veo pornografía para poder luego estar bien con ella, porque o si no iba a estar muy mal. Y justificamos el pecado para justificar el deseo, la carne, pero Jesús nos habla de cómo reflejar el amor, no como el mundo te enseñó a reflejar el amor de Dios, sino que como Él nos reveló cómo amar, como Él se entregó, como Él sirvió, como Él murió. Como yo os he amado, que también os améis unos a otros. Y acá está la clave: en esto conocerán todos que sois mis discípulos, si tuvieres amor los unos con los otros. Si tenemos amor el uno con el otro, ahí la gente va a saber que hay algo diferente. Que hay un cuerpo, aunque sea invisible, porque la gente pasa manejando y dicen: allá está una iglesia, cuando ven un edificio con una cruz. Pero eso no es la iglesia. La iglesia es lo que somos fuera de este lugar. No podemos dejar de congregarnos. Es importante congregarnos. Es lindo ver a 5.000 personas congregarse, porque es un reflejo también del poder de Dios. Pero realmente el reflejo del poder de Dios es cuando hay una transformación afuera. Que seas el padre que ama a sus hijos allá. Que seas el trabajador que realmente no cumple para tener un salario a fin de mes, sino que estás tomando lo que Dios te ha entregado como un buen mayordomo. Que seamos como José, igual siendo esclavo, hizo bendecir a Potifar. Muchos no quieren hacer nada si no hay un beneficio propio. Dentro de la esclavitud no había ningún beneficio propio, pero él hacía porque tenía que reflejarle a Dios. Y acá nosotros vemos el ejemplo de la iglesia en Antioquía. Sabemos que nosotros, cuando hay persecución, pensamos que muchas veces, ¿qué va a suceder? Cuando mueren grandes predicadores, ahí entra pánico. ¿Quién va a predicar? No hay, sino que Dios siempre levantará a alguien para avanzar su reino. Tenemos que entender, iglesia, somos piedras vivas, como dice en 1 de Pedro 2. Y la iglesia en Antioquía no fue formada porque alguien la envió, sino que fue por la persecución. Y luego ellos se extendieron y fueron hasta Antioquía. Y acá nosotros vemos lo que dice en Hechos 11, versículo 20. Pero había entre ellos unos varones de Asunción y de Lambaré, de Chipre y de Sirene, los cuales cuando entraron en Antioquía, cuando entraron hacia Ciudad del Este, hacia Pedro Juan, hacia donde sea que Dios le llama, cuando entraron a Antioquía, hablaron también a los griegos, anunciando el Evangelio del Señor Jesús. Y dice acá que lo que me encanta: y la mano del Señor estaba con ellos. Y gran número creyó y se convirtió al Señor. Cuando

hay algo que sucede y Dios nos envía a lugares diferentes. Vos decís, mira, perdí el trabajo. ¿Quién sabe lo que Dios tiene preparado para vos? Capaz te sacó de Asunción o te envió a Argentina, te envió a Bolivia, te envió a Uruguay o te envió a Encarnación. Vos decís, pero Dios me sacó de mi familia o de ese núcleo y Dios te está enviando donde estás y Dios te quiere levantar para extender su reino donde estás plantado, donde estás parado. Eso es algo que tenemos que entender, que donde sea que estoy voy a anunciar el Evangelio. Y acá está lo que nosotros vemos, a lo que me encanta. La mano de Dios estaba sobre ellos. Y luego dice en el versículo 26, y se congregaron allí todo un año con la iglesia y enseñaron a mucha gente. Y a los discípulos se les llamó cristianos por primera vez en Antioquía. Antes eran conocidos como seguidores del camino. Así se les decía a los que seguían a Jesús. Los seguidores del camino era una secta, un movimiento dentro del judaísmo. Pero luego, cuando ellos, y había una dispersión de personas y luego extendieron hacia Antioquía, dijeron, acá hay personas que están revelando el amor de Jesús, predican a un Jesús, el Dios de amor, porque se entregó, porque ellos en todo lo que era la cultura greco-romana era el hombre sacrificando para que él pueda recibir algo de Dios, pero el mensaje de Jesús transformó todo, porque era Dios entregando a sí mismo, le rompió todo molde. Era un Dios que se entregó por nosotros, aún no mereciendo nada, aún estando en pecado, y eso le voló la cabeza. Y más allá de una palabra, ellos empezaron a ayudar a los huérfanos, a ayudar a las viudas, a ayudar a las personas que estaban enfermas, los leprosos. Ellos le tocaron y en vez de ser contaminados con la lepra, los leprosos se sanaban. Y ahí está, había algo visible. Ahí andan cristianos, pequeños Cristo, pequeñitos Jesuses. No era algo que ellos se autodeclararon cristianos, era algo visible que el mundo veía, a Jesús en la iglesia. Y así será con esta iglesia. Así será con esta iglesia. Que cuando nosotros no solo predicamos a Cristo, sino que le parecemos a Él. Ay, se me va todo el tiempo. Quiero mencionar esto rápidamente. Había un señor que se llamaba el pastor Adam. Realmente no era pastor, era un joven hijo de pastor de una iglesia en California. Su papá era un gran predicador, un gran pastor, una de las iglesias más grandes, una congregación de 10.000 personas. Y él se enfrió, se apartó, pero luego se encontró bajo la teología. Y él creció en aprender acerca de la teología. Y la teología es importante porque uno aprende doctrina, qué creo, por qué creo lo que creo. Y luego él se fue a estudiar en un estudio bíblico de John MacArthur, que es un señor conocido, teólogo reformado, pero que también cree en el cessationism, básicamente que la obra del Espíritu Santo ya terminó, los milagros terminaron. Y acá él entró y él estaba en una clase, y su papá cree en milagros, cree en el Espíritu Santo, el poder del Espíritu Santo, él. Y con todos sus compañeros, hay un profesor que se vestía, era un cowboy, básicamente. Y él le dijo, quiero que hagan un estudio. ¿Cuál es el estudio? Anda a tu iglesia y describime qué hace tu iglesia para la comunidad. Entonces cada uno se fue.

Y él le llamaba uno a uno a presentar lo que hacía su iglesia. Y básicamente la mayoría de las iglesias en la cual ellos congregaban hacían una clínica o a un día en el año para lo que era Pascua o para lo que era, perdón, no Pascua, para lo que era Thanksgiving, Día de Acción de Gracias.

¿qué hacen y cómo hacen en tu iglesia? Y él le dijo, todas las semanas hay personas que salen a buscar a mujeres que están en prostitución a predicarles. Y luego le traen a un lugar también para darle de comer. Nosotros tenemos clínicas móviles en la cual hay doctores que se van y también ellos ayudan a personas que necesitan y capaz no tienen vacunas o no, para los dentistas. Ahí nosotros tenemos comedores donde le damos de comer a los niños semana tras semana tras semana. Y él mencionó ministerio tras ministerio de cómo la iglesia impactaba. Y todos los que estaban mirando así decían, oh. Y él... profesor dijo, ¿saben qué? Ninguno de ustedes, ninguno, asistiría a la iglesia del papá de Adam, porque tu doctrina no va a permitir. Pero su iglesia le refleja más a Cristo que cualquier otro de tus iglesias. Cuando él hablaba eso, Adam no sabía qué hacer, ¿verdad? Y eso para mí es algo fuerte, porque para tenemos que entender, iglesia, que es importante estudiar la palabra, es importante conocer, pero lo más importante de conocer teología es conocer a Cristo, es ser transformado por su imagen, por su palabra, ser transformado en su imagen y poder ser esas manos y pies en nuestra comunidad. Y doy gracias por esta iglesia. Doy gracias que podemos tener más de 30 comedores en la cual estamos alcanzando comunidades, personas que necesitan, que tenemos esa, lo que anunciamos acá, la clínica móvil, que tenemos colegio, ahora universidad, que tenemos ministerios que ayudan a los jóvenes, a los adolescentes, a los niños, que esta iglesia se extiende y que demuestra el amor del Padre, que podemos tener un lugar donde los matrimonios puedan venir, que podemos tener psicólogos que puedan recibir a personas que están pasando por momentos difíciles, que podemos tener consejeros, que podemos tener personas que sirven acá como mujeres en el equipo de bienvenida, en el equipo de consolidación. Hay personas que dan de su tiempo para ir a velorios, para acompañar a la iglesia en lo bueno y en lo malo. Y esa es esta iglesia, una iglesia que le parece a Cristo, una iglesia que avanza con el poder de su Espíritu. Yo creo que el Espíritu Santo, si Él fue entregado en aquel entonces, yo no creo que su poder paró. Yo creo que aún lo que dice Jesús, y harán cosas mayores. Eso es esta iglesia. Tengo 6 minutos más y tengo, recién terminé el punto número 1. Luego la iglesia, primeramente para arriba, para reflejar la gloria, para ser transformado en su imagen. Luego está para adentro. La iglesia existe para formar discípulos. Para formar discípulos. De vuelta, la iglesia no está para inspirarte. Esto no es una charla motivacional. Es tratar de entregarte la palabra para que puedas entender quiénes somos y para qué estoy. Para que podamos ser transformados y ser discipulados. Y el discipulado habla de ser formado, no la imagen de un Joshua. No quiero verla a todos usando anteojos. Sino que realmente puedan ser transformados en la imagen de Cristo Jesús. Amén. Y dice en Efesios 4, lo que dice en versículo 11, y Él mismo constituyó a unos apóstoles, a otros profetas, a otros evangelistas, a otros pastores y maestros, a fin de perfeccionar a los santos para la obra del ministerio. O sea, yo no soy apóstol para ser el apóstol, para que ustedes me puedan servir. Yo no soy pastor para que sea el pastor y tener un espacio acá para que ustedes me puedan servir. Yo no soy el maestro para que ustedes me puedan luego obedecer. Yo no soy pastor para simplemente tener ovejas. No, yo no soy evangelista para que mi nombre pueda y tener libros. No, a fin de que perfeccionar a los santos para la obra del ministerio. Y eso es el anhelo de cualquier pastor, que en tu célula, en tu estudio bíblico, que hayan discipuladores que no simplemente se reúnen para leer un mensaje o para dar una prédica más, sino que puedan...

puedan compartir, que puedan en tu día a día recibir llamadas. Estoy pasando en esto, en mi trabajo, estoy pasando esto, en mi matrimonio. Y de acuerdo, no le des una opinión o no le des simplemente algo que pueda hacer, sino que vamos a entrar en la palabra. Esto dice la palabra. Vamos a orar juntos. Que podamos ser transformados, acompañados. Y si hoy estás discipulando de una manera fría, Dios no te llamó para tener autoridad, para discipular de una manera fría y desconectada. Él te llamó para que puedas acompañar a personas. Hay personas que quieren que esa persona sea su papito. Hay un padre que está en los cielos. Hay discipuladores que te van a acompañar, pero no le llamen a las 3 de la mañana, por favor. No le llames, ayúdame, líder, porque quiero saber, ¿ella debería ser mi novia o es la otra? Porque la otra también es un poco más linda. El Espíritu Santo es el que va a traer convicción, el que te va a guiar, y obviamente el discipulador está para acompañar. Pero en ese, el discipulador no debería ser dominante ni controlante, sino que debería poder ayudarte a que vos tengas discernimiento. Porque ¿quién sucede? ¿Qué sucede? Te vas a casar algún día y ojalá no estés siempre pasando más tiempo con ese discipulador que intimidad con tu esposa. El Espíritu Santo te va a transformar para que ya no seas más como niño, sino que seas como un adulto. Para que sea como un varón esforzado y valiente. No haciendo lo que yo quiero, cuando quiero y cómo quiero. A fin de que perfeccionara a los santos para la obra del ministerio, para la edificación del cuerpo de Cristo, hasta que todos lleguemos a la unidad de la fe y del conocimiento del Hijo de Dios, a un varón perfecto, a la medida de la estatura de la plenitud de Cristo, para que ya no seamos niños fluctuantes, llevados por doquiera de todo viento de doctrina, por estratagema de hombres que para engañar emplean con astucia las artimañas del error, sino que siguiendo la verdad en amor, crezcamos en todo en aquel que es la cabeza, esto es Cristo, de quien todo el cuerpo bien concertado y unido entre sí por todas las coyunturas que se ayudan mutuamente según la actividad propia de cada miembro, recibe su crecimiento para edificándose en amor. Entonces Dios dio ministerios para perfeccionar a los santos. Dios dio estos ministerios. Dios dio dones, lo que dice en 1 Corintios 12. El espíritu de discernimiento. Dios dio dones para sanar, para poder avanzar y tener poder, visiones, sabiduría, pero para edificar a la iglesia, no para mi plataforma, para edificar a la iglesia. Y entendemos que la meta, ¿qué es? Unidad, conocimiento de Cristo, madurez, estabilidad y de poder edificar en amor. Que no digamos, acá están los olimpistas y acá están los cerristas. Acá están los colorados, allá están los liberales. Y allá arriba están los de Padre Querida. No. Los ministerios y los dones es para que nosotros podamos edificar sobre la roca y en amor y en unidad. No significa que no puedes tener tu equipo o tu partido. Eso no es el punto. Sino que podamos entender que cuando construimos algo, van a ver el cordero y el león en el mismo lugar. Van a ver lo que dijo Pablo a Filemón, que cuando le envió a Onésimo de vuelta, como esclavo de vuelta a su amo, que era un lugar donde ellos podían sentarse en la misma mesa. Por eso acá lo que dice en Colosenses 1:28 dice, ¿a quién anunciemos? Amonestando a todo hombre, y enseñando a todo hombre en toda sabiduría a fin de presentar perfecto en Cristo Jesús a todo hombre. A veces le quiero amonestar a algunos más que otros. Pero no debería ser por rabia, debería ser por amor. No debería ser por lo que alguien me hizo a mí,
sino que debería ser porque quiero lo mejor para él o para ella. Y acá Pablo habla de corrección, de redarguir, de poder amonestar, que significa de vuelta corregir y encaminar en el lugar correcto. Porque hay esposas que no hacen lo correcto, y hay esposos que no hacen lo correcto, y hay hijos que no hacen lo correcto. Y la corrección de lo que habla Pablo es para poder seguir edificando, enseñando a todo hombre en toda sabiduría, a fin de que presentar perfecto en Cristo Jesús a todo hombre. Y eso tenemos que entender, que no es un objetivo de llenar espacios. ¿Por qué? Porque si yo simplemente quiero llenar esta iglesia, vamos a ser todo para todo, vamos a decir acá van a entrar todos los que aman el adulterio, no importa si tenés una, dos, tres esposas, vení vos acá nomás, si no importa si vos le escupís a tu papá, vení nomás acá también, todos te amamos, acá es puro amor. El amor sin corrección no es amor. Por eso Pablo mismo dice, entregala a Satanás. A veces le están abrazando a alguien en su pecado. Ay, mi amor, pobrecito, te encanta la pornografía. Bueno, si te hace bien, bueno nomás. Ay, esa otra relación, que no se entere nomás tu esposa. ¿Saben qué? Es importante poder corregir. Y más importante, aprender a recibir corrección. Porque la iglesia dice en Proverbios, el que busca esa corrección va a crecer, pero si no buscas corrección vas a mantenerte un niño. Te divorcias de una, te querés ir con otra. Ah, bueno, venía a la iglesia también. Y luego esa otra te divorcia y pues hay otra hermana acá. Ah, no había sido, ella era la indicada. Te casás, te divorciás, te casás. Porque no es ella el problema, sos vos. Que sigues siendo un niño. No sos transformado. No sos transformado. Mi anhelo es que haya transformación. Mi anhelo es que yo y mi casa serviremos al Señor. Y con esto termino. La iglesia existe para extender el reino. Hablamos primeramente para arriba, para darle gloria a Dios. Hablamos para adentro, para la formación de los santos en el discipulado. Y luego tenemos que extendernos. Tenemos que extendernos. Para esto existimos. Para reflejar a Cristo. Para ser transformado en el discipulado. Pero también para extender. Yo no puedo mantenerme y decir, ay, ámola. Yo recibí una revelación. ¡Qué tremenda! Pero esa revelación se queda conmigo. Que no haya transformación. Y luego se tenés que entender que la iglesia se tiene que extender. Una iglesia sana extiende. Por eso hablamos que cuando hay un crecimiento, la gente cree que simplemente el crecimiento está en asistencia. Es cuando hay fruto detrás de esa asistencia. Y acá yo entiendo, la iglesia existe para extender el reino, que es hacia afuera. Que es lo que dice en Mateo 28, 19. Por tanto, id y haced discípulos a todas las naciones, bautizándolos en el nombre del Padre y del Hijo y del Espíritu Santo. Haced discípulos, ¿a quién? A todas las naciones. Luego bautizándolos en el nombre del Padre, del Hijo y del Espíritu Santo. La semana que viene vamos a hablar de cruzar el Jordán, que también era una representación del bautismo, que es una elección personal. Jesús fue presentado cuando fue niño, pero se bautizó por elección personal, aún no necesitando. Y eso yo les desafío también a cada uno, de quien no se bautizó por elección propia, que pueda decir, Dios, enséñame qué es el

bautismo. Quiero reflejar tu ejemplo para que yo públicamente pueda anunciar lo que has hecho en mí, que ya la vieja cosa han pasado y todas las cosas son hechas nuevas. Y luego dice, enseñando a los que guarden todas las cosas que yo, que os he mandado. Y he aquí que yo estoy con vosotros todos los días hasta el fin del mundo. Amén. Y ahí te quiero decir, la iglesia existe para llevar el evangelio. Sos portador de un mensaje, sos portador de luz, sos portador de sal, sos portador de lo que hablan Hechos 1:8, y recibiréis poder cuando haya venido sobre vosotros el Espíritu Santo y me seréis testigos en Jerusalén, en Judea, en Samaria y hasta lo último de la tierra. Que cuando soy portador voy a ser testigo. Que cuando soy portador, alguien pida oración, le voy a decir, mira, conozco un pastor que te va a orar. Él te puso en ese lugar para orar. A veces yo le pedía auxilio a mi papá, che, alguien necesita oración. Y él me retaba, me decía, Joshua, ¿y vos quién crees que sos? Y ahora yo te digo, ¿vos quién crees que sos? ¿Para qué vos crees que estás asistiendo a este lugar? Tenés que entender, para esto existo, que soy portador del Espíritu Santo y el Espíritu Santo también ha venido sobre mí. Que hay poder para sanar a los enfermos, que hay poder para romper cadenas, atraer libertad a los que estaban en cautiverio, para poder tener discernimiento de lo que ha pasado, porque hay personas que te van a decir mentiras, pero el Espíritu Santo te va a revelar lo que ha hecho o lo que hay adentro o lo que ha sucedido, porque te van a expresar muchas cosas, pero va a haber revelación realmente de lo que ha sucedido. Para esto existimos, para extender su reino, y en su reino no hay cautivos. No has recibido espíritu de cobardía, no hay cobardes en su reino. Y cuando vos y la iglesia extiende el reino, no hay cobardía, no hay temor, no hay esclavitud. No significa que la gente no va a morir porque este cuerpo desvanece, pero el hombre interior se va a ir fortaleciendo día tras día tras día, que hasta el último momento de entregar mi vida a Él, yo no voy a ser un niño, voy a ser transformado. Lo que leímos en 1 Corintios 13, versículo 15. Hoy vemos como un espejo, pero luego seremos transformados y luego vamos a verle a Él en toda su gloria. Que cuando yo le entrego a Él mi vida, wow, las cosas cambian. Dice en Mateo 5, 14. Vosotros sois la luz del mundo. ¿Qué soy? Digan conmigo, luz. Somos una ciudad asentada sobre un monte, no se puede esconder, no te escondas más. ¿Saben qué? Estaba leyendo hoy Lucas 22 y como Pedro, cuando Jesús fue llevado, Él se había escondido. Y desde ese lugar escondido, Él se iba y miraba cómo Jesús pasaba. Él primeramente había sacado su espada, le cortó la oreja al tipo. Pero luego Él se fue huyendo y luego escondido. Yo me imagino que Él pensaba, yo voy a espiar para ver cómo le puedo ayudar. Yo voy a hacer las cosas para tratar de ayudar y ver cómo yo, qué va a pasar. Porque yo sé que Jesús tiene un plan y yo le voy a acompañar y estoy acá. Pero escondido le hablaron, ¿vos no sos el seguidor de Cristo? Que Él dijo, ¡no! Tres veces le negó a Jesús. Y lo que pasa es que porque estás escondido, vos crees que vos estás en una misión imposible, una misión escondida, una misión no revelada a los hombres, que en tu trabajo vos tenés que hacer nomás todo y vos tenés que ser el mejor, pero no confesar que vos crees en Cristo Jesús. Que cuando la gente dice, no, pero yo soy ateo, y vos que sos... Y vos sabés que yo... ¿Y cuál era el trabajo que teníamos? Y ya cambia de tema luego. Y tenés vergüenza de decir que vos crees en un Dios
que sí existe.

resistiendo, porque la cultura te ha dicho el Dios muerto es lo inteligente. Pero cuando yo dejo de esconderme, ahí yo entiendo que no le voy a negar. Una ciudad sentada sobre el monte, un monte no se puede esconder. Y no somos una iglesia que se esconde. Capaz estás asistiendo acá, pero no te escondas allá afuera. Ni se encienda una luz y se pone debajo de un almud, sino sobre el candelero, y alumbra a todos los que están en casa. Así alumbra, alumbre vuestra luz delante de los hombres, para que vean vuestras buenas obras y glorifiquen a vuestro Padre que está en los cielos. Y acá te quiero decir, mientras la iglesia entiende su porqué, mientras nosotros entendemos nuestro porqué, para esto existo, Cristo será visto. Él será visto por la gente. Él será visto por tu esposa, por tu esposo, por tus padres, por tus hijos. Él será visto en tu trabajo, en tus estudios, en el colegio, en la universidad. Él será visto. Y los santos serán formados y las ciudades serán transformadas. Hablamos que Cristo sea visto en mí, primeramente hacia Él para ser transformado en su imagen, luego que los santos serán formados, hay discipulado, y luego también las ciudades serán transformadas, porque hay una iglesia que avanza y que se extiende. Pero tenemos que entregarnos a Él. Tenemos que entregarnos a Él. Él ya se entregó. Él ya pagó el precio. De vuelta, Él no necesita tu amor para ser Dios. Él es amor, pero hoy su luz está brillando, y esa luz y la luz del sol sobre unos le puede endurecer el corazón, porque Dios extiende misericordia sobre los que Él quiere. Pero también mi reacción delante de esa luz, yo me quiero derretir en su presencia. ¿Y qué hace el agua? Es formado en la imagen de quien quiere. Yo no me quiero endurecer, yo quiero que mi corazón pueda derribarse, pueda ser entregada y ser formada en lo que Él quiere para mí. Y si hoy estás lejos de Cristo, hoy decís, yo estoy en rebeldía en contra Él, pero me quiero entregar plenamente a Él hoy. Ahí donde estás, quiero que levante tu mano. Y quiero que te ponga de pie si hoy quieres entregarte a Él. Ahí donde estás, quiero que cierre tus ojos. Quiero que cierre tus ojos. Queremos ser transformados en tu imagen, Señor Jesús. Si quieren y sentí en tu corazón, quiero que hagas esta oración, pero que sea una oración de entrega. No es para simplemente mil y un veces hacerlo. Una vez simplemente es lo que te justifica, luego hay un proceso de santificación. Para ahí donde estás, quiero que puedas repetir esta oración, decir conmigo: Padre Celestial, hoy te entrego mi vida, te pido perdón por mi rebeldía, te pido perdón por mis pecados. Yo sé los pasos que tengo que tomar. Te pido, Espíritu Santo, que me ayudes a caminar por fe y no por vista. Te pido que me ayudes a soltar lo que yo antes no podía soltar, a vivir como tú me has llamado vivir, para ser santo como tú eres santo. Te entrego mi vida a ti. Recibo tu perdón, recibo tu amor
y te pido que transformes mi forma de pensar, que renuevas mi forma de ver, que cambies mi forma de hablar. Te entrego mi vida en el nombre de Jesús. Amén. Amén.

A lo largo de las 22 ediciones de la Copa Mundial de la FIFA 1930-2022, solo 8 selecciones nacionales han logrado levantar el trofeo. Brasil lidera con 5 títulos, seguido por Alemania e Italia con 4, Argentina 3, Francia y Uruguay 2, mientras que Inglaterra y España poseen 1 cada uno.

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Mientras se prepara, ubíquese en el libro de los Hechos de los Apóstoles. Ahí nos vamos a centrar hoy para compartir la buena palabra de Dios. ¿Cuántos quieren oír una palabra de Dios hoy? Uy, como la mitad, yo creo, como la mitad estuvo. Voy a volver a preguntar, ¿cuántos quieren recibir una palabra de Dios hoy? Eso es muy importante, que usted y yo estemos abiertos a la Escritura. Hechos, capítulo número 9, ubíquese ahí. Capítulo número 9 del libro de los Hechos. La palabra del Señor en el libro de los Hechos, en el capítulo 9, los versículos 1 en adelante y hasta el 19. Quiero que los que no trajeron su Biblia lean las pantallas, los que la tienen en el libro o digital la lean conmigo. Dice: Saulo, respirando aún amenazas y muerte contra los discípulos del Señor, vino al sumo sacerdote y le pidió cartas para las sinagogas de Damasco, a fin de que si hallase algunos hombres o mujeres de este camino, ¿qué iba a hacer? Siguiente versículo. Mas yendo por el camino, ¿qué pasó? Repentinamente le rodeó un resplandor de luz del cielo, y cayendo en tierra oyó una voz que le decía. ¿Qué le decía la voz? Él dijo: ¿Quién eres, Señor? Y le dijo: Yo soy Jesús, a quien tú persigues. Dura cosa te es dar coces contra el aguijón. Él, temblando y temeroso, dijo: Señor, ¿qué quieres que yo haga? Y el Señor le dijo: Levántate y entra en la ciudad, y se te dirá lo que debes hacer. Y los hombres que iban con Saulo se pararon atónitos, oyendo a la verdad la voz, mas sin ver a nadie. Entonces Saulo se levantó de tierra y abriendo los ojos no veía a nadie. Así que llevándole por la mano le metieron en Damasco, donde estuvo 3 días sin ver y no comió ni bebió. Había entonces en Damasco un discípulo llamado Ananías, préstele atención, a quien el Señor dijo en visión: Ananías. Y él respondió: Heme aquí, Señor. El Señor le dijo: Levántate y ve a la calle que se llama Derecha, y busca en casa de Judas a uno llamado Saulo de Tarso, porque he aquí, él ora, y ha visto en visión a un varón llamado Ananías, que entra y le pone las manos encima para que recobre la vista. Entonces Ananías respondió: Señor, he oído de muchos acerca de este hombre, cuántos males ha hecho a tus santos en Jerusalén, y aún aquí tiene autoridad de los principales sacerdotes para prender a todos los que invocan tu nombre. El Señor le dijo: Ve, porque instrumento escogido me es este, para llevar mi nombre en presencia de los gentiles y de reyes y de los hijos de Israel, porque yo le mostraré cuánto le es necesario padecer por mi nombre. Fue entonces Ananías y entró en la casa, y poniendo sobre él las manos dijo, ¿qué fue lo que dijo? Hermano Saulo, el Señor Jesús, que se te apareció en el camino por donde venías, me ha enviado para que recibas la vista y seas lleno del Espíritu Santo. Y al momento le cayeron de los ojos como escamas, y recibió al instante la vista, y levantándose fue bautizado, y habiendo tomado alimento recobró fuerzas. Y estuvo Saulo por algunos días con los discípulos que estaban en Damasco. Amén. Siéntese, por favor. Hace 15 días Dios nos habló acerca del gran mandamiento. Hace 8 días Dios nos habló acerca de la gran. Levante su mano derecha y diga: gran mandamiento. Levante su mano izquierda y diga: gran comisión. Aquí está la cruz. ¿Cuántos saben que la cruz es el emblema y el símbolo más importante de la cristiandad? ¿No? Digan amén. La cruz para nosotros es símbolo, y es muy importante que ustedes y yo entendamos que en el reino de Dios la cruz simboliza
aquello que Jesús vino a hacer por la humanidad. ¿Qué vino a hacer el Señor para con nosotros? Vino para redimirnos. ¿Cómo estaba el hombre sin Dios? Perdido, muerto en pecados, en delitos. Pero Cristo a través de la cruz vino para unir y ser el puente que conducía a una humanidad perdida, sin Dios, en pecado, en maldad, y unirla con el cielo. La cruz es símbolo de que usted y yo, unidos en esta tierra, tenemos acceso al cielo. La cruz une la tierra con el cielo y el cielo con la tierra. Y escúcheme esto. Nuestro pastor nos enseñó hace 15 días y hace 8 días acerca de dos aspectos muy importantes que están manifestados en la cruz. El gran mandamiento, ¿cuál es? Amar a Dios, este palo vertical del madero, ¿hacia dónde apunta? Ahí está la verticalidad de la relación con Dios. Y Dios nos manda, es un gran mandamiento, no es una sugerencia, es un mandamiento. Amar a Dios. Con todo, mi pastor hizo una simbología, ¿no? Con todo, dígale que está a su lado, con todo. Pero dice ese gran mandamiento que hay otro similar. Son dos, hecho uno. Amar a Dios, la verticalidad de la cruz, pero amar a nuestros prójimos, es decir, a nuestros cercanos. ¿Cuál es nuestro prójimo? El más cercano. Y ahí entonces viene el palo horizontal de la cruz. La verticalidad y la horizontalidad del cielo. La verticalidad para amar a Dios sobre todas las cosas y con todo.

nuestra mente y con todas nuestras fuerzas y con todo nuestro corazón, pero también para amar a nuestro prójimo como a nosotros mismos. Pero mire esto, qué lindo que el gran mandamiento está perfectamente conectado con la gran comisión. ¿Cuál es la gran comisión? Ir por todo el mundo. ¿Haciendo qué? Discípulos. Ir por todo el mundo y hacer discípulos a todas las naciones. Y de nuevo aparece la cruz para simbolizar esto. ¿Qué es esto de ir por todo el mundo? No es más que el deseo del amor del Padre, del amor de Dios, que ese amor sea conocido por todas las naciones. Que ese amor sea manifestado y ahí vuelve a operar. Nosotros, en el gran mandamiento y en la gran comisión, escúcheme, todo se trata de Dios y de las personas. Amar a Dios, servir a Dios, agradar a Dios. ¿Sabes por qué tú y yo vinimos esta tarde aquí? Porque amamos a Dios. Porque vinimos a agradar a Dios. Porque vinimos a honrarlo. ¿Cuántos vinieron a eso? Escúchame, escúchame. No podemos caer en la trampa. Hollywood, en esta nación americana, Hollywood le ha enseñado a la gente la entretención. Y date cuenta que lo que Hollywood practica en los teatros o en los lugares a donde se invita a la gente a ser entretenida, es algo parecido a lo que nosotros hacemos, porque el diablo es especialista en imitar. Pero tú y yo no podemos caer en la trampa de pensar que nosotros venimos los domingos a la casa de Dios como que estuviéramos yendo a un teatro a ser entretenidos. No, no, no. Aunque Hollywood trate de imitarnos, nosotros somos el original. ¿Y sabes qué es esto? Nosotros venimos cada 8 días a cumplir el gran mandamiento. Nosotros venimos cada 8 días a cumplir también la gran comisión. Nosotros venimos cada 8 días a amar a Dios. Por eso mientras alabamos, mientras cantamos, nosotros no estamos ahí como espectadores mirando a ver qué tan bueno cantan, si se afinan o se desafinan o qué tan bueno tocan. No, nosotros estamos participando de la alabanza y la adoración. ¿Por qué? Porque eso hace parte de nuestro gran, dígalo fuerte, nuestro gran. Así es. Pero también nosotros, el evangelio que recibimos, la enseñanza, la palabra que Dios nos da, ¿qué hacemos con ella? No podemos quedarnos con ella callados. Nosotros estamos obligados a ir, y por donde vayamos, nuestro pastor nos lo explicó hace 8 días muy bien, lo que significa ir por todo el mundo es que por donde vayamos, en la fábrica, en la empresa, en el negocio, en la escuela, en las actividades diarias de la vida, en lo que tú y yo hacemos, por donde vayamos nosotros, ¿qué hacemos? Damos testimonio, impactamos a las personas, compartimos del poder del evangelio que nos transformó a nosotros y de ese poder transformador es que nosotros damos. Entonces mire, hoy quiero dejarte esto en el corazón. La cruz nos evidencia que el reino en el que nosotros estamos es un reino de relaciones. Alguien diga eso conmigo, reino de relaciones. Dígalo más fuerte. Mira al que tiene a su lado con amor y dígale, pertenecemos a un reino de relaciones. Y este reino tiene relaciones, la verticalidad de la relación y la horizontalidad de la relación. En primer lugar, la primera relación que el reino tiene es la relación con Dios. Y por eso me basé en este texto de Hechos, porque es poderosísimo el cuadro, cómo lo refleja y lo manifiesta. Dese en cuenta que Saulo era un hombre que creía tener a Dios. Cuando usted lee la escritura se da cuenta que él era un fariseo de fariseos, un hombre religioso. Pertenecía al Sanedrín más importante, el de Jerusalén. Era un hombre con una influencia
religiosa

poderosísima. Pero ¿saben una cosa? A pesar de que él decía servir a Dios, creer en Dios, guardar toda la ley de Dios, a pesar de eso, Saulo era un hombre sin relación vertical. No tenía relación vertical, no conocía a Dios. Quiero que mire esa pantalla y mire esas siete características de Saulo. Léala rápido conmigo. Creía servir a Dios, pero no conocía a Dios. Tenía religión, pero no tenía relación con Dios. Tenía conocimiento, pero no tenía discernimiento. Tenía buenas intenciones, pero eran malas sus acciones. Tenía conexiones con poderosos, pero no tenía relaciones poderosas. Tenía autoridad humana, pero no tenía respaldo. Tenía mucha ley, pero no tenía. ¿Y por qué? Porque era un hombre sin relación vertical. Tenía era una relación con lo que para ellos era el libro sagrado, pero sin la revelación del Dios que ese libro manifestaba. ¿Y sabe qué es tremendo? Que usted y yo nos tenemos que cuidar hoy día, porque usted y yo podemos caer en esa misma trampa. Tú y yo podemos llenarnos de religión, llenarnos del conocimiento de una cantidad de cosas y de pasos y de hechos, formas de hacer, lo que se llama liturgia, pero estar sin relación con Dios. Y por eso queremos insistirte, Iglesia Grace Español, que por favor, todos los que nos están viendo online, todos los que estamos aquí presencial, nos cuidemos de ser una iglesia que a diario manifiesta relación con Dios, porque el reino al que pertenecemos es un reino de relaciones. Y la principal de ellas, la relación con Dios. Gran mandamiento: amarás al Señor tu Dios. ¿Cuántos les está pasando que van por la vida como Saulo, creyendo que le sirven a Dios, creyendo que agradan a Dios, pero resulta que ni lo conocen? Hoy día hay muchos Saulos. Ahora, mire esto tan lindo. Este Saulo que andaba haciendo males, arrestando gente y cautivándolos y llevándolos presos y sentía que con eso estaba agradando a Dios. Dice la Biblia que en eso iba para Damasco, pero Dios decidió manifestársele. Alabado sea Dios, que Dios, cuando nos ve en esa locura, manifiesta su amor para con nosotros y se nos revela para comisionarnos para algo, para él. Alguien alabe a Dios en esta hora. Sí, la Biblia dice que el Señor se le reveló. ¿Y qué fue lo que hizo? Mire esto. Primero, hubo un acto soberano de Dios de manifestarse a él. Después dice la Biblia que cayó en tierra, Saulo cayó en tierra. No sabemos si iba caminando, no sabemos si iba sobre un caballo, sobre un animal, no sabemos, pero dice que cayó en tierra, lo que da la idea de que estaba de pie y terminó tirado en el piso. Y allí cayendo en tierra, ¿qué hizo? Oyó la voz de Dios. ¿Y esa voz qué vino? Para confrontarlo. Saulo, ¿por qué me? Y producto de esa voz, dice la Biblia, que él quiso conocer a Dios. Ustedes y yo leímos la pregunta. ¿Cuál fue la pregunta que él le hizo? Señor, ¿quién eres? ¿Quién eres? Y después hizo otra pregunta. ¿Cuál fue? ¿Qué quieres que yo haga? Mírame acá. En esta relación vertical del reino con Dios, es muy importante que tú y yo cada día hagamos esas dos preguntas. La iglesia tiene que entender que para manifestar una relación con Dios, todos los días nosotros tenemos que vivir lo que Saulo vivió. ¿Qué fue lo que Saulo vivió? Un momento donde en medio de su camino Dios se le manifiesta, él cae a tierra, ahí en tierra. Oyó la voz, y cuando oyó la voz, recibió la con.
confrontación. Dígalo conmigo, sin miedo, no le tenga miedo. Diga la confrontación. Escúchame, acá hay poder en esto. ¿Sabes cuál es el problema de la iglesia hoy día? ¿Por qué no oye la voz de Dios? Porque la iglesia no quiere ser confrontada. Escúcheme, estamos teniendo un peligro muy terrible, que a la gente hoy solo le gusta ser animada, que a la gente solo le gusta ser celebrada, que a la gente solo le gusta ser reconocida, aplaudida. Pero ¿sabes qué es lo tremendo? Que los que hemos tenido encuentros con Dios, que Dios ha marcado nuestra vida, sabemos que cuando uno escucha esta voz, uno cae a tierra. No hay cómo mantenerse en orgullo o en altivez ante esa voz. Y que cuando esa voz viene, te confronta, esa voz te sacude, esa voz te redarguye, esa voz te ministra y no te deja igual. Y cuando tú y yo experimentamos eso, las dos preguntas aparecen. Señor, ¿quién eres? ¿Quién eres? Yo quiero conocerte. Yo quiero conocerte. Yo quiero saber quién eres. Yo quiero aprender más de ti. Y escúchame, ¿por qué esa pregunta nunca va a parar? Porque Él es una fuente inagotable. No va a llegar un momento donde tú y yo digamos, pastor, qué pena, yo ya no necesito hacer esa pregunta porque yo ya lo sé todo de Él. No, no es cierto. Siempre hay algo nuevo que Él quiere manifestar para nosotros. Siempre hay algo nuevo que Él quiere llevarnos. Siempre hay una dimensión nueva. Y yo vine para decirle a alguien, Dios tiene preparado para ti en esta temporada que estás viviendo una experiencia tan sobrenatural que conocerás a Dios de maneras que no lo habías conocido. Alguien reciba esa palabra. Grite conmigo, relación vertical. Como iglesia tenemos que cuidar nuestra relación vertical. No podemos ser un pueblo que cree tener a Dios pero no lo tiene. Tenemos que ser un pueblo que cada día oye la voz. Y quiero decirles con amor y respeto y cariño esto. Dejémonos derribar. Dejémonos derribar. ¿Sabes cuál es el problema de por qué no podemos tener encuentros con Dios? Porque estamos tan parados en nuestro orgullo, en nuestros argumentos, en nuestras teorías. Estamos tan parados en nuestra experiencia ministerial. Estamos tan argumentados. Ese era Saulo. Pero cuando él se dejó derribar por la luz que lo rodeó, entonces pudo oír la voz. Y yo le estoy creyendo a Dios que estos son días donde nosotros, como su pueblo y como su iglesia, oiremos su voz. ¿Cuántos quieren oír esa voz? Ahora, mira esto. Cuando Él oye la voz y restaura la relación vertical, el Señor le da instrucciones. Porque ¿qué es lo tremendo de esto? Que cuando tú y yo queremos oírlo a Él, Él nos va a hablar. Y cuando tú y yo queremos, porque ¿cuál fue la segunda pregunta? Dime qué quieres que yo. Cuando tú y yo a diario vamos a Él y le decimos, Señor, quiero conocerte más y quiero que me digas qué hacer. Mis hermanos, el cielo nos va a responder. Y el Señor nos va a decir qué es lo que Él quiere que hagamos. Y fue tan detallado que no tengo todo el tiempo, pero usted lo leyó. Dice la Biblia que el Señor le dio las instrucciones una por una. Ve, entra a tal lugar. Entra a aquella casa y ahí es donde yo quiero que ustedes vean las manifestaciones de las segundas relaciones. Diga, relaciones horizontales. Entonces mira, el reino es un reino de relaciones, primero verticales con Dios. Pero en segundo lugar un reino de relaciones horizontales con los hombres. Y dice la Biblia que ahí le toman a Saulo de la mano y lo meten y lo llevan. ¿Para dónde lo llevaron? Dice la Biblia que lo llevaron a Damasco, a la casa de un hombre llamado Judas. Y yo quiero que a partir de hoy a usted le quede este Judas y no el otro, el Iscariote. Porque la mayoría de nosotros

nosotros tenemos a Judas Iscariote metido. Pero ¿saben una cosa? Aquí habían muchos más Judas. Y este Judas fue un anfitrión. Alguien diga conmigo, anfitrión. Este fue uno que abrió su casa. Y abrió su casa no aquel día, ya la tenía abierta para la congregación de los creyentes. Y a ese grupo familiar fue que el Señor envió a Saulo. Y llegó a ese grupo vida Saulo. Escúcheme, nadie lo conocía ahí en persona. Todos habían oído hablar de lo malo que él hacía, pero hasta ahora vinieron a conocerle. Y mire, levante su mano y diga Judas. Pero Dios no se queda solo con Judas. Después dice que movilizó a otro. ¿Cómo se llamaba el otro? Levante la otra mano y diga Ananías. Pastor, no me haga levantar tanto la mano. Sí, levántela, no sea perezoso. Levante una, diga Judas. Ahora levante la otra y diga Ananías. Entonces mire, moviliza a un Judas. Y después moviliza a un. ¿Y qué le dice Ananías? Ve a la calle derecha y entra a la casa de uno llamado Judas. Y allí te encontrarás con uno llamado. Ay, no me diga que el cielo no sabe quiénes somos. Alguien diga, el cielo sabe quién soy yo. Alguien diga, el cielo sabe todo de mí. No, pero alguien dígalo creyéndolo. El cielo sabe quién soy yo. Alguien diga, el cielo sabe todo de mí. ¿Y por qué lo sabe, pastor? Porque el reino es un reino de relaciones. Porque nuestro Dios es un Dios relacional. Porque nuestro Dios es un Dios que le interesa darse a conocer y que entre nosotros nos conozcamos. Si tú y yo somos hijos de Dios, tenemos que ser gente abierta a relacionarnos con otros, a amar a otros, a conectar con otros. No puede haber tal de que yo soy hijo de Dios, siervo de Dios, pero no me gusta la gente. No, papi, entonces estás equivocado. Entonces no estás en el reino correcto. ¡Aló! Mira, qué tremendo. La Biblia dice, no tengo todo el tiempo que quisiera, pero usted puede leerlo. Es que quiero que vean esto. En Hechos, capítulo 8, versículo 3, se ve a Saulo entrando a las casas para llevarse a la gente presa. En Hechos 8, 3 se habla de Saulo entrando a la casa para tomar a los hermanos prisioneros. Pero ahora, en Hechos, en el capítulo 9, versículo 11, se ve a Saulo entrando a una casa para recibir el amor de los que antes perseguía. Diga, todo en una casa. Yo quiero que tú y yo entendamos que como el reino es de relaciones, Dios pide de nosotros que abramos nuestras casas. Abramos nuestras casas. Grace, ¿cuántos vinieron a City Revival? ¿Cuántos pudieron venir a City Revival? Si no vinieron, pero se conectaron o escucharon lo que Dios habló. Dígame, ¿qué fue lo que Dios habló sobre esta casa? Porque Dios le dio palabra a nuestros pastores, pero ellos no están solos. Ellos representan una iglesia, una congregación, una familia espiritual. Así que la palabra para nuestras cabezas es la palabra para todos. ¿Y qué fue lo que Dios dijo? Que al Señor le ha placido, que el Señor ha querido que esta iglesia sea una de las iglesias Grace Español más poderosas y significativas de todo Estados Unidos en la comunidad latina. ¡Aló! Venga, yo les pregunto a los que estábamos aquí esa noche, ¿a ustedes no les pasó un escalofrío cuando dijeron eso? A mí se me pusieron de punta hasta los pelos del dedo gordo. Y yo dije, oh, wow, Señor, ¿y cómo va a ser eso? ¿Sabes cómo va a ser eso? Dios va a movilizar esta iglesia para que tú y yo nos convirtamos en los nuevos Judas, no el que traiciona, el que abre su casa. Nos vamos a convertir en los Judas que abrimos la casa. Nos vamos a convertir en los Judas hospedadores. Nos vamos a convertir en esos Judas que reciben a los Saulos. Pero otros serán los Ananías. Alguien diga conmigo Ananías. Otros seremos los Ananías que recibimos la instrucción. Ve a tal lugar. Ahora es interesante. Ananías dice la Biblia que le puso su prevención al Señor. No, pero Señor, yo he oído y yo no quiero ir donde ese tipo.

esto es muy malo, aún aquí tiene poder contra nosotros. Y el Señor le dice, ve, porque hay un propósito. Mira al que está a tu lado y dile, ve, porque hay un propósito. Mis hermanos, estamos entrando a una temporada de Grace Español donde

Y si usted sigue leyendo el capítulo 9, dice la Biblia que de ahí de Damasco, Saulo regresó a Jerusalén. Y allá en Jerusalén trató de juntarse con los discípulos, pero le tenían miedo. Y dice la Biblia que hubo un Bernabé. Diga conmigo, Bernabé. Entonces ahora grite, Judas, Ananías y Bernabé. Diga los tres. Dígame qué eran ellos. Eran una red de relaciones horizontales de reino. ¿Qué eran ellos? Era la manifestación del amor de Dios para con este hombre. ¿Qué eran ellos? Los encargados de manifestarle el reino de los cielos. Judas, hospedándolo, abriéndole la casa. Ananías, orando por él, superando los temores, venciéndolos y diciendo, si este hombre necesita de Dios, yo voy. Poniéndole la mano, llenándolo del Espíritu Santo. ¡Wow! I love it. Me encanta, porque eso somos la iglesia. Para eso estamos puestos. Se tienen que acabar los días donde la iglesia anda metida en chismes y en peleas y en disensiones. Se tienen que acabar los tiempos. Mira, escúchame, escúchame. Por no estar ocupado haciendo relaciones horizontales, nos queda tiempo para chismear. Te lo digo, el que anda ocupado, hospedando, sirviendo, ministrando, predicando, orando por el uno, orando por el otro, ¿a qué horas va a chismear? No hay tiempo para chismear. Porque por un lado cumplo gran mandamiento, pero por otro lado cumplo gran comisión. Hechos 9 es la evidencia que cuando la iglesia cumple el gran mandamiento y la gran comisión, la multiplicación, que el único, escúchame, el único que da según la Biblia la multiplicación, ¿quién es? Grítelo. Creo que algunos no saben. La palabra del Señor dice que el único que da la multiplicación es Dios. Y escúchame, la Biblia dice que la iglesia primitiva cada día se añadían, es decir, se multiplicaban los que habían de ser. ¿Quién los añadía? Diga conmigo, Dios. ¿Por qué los añadía? ¿Usted cree que Judas era el único? ¿Usted cree que Ananías era el único? ¿Usted cree que Bernabé dice la Biblia que tomó a Saulo, lo llevó ante los apóstoles de mayor rango y les dijo, miren, no duden de él, no desconfíen de él, yo soy testigo de lo que él hizo en Damasco, y lo conectó. Bernabé fue para Pablo o para Saulo en ese momento el que lo conectó con los niveles superiores. ¿Usted por qué cree que pasó eso? Porque no eran los únicos. Toda la iglesia primitiva entendió las relaciones del reino. Entendió que Cristo había venido, el Mesías se había manifestado para restablecer en el pueblo la relación con Dios y la relación entre la gente. Mis hermanos, ustedes son testigos que en los evangelios dice que Jesús permanentemente le dijo al pueblo, yo vine para recuperar lo que se había perdido. Y saben, lo que se perdió no fue una oveja, ni lo que se perdió fue una moneda, ni lo que se perdió fue un hijo. Escúchame, lo que se perdió fue el amor por la gente. Lo que el pueblo de Israel no tenía era amor por la gente. El evangelio que ellos tenían era muerto. ¿Por qué? Porque se habían llenado de ley y juzgaban a todos por la ley. Y bajo la ley nadie es perfecto. Entonces, si nadie es perfecto, todos eran dignos de ser rechazados. Pero para eso vino Cristo, para manifestar la gracia. Y ya no estamos bajo la ley, estamos bajo la gracia. Y bajo la gracia, aún los más imperfectos son dignos de ser tenidos en amor y en cuenta. Ponte de pie, por favor. Me quedan 2 minutos. Y en 2 minutos te voy a dar las relaciones y los valores más importantes de las relaciones del reino, que es mi tercer punto. Entonces mira, para que te quede claro, te estoy hablando de un reino de relaciones. En primer lugar, las relaciones vertical con Dios. En segundo lugar, las relaciones
horizontales entre los discípulos.

entre los creyentes. Pero lo tercero que te quiero dejar en el corazón son los valores relacionales del reino. Quiero pedirles que por favor me los pongan y usted tómele la foto. Pónganlos. Ahí está el primero, el amor. Y ahí están las citas de apoyo. En segundo lugar, el perdón. En tercer lugar, el servicio. Y en cuarto lugar, el dar. ¿Será que a Saulo lo amaron? A Saulo lo amaron. Judas lo amó. Ananías lo amó. Bernabé lo amó. Y usted y yo hoy día lo amamos, porque sin ese man la teología cristiana estaría en problemas. Pero la doctrina sana que usted y yo tenemos en gran medida la debemos a esas 13 epístolas o cartas que escribió Saulo, quien fue Pablo. ¿Será que a él lo amaron? Sí. ¿Será que a él lo perdonaron? Claro, le tuvieron que perdonar todas las atrocidades que hizo. Usted encuentra en el capítulo 22 y en el capítulo 26 de Hechos que él mismo, dando su testimonio, cuenta lo terrible que fue, pero también da testimonio de cómo el amor de Dios manifestado a través de la red de la iglesia lo sanó, lo curó y lo perdonó. ¿Será que a Saulo le sirvieron? Claro que sí. ¿Será que a Saulo le dieron? Claro que sí. Usted encuentra en el libro de los Hechos todo lo que hicieron por él. Él mismo, escribiendo sus cartas, le dice a la iglesia en Filipos que ninguno otro como esa iglesia apoyó, dio para el ministerio apostólico de él. ¿Qué quiero decirles con esto? Iglesia Grace, te lo digo de parte de Dios. Prepárate para una temporada donde la palabra que Dios nos ha venido dando en estos eventos se va a cumplir. Yo no sé si ustedes lo saben o no, pero nuestro pastor fue por allá a Perú y Dios desató una palabra increíble sobre ellos en Perú. Y cuando usted va y mira, sin que tuviera conexión el un evento con el otro, fue la misma palabra: te daré una iglesia de multitudes. Pastor, pero nosotros ya estamos grandes. No. Lo que estamos viendo, esto que usted ve hoy día, es solo una pequeñita muestra de lo que Dios va a hacer. Ay, pastor, pero eso no es para mí, eso es para ustedes los pastores y para los líderes. Te equivocas. Tú eres la iglesia. Tú y yo somos la iglesia. La iglesia, ¿dónde está escrito en la Biblia que la iglesia son solo los pastores y líderes? No. En el reino todos somos la iglesia. Y estos valores se tienen que manifestar en nuestra vida. Y mira, tú te has dado cuenta cada 8 días cómo Dios trae gente al altar. Cada 8 días. Y perdonen si mi corazón se quebranta, pero es que es muy tremendo. Cada 8 días aquí hay un grupo de personas diciendo: no puedo más sin Dios. Yo necesito a Dios. Yo quiero un cambio de vida. ¿Y saben qué son ellos? Ellos son los Saulos que Dios nos está regalando. La pregunta es: ¿los vamos a dejar solos? ¿Los vamos a dejar al azar y a la suerte? Que ay, que Dios tenga misericordia. Es que la misericordia de Dios se manifiesta con ellos a través nuestra, a través tuya y mía. Tú y yo no podemos seguir pensando que lo nuestro es venir a un culto, tirar un diezmo, cantar unos cánticos y me voy y no hago nada más. No, no, porque eso sería tanto como decir que tú eres solo un evangélico que buscas entretención. Y tú no eres así. Tú eres un hijo de Dios. Tú eres una hija de Dios. Tú, al igual que yo, queremos servir a Dios. Queremos hacer lo que a Dios le agrada. ¿Y sabe qué es lo que a Dios le agrada? Que manifestemos el reino de relaciones. Que nos amemos. Que nos cuidemos. Que nos perdonemos. Que nos sirvamos el uno al otro. Que demos lo que sea necesario dar para apoyar al otro. ¿Cuántos quieren ser esa iglesia?
levanten sus manos a Dios.

Padre, en esta hora yo te doy gracias por esta iglesia Grace Español. Quiero que por favor pongan las conclusiones y quiero que con las manos en alto todos lean esas conclusiones. Mira la primera conclusión. Grace Español es un lugar donde los Saulos tendrán encuentros profundos con Dios. Número dos, Grace Español es una gran red de Ananías y Bernabé, listos para amar, perdonar, servir y dar a otros de lo que Dios ya nos ha dado. Número tres, manifestemos los valores relacionales del reino en todo lugar por donde vayamos. Y mientras la iglesia ora, cierre sus ojos y ore. Ya Dios habló. Ahora responde a Dios. Tú y yo como iglesia, ¿qué respondemos? ¿Será que nos vamos a portar como Ananías al inicio? No, Señor, pero es que yo tengo muchas cosas. No, pero yo estoy muy ocupado. No, pero es que me han dicho. Pero el Señor dice, no importa tus argumentos, ve, porque hay un propósito. Y quiero pedirte que mientras oras ahí y tienes esa comunión con Dios, yo quiero hablarle a los Saulos que están aquí hoy. Porque aquí hoy hay Saulos. Aquí hay gente que está transitando su vida, yendo por el camino de la vida. Y tú crees que como estás viviendo, agradas a Dios. Pero mientras has escuchado esta palabra, el Espíritu Santo te ha dado convicción de que hay algo que hay que arreglar. De que hay algo que no está bien. De que seguramente tienes religión, pero no estás teniendo relación. De que de pronto estás viviendo de la fe de tus padres, pero Dios quiere que vivas de tu propia fe. De que de pronto has tenido conocimiento de lo místico de Dios, igual que Saulo, pero necesitas un encuentro con Dios. Hay gente aquí que está pecando y está en pecado, y tú sabes que el pecado te destruye, y el Señor no quiere que sigas así porque ya estás hastiado. Tu vida ha perdido sentido. Te sientes solo, te sientes hueco, te sientes vacío. Y sabes que es lo tremendo, que ni estás solo ni eres alguien hueco, pero te sientes así porque estás desconectado de Dios. Dios quiere arreglar eso hoy. La pregunta es si tú lo permites. Si hubiera por lo menos uno que dice, pastor, yo quiero abrirle mi corazón a Dios. Yo quiero que Cristo, el Hijo de Dios, venga y reine en mi vida. Si hubiera por lo menos una persona que quiere cambiar de vida, darle la vuelta en su vida al pecado, a la maldad, y tomar ahora un destino hacia Dios, yo quiero ver sus manos levantadas. Levántame su mano, el que quiera tomar esa decisión. Veo tu mano, veo tu mano, veo tu mano. Mientras se prepara, ubíquese en el libro de los Hechos de los Apóstoles. Ahí nos vamos a centrar hoy para compartir la buena palabra de Dios. ¿Cuántos quieren oír una palabra de Dios hoy? Uy, como la mitad, yo creo, como la mitad estuvo. Voy a volver a preguntar, ¿cuántos quieren recibir una palabra de Dios hoy? Eso es muy importante, que usted y yo estemos abiertos a la Escritura. Hechos capítulo número 9, ubíquese ahí. Capítulo número 9 del libro de los Hechos. La palabra del Señor en el libro de los Hechos, en el capítulo 9, los versículos 1 en adelante y hasta el 19. Quiero que los que no trajeron su Biblia lean las pantallas, los que la tienen en el libro o digital la lean conmigo. Dice, Saulo, respirando aún amenazas y muerte contra los discípulos del Señor, vino al sumo sacerdote y le pidió cartas para las sinagogas de Damasco, a fin de que si hallase algunos hombres o mujeres de este camino, ¿qué iba a hacer? Siguiente versículo. Mas yendo por el camino, ¿qué pasó? Repentinamente le rodeó un resplandor de luz del cielo, y cayendo en tierra oyó una voz que le decía. ¿Qué le decía la voz? Él dijo, ¿quién eres, Señor? Y le dijo, yo soy Jesús a quien tú persigues. Dura cosa te es dar coces contra el aguijón. Él te

Temblando y temeroso dijo: Señor, ¿qué quieres que yo haga? Y el Señor le dijo: Levántate y entra en la ciudad, y se te dirá lo que debes hacer. Y los hombres que iban con Saulo se pararon atónitos, oyendo a la verdad la voz, mas sin ver a nadie. Entonces Saulo se levantó de tierra y abriendo los ojos no veía a nadie. Así que llevándole por la mano, le metieron en Damasco, donde estuvo 3 días sin ver, y no comió ni bebió. Había entonces en Damasco un discípulo llamado Ananías, préstele atención, a quien el Señor dijo en visión: Ananías. Y él respondió: Heme aquí, Señor. El Señor le dijo: Levántate y ve a la calle que se llama Derecha, y busca en casa de Judas a uno llamado Saulo de Tarso, porque he aquí, él ora. Y ha visto en visión a un varón llamado Ananías, que entra y le pone las manos encima para que recobre la vista. Entonces Ananías respondió: Señor, he oído de muchos acerca de este hombre, cuántos males ha hecho a tus santos en Jerusalén. Y aún aquí tiene autoridad de los principales sacerdotes para prender a todos los que invocan tu nombre. El Señor le dijo: Ve, porque instrumento escogido me es este, para llevar mi nombre en presencia de los gentiles y de reyes y de los hijos de Israel, porque yo le mostraré cuánto le es necesario padecer por mi nombre. Fue entonces Ananías y entró en la casa, y poniendo sobre él las manos dijo, ¿qué fue lo que dijo? Hermano Saulo, el Señor Jesús, que se te apareció en el camino por donde venías, me ha enviado para que recibas la vista y seas lleno del Espíritu Santo. Y al momento le cayeron de los ojos como escamas, y recibió al instante la vista, y levantándose fue bautizado, y habiendo tomado alimento recobró fuerzas, y estuvo Saulo por algunos días con los discípulos que estaban en Damasco. Amén. Siéntese, por favor. Hace 15 días Dios nos habló acerca del gran mandamiento. Hace 8 días Dios nos habló acerca de la gran, levante su mano derecha y diga gran mandamiento. Levante su mano izquierda y diga gran comisión. Aquí está la cruz. ¿Cuántos saben que la cruz es el emblema y el símbolo más importante de la cristiandad? ¿No? Digan amén. La cruz para nosotros es símbolo, y es muy importante que ustedes y yo entendamos que en el reino de Dios la cruz simboliza aquello que Jesús vino a hacer por la humanidad. ¿Qué vino a hacer el Señor para con nosotros? Vino para redimirnos. ¿Cómo estaba el hombre sin Dios? Perdido, muerto en pecados, en delitos. Pero Cristo, a través de la cruz, vino para unir y ser el puente que conducía a una humanidad perdida, sin Dios, en pecado, en maldad, y unirla con el cielo. La cruz es símbolo de que usted y yo, unidos en esta tierra, tenemos acceso al cielo. La cruz une la tierra con el cielo y el cielo con la tierra. Y escúcheme esto. Nuestro pastor nos enseñó hace 15 días y hace 8 días acerca de dos aspectos muy importantes que están manifestados en la cruz. El gran mandamiento, ¿cuál es? Amar a Dios, este palo vertical del madero, ¿hacia dónde apunta? Ahí está la verticalidad de la relación con Dios. Y Dios nos manda, es un gran mandamiento, no es una sugerencia, es un mandamiento. Amar a Dios. Con todo, mi pastor hizo una simbología, ¿no? Con todo, dígale que está a su lado, con todo.
Pero dice ese

Y dice la Biblia que ahí le toman a Saulo de la mano y lo meten y lo llevan. ¿Para dónde lo llevaron? Dice la Biblia que lo llevaron a Damasco, a la casa de un hombre llamado Judas. Y yo quiero que a partir de hoy a usted le quede este Judas y no el otro, el Iscariote. Porque la mayoría de nosotros tenemos a Judas Iscariote metido. Pero ¿saben una cosa? Aquí habían muchos más Judas. Y este Judas fue un anfitrión. Alguien diga conmigo, anfitrión. Este fue uno que abrió su casa. Y abrió su casa no aquel día, ya la tenía abierta para la congregación de los creyentes. Y a ese grupo familiar fue que el Señor envió a Saulo. Y llegó a ese grupo vida Saulo. Escúcheme, nadie lo conocía ahí en persona. Todos habían oído hablar de lo malo que él hacía, pero hasta ahora vinieron a conocerle. Y mire, levante su mano y diga Judas. Pero Dios no se queda solo con Judas. Después dice que movilizó a otro. ¿Cómo se llamaba el otro? Levante la otra mano y diga Ananías. Pastor, no me haga levantar tanto la mano. Sí, levántela, no es perezoso. Levante una, diga Judas. Ahora levante la otra y diga Ananías. Entonces mire, moviliza a un Judas. Y después moviliza a un. ¿Y qué le dice Ananías? Ve a la calle derecha y entra a la casa de uno llamado Judas y allí te encontrarás con uno llamado. Ay, no me diga que el cielo no sabe quiénes somos. Alguien diga, el cielo sabe quién soy yo. Alguien diga, el cielo sabe todo de mí. No, pero alguien dígalo creyéndolo, el cielo sabe quién soy yo. Alguien diga, el cielo sabe todo de mí. ¿Y por qué lo sabe, pastor? Porque el reino es un reino de relaciones. Porque nuestro Dios es un Dios relacional. Porque nuestro Dios es un Dios que le interesa darse a conocer y que entre nosotros nos conozcamos. Si tú y yo somos hijos de Dios, tenemos que ser gente abierta a relacionarnos con otros, a amar a otros, a conectar con otros. No puede haber tal de que yo soy hijo de Dios, siervo de Dios, pero no me gusta la gente. No, papi, entonces estás equivocado. Entonces no estás en el reino correcto. ¿Aló? Mira, qué tremendo. La Biblia dice, no tengo todo el tiempo que quisiera, pero usted puede leerlo. Es que quiero que vean esto. En Hechos, capítulo 8, versículo 3, se ve a Saulo entrando a las casas para llevarse a la gente presa. En Hechos 8, 3 se habla de Saulo entrando a la casa para tomar a los hermanos prisioneros. Pero ahora en Hechos, en el capítulo 9, versículo 11, se ve a Saulo entrando a una casa para recibir el amor de los que antes perseguía. Diga, todo en una casa. Yo quiero que tú y yo entendamos que como el reino es de relaciones, Dios pide de nosotros que abramos nuestras casas. Abramos nuestras casas. Grace, ¿cuántos vinieron a City Revival? ¿Cuántos pudieron venir a City Revival? Si no vinieron, pero se conectaron o escucharon lo que Dios habló. Dígame, ¿qué fue lo que Dios habló sobre esta casa? Porque Dios le dio palabra a nuestros pastores, pero ellos no están solos. Ellos representan una iglesia, una congregación, una familia espiritual. Así que la palabra para nuestras cabezas es la palabra para todos. ¿Y qué fue lo que Dios dijo? Que al Señor le ha placido, que el Señor ha querido que esta iglesia sea una de las iglesias Grace Español más poderosas y significativas de todo Estados Unidos en la comunidad latina. ¡Aló! Venga, yo les pregunto a los que estábamos aquí esa noche, ¿a ustedes no les pasó un escalofrío cuando dijeron eso? A mí se me pusieron de punta hasta los pelos del dedo gordo. Y yo dije, oh, wow, Señor, ¿y cómo va a ser eso? ¿Sabes cómo va a ser eso? Dios va a movilizar esta iglesia para que tú y yo nos convirtamos en los nuevos Judas. No el que traiciona, el que abre su casa. Nos vamos a convertir en los Judas que abrimos la casa. Nos vamos a convertir en los Judas hospedadores. Nos vamos a convertir en esos Judas que reciben.

0: serán a los Saulos. Pero otros serán los Ananías. Alguien diga conmigo, Ananías. Otros seremos los Ananías, que recibimos la instrucción: ve a tal lugar. Ahora es interesante, Ananías dice la Biblia que le puso su prevención al Señor, ¿no? Pero Señor, yo he ido y yo no quiero ir donde ese tipo, es muy malo, aún aquí tiene poder contra nosotros. Y el Señor le dice: ve, porque hay un propósito. Mira al que está a tu lado y dile: ve, porque hay un propósito. Mis hermanos, estamos entrando a una temporada de Grace Español donde el propósito de Dios está siendo manifestado y los Saulos de toda América vendrán aquí. Los Saulos de todo Houston vendrán aquí. Los Saulos que Dios tiene en tantos lugares vendrán aquí. Pero se necesita una red de relaciones. Se necesita un Judas. Se necesita un Ananías. Y si usted sigue leyendo el capítulo 9, dice la Biblia que de ahí de Damasco, Saulo regresó a Jerusalén. Y allá en Jerusalén trató de juntarse con los discípulos, pero le tenían miedo. Y dice la Biblia que hubo un Bernabé. Diga conmigo, Bernabé. Entonces ahora grite: Judas, Ananías y Bernabé. Diga los tres. Dígame qué eran ellos. Eran una red de relaciones horizontales de reino. ¿Qué eran ellos? Era la manifestación del amor de Dios para con este hombre. ¿Qué eran ellos? Los encargados de manifestarle el reino de los cielos. Judas, hospedándolo, abriéndole la casa. Ananías, orando por él, superando los temores, venciéndolos y diciendo: si este hombre necesita de Dios, yo voy. Poniéndole la mano, llenándolo del Espíritu Santo. ¡Wow! I love it. Me encanta, porque eso somos la iglesia. Para eso estamos puestos. Se tienen que acabar los días donde la iglesia anda metida en chismes y en peleas y en disensiones. Se tienen que acabar los tiempos. Mira, escúchame. Escúchame, por no estar ocupado haciendo relaciones horizontales, nos queda tiempo para chismear. Te lo digo, el que anda ocupado, hospedando, sirviendo, ministrando, predicando, orando por el uno, orando por el otro, ¿a qué horas va a chismear? No hay tiempo para chismear. Porque por un lado cumplo gran mandamiento, pero por otro lado cumplo gran comisión. Hechos 9 es la evidencia que cuando la iglesia cumple el gran mandamiento y la gran comisión, la multiplicación, que el único, escúchame, el único que da según la Biblia la multiplicación, ¿quién es? Grítelo. Creo que algunos no saben. La palabra del Señor dice que el único que da la multiplicación es Dios. Y escúchame, la Biblia dice que la iglesia primitiva cada día se añadían, es decir, se multiplicaban los que habían de ser. ¿Quién los añadía? Diga conmigo, Dios. ¿Por qué los añadía? ¿Usted cree que Judas era el único? ¿Usted cree que Ananías era el único? ¿Usted cree que Bernabé, dice la Biblia, que tomó a Saulo, lo llevó ante los apóstoles de mayor rango y les dijo: miren, no duden de él, no desconfíen de él, yo soy testigo de lo que él hizo en Damasco. Y lo conectó. Bernabé fue para Pablo, o para Saulo en ese momento, el que lo conectó con los niveles superiores. ¿Usted por qué cree que pasó eso? Porque no eran los únicos. Toda la iglesia primitiva entendió las relaciones del reino. Entendió que Cristo había venido, el Mesías se había manifestado para restablecer en el pueblo la relación con Dios y la relación entre la gente. Mis hermanos, ustedes son testigos que en los evangelios dice que Jesús permanentemente le dijo al pueblo: yo vine para recuperar lo que se había perdido. Y saben, lo que se perdió no fue una oveja, ni lo que se perdió fue una moneda, ni lo que se perdió fue un hijo. Escúchame, lo que se perdió fue el amor por la gente. Lo que el pueblo de Israel no tenía era amor por la gente. El evangelio que ellos tenían era muerto. ¿Por qué? Porque se habían llenado de ley y juzgaban a todos por la ley. Y bajo la ley nadie es perfecto. Entonces, si nadie es perfecto, todos eran dignos de ser rechazados. Pero para eso vino Cristo, para manifestar la gracia. Y ya no estamos bajo la ley, estamos bajo la gracia. Y bajo la gracia, aún los más imperfectos son dignos de ser tenidos en amor y en cuenta. Ponte de pie, por favor. Me quedan 2 minutos. Y en 2 minutos te voy a dar las relaciones y los valores más importantes de las relaciones del reino, que es mi tercer punto. Entonces, mira, para que te quede claro, te estoy hablando de un reino de relaciones. En primer lugar, las relaciones vertical con Dios. En segundo lugar, las relaciones horizontales entre los discípulos, entre los creyentes. Pero lo tercero que te quiero dejar en el corazón son los valores relacionales del reino. Quiero pedirles que por favor me los pongan y usted tómele la foto. Pónganlos. Ahí está el primero, el amor. Y ahí están las citas de apoyo. En segundo lugar, el perdón. En tercer lugar, el servicio. Y en cuarto lugar, el dar. ¿Será que a Saulo lo amaron? A Saulo lo amaron. Judas lo amó. Ananías lo amó. Bernabé lo amó. Y usted y yo hoy día lo amamos, porque sin ese man la teología cristiana estaría en problemas. Pero la doctrina sana que usted y yo tenemos en gran medida la debemos a esas 13 epístolas o cartas que escribió Saulo, quien fue Pablo. ¿Será que a él lo amaron? Sí. ¿Será que a él lo perdonaron? Claro, le tuvieron que perdonar todas las atrocidades que hizo. Usted encuentra en el capítulo 22 y en el capítulo 26 de Hechos que él mismo, dando su testimonio, cuenta lo terrible que fue. Pero también da testimonio de cómo el amor de Dios, manifestado a través de la red de la iglesia, lo sanó, lo curó y lo perdonó. ¿Será que a Saulo le sirvieron? Claro que sí. ¿Será que a Saulo le dieron? Claro que sí. Usted encuentra en el libro de los Hechos todo lo que hicieron por él. Él mismo, escribiendo sus cartas, le dice a la iglesia en Filipos que ninguno otro como esa iglesia apoyó, dio para el ministerio apostólico de él. ¿Qué quiero decirles con esto? Iglesia Grace, te lo digo de parte de Dios. Prepárate para una temporada donde la palabra que Dios nos ha venido dando en estos eventos se va a cumplir. Yo no sé si ustedes lo saben o no, pero nuestro pastor fue por allá a Perú y Dios desató una palabra increíble sobre ellos en Perú. Y cuando usted va y mira, sin que tuviera conexión el un evento con el otro, fue la misma palabra: te daré una iglesia de multitudes. Pastor, pero nosotros ya estamos grandes. No. Lo que estamos viendo, esto que usted ve hoy día, es solo una pequeñita muestra de lo que Dios va a hacer. Ay, pastor, pero eso no es para mí, eso es para ustedes los pastores y para los líderes. Te equivocas. Tú eres la iglesia. Tú y yo somos la iglesia. La iglesia, ¿dónde está escrito en la Biblia que la iglesia son solo los pastores y líderes? No. En el reino todos somos la iglesia. Y estos valores se tienen que manifestar en nuestra vida. Y mira, tú te has dado cuenta cada 8 días cómo Dios trae gente al altar. Cada 8 días. Y perdonen si mi corazón se quebranta, pero es que es muy tremendo. Cada 8 días. Aquí hay un grupo de personas diciendo: no puedo más sin Dios. Yo necesito a Dios. Yo quiero un cambio de vida. ¿Y saben qué son ellos? Ellos son los Saulos que Dios nos está regalando. La pregunta es:
1: los vamos a dejar

solo. Los vamos a dejar al azar y a la suerte. Que ay, que Dios tenga misericordia. Es que la misericordia de Dios se manifiesta con ellos a través nuestra, a través tuya y mía. Tú y yo no podemos seguir pensando que lo nuestro es venir a un culto, tirar un diezmo, cantar unos cánticos y me voy y no hago nada más. No, no, porque eso sería tanto como decir que tú eres solo un evangélico que buscas entretención. Y tú no eres así. Tú eres un hijo de Dios. Tú eres una hija de Dios. Tú, al igual que yo, queremos servir a Dios. Queremos hacer lo que a Dios le agrada. ¿Y sabe qué es lo que a Dios le agrada? Que manifestemos el reino de relaciones. Que nos amemos. Que nos cuidemos. Que nos perdonemos. Que nos sirvamos el uno al otro. Que demos lo que sea necesario dar para apoyar al otro. ¿Cuántos quieren ser esa iglesia? Levanten sus manos a Dios. Padre, en esta hora yo te doy gracias por esta iglesia Grace Español. Quiero que por favor pongan las conclusiones y quiero que con las manos en alto todos lean esas conclusiones. Mira la primera conclusión. Grace Español es un lugar donde los saulos tendrán encuentros profundos con Dios. Número dos, Grace Español es una gran red de Ananías y Bernabé, listos para amar, perdonar, servir y dar a otros de lo que Dios ya nos ha dado. Número tres, manifestemos los valores relacionales del reino en todo lugar, por donde vayamos. Y mientras la iglesia ora, cierre sus ojos y ore. Ya Dios habló. Ahora responde a Dios. Tú y yo como iglesia, ¿qué respondemos? ¿Será que nos vamos a portar como Ananías al inicio? No, Señor, pero es que yo tengo muchas cosas. No, pero yo estoy muy ocupado. No, pero es que me han dicho. Pero el Señor dice: no importa tus argumentos, ve, porque hay un propósito. Y quiero pedirte que mientras oras ahí y tienes esa comunión con Dios, yo quiero hablarle a los saulos que están aquí hoy. Porque aquí hoy hay saulos. Aquí hay gente que está transitando su vida, yendo por el camino de la vida. Y tú crees que como estás viviendo, agradas a Dios. Pero mientras has escuchado esta palabra, el Espíritu Santo te ha dado convicción de que hay algo que hay que arreglar. De que hay algo que no está bien. De que seguramente tienes religión, pero no estás teniendo relación. De que de pronto estás viviendo de la fe de tus padres, pero Dios quiere que vivas de tu propia fe. De que de pronto has tenido conocimiento de lo místico de Dios, igual que Saulo, pero necesitas un encuentro con Dios. Hay gente aquí que está pecando y está en pecado, y tú sabes que el pecado te destruye, y el Señor no quiere que sigas así porque ya estás hastiado. Tu vida ha perdido sentido. Te sientes solo, te sientes hueco, te sientes vacío. Y sabes que es lo tremendo, que ni estás solo ni eres alguien hueco, pero te sientes así porque estás desconectado de Dios. Dios quiere arreglar eso hoy. La pregunta es si tú lo permites. Si hubiera por lo menos uno que dice: pastor, yo quiero abrirle mi corazón a Dios, yo quiero que Cristo, el Hijo de Dios, venga y reine en mi vida. Si hubiera por lo menos una persona que quiere cambiar de vida, darle la vuelta en su vida al pecado, a la maldad, y tomar ahora un destino hacia Dios, yo quiero ver sus manos levantadas. Levántame su mano, el que quiera tomar esa decisión. Veo tu mano, veo tu mano, veo tu mano.

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misericordia, ahora han recibido la misericordia de Dios. Mira qué importante, el apóstol Pedro nos explica que antes de Cristo, antes de la obra redentora de Cristo, antes de la cruz del Calvario, no teníamos la identidad de pueblo de Dios ni de hijos de Dios. ¿Cuántos me están siguiendo? Sin embargo, por medio de Jesús recibimos misericordia, recibimos gracia, recibimos el perdón de pecados, recibimos una nueva identidad. Tienes una nueva identidad. Y lo complemento con lo que nos enseña el apóstol Pablo en Gálatas 4:7. Dice: ahora ya no eres esclavo, sino hijo de Dios. Y como eres su hijo, Dios te ha hecho su heredero. Pedro nos dice, ahora tienen una nueva identidad. Ya no es la identidad del pasado, del pecado, de los fracasos. Tienes una nueva identidad. Y Pablo te dice, ¿cuál es esa identidad? Tú eres ahora un hijo de Dios. Y como hijo, heredero de todas sus promesas. Tú no eres un hijo sin padre. Tú no eres un hijo sin apellido, tú no eres un hijo sin herencia, tú ahora eres un hijo del Rey de Reyes y Señor de Señores. Eres heredero de Dios, tienes herencia. ¿Cuál es tu identidad? La de hijo de Dios. Sobre todos los títulos que podemos tener, sobre todas las posiciones que podemos tener, sobre todos los nombres que podemos tener, este es el más valioso, este es el más importante y este es el que debe contar en tu vida. ¿Cuál? El de hijo de Dios. Amén. No dejes que nada ni nadie robe tu identidad. No dejes que nada ni nadie robe tu identidad. En la Biblia hay un personaje llamado José. Este personaje lo encontramos en el libro de Génesis. Y cuando uno lee la historia de José, hay varios momentos que el enemigo, las circunstancias, situaciones, aún su familia trataron de robar su identidad. Pero si José llegó al palacio, si José llegó a ser el hombre más importante de Egipto luego de Faraón, es porque logró conservar su identidad. Miren lo que dice Hechos capítulo 7, versículo 13. Hechos 7, 13 dice: la segunda vez que fueron, José reveló su identidad. Escúchame, José reveló su identidad a sus hermanos y se los presentó a Faraón. Cuando los hermanos de José vieron a José en Egipto, no lo reconocieron. No tenían ni idea quién era. Y menos sabían cuál era su identidad, porque José estaba vistiendo las ropas de Egipto, las ropas de una persona de alta sociedad en Egipto, las ropas de un gobernador de Egipto. ¿Cuántos me están siguiendo? Y cuando los hermanos lo vieron, no lo reconocieron. Sin embargo, tu identidad no tiene nada que ver con tu exterior, sino con tu interior. Tu identidad no está en tu ropa ni en tu peinado, sino en tu esencia como hijo de Dios. Todos digan: yo soy un hijo de Dios. Tú eres un hijo de Dios.

Por eso que José se tiene que revelar a ellos. Les tiene que decir: yo no soy lo que ustedes ven por fuera. Yo soy José, su hermano menor. Yo no he perdido mi identidad. Han pasado años, pero yo sigo siendo José, el hijo de Jacob, su hermano menor. Años antes los hermanos le habían quitado la túnica de colores. Sin embargo, nunca pudieron quitarle su identidad. Aunque le quitaron la túnica de colores, su identidad no estaba en la túnica de colores. Porque la identidad no está en lo externo. No es la ropa, no es el peinado. No son las joyas que puedes tener. Tu identidad está por dentro. Es quién eres en Cristo Jesús. El enemigo te puede robar tu túnica de colores, pero nunca podrá robarte tu identidad como hijo de Dios. Pase lo que pasa, serás un hijo del Rey de Reyes y Señor de Señores, del Dios Todopoderoso. Tú eres un hijo y una hija de Dios. Puedes perder tu trabajo, puedes perder tu posición, puedes perder una oportunidad, pero no vas a perder tu identidad. Luego los hermanos lo vendieron como esclavo. Y José terminó en la casa de un hombre importante llamado Potifar. En la casa de Potifar, José tuvo realidad de esclavo, pero nunca tuvo identidad de esclavo. Hay algo muy diferente entre tu realidad y tu identidad. Tu realidad no determina tu identidad. Como ya hemos dicho, tu identidad viene de la obra redentora de la cruz del Calvario. Ahí está tu identidad. Cada vez que el enemigo quiera hacerte dudar de tu identidad, vuelve los ojos a la cruz y recuerda que ahí fuiste salvado, perdonado, redimido, adoptado. A pesar de la esclavitud, José seguía siendo ese hijo amado por su padre. A pesar que le habían arrebatado, quitado, arrancado la túnica de colores, él se seguía viendo como un hijo amado. A pesar que lo vendieron como esclavo, él no se veía como esclavo. Tenía realidad de esclavo, pero no tenía identidad de esclavo. Y es por eso que todo lo que él hacía, lo hacía con excelencia, porque no se veía como esclavo, no trabajaba como esclavo, no servía como esclavo, no pensaba como esclavo, porque sabía, esta es mi realidad, pero no es mi identidad. Esta es mi realidad, pero no es mi identidad. Y la Biblia dice que todo lo hacía con excelencia y que Dios lo hacía prosperar en todo. Lo hacía prosperar en todo. Lo hizo prosperar como esclavo, lo hizo prosperar en la prisión, lo hizo prosperar aún en las peores circunstancias, porque aún en las peores circunstancias, José nunca perdió su identidad. Nunca permitas que tu realidad determine tu identidad. Con empresa o sin empresa. Con trabajo o sin trabajo. Con dinero o sin dinero. Sigo siendo él. Sigo siendo el hijo amado de mi Padre Celestial. No importa dónde vivas. No importa dónde trabajes, no importa lo que tienes, eso no determina quién eres. Eso no determina tu identidad. Miren,
Génesis 41, verso 45 dice: luego el faraón le puso un nuevo nombre. Todos digan un nuevo nombre. Un nombre egipcio, Zanaftpanea. También le dio una esposa que se llamaba Asenat y era hija de Potifera, el sacerdote de On. Entonces José se hizo cargo de toda la tierra de Egipto. Mira qué interesante. Finalmente faraón le cambió de nombre, pero no pudo cambiar su identidad. Una vez más, le cambió de nombre, pero no pudo cambiar su identidad. El dolor de perder su túnica no cambió su identidad. La prueba de la esclavitud o de la prisión no cambió su identidad. Ni siquiera el poder y las riquezas de Egipto cambiaron su identidad. Es por eso que la Biblia nos enseña que él tuvo que rebelarse a sus hermanos y descubrirles cuál era su identidad. Me ven con ropas finas, me ven en un alto cargo, he pasado por cárceles, prisiones, esclavitud, pozos, pero sigo siendo José, el hijo de Jacob, su hermano menor. Tu identidad influye directamente en tu forma de pensar, en tu forma de hablar, en tu forma de actuar. Tu identidad influye en cómo oras, en cómo pides, en cómo te relacionas con Dios. ¿Le estás pidiendo a un padre bueno o le estás pidiendo a un juez duro? Influye en tu matrimonio. Como tú te ves, vas a tratar a las demás personas. Si tú te sientes menos, si tú te sientes esclavo, si tú te sientes huérfano, si tú te sientes poca cosa, ese es el valor que le vas a dar a las demás personas. Influye en tu matrimonio, influye en tu familia, influye en todas tus relaciones interpersonales. ¿Cuál es tu identidad? ¿En qué has basado tu identidad? ¿Cuál es la fuente de tu identidad? ¿Es el dinero? ¿Es un trabajo? ¿Es una posición? ¿Es el barrio donde vives? ¿O es la obra redentora de Jesús en la cruz del Calvario? ¿Sabes qué es interesante? Porque no solo José, sino su propio padre Jacob, lucharon con su identidad. Tuvieron una batalla interior, porque nuevamente identidad no es lo que nos ponemos por fuera, es quienes somos por dentro. Y aún su padre Jacob tuvo que luchar dentro de él con su identidad. Y Jacob es el único personaje en la Biblia que tuvo tres nombres. Todos digan tres nombres. Y cada nombre nos habla de una identidad diferente. Cada nombre nos habla de una identidad diferente. Es interesante. El primer nombre. Todos digan el primer nombre. Génesis 25, 24 al 26 dice: llegando el momento, Rebeca dio a luz. El primero que nació era pelirrojo y tan velludo que parecía tener un abrigo de piel. Por eso lo llamaron Esaú. Luego nació el segundo, que salió aferrado al tobillo de Esaú, por lo que lo llamaron Jacob. Entre paréntesis, suplantador, engañador, impostor. Isaac tenía 60 años cuando nacieron los mellizos. El primer nombre que lleva este patriarca es el nombre de
Jacob. Todos digan bien fuerte, Jacob. Y Jacob significa engañador, suplantador, impostor. Jacob representa lo que otros ven en ti, lo que otros dicen de ti, lo que otros creen que tú puedes hacer o alcanzar. Eso representa Jacob. Jacob representa lo que otros quieren que tú seas. Por aferrarse al talón de su hermano, sus propios padres, su familia le puso Jacob. Impostor, suplantador, tramposo. Su propia familia tenía este concepto, tenía esta idea y le puso este nombre. Algunas veces las personas más cercanas a ti te llaman por tu peor momento o por tu peor defecto. Ellos no podían ver más allá, este era un bebé. Recién estaban naciendo. Y sí, tuvo un momento difícil en su nacimiento porque eran mellizos. Lo vieron en su peor momento y así lo llamaron: tramposo, impostor, suplantador. Y algunas veces las personas no te llaman por tu nombre, sino por tu defecto. Las personas no te llaman por tu nombre, sino por tu peor momento. Las personas no te llaman por tu nombre, sino por tu dolor. La viuda, el cojo, el mudo. La buena noticia es que Dios te dice: tu nombre no es Jacob. Tú no eres un engañador. Tú no eres un impostor. El segundo nombre, también en el libro de Génesis. Todos digan segundo nombre. Génesis 27, 18 y 19 dice: Jacob llevó la bandeja con la comida a la pieza donde estaba su padre. Padre, dijo Jacob, aquí estoy, hijo mío. ¿Quién eres tú? Preguntó Isaac. Le preguntó a Jacob. ¿Me están siguiendo o no? Sí. Soy Esaú, tu hijo mayor, dijo Jacob. Hice lo que me dijiste que hiciera. Este es el guiso que preparé con lo que he cazado. Siéntate y cómelo para que me bendigas. Cuando nació y su familia lo vio en su peor momento, le pusieron Jacob. Y este niño, en realidad este bebé, creció con este estigma, creció con esta marca, creció con este nombre: el engañador, el suplantador. Y eso fue lo que terminó haciendo. Tú marcas a tus hijos con tus palabras. Tú marcas a tus hijos. Ellos estaban hablándole a un bebé. Años después, este hombre terminó siendo ese suplantador, ese engañador. Y no solamente eso, sino que desde que Jacob nació, quería ser el hermano mayor. Quería ser el importante, quería ser el grande, quería ser el fuerte, quería ser Esaú. Él nació como Jacob, pero él se quería ver como Esaú. Lo que otros decían de él es Jacob. Pero cuando le preguntaron, ¿cuál es tu nombre?, él dijo, Esaú. Jacob es lo que otros dicen de ti, pero Esaú es lo que tú dices de ti. ¿Qué es lo que tú dices de ti mismo? Es por eso que, para engañar a su padre, usó las ropas de Esaú. Y la Biblia dice claramente
que como Esaú era velludo, como un oso, él se puso pieles de animales para engañar a su padre. Y vivimos justamente en una generación que rechaza su propia piel, su propia raza, su propia identidad, su propio sexo, su propio nombre. Y están buscando la raza de otro, el color de otro, la identidad de otro y el nombre de otro. Y por eso cuando les preguntas cómo te llamas, te van a decir Esaú. Quiero ser como otro. Quiero vestir como otro. Quiero portarme como otro. Quiero ser Esaú. Esaú representa lo que otros piensan de ti. Perdón, lo que tú piensas de ti. Lo que tú dices de ti mismo. Esaú representa en el fondo lo que tú quieres ser y no eres. Yo quiero ser Esaú, yo quiero ser ese hombre fuerte, valiente, cazador, que tiene la admiración de mi padre, que tiene herencia, que va a recibir la bendición. Era porque en el fondo Jacob se sentía débil, menospreciado, rechazado, que no tenía herencia y que no tenía bendición. Finalmente, Génesis 32, 28. Mira lo que dice Génesis 32, 28. Tu nombre ya no será Jacob. Voy a agregar algo. Tampoco es Esaú. Le dijo el hombre, de ahora en adelante serás llamado Israel, porque has luchado con Dios y con los hombres y has vencido. Primer nombre, Jacob, lo que otros dicen de ti. Segundo nombre, Esaú, lo que tú dices de ti. Tercer nombre, Israel, lo que Dios dice de ti. Lo que Dios dice de ti. Israel representa lo que Dios ve en ti. Israel representa lo que Dios dice de ti. Representa lo que Dios quiere que seas. Representa el propósito de Dios para tu vida. Por muchos años tu nombre ha sido Jacob, pero ese te lo pusieron tus padres. Por muchos años tú has querido ser Esaú, pero ese nombre te lo pusiste tú. Te quiero mostrar cuál es tu verdadera identidad. No eres Jacob. No eres lo que otros dicen que eres. Tampoco eres Esaú. No eres lo que tú dices que eres. Eres Israel. Eres lo que yo digo que eres. Tú eres Israel. El que venció. El que venció. El que venció. Jacob suplantador. Israel vencedor. Gran diferencia. Otros pueden decir que eres un perdedor, suplantador, engañador, pero Dios dice de ti que eres Israel, eres más que vencedor. Dios dice que todo lo puedes en Cristo que te fortalece. Y esta es la verdad, queridos amigos, si somos verdaderamente honestos con nosotros, hay una lucha interior. Porque el enemigo, al igual que a José, le quiso robar la identidad. Los hermanos lo traicionaron, le quitaron la túnica de colores, pero no pudieron quitarle la identidad. Lo vendieron como esclavo, y aunque tenía realidad de esclavo, nunca tuvo identidad de esclavo. Y en Egipto le cambiaron el nombre, pero no le pudieron cambiar la identidad. Y su padre también tuvo que luchar con identidad. Y dentro de él habitaban tres nombres. Y muchas veces luchamos con complejos. Y aunque nuestro nombre es Israel, cuando nos preguntan, terminamos diciendo soy Jacob.
Soy Esaú. Soy Esaú.

esa vieja persona. Pero tú ya no eres tu pasado, tú ya no eres tu pecado, tú ya no eres lo que otros dicen que eres, ni siquiera eres lo que tú dices que eres. Tú eres todo lo que Dios dice que eres. Y la Biblia dice que tú eres amado, que tú eres perdonado, que tú has sido redimido, que tú has sido adoptado, que eres más que vencedor, que eres una nueva criatura, que eres la obra maestra de Dios, que eres la niña de los ojos de Dios. Tú eres todo lo que Dios dice que eres. Tu nombre es Israel. Vencedor. Vencedor. Amén. Yo quiero que ahí cierres tus ojos y recibas hoy tu identidad. Por mucho tiempo quizás has sido tentado como José a perder tu identidad, a renunciar a tu identidad, o quizás como Jacob has luchado dentro de ti con ese Jacob, con ese Esaú. Pero hoy te quiero decir de parte de Dios, tu nombre es Israel. Tú eres todo lo que Dios dice que eres, y tu identidad está en tu posición, en tu nueva posición como hijo de Dios, gracias a la obra inmaculada, redentora y salvadora de la cruz del Calvario. Eres hijo y heredero de todas las promesas de Dios. En Cristo Jesús. Amén y amén.

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gracias, Señor. Porque hemos clamado que nos avives, te ruego que lo hagas mientras ministramos tu palabra, que el fuego comience a arder en el corazón de tus hijos. Te lo rogamos hoy en el nombre de Jesús y todos vamos a decir amén. Aleluya. Primer libro de Crónicas y capítulo 12. Estos son los que vinieron a David en Siclag, estando él aún encerrado por causa de Saúl, hijo de Cis, y eran de los valientes que le ayudaron en la guerra. Di conmigo, los valientes que le ayudaron en la guerra. Y hace una descripción de ellos. Voy a mencionar algunas de esas descripciones en el versículo 8. También de los hijos de Gad huyeron y fueron a David al lugar fuerte en el desierto, hombres de guerra, muy valientes para pelear, diestros con

0: escudo y pavés. Sus rostros eran como rostros de leones y eran ligeros como las gacelas sobre las montañas. En el versículo 16, asimismo, algunos de los hijos de Benjamín y de Judá vinieron a David al lugar fuerte, y David salió a ellos y les habló diciendo: si habéis venido a mí para paz y para ayudarme, mi corazón se ha unido con vosotros. Mas si es para entregarme a mis enemigos sin haber iniquidad en mis manos, véalo el Dios de nuestros padres y lo demande. Entonces el Espíritu vino sobre Amasai, jefe de los 30, y dijo: por ti, oh David, y contigo, oh hijo de Isaí, paz, paz contigo y paz con tus ayudadores, pues también tu Dios te ayuda. Y David le recibió y los puso entre los capitanes de la tropa. Y el último versículo, el 22. Porque entonces todos los días venía ayuda a David hasta hacerse un gran ejército como ejército de Dios. Amén y amén. Aleluya. Di conmigo: ejército de Dios.
1: Ejército de Dios.
0: Dilo con seguridad: ejército de Dios.
1: Ejército de Dios.
0: Cuando Israel salió de Egipto, tienen que entender esto, que eran esclavos por 430 años. Es decir, su mentalidad era de esclavos. A veces es muy difícil romper esa mentalidad de esclavitud. Pero Dios los sacó al desierto, y algo que pasó en el desierto bajo la gloria del Espíritu Santo, la nube de Jehová, y la palabra dada por Dios renovó sus pensamientos, y fueron libres de esa mentalidad de esclavos y entraron a la tierra de Canaán como guerreros, y pelearon y conquistaron la tierra. Hubo un cambio, una metamorfosis en sus vidas en el proceso del desierto bajo la gloria de Dios. Tienen que saber que en la conquista y en el que fueron los primeros 5 años conquistando esa tierra, o en el tiempo de los jueces, como 365 años, no había ejército. Pero todo israelita era un soldado. Esa mentalidad no la ha cambiado Israel hasta el día de hoy. Todo israelita era un soldado. Como Jesús espera que todo cristiano sea un soldado, Él espera que tú y yo seamos soldados de Cristo. No solamente participantes de la iglesia, no solo los que reciben los beneficios, sino que también somos soldados de Jesucristo. Eso es lo que dice el apóstol Pablo escribiendo a Timoteo: tú pues sufre penalidades como buen soldado de Jesucristo. Di conmigo: soy soldado de Jesucristo. Ahora, el ejército se vino a conformar en el tiempo de los reyes. Ahí es cuando se forma el ejército. Mientras tanto, todos eran soldados. Si íbamos a conquistar, era todos. Conquistaron la primera parte de la tierra prometida, dejaron las mujeres, los niños, el ganado, y los hombres pasaron el Jordán para conquistar el resto de Canaán. Todos eran guerreros, pero el ejército se conformó en los días de los reyes. Y yo creo que estos son días donde Dios empieza a formar un ejército para el tiempo final. Un ejército que es el ejército de Jesús. Esto es seguro que Dios ya está trabajando en el corazón de muchos de ustedes para que sean de su ejército. Dirá: ¿para qué quiere Jesús un ejército? Bueno, los ejércitos son para la guerra. Los ejércitos son para la defensa del pueblo de Dios. Para eso nos

en el Señor para presentar defensa de nuestra fe, para guerrear contra nuestro adversario. En Apocalipsis dice: entonces oí una gran voz en el cielo que decía: ahora ha venido la salvación, el poder y el reino de nuestro Dios y la autoridad de nuestro Cristo, porque ha sido lanzado fuera el acusador de nuestros hermanos, el que los acusaba delante de nuestro Dios día y noche. Estoy hablando del diablo. Será echado fuera, y ellos le han vencido por medio de la sangre del Cordero de Dios y de la palabra del testimonio de ellos, menospreciando sus vidas hasta la muerte. Hay una guerra espiritual y hay un ejército que lo va a sacar de los aires y lo va a poner bajo las plantas de los pies de la iglesia. Para eso es el ejército, para conquistar. Jesús tomó 12 y les dio una comisión, realmente 11. Judas abandonó la causa, pero tomó estos 11 y les dijo: id por todo el mundo y predicad el evangelio a toda criatura. El que creyere y fuere bautizado será salvo, el que no creyere será condenado. Y estas señales seguirán a los que creen: en mi nombre echarán fuera demonios, hablarán nuevas lenguas, tomarán en las manos serpientes, y si bebieren cosa mortífera no les hará daño, y sobre los enfermos pondrán las manos y sanarán. Y envía a estos soldados al campo de batalla, y miren el fruto, no más aquí en Bogotá. ¿Cuántos aman ahora a Jesús? Conocieron su evangelio. Aleluya. No fue en vano el trabajo, pero ahora nos toca a nosotros conquistar para Jesús, conquistar ciudades, conquistar poblaciones, conquistar familias, conquistar avivamientos, conquistar los medios de comunicación, conquistar las redes sociales, conquistar las artes, conquistar la economía, la política. Donde quiera que haya un creyente, hay territorio para conquistar para Jesucristo, hay almas para ganar para Él. Es un ejército para alcanzar las promesas de Dios. Por eso en el evangelio Jesús dijo: desde los días de Juan el Bautista hasta ahora, el reino de los cielos sufre violencia y los violentos lo arrebatan. Aleluya. Ahora en el reino de, en el tiempo de los reyes, hay dos ejércitos que la escritura describe con más detalle. El ejército que formó el rey Saúl y el ejército que formó el rey David. El que dice que es un ejército como ejército de Dios es el ejército de David. El ejército de Saúl comenzó bien. La escritura dice: envió Samuel a todo el pueblo, cada uno a su casa. Saúl también se fue a su casa en Gababa, y fueron a él los hombres de guerra cuyo corazón Dios había tocado. Cuando comenzó Saúl el reino, Dios comenzó a tocar corazones, tocarlos, y los iba llamando al ejército de Saúl para la guerra. Y las victorias fueron impresionantes. Hay muchas victorias que a veces uno pasa en uno o dos versículos y sigue el resto de la escritura. Pero hubo victorias con las naciones vecinas que Dios le dio a Saúl. Pero hubo un cambio en la selección. La guerra era encarnizada, dice la escritura. Y dice: traían. Entonces Saúl empezó a escoger. A escoger a todo el que Saúl veía que era hombre esforzado, apto para combatir, lo juntaba consigo y empezó a escoger él mismo el ejército. ¿Quién escogió al comienzo? Dios. Ahora, ¿quién escogía? Saúl. Él empezó a escoger su ejército, la gente valiente, esforzada, pero cuando vino a la batalla,

que tuviera el valor de enfrentar a Goliat. Y el final de su vida fue una derrota contundente contra los filisteos. Murió él y sus hijos, e Israel fue disperso. Esa es la historia del primer ejército, el ejército de David. Dice en el primer libro de Samuel: se juntaron con él todos los afligidos, los que estaban endeudados, los que se hallaban en amargura de espíritu, y fue hecho jefe de ellos. O sea, se le juntaron los fracasados. No se parece al ejército de Saúl. Los que estaban derrotados se le juntaron a David. Pero algo pasó, que hubo una transformación, como la de Israel saliendo de Egipto con su mentalidad de esclavos a ser conquistadores. La de David, de la ruina, de la deuda, del fracaso, a ser llamados los valientes de David. Allí hubo una transformación en la mente y en el corazón de ellos. Dice la escritura: estos son los nombres de los valientes que tuvo David: José Besemet de Tagmonit, el Tagmonita, principal de los capitanes. Este era Adino el Esnita, que mató a 800 hombres en una ocasión. Uno mató a 800. Después Eleazar, hijo de Dodo, Ahuita, uno de los tres valientes que estaban con David cuando desafiaron a los filisteos que se habían reunido allí para la batalla y se habían alejado los hombres de Israel. Este se levantó e hirió a los filisteos hasta que se cansó, su mano se cansó y quedó pegada su mano a la espada. Eran valientes guerreros, pero no dice que así eran al comienzo. Hubo una transformación en estos corazones. Aleluya. Ahora, no solo David mató a un gigante, a Goliat, sino que en una guerra dice que vino Saf, uno de los descendientes de los gigantes. Y lo que dice, voy a ir un poco más adelante en el versículo 20 del texto, dice: hubo otra guerra y hubo un hombre de gran estatura, la cual tenía 12 dedos, 2 en sus manos y 2 en los pies, 24 en total, y era también de los descendientes de los gigantes. Este desafió a Israel y lo mató Jonatán, hijo de Simeí, hermano de David. Estos 4 eran descendientes de los gigantes, los cuales cayeron por mano de David y por mano de sus siervos. Así que no solamente cambiaron su mente de fracasados a valientes, sino que como David derrotaban también los gigantes. Aleluya. Conquistaron. En Hebreos dice: ¿y qué más digo? Pues el tiempo me faltaría para hablar de Gedeón, Barak, Sansón, Jepté, David, y como Samuel y los profetas, que por fe conquistaron reinos. Para eso es el ejército de Dios. Hicieron justicia, alcanzaron promesas, taparon bocas de leones, apagaron fuegos impetuosos, evitaron filo de espada, sacaron fuerzas de debilidad, se hicieron fuertes en batalla, pusieron en fuga ejércitos extranjeros. Ese es el ejército de Dios. Ese es el ejército de Dios. Cuando lo describe Primera de Crónicas 12, dice: se unía cada día gente a David hasta ser como ejército de Dios. Aleluya. Las grandes diferencias en estos ejércitos: uno, David escogía los esforzados, perdón, Saúl escogía los esforzados y valientes. Tú tocas un instrumento, ven para la orquesta. Cantas bien, ven y cantas acá.
Oh, yo veo que eres buen orador. Ven aquí. Oh, eres un gran teólogo. De una vez, maestro de la Biblia. Pero no escogidos por Dios. Ese fue su error. No escogidos por Dios. Segundo, no eran temerosos de Dios. Sus soldados mataron los sacerdotes de Nob, una ciudad entera de sacerdotes. Obedeciendo la orden del rey, no les importó que eran los sacerdotes, los hombres de Dios. Ese era su ejército. No eran obedientes a Dios. Cuando la orden era acabar con los amalecitas, ellos perdonaron lo mejor del ganado y al rey. No respetaban, y aquí es algo muy grave, la unción. Tocar al sacerdote, querer matar a David. Porque David, teniendo a su enemigo en una cueva, dijo: Dios me libre de tocar al ungido de Jehová. Aunque era su enemigo, era un ungido de Jehová. Ellos no respetaban la unción. El apóstol Pablo dice: también debes saber esto, que en los postreros días vendrán tiempos peligrosos, porque habrá hombres amadores de sí mismos, avaros, vanagloriosos, soberbios, blasfemos, desobedientes de los padres, ingratos, impíos. Y yo no creo que está hablando del mundo. Siempre han existido esos. Está hablando dentro de la iglesia. Sin afecto natural, implacables, calumniadores, intemperantes, crueles, aborrecedores de lo bueno, traidores, impetuosos, infatuados, amadores de los deleites más que de Dios, que tendrán apariencia de piedad, pero negarán la eficacia de ella. A ellos evita. De la manera que Janes y Jambres resistieron a Moisés, así también estos resisten la verdad. Hombres corruptos de entendimiento, réprobos en cuanto a la fe, que engañan las almas inconstantes, las seducen. Como Janes y Jambres, que eran los magos de Faraón, que resistían a Moisés. Saben que sus nombres significan el que seduce y el que hace, incita a la rebelión. No son del ejército de Dios. Mientras que los de David, aunque eran endeudados, afligidos, es un tipo de la iglesia. De lo vil del mundo nos escogió Dios. Endeudados, divorciados, en drogas, en alcohol, en adulterio, en enfermedad, en tribulación. No pasaríamos el examen para un ejército de primera. Pero hay una transformación que el Espíritu Santo hace. Hay una transformación que el Espíritu Santo hace. Es el ejército de Jesús: Zaqueo, la samaritana, la mujer sorprendida en adulterio, la pecadora, los discípulos, hombres del pueblo. Pero cuando la unción cayó, ellos volvieron del ejército de Dios valientes guerreros. Aleluya. Es lo que les he llamado desde hace 8 días una cardiomorfosis. Cuando el Espíritu te toca, Él cambia tu corazón y te da un corazón como el de Jesús. Dice
Por tanto, nosotros mirando a cara descubierta como en un espejo la gloria del Señor, somos transformados de gloria en gloria en la misma imagen, como por el Espíritu del Señor. Que en la nueva Biblia el día dice:

0: va transformando de gloria en gloria. Cada vez nos parecemos más a Él. Cada vez más a Él. Empezamos arruinados, pero mientras vamos caminando con Jesús, somos transformados, somos transformados. Nos vamos pareciendo a Él. Somos valientes guerreros llenos de la gloria. Aleluya. Transformados en valientes, en diestros que protegen la unción para que no se apague, porque un gigante casi mata a David y dijeron todos: no salgas más a la guerra para que no se apague la lámpara de Israel. Ellos sabían, poder no era la espada, sino la unción sobre David. No es con ejército ni con fuerza, es con su Santo Espíritu. Aleluya, aleluya. Fieles, llenos del Espíritu, como Amasai. Fieles, dice la Escritura, eran de corazón perfecto. Todos estos hombres de guerra, decía el mismo capítulo, dispuestos para la guerra, vinieron con corazón perfecto. Di conmigo: corazón perfecto.
1: Corazón
0: unánimes,
1: perfecto.
0: Unánimes. Hoy vine a decirles: todos podemos ser guerreros. Y yo creo que Dios está llamando. Dios está llamando para este ejército. No el pastor. Yo quisiera ven, me ayudas en el ministerio, ven, me ayudas en el servicio, ven, ponte un brazalete y sé un ujier, ven, ponte una camiseta y sé del coro, ven y ponte y sé el del army. No, Él está llamando, y en el corazón de los llamados hay un fuego por Jesús que no pueden resistir. Hay un fuego, y yo creo que Dios quiere impartir esta noche ese fuego en el corazón de sus soldados. Él quiere generar hoy una transformación en nosotros. Así que aquí o en las sedes del avivamiento, corran al altar y dile: yo quiero ser del ejército de Jesús. Aleluya. Aleluya. Dile: yo quiero ser soldado de Jesús. Quiero ser fiel, que ama y valora la unción. Transformado, renovado en mi mente por el poder del Espíritu Santo. Aleluya. Aleluya.

escogido, si está ardiendo tu corazón y la razón por la que pasaste fue porque tu corazón ardía para servir, entonces puedes decir: Jesús me está escogiendo para ser uno de su ejército, para ser uno en el ejército del Señor. Levanta tus manos y dile: aquí estoy, Señor, mírame, vísteme de tu espíritu. Sí, Amasías, sí. La palabra cuando el espíritu vino sobre Amasai, perdón, era lavar, se vistió de él. Por eso dijo que serían revestidos de poder. Dile: Señor, hazlo conmigo en el nombre de Jesús.

tu fuego me tocó. Tu gloria llenó la casa. Envíame.

Díselo a Jesús. Él te está escuchando. Díselo a Él. No soy digno, ninguno era digno. Pero Él los transformó. Dile, Señor, envíame a mí.

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Nos hacemos una pregunta. La pregunta es, ¿esclavitud? ¿El trabajo? ¿Esclavitud? ¿Castigo o adoración? La palabra trabajo, esa palabra viene del latín tripalium. Tripalium, imagine, tripalium es algo que se hacía con tres palos. Tres palus o palium, palos. Se hacía con tres palos. Trapilium, de ahí viene trabajo. Y se hacía esto cuando se iba a colocar la herradura en el casco del caballo. Se metía acá el caballo. Aquí se metía la cabeza. Unas veces, otras veces se metía la pata que se iba a colocar la herradura. Aquí se metía. Y ahí le trabajaban fuertemente y el animal pues le dolía un poco, pero soportaba. Pero luego, con el tiempo, los reyes, los emperadores volvieron el trabajo, o perdón, el tripalium, lo volvieron un instrumento de tortura. Y ahí entonces castigaban a las personas. Y ahí las golpeaban, las torturaban. Y como resultado de eso aparece el verbo tripaliari, que significa, por supuesto, torturar, significa afligir, causar dolor. Y de allí da un salto esta palabra al español, que es nosotros, es trabajo. Entonces, el concepto cultural, el concepto secular, no bíblico, el concepto secular, hizo que el trabajo fuera visto como un esfuerzo doloroso, como un sufrimiento, como una fatiga, como un castigo, como una carga. Y esto fue apoyado en Génesis 3, cuando el hombre y la mujer cayeron en pecado, y Dios dio una declaración, versículo 17 al 19. Dice: y al hombre le dijo, Dios le dijo: dado que hiciste caso a tu esposa, cuidado que usted no le haga caso a la esposa en todo, porque se lo mete a veces en problema. Dado que hiciste caso a tu esposa y comiste del fruto del árbol del que te ordené que no comieras, la tierra es maldita por tu culpa. Toda tu vida lucharás para poder vivir de ella. Te producirá espinos y cardos, aunque comerás de sus granos. Con el sudor de tu frente obtendrás alimento para comer, hasta que vuelvas a la tierra de la que fuiste tomado. Pues fuiste hecho del polvo y al polvo volverás.

Entonces, ese texto salió de la boca de Dios después que el ser humano pecó. Y efectivamente, el trabajo ha sido fatiga, dolor. Pero antes, en Génesis 2:15, aunque no aparece la palabra trabajo, sí aparece el concepto de trabajo. Y en Génesis 2:15 la palabra dice: Dios el Señor tomó al hombre y lo puso en el jardín del Edén para que lo cultivara y para que lo cuidara. Y allí la palabra cultivar es la palabra labrar, trabajar. Y es una palabra hebrea porque el Antiguo Testamento allí es en hebreo, la palabra abad. Y el significado de esa palabra es, por supuesto, trabajar, pero también es servir, producir, arar la tierra, desarrollar la asignación que Dios ha puesto en mí, generar sustento, contribuir al bien común, adorar a aquel que es la fuente y glorificar a aquel que es la fuente. Ahora, hay dos entonces textos bíblicos. Génesis 2:15, cuando Dios dijo que labrara la tierra, que la cultivara, el jardín. Y Génesis 3:17 al 19, cuando hay una maldición, ambas las dijo Dios. Ambas, ¿cuál de esas creemos? Si ambas salieron de la boca de Dios. Para entender eso hay que ir al momento cuando Jesús vino. Jesús no solamente entregó su vida en la cruz para perdonar nuestros pecados, no solamente para sanar nuestras enfermedades, pero también el Señor entregó su vida en la cruz para liberarnos de la maldición del trabajo. Es decir, que los que caminamos con Dios, el trabajo tiene una connotación diferente. Ya no es aflicción, ya no es carga, ¿no? Recordará que el Señor estuvo 3 días en la tierra. ¿Y qué hizo el Señor allí? Cuando estaba sepultado, 3 días, estaba liberando la tierra de la maldición. Ahora, usted me pregunta, ¿la tierra, el trabajo es una maldición? Yo digo esto, para el que no conoce a Dios, él trabaja con un concepto distinto. Él trabaja con un concepto, de pronto usa la corrupción, usa sembrar droga, robar. Y ahí no puede haber una bendición de Dios completa. Pero para aquel que camina con Dios, usted debe entender que Cristo, cuando murió y resucitó, cuando Él resucitó, dice: y aquí el velo del templo se rasgó en dos de arriba abajo, y la tierra tembló y las rocas se partieron, dice, y las tumbas se abrieron. Y ese episodio, cuando Él muere, está diciendo: estoy sanando la tierra para aquellos que me amarán y me buscarán con todo el corazón. El trabajo para usted y para mí es un trabajo, es la manera como Dios quiere bendecir económicamente nuestras vidas. Entonces, para nosotros el trabajo es servir, producir, es desarrollar mi asignación. Quiere decir, nosotros vinimos al mundo con una asignación. Usted, yo vine con una asignación. Asignación significa, algunos, su línea es ser profesores, otra su línea es ser médicos,
otra su línea.

es ser psicólogo. Otra su línea es ser empresario. Otra su línea es ser pastor. Otra su línea es ser locutor. Otra su línea es estar en el gobierno. Otra su línea es ser empresario. Otra su línea es trabajar a través del transporte. Desarrollar la asignación. Pero el trabajo Dios lo dejó también para generar sustento. En 1 Timoteo 5:8, la palabra del Señor dice: el que no provee para los suyos y sobre todo para los de su propia casa ha negado la fe y es peor que un incrédulo. Usted tiene que ser responsable de generar recursos para su casa. Pero también el trabajo es para contribuir al bien común. Es decir, que a través de nuestro trabajo otros sean bendecidos. Y son bendecidos con mi manera de yo tratarlos. No puede haber un jefe maltratador. No puede haber un jefe que humilla a sus empleados. Pero también contribuyo al bien común porque genero trabajo, genero empleo. El trabajo también es adorar a aquel que me da el trabajo. El trabajo no es la fuente de mi bendición. La fuente se llama Jesús. El trabajo es el canal que Dios usa. El trabajo Dios lo dejó para que glorifiquemos su nombre. 1 Corintios 10:31 dice: así que sea que coman o beban, o cualquier otra cosa que hagan, háganlo todo para la gloria de Dios. Todo. Debemos hacerlo para la gloria de Dios. Cuando usted tiene ese concepto, Dios a usted lo bendecirá. Sí, usted no tendrá que pedirle que lo bendiga. Él lo hará, porque cuando lo correcto lo hago correctamente, Dios derrama bendición sobre sus hijos. Quiero llevarte a una visión bíblica concreta del trabajo. Tres cosas te quiero dejar. Y es que desde la perspectiva bíblica, el trabajo es servicio. Servicio. Servimos a Dios con el trabajo y servimos a la gente también. El segundo aspecto es que el trabajo es mayordomía. Es decir, yo no soy el dueño, yo soy el mayordomo de los recursos del rey. Entonces, como no soy el dueño y entiendo que soy el mayordomo, hago las cosas para aquel que es el dueño, el Señor Jesús, el Dios omnipotente. El Salmo 24 dice: de Jehová es la tierra y su plenitud, el mundo y los que en él habitan. Ageo 2:8-9 dice: mía es la plata y mío es el oro, dice Jehová de los ejércitos. Sí. En Isaías
Capítulo 48, 13, en la Nueva Traducción Viviente dice: fue mi mano la que puso los cimientos de la tierra, mi mano derecha la que extendió los cielos. Cuando llamo las estrellas para que salgan, aparecen todas en orden. Y Job 9, versículo 9 y 10 dice: él hizo la osa, el orión, las pléyades y los lugares secretos. ¡Qué belleza! Él hace cosas grandes e incomprensibles y maravillosas sin número. Él es el dueño. Sí, Él es el dueño. Somos mayordomos. Usted es mayordomo de su casa, es mayordomo de su negocio. Hágalo bien, hágalo con amor, hágalo con alegría. Y también el tercer aspecto de la visión bíblica del trabajo es adoración. Es decir, que mi labor debe glorificar a Dios. Yo quedo sorprendido de personas que aprovechan el trabajo para ver redes sociales nada más. Llegan tarde. Yo quedo sorprendido de las personas que hacen mal el trabajo. Yo quedo sorprendido de aquel que es ornamentador y dice que mañana y resulta que es del otro año o del otro mes. De aquel que es diseñador de vestido, de ropa, y dice dentro de 3 días y es dentro de 3 meses. Y es cristiano. Sí. Y ama a Dios. El deseo de Dios es que todos los que caminamos con Él seamos bendecidos en el trabajo. Pero no todos son bendecidos, porque tu trabajo no lo haces para la gloria de Dios, no glorifica a Dios. Colosenses 3:23 dice la Biblia: y todo lo que hagáis, hacedlo de corazón, como para el Señor y no para los hombres. Y en Efesios 2:10 la palabra dice: porque somos la obra maestra de Dios. Él nos creó de nuevo en Cristo Jesús a fin de que hagamos las cosas buenas que preparó para nosotros tiempo atrás. Somos la obra maestra de Dios. Usted ha escuchado la obra maestra de Beethoven. Usted ha escuchado la obra maestra de Miguel Ángel. Es la obra máxima, la obra cumbre. Y la obra maestra de Dios es usted y soy yo. Y esa obra maestra tiene que hacer las cosas con excelencia. Por lo tanto, su oficina, su emprendimiento, almacén, su empresa, el barrer una calle, el cocinar en una casa o en un hotel, el gerenciar una empresa, el atender un cliente, todo usted debe hacerlo para la gloria de Dios. Debe hacerlo con un ambiente de adoración. Sí. Mira, yo fui a un centro comercial aquí en Bogotá, iba caminando y de pronto en un local que vendían zapatos, y escuché una adoración y me produjo paz y entré. Estaban adorando al Señor, ¿sí? Y no daban abasto porque le estaban dando a Dios un lugar en su negocio. Amén. Amén. Una vez yo estaba en Guatemala y llegué al aeropuerto y cancelaron el vuelo. Y mientras yo me quedaba ahí, porque yo llegué a las 7 de la mañana y el vuelo fue cancelado para aquí, para Colombia,
Mientras yo me quedaba ahí meditando y afligido, porque yo, la persona me dejó y yo no tenía dirección para regresarme, y tenía muy poco dinero, es decir, que no me alcanzaba ni para coger un taxi y regresar, y no tenía para dónde coger. Y de pronto un hotel, pero yo dije, pero el avión sale, bueno, salía el otro día. Y me quedé ahí como medio varado. Y cuando estoy ahí sentado en el aeropuerto, por los parlantes del aeropuerto sale una adoración. Sale una adoración. Amén. Y eso me fortaleció. Sí. Aquí en Bogotá yo iba, bueno, uno viaja bastante. Yo iba así rápido caminando, con la elegancia que yo tengo, rápido caminando. Y está el piloto, vestido con su kepi, su uniforme. Y se queda mirándome y me dice: pastor, yo voy de vez en cuando a la iglesia, no puedo ir con regularidad porque ando volando, pero qué bueno que lo encontré aquí. Me dijo: ore por mí para que Dios me guíe en este viaje internacional que voy a hacer. Y ahí, mientras la gente pasaba de un lado para otro, le ministré, oré por él. Qué bendición. Cuando tú metes a Dios en tu trabajo, cuando no te da pena. Yo he entrado a un restaurante, una vez entré a una panadería y entré allí. Cuando encontré en la mesita de donde uno se sienta ahí, tiene las mesas y tiene sillas, encontré ahí en la mesita un texto bíblico hermoso. Qué bonito. Sí. Yo dije: qué lindo. Que estas personas no solamente te aman en silencio, también te aman con su testimonio público. Sí, amados, entiende esto: que el trabajo no te puede separar de Dios, el trabajo no te puede alejar de Dios. No estarás igual que estás aquí, que estás dedicado a este culto. En el trabajo estás trabajando, pero aunque estás trabajando, tu mente está conectada con Dios. Y el ambiente debe saber a Dios, oler a Dios. Hace algún tiempo atrás tomé un taxi, yo venía del centro y tomé un taxi porque mucho trancón. Y cuando entré al taxi, era un señor adulto, y me dijo: ¿qué música le gusta? Imagínense, yo quedé sorprendido, porque a uno le ponen esa música escandalosa, bochinchosa, y uno tiene que aguantársela, y algunos son cristianos. Pero este me dijo: ¿qué música le gusta? Y yo aproveché y le dije. Después me dijo: ¿qué volumen? Y yo le dije. Después me dijo: ¿quiere rápido o quiere tranquilo? Me gustó. Tanto que cuando llegué al lugar le pagué más. Dale aplausos al Señor. Sí. Levante su mano derecha y diga: Señor, que mi trabajo atraiga tu presencia a la empresa, a mi hogar, a mi casa. Que aunque haya cansancio y fatiga, tú estés conmigo. Porque para mí el trabajo no es lo que significa en el latín. No es. El trabajo no es castigo, no es dolor, no es aflicción, no es angustia, no es esclavitud. El trabajo es bendición de Dios. Es bendición de Dios.
cuatro principios que te voy a dejar. Primero, fuimos creados para ser productores de abundancia. Mira que aquel hombre que enterró el talento fue castigado. Fue castigado. A uno le dio 5 talentos y los multiplicó. Ese fue promocionado. Al otro le dio 2 y los multiplicó y fue promocionado. Y al otro le dio 1 y lo enterró. Y ese despreció el trabajo y despreció a quien creó el trabajo. Fuimos creados para producir, para ser generadores de abundancia. Que lo que nuestras manos toquen prospere. Digan amén a eso. Lo que tus manos toquen prospere. Segundo, fuimos creados para disfrutar sanamente del trabajo, del fruto del trabajo. Fuimos creados para eso, sanamente. Algunos trabajan y no disfrutan el trabajo, ni los logros que Dios les da. Otros tienen abundancia, pero viven como pobres, como mendigos, llevados. Tienen mucho dinero, pero las casas abandonadas, los zapatos rotos, le falta un diente. No disfrutan. Otros producen y producen y nunca descansan y terminan enfermos. Trabajan lunes, martes, miércoles, jueves, viernes, sábado, domingo y le agregan otro día. La bendición material no solo es tener mucho, es disfrutar sanamente lo que Dios me ha dado, sea poco o sea mucho, porque el éxito sin disfrute sano es otra forma de pobreza. Sí. Tercer principio: no conviertas el trabajo en tu ídolo. No. Lo conviertes en tu ídolo cuando tienes una ambición sin límites. Lo conviertes en tu ídolo cuando descuidas a Dios, cuando descuidas a tu familia, cuando descuidas tu salud y cuando descuidas la iglesia. Y dices: no tengo tiempo para esas cosas, no puedo, no puedo, no puedo orar. Mi familia, mi esposa que lo atienda, yo estoy muy ocupado. La iglesia menos. Cuarto principio: trabaja con excelencia, porque el trabajo que haces con excelencia dignifica tu vida y dignifica al ser humano. Recuerda que Dios no respalda la mediocridad. Recuerda que Dios no respalda la pereza. Recuerda que Dios no respalda la improvisación. Dios respalda la excelencia. Sé excelente como líder, sé excelente como pastor, sé excelente como dueño de una empresa o administrador de la empresa, sé excelente como empleado. No lo hagas para la empresa ni lo hagas para el jefe, hazlo para Dios y el Dios te pondrá en lugares mejores. Recuerda esto: la excelencia en el trabajo te abrirá puertas que tú jamás te has imaginado. José trabajaba en la cárcel, aunque estaba preso, ayudaba en la cárcel y Dios lo sacó de allí para manejar las riquezas de Egipto. Había un hombre y una familia llamada Obededón y su familia. Era un hombre trabajador y David allí decidió dejar el arca porque era un hombre trabajador y tenía un corazón metido en Dios. Y David dejó el arca allí y

todo lo que Obededón hacía, Dios lo prosperaba. Pedro cuando puso la barca al servicio de Jesús, fue cuando Jesús le dijo: boga mar adentro, y no podía sacar la red porque estaba tan llena que casi se rompía. Y llamó a sus compañeros y repartió la abundancia, y las dos barcas quedaron tan llenas que también comenzaron a hundirse. Eso hace Dios cuando tú tienes excelencia en lo que haces. David era pastor de ovejas y peleaba por sus ovejas, y Dios un día lo llamó para que fuera el pastor de Israel. Eliseo era un empresario, trabajaba en el arado, y ahí llegó el profeta Elías y le tiró el manto y lo volvió un profeta sobrenatural. Jesús era carpintero. Por 30 años estuvo en su taller de carpintería, pero un día el Espíritu Santo vino sobre él y ahora trabajaba para el Dios que lo había hecho carne aquí en la tierra. Dice en Juan 5:17, Jesús dijo, porque lo atacaron, porque sanó a un hombre que llevaba 38 años de estar allí esperando que lo ayudaran, y porque era un día de reposo, y él dijo: mi padre hasta ahora trabaja y yo trabajo. Si todo lo que haces con alegría, con gozo. Oh, amados, te puedes terminar el día cansado, pero con la satisfacción que lo hiciste para la gloria del Señor Jesús.

0: El trofeo de la Copa Mundial de la FIFA no es producido en serie. Su elaboración es completamente artesanal y se realiza en Italia por orfebres especializados en talleres como Bertoni en Milán, Italia. Cada pieza es trabajada cuidadosamente para garantizar un alto nivel de detalle y calidad. Este proceso artesanal es parte de lo que hace único al trofeo, ya que combina tradición, técnica y simbolismo. Por ello, más que un simple premio, se trata de una obra que representa la grandeza del fútbol mundial y el sueño de millones de jugadores y aficionados.
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0: La ausencia de una figura paterna en la vida de un niño genera sentimientos negativos que le impedirán vivir una vida normal. Hola, soy Omar Morillo. Bienvenidos a Vida Dura. El abandono de su padre a muy corta edad convirtió a Julio Cruz del Perú en un niño triste e inseguro que pronto buscaría en las calles la forma de escapar de su vida solitaria y vacía. Veamos lo que las calles le brindarían. Aquí para ustedes.
1: Muchas veces estaba aislado, me arrinconaba. Muchas veces lloré en mi cama por la ausencia de papá, ¿no?
2: Desde temprana edad, Julio Cruz debió cargar con el inmenso dolor que le produjo el abandono de su padre.
1: Yo anhelaba tener un padre, anhelaba tener un papá. Mi mamá se esforzaba por ser una mamá que supla todo, que esté conmigo, que me dé cariño, afecto. Pero la verdad que yo anhelaba tener mi padre. Y eso causaba tristeza, causaba mucho dolor en mi corazón. A pesar que era un niño, me daba cuenta de las cosas.
2: Y su situación se complicó todavía más cuando, agobiada por la crisis económica, su madre se vio obligada a trabajar extensas jornadas.
1: Mi mamá tomó el rol, pues, de poder sostener económicamente la casa. Vendía ropa, lavaba ropa también. Yo me tenía que quedar en casa, ¿no? Solito y realmente afectaba mucho, ¿no? Mi sentimiento, mis emociones, la soledad. No entendía, pero había mucha tristeza en mi corazón.
2: Esta profunda tristeza y soledad convirtieron a Julio en un niño
1: retraído, ¿no? Un niño que no tenía personalidad, ¿no? Siempre estaba vergonzoso, siempre estaba cohibido, ¿no?
2: Y así, entre aquel sentimiento de abandono y la falta de control, Julio buscó en las calles aquello que no encontraba en su casa.
1: Fui aprendiendo cosas de la calle, ¿no? Se despertó mi mente, ya entró la malicia. En las calles, una de las cosas que comencé a ver y luego experimentar es la bebida, ¿no? El tomar, el fumar ese cigarrillo. Comencé a probar la marihuana. Una vez que comencé a probar la marihuana, me gustó.
2: Julio jamás imaginó que esas primeras experiencias con el alcohol y la marihuana tendrían un terrible impacto en su vida.
1: Se convirtió en una adicción, sí. De uno, de repente, de dos al día, a estar fumando 10 cigarrillos de marihuana. Y me acuerdo que robábamos las radios de los carros y eso ya se hizo como un estilo en mí, ¿no? Para poder comprar y poder suplir ese tipo de ansiedad. Y eso es lo que conlleva, ¿no? Los vicios y el consumo de marihuana.
2: Pero la marihuana no demoraría en abrirle la puerta a un nuevo y peligroso mundo.
1: Por primera vez consumí cocaína. Alguien me dijo, consume esto, ¿no? Para que realmente no te emborraches, para que realmente puedas durar un poco más bebiendo. Eso al rato también me comenzó a gustar y dejé la marihuana, me acuerdo. Y ya comencé a agarrar la adicción a la cocaína y eso comenzó a perderme más a fondo mi vida.
2: Y ese estilo de vida comenzó a afectar profundamente a la persona que más lo amaba.
1: Mi mamá lloraba mucho, realmente ella, y yo creo que ella se había dado cuenta que ella ya había perdido el control. Yo la veía todo el tiempo llorando, todo el tiempo tomando pastillas para relajarse. La veía todo el tiempo desmayándose. Y yo me acuerdo que mi mamá me rogaba, me decía que no consumiera, que no lo haga, que voy a terminar mal, que ese no es el hijo que yo crié. Me suplicaba, hijo, deja eso.
2: Pero los ruegos de su madre no eran suficientes para hacerlo reflexionar, pues Julio se hundía cada vez más en su miseria.
1: La cocaína comenzó a destrozarme los nervios, ¿no? La cocaína me hizo un hombre que ya me aislaba, ya antisocial, ¿no? Ya no le hablaba a nadie, ya podía estar días sin comer, ¿no? Podía estar rechazando la comida con tal que yo estuviera consumiendo.
2: Arrastrado por esta horrible adicción, Julio terminó cruzando sus propios límites morales para seguir consumiendo.
1: Me comencé a meter con personas mayores, mujeres, para poder realmente tener el dinero un poco más fácil, ¿no? Y comencé a hacer ese tipo, pues, de inmoralidad, ¿no? Me sentía mal porque ya sentía que cada vez me denigraba más como persona, ¿no?
2: Abrumado por todas estas circunstancias, Julio intentó ponerle punto final a su miseria.
1: Sí, yo llegué a atentar contra mi vida. Yo quería realmente terminar todo ese capítulo triste, negativo, malo, ¿no? Y comencé a lastimarme, ¿no? Mis brazos, tengo una vena cortada, un tendón cortado. Hubo varios intentos. Terminaba llorando, terminaba frustrado, confundido, ¿no?
2: Julio tocaba fondo. Sin embargo, en un instante de lucidez, alzó su mirada al cielo y desde lo más profundo de su corazón clamó a Dios.
1: Parecía que ya no había esperanza, pero en medio de eso yo me acuerdo que en mi interior clamé también. Clamé y le dije: Señor, no me quiero morir drogadicto. Si tú existes, cambia mi vida, ¿no? Haz algo por mí, ¿no?
2: Y al poco tiempo, ese clamor fue respondido cuando Julio se encontró con un ex compañero de drogas que ahora era cristiano y quien le habló del amor de Dios.
1: Me dijo: ¿sabes qué? Solamente abre tu corazón. Si Dios ha cambiado mi vida, también puede cambiar la tuya, ¿no? Esta es tu oportunidad, me dijo Julio. Levántate ya. Salte de ese lugar. Esa vida no es para ti.
2: Al ver el cambio experimentado por su amigo, Julio aceptó hacer una oración que lo condujo a tomar la decisión más importante de su vida.
1: Yo recuerdo que hice la oración, ¿no? La oración de fe, acepté a Cristo, reconocí mis pecados, realmente abrí mi corazón, le dije: Señor, haz algo por mí.
2: Gracias al apoyo de este amigo, Julio ingresó a un centro de rehabilitación cristiano, iniciando así un proceso que cambiaría su vida para siempre.
1: Tuve la propuesta de internarme, ¿no? Yo comencé a cambiar, ¿no?, mi manera de ser. Realmente Dios me llevó a tomar las cosas en serio, ¿no? Yo sé que ese trabajo lo hizo Dios en mi corazón. Cristo me hizo libre. Esos deseos de droga, de cocaína, de alcohol, de libertinaje, ya no están en mi vida, se fueron, gracias a Dios.
2: Y además de superar su adicción a las drogas, Dios también le permitió reconciliarse con una persona muy especial para él.
1: Lo que Dios puso en mi corazón es pedirle perdón a mi mamá. Yo me acuerdo que mi mamá, una de las cosas que hacía, ya no lloraba de tristeza, sino ahora lloraba de alegría, porque algo estaba pasando en mi vida. Realmente, como hijo cambié. Le daba las gracias a Dios. Gracias, Señor.
2: Los años han pasado y hoy Julio es un ciudadano de bien que nos demuestra que para Dios no hay imposibles.
1: Si Cristo no hubiese llegado a mi vida, yo estuviera muerto. No tengo palabras para agradecer a Jesucristo. Yo creo que en mi vida le pertenece a Cristo. Una de las cosas hermosas que hizo Cristo en mi vida es poner el llamado, ¿no?, de poder servir y ayudar a otras personas que han tenido el mismo problema que yo, ¿no? Traer ese mensaje de esperanza, ¿no?, que con Cristo sí se puede, ¿no?, que en Cristo hay esperanza, ¿no?, que Dios sí puede cambiar la historia de la vida de una persona.
2: Y Dios también le permitió consolidar un hogar junto a Fernanda, una mujer que lo ama y le apoya incondicionalmente.
1: Yo creo que los regalos más lindos, más preciosos después de la salvación, es que Dios me ha dado una esposa, me ha dado hijos, me ha dado un hogar, me ha dado una familia, me ha dado una vida digna, ¿no?
3: Julio, como esposo, es un hombre muy detallista, hogareño. Es un hombre cariñoso. Como papá es muy cariñoso, le da tiempo a los niños, siempre quiere jugar con ellos, siempre está ahí mirándolos, yendo a ver qué necesitan. Es un padre proveedor. Es un hombre apasionado por las cosas de Dios, busca a la gente, ora, sale a las calles, da alimentos a los más necesitados, todo el paz debajo de los puentes. Él siempre quiere hacer algo.
2: Con un corazón agradecido a Dios, Julio comparte un mensaje de esperanza a todos aquellos que viven los mismos problemas que él ha logrado superar.
1: se puede salir de las drogas, se puede salir del alcohol,

0: se puede salir de la delincuencia porque para Dios no hay nada que sea imposible.
1: La vida miserable y vacía que destruía a Julio Cruz terminó dramáticamente cuando él decidió poner su vida en las manos de Cristo Jesús, el Hijo de Dios. Hoy es un hombre nuevo, libre de adicciones, que disfruta el nuevo comienzo que Dios le ha dado. ¿Es lo que deseas? ¿Una nueva vida? Entonces llama al número en tu pantalla. Queremos decirte cómo encontrarla. Ya regresamos.
2: Al día a día me consumo mucho en el tema del alcohol, las fiestas, las visitas en los casinos. Y entonces mi vida se vuelve más vacía, más vacía, más vacía. Y relaciones que no duraban, que no trascendían.
1: 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Solange Tobar de Chile llegó a la juventud deseando tener una verdadera familia, porque en realidad sentía que no había tenido una. Ella vio en el matrimonio la vía para encontrar el calor de hogar que tanto anhelaba, pero después de dos intentos fallidos decidió adoptar un peligroso estilo de vida que solo dejaría en ella amargura y un gran vacío. Aquí para ustedes su dramática historia.
2: De mis papás solo puedo recordar un papá muy ausente, muchas mentiras, con una doble vida, con un segundo matrimonio en Chile y nosotros viviendo en Argentina. Y de mamá, una mamá muy luchadora, muy trabajadora, no hago presente, pero ahí estuvo mi abuela, que es la persona que nos cuidaba.
1: Solange Tobar de Chile llegó a la juventud buscando lo que siempre anheló: el amor de una familia propia. Así que a temprana edad decidió buscar la forma de llenar el vacío de amor que había en ella.
2: Buscando también esta paternidad, me casó muy joven y bueno, y ahí viene toda una historia de quiebres emocionales. ¿Me podés explicar? Un matrimonio fallido que dura 7 meses. Violencia intrafamiliar que no entendía lo que significaba en ese momento. Te quiebra como mujer, te quiebra como persona y te transgrede la emoción porque te sientes poco valorada.
1: Así que con el deseo de establecer su propia familia, Solange continuaba en su búsqueda.
2: Tengo esta segunda relación, donde no me caso, sino más bien es mi pareja. Y bueno, me vuelvo a ilusionar y vivo esta larga relación de 6 años, pero en el camino viene esta infidelidad. Y eso sí, ya me termina por quebrar. Cuando una persona te engaña, te sientes como que tú eres el problema, que a ti te falta algo, quizás físicamente, emocionalmente, te sientes rechazada.
1: Y una vez más, Solange queda sola y desilusionada, con un hijo que dependía de ella. Así que buscó apoyo en sus amistades, sin imaginar hacia dónde la llevaría ese camino.
2: Y vengo derrumbada y además enfrentar la familia. Un segundo fracaso, un segundo quiebre, un segundo dolor. Y diferente porque ahora había un hijo, ¿cierto?, de por medio. Me volví muy vulnerable. Una amiga que, bueno, le gustaba el mismo sexo. Y esta amiga me empieza a hacer mi contención. Y cuando empezó a pasar el tiempo, me vi involucrada en una relación con una mujer.

0: Y entendí en ese momento que ese vacío que tenía o que sentía como mujer lo estaba llenando esta persona. Porque estaba herida, no sabía cómo resolver en ese punto de mi vida o como mujer esa emoción hacia el género masculino. Y bueno, y ahí ingreso a este mundo tan distinto.
1: Y es allí donde Solange toma una decisión que marcaría su vida: irse a vivir con su pareja y sumergirse a fondo en el nuevo estilo de vida que había escogido.
0: Educo a mi niño acompañada de esta mujer y empiezo a vivir esta vida. Bueno, en Chile se hizo visible, bastante visible, porque creé espacios donde ayudábamos a estas mamás con hijos. Entonces me hago pública por eso, porque era joven, profesional, microempresaria en ese tiempo y que además tenía un dialecto para conversar de cualquier tema, en cualquier lugar y con una familia quizá poco tradicional. Entonces me hago visible porque era un estereotipo que podía vender, ¿no?
1: Durante años ella pensó que había construido una familia y hasta llegó a ser un referente público del movimiento LGTB. Pero una vez más, la desilusión tocó a su puerta.
0: Duró muchos años porque criamos a Felipe, pero me envuelvo en esto de nuevamente los golpes, las mentiras, los engaños, la promiscuidad que se vive en ese tipo de relaciones y entonces termino peor.
1: Estás atravesando momentos difíciles, todo te sale mal y no sabes qué hacer. 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Llama al número en tu país o envía un mensaje de texto por WhatsApp ahora mismo. En Vida Dura queremos ayudarte.
0: Caigo en una depresión bastante fuerte. Me estaba muriendo.
2: ¿Cuántos recuerdos? Siempre que vengo a este lugar, hay cosas que me hacen reflexionar. Si pudiéramos saber cuánta riqueza hay enterrada aquí.
3: ¿Riqueza, abuelo? Son solo huesos descompuestos.
2: Muchos de los aquí enterrados jamás descubrieron sus talentos y habilidades. Esos sueños y ese arte también murió con ellos.
4: No vivas una vida sin propósito.
1: Si necesitas oración, envía por WhatsApp un mensaje de texto al número que aparece en pantalla. Tenemos consejeros esperando tu mensaje porque desean ayudarte. No demores más, envía tu mensaje de texto ahora mismo. Solange se encontraba en un mundo donde parecía progresar profesionalmente. Sin embargo, en lo más profundo, su alma continuaba vacía, sin encontrar lo que verdaderamente anhelaba. Pero muy pronto, un gran desafío vendría a su vida que la obligaría a ponerle una pausa a su desenfreno, pues podría perder lo que más quería en la vida. Aquí para ustedes el desenlace de su historia.
0: Termino mi relación con mi pareja de ese entonces, sigo en el activismo y sigo teniendo relaciones con otras personas y además más visible. Entonces entro a una etapa de mi vida que fue bastante tóxica, donde la promiscuidad está al día a día. Me consumo mucho en el tema del alcohol, las fiestas, las visitas en los casinos. Y entonces mi vida se vuelve más vacía, más vacía, más vacía. Y relaciones que no duraban, que no trascendían.
1: Todos sus años de activismo, sumados a su vida desenfrenada, solo habían dejado en Solange dolor y una gran frustración.
0: Caigo en una depresión bastante fuerte. Me estaba muriendo en vida, teniéndolo todo, haciéndolo todo, pero estaba totalmente muerta por dentro. A mí nada me hacía feliz, nada. Ni siquiera ya ver a mi hijo como crecía, de lo hermoso que se había convertido. Ahí vienen los pensamientos como destructivos. Lo tenía todo, pero sin embargo yo miraba el mar y decía, ¿para qué estoy viva? ¿O para qué sigo? Siempre miraba y pensaba que me podía lanzar del octavo piso y se acababa todo.

0: Pero había otra víctima más que era fuertemente afectada por la crisis de Solange.
1: Pero en este mismo proceso que yo estaba sintiendo esta angustia, esta pena constante, profunda, mi hijo empieza a sufrir crisis de pánico. Creo que eso me hace clic. Dije, aquí algo está pasando.
0: La enfermedad de su hijo la obligó a hacer un alto. Solange deja atrás el activismo y parte a Estados Unidos buscando tiempo a solas con el joven, sin sospechar que ese viaje le abriría un capítulo inesperado en su vida.
1: Terminé siendo enviada por mi madre a la casa de mi madrina, que estaba enferma, que estaba con un cáncer terminal. Yo tenía las posibilidades en ese momento de ayudar y fue para mí una misión. Y empiezo a vivir ayudando a mi madrina en un hospital constantemente para ayudarla y a frecuentar una cafetería. Un café de $2.35 fue la circunstancia para que una mujer se acercara y me hablara de Dios.
2: Preciosa, ¿estás bien?
1: Expresó con su rostro. Sus ojos tenían un brillo y me relató su experiencia con Dios. Y esa experiencia, ese testimonio, fue lo que me llegó al corazón, siempre digo, a la fibra del ser humano. Y ella dijo, Dios es el Dios transformador de vida. Y si tú le aceptas, Él transforma tu vida.
2: También va a transformar tu vida.
1: Vivo esta conversación, sabía que había que orar. Creo que con mis palabras dije, Señor, yo entrego mi vida a lo que tú quieras hacer de mí. Si tú eres real y lo que dice esta mujer es real, entonces yo quiero que tú cambies mi vida.
2: Cambies mi vida para siempre.
1: Ahora. Y yo entendí al instante que lo que estaba pasando era una transformación.
0: Solange vivió una experiencia tan profunda con Dios que su cambio fue radical.
1: El día que yo tuve esa oración, nunca más dije una mala palabra, nunca más fumé un cigarrillo, nunca más viví una copa de alcohol. Cambia totalmente mi grupo de amigos, totalmente. No frecuento nunca más lugares que me llevaran a algo desenfrenado, sino más bien tomo decisiones radicales. Me cambio de ciudad, me cambio de casa, en esta nueva vida, en este nuevo periodo. Ese odio y ese dolor hacia estas parejas, ¿verdad? Hombres y mujeres que pude experimentar, se sana. Y perdonamos, y de verdad que lo hacemos. Y cuando perdonamos, viene la paz.
0: Su experiencia quedó plasmada en un libro titulado El viaje que transformó mi vida y deja un mensaje especial para aquellas mujeres envueltas en el mismo estilo de vida que ella ha logrado superar.
1: Y invitarle a eso, a conocer a Cristo. Cuando pienso en mi identidad, siento que Dios primero restauró mi identidad sexual. Por esa área empezamos. Y al restaurar mi identidad sexual, restaura no solamente mi identidad como mujer, sino como hija. Y entendí lo que era la identidad en Cristo. Si Cristo no hubiera llegado a mi vida, creo que me hubiera quitado la vida.
0: Solange pensó que moriría en medio de su vida vacía, en medio de su miseria, sin haber podido encontrar lo que ella en realidad estaba buscando, dirección y propósito en la vida. Pero acabamos de ver cómo Jesucristo, el Hijo de Dios, hizo un gran milagro en esta mujer. Posiblemente lo que tú estás buscando, un gran milagro, porque al igual que Solange, también caminas por vías que están dejando solo un gran vacío en ti, dolor y sufrimiento. Piensas que has trabajado en vano, que nada has logrado. Apreciado amigo, apreciada amiga, Jesucristo conoce tu situación. Él sabe perfectamente lo que experimentas y lo que buscas. Ah, pero Él es el único que puede darle sentido a tu vida. ¿Deseas un nuevo comienzo? Bueno, Jesucristo, porque te ama, se ha acercado a ti en el día de hoy y quiere darte ese nuevo comienzo que buscas. ¿Cómo? Te preguntarás. Muy sencillo. Invítalo a entrar en tu corazón.

invítalo a entrar en tu vida y Él hará de ti una persona completamente nueva. Ora conmigo en este momento. Ora conmigo. Cierra tus ojos, inclina tu rostro y dile así: Señor Jesucristo, te necesito desesperadamente.

0: Perdóname, Señor, y haz de mí, por favor, una nueva persona. Dame ese propósito que estoy buscando, Señor, y yo te seguiré para siempre. Amén. Si usted hizo esa oración, le felicito. Usted ha tomado la mejor decisión de su vida. Cristo Jesús escuchó su oración y Él entró en su corazón. Voy a recomendarle rápidamente que por favor busque una Biblia y comience a leer la palabra de Dios. También si ve un número de teléfono en la pantalla del televisor, tome nota de ese número, vaya al teléfono y llame ahora mismo, posiblemente una dirección o un enlace de WhatsApp. Úselo y póngase en contacto con nosotros. En Vida Dura queremos ayudarle. Ya regresamos.
1: Bien, Julieta, a partir de la próxima semana serás la nueva directora de Relaciones Internacionales.
2: Tengo unas reuniones importantísimas.
3: Plan, señores.
2: La empresa crecerá un 18% en este año.
3: Claro que podemos celebrar. ¿En la noche?
4: Se maneja con cuidado y encomiéndate a Dios.
2: Dios, no lo necesito. No lo necesito.
5: Dios mío. Ayúdame.
6: Él nos ama y nos perdona. Acércate a Él hoy mismo.
0: Muchas gracias a Julio Cruz del Perú y a Solange Tobar de Chile por haber compartido sus experiencias de vida aquí en nuestro programa. Estas historias servirán, yo sé, de aliento para todo aquel que está buscando cómo superar grandes problemas en la vida. 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Esto ha sido todo por hoy en Vida Dura. Vuélvanos a sintonizar en nuestro próximo programa. Hasta pronto.

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2: En este Mundial 2026 se espera una asistencia total superior a los 5.5 millones de espectadores. El torneo durará 39 días, siendo la edición más larga cronológicamente. Los equipos viajarán distancias de hasta 4.500 kilómetros entre algunas sedes, por lo que la FIFA agrupó las sedes en regiones para evitar traslados excesivos y fatiga. Para este torneo mundialista se han reclutado más de 50.000 voluntarios para asistir en los estadios. En cuanto a la parte económica, la FIFA proyecta ingresos por 11.000 millones de dólares.

Amigos míos, quiero hacerles esta pregunta y, de hecho, creo que si Jesús le hablara a ustedes y a mí hoy, en el siglo XXI, en nuestra lengua contemporánea, moderna, nuestro lenguaje de la calle,

nos preguntaría, ¿estás interesado en mí? ¿O estás enfocado en Cristo? Y cuando digo enfocado, me refiero a que no solo eres consciente, es más allá de eso. No estás considerando a Jesús. Mira, vivimos en una época en la que todos dicen, oh sí, Jesús, conozco a Dios. Pero en realidad no saben lo que pasa. Por la misma razón, me gusta este argumento que Dios me mostró hace tiempo y que es respecto a la luz. La Biblia dice que Jesús es la luz del mundo. Cuando trabajaba en un laboratorio de investigación médica durante 13 años, en un laboratorio que estudiaba los efectos de la luz con respecto en la fisiología humana en esta área, la hematología, la medición de la sangre, y cuando usas la luz como herramienta, es fascinante lo que descubres, pero para desarrollar el producto, primero tuvimos que comenzar a comprender la luz, y es esto, que la luz está presente en una habitación oscura, y donde quiera que vayamos hoy en nuestro mundo, donde está oscuro, oscuro, debes saber, la luz de Cristo siempre está presente. Entonces, el desafío es este. Sabemos y entendemos que Dios tiene su luz emanando de nosotros como creyentes. Jesús lo dijo de esta manera. Hagamos brillar nuestras luces. Es una verdad poderosa que Cristo nos da. Como creyente, el Espíritu Santo debería consolarte. Todos tenemos traumas, vida, dificultades que suceden en la vida. Ninguno está exento. Pero es difícil vivir la vida solo. Gracias a Dios que como creyentes nos consuela el Espíritu Santo. En el versículo 9 hace tres cosas por nosotros. Él confirma nuestra relación con Él. Sí, Él nos lo confirma. Me gusta, no tenemos que inventarlo. Dios confirma su llamado a nuestra vida. En segundo lugar, vimos, es Dios el Espíritu Santo quien nos posee como creyentes. Cuando preguntamos qué espíritu vive en ti, debes detenerte y preguntarte y no hacer suposiciones, amigos. ¿Estás poseído por el Espíritu Santo? Es lo que quieres en la vida. ¿Vas a ser poseído por el espíritu del yo, el espíritu de este mundo, o la Biblia dice el espíritu del anticristo? Lo que quieres es que el Espíritu de Dios posea tu vida. Todos somos vasos abiertos hasta ser llenos. Y la pregunta es, ¿quién es? ¿Qué espíritu hay en ti? Y de nuevo, no supongas, he ido a la iglesia toda mi vida, he sido fiel. ¿Y eso qué importa? Puedo citar la Biblia, Satanás puede superarte. No importa. ¿Qué espíritu hay en ti? Él confirma, Él posee y vimos que también revela. Es el Espíritu Santo que nos revela la verdad. Es Dios el Espíritu Santo quien nos abre la comprensión de la Biblia. Por eso, cuando alguien es religioso y lee la Biblia, pero no la entiende, no la comprende, toma la Biblia, lee Juan capítulo 5 o Juan 3 o Salmos 1 y no la entiende. Como si fuera griego o algo parecido. Es una tontería para él. ¿Por qué ocurre? Porque no tienes al Espíritu Santo revelándote la palabra de Dios. Seamos honestos, cristiano. Los que conocemos al Señor cuando abrimos esta Biblia, me refiero, imagina que está en silencio ahora, la desabrocho, la abro y cuando hago esto, Dios habla. Y sé que parece un poco loco o infantil, pero te diré algo, si tomas la Biblia y apagas todo, la televisión, la música, tu teléfono, sí, sí puedes, puedes apagar tu teléfono y empiezas a leer la Biblia, ahora yo que soy muy hiperactivo, tengo que leer la Biblia en voz alta, porque si empiezo a leerla en silencio, puedo escuchar los grillos. Oír un insecto en un arbusto, en algún lado. Tengo que leer en voz alta, es lo que tengo que hacer. ¿Y cómo es que Dios habla? Es porque el Espíritu Santo revela la Biblia. Si no la lees, no oirás a Dios. Pero si lees la Biblia, prepárate para oírlo. La segunda cosa que vimos la última vez en el versículo 10 es ¿qué espíritu vive en ti? ¿Es el espíritu de vida? Él tiene que ver con la vida. Es el espíritu de vida, es el Espíritu Santo. Es el dador de vida. En el versículo 10 aprendimos que es el Espíritu Santo que controla. Él controla. Yo, ¿estarás de acuerdo conmigo como creyente? Mi vida es guiada. Quiero creer como un misil guiado.
guiar.

Y puede estar volando a través de la atmósfera, pero hay satélites y dispositivos que lo mantienen en una trayectoria, en lo que se conoce como trayectoria teleonómica. Ese cohete sigue información invisible a nuestros ojos. Cae, por así decirlo, una cadena de información hacia el destino. Creo que mi vida es así. Creo que si lees la Biblia lo confirmas. Dios dice que nuestra vida, todos nuestros días están contados por Dios. Sabe exactamente el día en que vas a morir. Y sabía el día en que ibas a nacer. Dios lo sabe, tú no lo sabes. Dices, ah, sí, si me suicido hoy, asumes que tendrás éxito. Saltas del edificio, no de este edificio, buscas otro edificio. Sal de la propiedad si lo vas a hacer. Si te equivocas, te va a doler. Si tu día no ha llegado, no puedes apresurarlo. Y no llegas demasiado tarde, Dios lo sabe. Es asombroso, pero es el espíritu de vida y controla. Me he puesto nervioso en estos días. ¿Has notado cuando conduces por la autopista? El otro día, 55, dirección norte. Y alguien, no lo sé, todos lo hacíamos. ¿Sabes qué son 55 en California? Era la autopista 55, que es en la que yo estaba. Pero debes ir a 55, que traducido en California es 80. Es la conversión. 55 en los demás estados, pero 80 aquí en California. Y mientras avanzaba, miré y vi a alguien leyendo un libro. Y pasó junto a mí. Leyendo un libro. Dices, Jack, bromeas. No bromeo. Conducía un Tesla. ¿De acuerdo? Un Tesla. Por eso tenemos apagones y problemas de electricidad. Todos abastecen su Tesla ahora. Nuestra luz se apaga cuando el vecino abastece su Tesla. ¿Lo has notado? Pero la persona iba por el camino. Algo tenía el control. Leía un libro. No tengo esa clase de fe. Soy conservador. Dame el volante, dame el pedal. Pero la persona no tuvo problemas. El vehículo iba por la carretera haciendo lo que hacen los vehículos normales, pero bajo la guía de algún sistema invisible. ¿Me escuchaste? El cristiano está bajo la guía de algún sistema invisible. Y ese sistema invisible es el Espíritu Santo. Usa la palabra de Dios como tecnología de la información para enviarla a nuestro corazón como un sistema de guía. Obra en nosotros de esa manera. Nos controla. Aprendimos que Él hace esto porque mora en nosotros. Esto es bueno. El cristianismo es el único grupo religioso de las religiones en la tierra donde el Dios del cristianismo dice, voy a moverme dentro de ti. Voy a habitar dentro de ti y te sorprenderé. No es solo el consuelo, también es la parte incómoda del Espíritu Santo viviendo en ti. La parte incómoda es que no te deja salirte con la tuya. Y eso me gusta. ¿Y sabes por qué? Jack no sabe qué es lo mejor para Jack. A veces Jack no es bueno para Jack. Y es cuando el Espíritu Santo toma el control. ¿Por qué? ¿Cómo me controla? Viviendo en mí. ¿Cómo te controla? Viviendo en ti. ¿No es sorprendente pensar ahora que el Espíritu Santo está en todos lados, en todos los lugares, en todo momento? Si lo piensas bien, el Espíritu Santo... En tercer lugar, vimos que Él purifica. Es el Espíritu que nos purifica. Él nos prepara, nos está preparando. El otro día publiqué algo en mi página de Facebook, creo que en todas las plataformas, como sea, pero como respuesta a un artículo, y el artículo decía algo así, tal vez lo leíste, que una encuesta nacional muestra que el cristianismo muere en Estados Unidos. Y en la superficie, yo diría, por supuesto, es totalmente obvio. Si no saben nada sobre el cristianismo, todos escúchenme fuerte y claro. No sé. Preocupen por las estadísticas y los artículos y les diré por qué. Porque estamos en los días que la Biblia dice que son los últimos tiempos. La verdad que Jesús proclamó sigue siendo cierta y es que las puertas del infierno no prevalecerán contra su iglesia. Y cuando lees un artículo hecho por investigadores que dicen que el cristianismo muere en Estados Unidos, tomé el artículo y solo dije, no preocupen a la gente con la lectura de esto. Dios simplemente purifica su iglesia para los últimos días. ¿Qué quieres decir con eso? Escucha, los números se reducen, los números deben reducirse, porque cuanto más nos acercamos al día de la boda, ¿verdad? La iglesia

0: purificada por el Espíritu Santo. La novia de Cristo se prepara. Y debes emocionarte por esta razón, porque cuando ves a más y más personas que están abandonando el cristianismo, entiende esto. Para empezar, nunca estuvieron en el cristianismo. Fue porque era cómodo que estuvieran allí. Ahora ya no es cómodo. La verdad está revelando quién es real y quién no debe preocuparse. ¿Eres un verdadero seguidor de Cristo? ¿Cómo lo sé? ¿Qué espíritu vive en ti? Y no te molestarán las estadísticas, ningún artículo. Porque sabes que perteneces a Dios. Él mora en ti. Te brinda comodidad y control, te purifica, te confirma esta relación revelándote cada vez más y más y más la palabra de Dios. Iglesia, allá vamos, lo tomamos y te daré esto con antelación para que puedas tomar notas. El cierre final de esto es ¿qué espíritu vive en ti? Es el espíritu de resurrección, lo que aprendimos en el versículo 11. El espíritu de resurrección. Y hay tres cosas que tomaremos de ese versículo. Es el espíritu de poder. No tienes resurrección sin poder. Es el espíritu de la eternidad. El punto detrás de la resurrección es la vida eterna. Y es el espíritu de gloria. ¿Gloria? Sí, es algo que vamos a experimentar, tal vez rascándonos la cabeza por siempre en la eternidad. Y es que Dios nos va a glorificar como creyentes. La Biblia lo dice, difícil de creer, pero es la verdad. Y es asombroso. Él es el espíritu de resurrección y lo vemos por el poder. Lee el versículo 11. Y si el espíritu de aquel que resucitó a Jesús de entre los muertos mora en ustedes. Nota que es el Espíritu Santo. Nota que dice el Espíritu Santo de Él. Es una gran declaración. Ves el Espíritu de Dios, el Espíritu de Él, el Espíritu de Cristo. Si su Espíritu habita en ti, este es el Espíritu Santo. El Espíritu Santo es una persona. La Biblia enseña de Génesis a Apocalipsis que es una persona. Escucha, existen muchas sectas que lo nombran o no lo nombran, no dicen Él, dicen que es eso. Es un poder, es una fuerza creada por Dios como el cinturón magnético o la fuerza de Luke Skywalker, la fuerza esté contigo. No lo es. Escucha, la Biblia dice que es una persona y la Biblia dice que los hijos de Israel cuando vagaban por el desierto no le creyeron a Dios y por incrédulos la Biblia dice que hicieron enojar al Espíritu Santo y se volvió contra ellos y fue su enemigo. ¿Te imaginas que el Espíritu Santo sea tu enemigo? Ananías y Zafira en el libro de Hechos 5:6, ¿recuerdas lo que hicieron? La Biblia dice que le mintieron al Espíritu Santo. Escucha, ¿puedes salir ahora a una toma de agua y mentirle? No importará. Puedes ir a tu auto y contarle todo tipo de historias, pero no te escuchará. Pero el Espíritu Santo está vivo, es eterno y es parte de la Deidad. De hecho, Jesús dijo que toda clase de pecado será perdonado. El pecado contra el Padre y el pecado contra el Hijo. Pero el que peca contra el Espíritu Santo nunca será perdonado. En esta vida ni en la venidera. Se llama blasfemia del Espíritu Santo. No querrás cometer este pecado. ¿Cuál es? Morir sin aceptar a Cristo. Es todo. Es trabajo del Espíritu Santo señalarte a Jesús ahora. Es lo que hace todos los días con cada uno de ustedes. Bueno, soy ateo. Trabaja horas extras contigo. Trata de ponerte a salvo. Y tú peleas y pateas contra él. El Espíritu Santo visita tus pensamientos. Ríndete a él. Él es el poder. Y sé cómo pensamos como humanos, somos tontos. Pensamos, si es poderoso, muéstramelo. Escucha, Dios no sucumbe a tus amenazas ni intimidaciones. Además, nos conoce mejor que nosotros. Y si viéramos algo, tal vez seguiríamos sin creer. El Dios de la Biblia obra en el interior. Observa el calificativo en el versículo 11. El Espíritu o el Espíritu Santo. Hay dos cosas de interés que debemos anotar. Se trata del Espíritu Santo como persona y su función, que es morar en ti. El poder lo hace por su poder. ¿Cómo puede Dios, que está en todas partes, estar en todos lados excepto en ti? Escucha, dentro de ti, hasta que lo invites a entrar. Piénsalo por un momento. Según la Biblia, Dios está en todos lados. La omnisciencia de Dios es omnipresencia en todos los lugares. Pensemos en esta dinámica teológica. Dios puede y está en todas partes. Pero según la Biblia, Él no está dentro de ti hasta que lo invitas a entrar. Debería hacerte reflexionar. Es un pensamiento profundo. Porque, contrariamente a tus amigos, familiares o tus creencias previas, no todos somos hijos e hijas de Dios, según la Biblia. Jesús dijo que cuando vinimos a este mundo, según la Biblia, estamos perdidos y somos pecadores. Pero hay que nacer de nuevo. Por cierto, sobre esto Jesús dijo que un hombre que es más justo que tú y yo, externamente, dio más dinero, hizo más buenas obras, combinados todos juntos, el hombre es mejor que todos nosotros. Hablo de Nicodemo. Y Jesús dijo, Nicodemo, a menos que nazcas de lo alto, no verás el reino de los cielos. Piénsalo. Dios tiene que morar en ti. Y lo hace por su poder, por su persona. Su presencia es asombrosa. Como dije, está en todas partes, pero ¿está dentro de ti? Por cierto, personalmente creo, estoy inventando esto, no es la Biblia. Invento la siguiente parte. Pienso que para los que están en el infierno esta mañana, pienso si parte de su infierno es saber que cuando tuvieron la oportunidad de decir sí a Cristo, dijeron no. Y el mismo gozo o don o vida del Espíritu Santo que pudo existir en ellos, lo rechazaron. Porque sabemos que los que están en el infierno se culpan, no culpan a nadie más. Me gusta este salmo, el 139, es de 3,000 años de antigüedad, es asombroso. Y por cierto, léelo, es muy científico en algunos aspectos. ¿A dónde me iré de tu espíritu? ¿A dónde huiré de tu presencia? Dice David. Si subo al cielo, ahí estás tú. Si en el Seol hago mi cama, ahí estás. Si tomo las alas del alba y habito en el extremo del mar, incluso ahí me guiará tu mano y me asirá tu diestra. ¡Qué salmo! David dice, no puedo ir a ningún lado. Siempre que huí de Dios, Dios estaba ahí. Cuando llegué ahí, ¿no se enteró Jonás de eso? Jonás huye de Dios y dice que Jonás tiene que lidiar con Dios en la tormenta, Dios con el barco. Jonás dice, es todo, sé cómo manejarlo. Le dice a la tripulación, tírenme por la borda, soy la razón de sus problemas, la razón, quieren calmar la tormenta, tírenme. Esto es suicidarse. Jonás los tiene y no quieren hacerlo, no quieren hacerlo. Son unos paganos que dicen, no está bien, no está bien. Y Jonás, tírenme. Quería morir antes que obedecer a Dios. Así que lo tiran. Y pienso si en el camino dice, por fin, me estoy alejando de Dios. Golpea el agua y parece que se ahogará. Y es todo, lo que sea menos obedecer a Dios. Y luego está... La Biblia dice que Dios, lee tu Biblia con atención, no era una ballena. La Biblia dice que Dios preparó un gran pez y se lo tragó. Y la Biblia dice que Jonás pensaba ahí y estuvo 3 días y 3 noches en el vientre del pez. ¿Lo imaginas? Y el pez lo escupió. No sé qué aspecto tenía, pero apestaba, por decirlo así. Pero descubrió que Dios no solo estaba en el mar, sino que le hablaba en ese pez. Puedes estar en una situación y pensar que es todo, huí de Dios, lo logré, y Dios te está hablando. O puedes estar en una situación en la que piensas que Dios no tiene nada que ver contigo, que no le importas, que no te quiere. Tal vez piensas que has pecado y ya no eres bienvenido a la familia de Dios. Y Dios te está hablando y usa este mensaje ahora. Y los versículos que enseñamos para hablarte. Es asombroso. Esa es la pregunta, amigos. ¿Ustedes están conectados con Dios? Me sorprende lo que acabamos de escuchar hace un momento. El increíble amor, gracia y paciencia de Dios como se ve en la vida de Jonás, porque no había lugar a donde él fuera y que Dios no estuviera. Y mira, no sé dónde te encuentres ahora, tal vez estés en un lugar muy oscuro, incluso puedes estar A, escondiéndote a propósito de Dios, o B, tal vez estás buscando y quieres saber la verdad y la luz. El hecho del asunto es este, amigo. Es tan precioso darse cuenta de algo aquí y ahora, que Dios le comunicó a ustedes y a mí a través de su palabra, la Biblia. Sí, la Biblia. Es el libro que es golpeado, maldecido, desechado y del que se burlan. La Biblia es donde Dios te dice, te amo, quiero perdonarte. Y no hay un lugar donde te escondas y donde yo no esté. Imagina por un momento correr hacia algún lugar pensando que se está escapando. Oye, solo voy a hacer esto. Tal vez has sido cristiano y tienes la idea descabellada de que vas a escapar de Dios por un tiempo y hacerlo tuyo. No funcionará porque a donde vayas, Él estará allí. Tal vez no sabes sobre Dios y te ocultas en la oscuridad haciendo tus cosas ahí pensando que nadie te ve. Escucha, Dios ve y todavía dice que te ama. Mira, es un hecho que odia el pecado y el pecado fue juzgado en la cruz. Pero tú, amigo, debes alejarte de tu pecado. Te está persiguiendo, te está cazando, pecado. Pero Jesús dice, dame tu pecado, te daré vida eterna. Ven a la luz, ven al perdón, ven a la gracia. Y escucha, es más fácil seguir a Cristo que resistirlo. 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Puedes seguirnos en Facebook, Instagram, todas las plataformas. Hasta la próxima, que Dios te bendiga.
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4: El Mundial 2026 será la edición número 23 del torneo de la FIFA. Participarán 48 selecciones, el número más alto en la historia. Habrá un total de 16 sedes repartidas en tres países, Estados Unidos, México y Canadá. Estados Unidos cuenta con 11 sedes, México con 3 sedes y Canadá con 2 sedes. Se jugarán 104 partidos en total, un aumento récord frente a las 64 tradicionales. El formato incluye 12 grupos de 4 equipos. Clasifican los 2 primeros y los 8 mejores terceros.

0: Amigo, gracias por acompañarme. Continuaremos con un mensaje titulado Intercesión por una ciudad malvada. Y entramos en algunas áreas que normalmente no toco en mi predicación, pero te resultará beneficioso. Si tienes una Biblia, tómala, la estudiaremos juntos y veamos qué podemos aprender. Espero que estés listo.
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0: Ahora, ¿cuál fue la respuesta de Abraham a esta revelación de que el juicio y la destrucción vendrían a Sodoma? Oró. Dios no nos muestra algo para que podamos ir a contarlo por la calle. Si Él te muestra algo, lo hace para que puedas orar. Generalmente nunca oramos por aquellos de quienes chismeamos. Y nunca chismeamos de aquellos por quienes oramos.

0: Nuestro Padre Celestial es un Padre sabio. Y Abraham fue audaz y sin embargo se mezcló con esta profunda humildad y reconocimiento de su pequeñez contra la grandeza de Dios. Creo que también es muy significativo darse cuenta de que Abraham presionó por todo lo que quería. Seguía pidiendo más y más.
1: Hola, soy Bayless Conley. En la vida, todos enfrentamos la incertidumbre, ya sean problemas financieros, valles relacionales, una crisis de salud o solo intentamos descubrir nuestro propósito. Algo es seguro. Dios te ve. Él te ama. No importa lo que estés enfrentando, Él tiene las respuestas.
0: Creo que muchos en el pueblo de Dios se conforman con mucho menos de lo que Dios quiere que tengan. Vi un video el otro día, me hizo reír. Una señora tenía una bolsa de maní, se arrodilló, ella tenía un maní y había una ardilla ahí. Y la ardilla estaba indecisa, dijo, vamos, vamos, toma el maní. La ardilla sí, de repente la ardilla corrió a su alrededor, tomó la bolsa de maní y huyó. Antes de que ella supiera qué pasó, fue divertido. Esa ardilla sabía que había más disponible y creo que muchas veces solo vamos por una fracción de lo que el Padre quiere darnos. Podríamos tener más de su presencia, más de su provisión, más de su protección, más de su poder, más, más, más. ¿Por qué Abraham se detuvo en 10? ¿Por qué? ¿Se han preguntado eso? Si lees el capítulo 19, habla de Lot y su familia. Lot era un hombre justo, dice la Biblia. La escritura habla de los yernos de Lot, dos en plural. Lo que significa que tenía dos hijas casadas y dos yernos. La Biblia habla de los hijos de Lot en plural. Cuando Lot salió de Sodoma, dos de sus hijas vírgenes se fueron con él y estaban Lot y su esposa. ¿Cuántos son? 10. Abraham pensó que seguramente Lot al menos había alcanzado a su propia familia, pero no alcanzó a ninguno de ellos. Sus yernos se rieron en su cara. Dijeron que era ridículo. Sus hijos se quedaron en Sodoma. No fueron. Sus hijas casadas se quedaron también en Sodoma. Cuando salieron, su esposa, anhelando la vida allí, se volvió y se convirtió en estatua de sal. Y cuando salió de la ciudad, lo primero que hicieron sus dos hijas fue embriagarlo y dormir con él. Ambas quedaron embarazadas de su padre. Espiritualmente hablando, ellas estaban perdidas. Él no alcanzó a ninguno en su familia y creo que ilustra uno de los factores clave para alcanzar nuestras ciudades para Cristo y ver nuestras ciudades rescatadas y redimidas es alcanzar a nuestras propias familias. Tu primer campo misionero es tu familia. Mi primer campo misionero, mi primera iglesia es mi familia. Si no funciona en casa, ¿por qué llevarlo al extranjero? No es poca cosa alcanzar a tu propia familia, a tus hijos, a tus hermanos, a los más cercanos a ti. Es algo importante y afectará las ciudades en las que tú y yo vivimos. Ahora, creo que es importante darse cuenta también de que interceder a favor de Sodoma no habría sido conveniente para Abraham. De hecho, naturalmente hablando, tal vez sea algo que no estaba dispuesto a hacer. Pudo decir, ese no es mi problema. Y él los conocía, tuvo interacciones con ellos antes. Tuvo que rescatarlos con una espada y ahora intenta rescatarlos con sus oraciones. Pudo decir, oye, ya es hora. Ya es hora de que Dios juzgue a esos pervertidos, sea lo que han hecho y todo lo que están haciendo. Pero esa no era en absoluto la actitud de Abraham. Incluso cuando se trataba de su sobrino Lot, Lot solo fue un problema para Abraham hasta este momento. Solo problemas. Pueden leer en Génesis 13, la Biblia dice que había una lucha entre los pastores del ganado de Lot y los pastores del ganado de Abraham. Lot nunca hizo nada para resolver el problema. Abraham tuvo que ir con Lot. Él dijo, oye, Lot, somos familia. No debería haber conflictos en la familia. Abraham se humilla a sí mismo. Dijo, por favor, ocupémonos de esto. Tú eliges a dónde quieres ir. Si vas a la derecha, yo iré a la izquierda. Si eliges la izquierda, yo iré a la derecha. Y Lot eligió el lugar más favorable

el lugar mejor regado y dejó a Abraham con las sobras. No hubo respeto, ninguna deferencia por parte de Lot. Abraham pudo decir, «Oh, Lot, ¿estás en problemas en Sodoma, me imagino?» «No es mi problema. Siembra el viento, cosecha el torbellino. Podría haberte dicho que esto venía». Lástima, qué triste para Lot. Pero no sería Abraham. En el Salmo 35, el rey David habla de aquellos que le pagaron mal por bien. «Les hice bien, me pagaron con mal, pero cuando estuvieron enfermos, ayunaba y oraba por ellos». Tengo un amigo que fue traicionado por un colega. No fue una pequeña traición, fue bastante importante. Le causó a mi amigo un dolor incurable, le costó económicamente, le afectó mucho emocionalmente. El traidor se enfermó y terminó en el hospital. ¿Saben quién fue el primero en ir al hospital a orar por su recuperación? Mi amigo. Habló muy bien de él, se arrodilló junto a la cama del hombre y lloró por su sanidad, en lugar de decir para que aprenda. Sí, cosechas lo que siembras. En el libro de Job, los amigos de Job se volvieron sus acusadores. Lo acusaron de pecados que nunca cometió. Hicieron declaraciones extravagantes sobre Job, lo menospreciaron y dijeron que merecía algo peor que eso. Dios dirigió a Job a orar por sus amigos. Cuando oró por sus acusadores, la Biblia dice que Dios cambió el cautiverio de Job y comenzó a restaurar todo lo que perdió. Ora por las personas que no te agradan. Ora por las personas con las que no estás de acuerdo. Traerá el poder del Espíritu Santo para ejercer sobre ellos y también traerá una bendición a tu vida. Dios está buscando personas que se paren en la brecha y oren. Isaías 59:16 dice, «Vio que no había hombre, y se maravilló de que no hubiera intercesor». Ezequiel 22:30, «Y busqué entre ellos un hombre que hiciera un muro y se pusiera en la brecha delante de mí a favor de la tierra para no destruirla, pero no hallé a nadie». ¿Sabían que Jesús mismo enseñó sobre el poder de un intercesor y cómo éste puede evitar la destrucción y darle a una persona la oportunidad de arrepentirse y enderezar su vida? La intercesión puede hacerlo. Quiero leer lo de Lucas capítulo 13. Es una historia intrigante. Versículo primero, Lucas 13. En este mismo tiempo estaban allí algunos que le contaban acerca de los galileos, cuya sangre Pilato había mezclado con los sacrificios de ellos, es decir, los asesinó. Mientras ofrecían los sacrificios, respondiendo Jesús les dijo, «¿Piensan que estos galileos, porque padecieron tales cosas, eran más pecadores que todos los galileos? Les digo, no. Antes, si no se arrepienten, todos perecerán igualmente, o aquellos 18 sobre los cuales cayó la torre en Siloé y los mató, ¿piensan que eran más culpables que todos los hombres que habitan en Jerusalén? Les digo, no. Si no se arrepienten, todos perecerán». Dijo también esta parábola. Tenía un hombre una higuera plantada en su viña, y vino a buscar fruto en ella, y no lo halló. Y dijo al viñador, «He aquí hace 3 años que vengo a buscar fruto en esta higuera, y no lo hallo. Córtala. ¿Para qué inutiliza la tierra?» Él entonces respondiendo le dijo, «Señor, déjala todavía este año, hasta que yo cabe alrededor de ella y la abone. Y si diere fruto, bien, y si no, la cortarás después». En esa parábola que Jesús contó, explicó por qué la tragedia les pasó a algunos y no les pasó a otros. En esta historia de la parábola hay una higuera plantada en un viñedo y la destrucción viene contra este árbol. Él dijo, «Córtalo». ¿Y qué pasa? Un intercesor se para en la brecha y dice, «Espera, dale más tiempo, espera, lo fertilizaré, cavaré alrededor». Dale otro año. Solo por la acción de un intercesor, la destrucción no llegó a este árbol. Hay personas aquí hoy. La torre de Siloé no ha caído sobre ti porque alguien ha estado orando por ti. La única razón por la que viviste hasta llegar aquí hoy es por las oraciones de alguien.
Estoy absolutamente convencido. La única

razón por la que viví lo suficiente para ser salvo es porque alguien oró por mí. Tal vez ni siquiera sabía por quién oraba. Espero que cuando llegue al cielo me lo encuentre. Alguien en medio de la noche tuvo una carga. Se arrodilló y dijo, Dios, no sé quién es, pero alguien está en problemas. De nuevo. Se arrodillaron y gimieron, oraron y suplicaron a Dios. Y yo me salvé. Dios envió a sus ángeles. Estoy absolutamente convencido de eso. Porque, ¿saben? He intentado mantener un corazón salvaje. Pero evito todas las imprudencias. Pero antes era salvaje y muy imprudente. Eso hará que te mates. Creo que los hombres nacieron para ser salvajes de corazón. Solo necesitas evitar las imprudencias. Y algunos de ustedes aquí saben que lo que digo es cierto. Saben que lo que digo es cierto. Alguien ora por ti. No podrías estar vivo hoy. En absoluto. Tengo un amigo. Aún es un amigo. Hablé con él el otro día. Ha estado en el ministerio muchas, muchas décadas. Un poderoso ministro del Evangelio. Pero solía vivir un estilo de vida salvaje, lleno de imprudencias. De hecho, terminó en una institución por un tiempo debido a su uso excesivo de drogas. Perdió la cabeza por un tiempo. Y tenía una mamá que oraba. Su mamá oró por él y oró por él y oró por él y oró por él, pero él parecía empeorar y empeorar y empeorar. Su madre murió. El pastor hizo la ceremonia, compartió la salvación y de hecho dio una invitación a la salvación. Una persona respondió, mi amigo se salvó en el funeral de su madre. Estaba totalmente con Jesús y ha estado predicando el Evangelio de Cristo por unos 40 años ahora. Mamá se había ido, pero sus oraciones seguían trabajando en la tierra. Y algunos de ustedes tal vez ni siquiera lo sepan. Podría ser algún bautista, un viejo que amaba a Jesús hace varias generaciones y que suplicó a Dios y oró por sus hijos y sus nietos y sus bisnietos y sus tataranietos. Y ustedes están aquí hoy porque un viejo bautista se puso de rodillas y lloró ríos por su familia. Nunca se sabe. Nuestras oraciones tienen un impacto. Tenía un amigo llamado Steve. Me salvé radicalmente. No estaba contento. Perdió a un amigo cercano que solía suministrarle drogas y consumirlas con él. Y ahora eso ya no existía más. No estaba contento. Y yo, mi corazón estaba roto por él. Oré y oré y oré y oré. Era algo tan fuerte en mi corazón. Por semanas y semanas solo oré y oré. Unos conocidos llevaron una banda cristiana de Bethlehem. Esto fue como en 1976, por ahí. Al campus universitario dieron un concierto en el campus universitario. Yo estaba en la primera fila. El chico termina y da una invitación, un llamado al altar. Si alguien quiere aceptar a Cristo, pase al frente. Solo había unos grillos ahí. Nada. Fue incómodo, pero él siguió. Hay alguien aquí, tu vida se ha arruinado, has oído el Evangelio, necesitas aceptar a Jesús y nada. Y de repente escucho un sollozo al fondo del cuarto. Alguien comienza a llorar más y más. Me di vuelta y era mi amigo Steve, caminando por el corredor, arrastrando los pies. Lloraba tanto que no podía caminar. Se paró al frente y se derrumbó en los brazos del chico del que le dio la invitación. Le dio su vida a Jesús. Creo que dos semanas luego le impuse manos a Steve, se llenó del Espíritu Santo, habló en otras lenguas y se convirtió en un siervo del Señor. Dios pondrá a las personas en tu corazón. A veces las cosas pasan rápido, a veces lleva un tiempo en nuestra historia. El chico dice, he estado viniendo 3 años. Y el otro dijo, dale otro año. Tengo amigos por los que he estado orando por 49 años. Todavía oro por ellos todo el tiempo. Algunos amigos no son salvos, personas con las que salía. Aún no son salvas. Tengo amigos pródigos que tuvieron un encuentro con Jesús y no sirven al Señor ahora, ya que han pasado casi 50 años. He orado por ellos y no voy a parar. Mis oraciones marcan la diferencia. Mi oración evita que la torre de Siloé caiga sobre ellos. Mis oraciones y las oraciones de otros tienen a las personas vivas lo suficiente, como dijo Jesús, para que te arrepientas. Y tengas un cambio interior de corazón que resulte en un cambio exterior de dirección, te alejas de tu pecado y te vuelves a Dios.
Alguien dirá...

Bueno, no tengo la carga de orar por nadie. Abraham dijo, me he encargado de hablar con el Señor. Solo necesitas encargarte de orar. El Nuevo Testamento dice, levántate. Tal vez no tengas una carga, ora de todos modos. Si haces eso, el Espíritu Santo se aferrará a ti y entenderás que es una carga para orar. Algunos se encontrarán en un nivel de oración en el que nunca estuvieron. Dios quiere llevarte ahí, pero tienes que encargarte de orar cuando no sientas nada. No tengo a nadie en mi corazón. ¿Conoces a alguien que no es salvo? ¿Hay alguien en tu vecindario? ¿Alguien con quien juegas un deporte? ¿Alguien en tu oficina? ¿Alguien en el mercado local? ¿Hay alguien? Tómalo personal y ora. En serio, el Espíritu Santo puede usar eso y unirse a ti y llevarte a un nivel mucho más profundo de oración. Aquí hay algunas cosas que podemos orar. Cuando intercedemos por otro, solo tres cosas simples. Número uno, orar por la convicción del pecado y la necesidad de un Salvador. No existe la salvación sin arrepentimiento. Algunas personas escuchan salvo y dicen, ¿salvos de qué? ¿De qué necesito ser salvo? ¿Para qué necesito ser salvo? Bueno, de hecho, es ser salvado del pecado y sus consecuencias eternas. Algunas personas necesitan que se les abran los ojos para que su corazón esté convencido de su pecaminosidad a los ojos de un Dios santo y que sus ojos se abran a su necesidad de un Salvador. En segundo lugar, ora para que Dios abra sus ojos espirituales para ver que solo Jesús es el Salvador. No es unirse a un grupo de autoayuda, no es hacer una nueva lista de propósitos de año nuevo, lo que cambiará las cosas, no es tu cambiar de dieta. Es Jesús. Solo Él es nuestro Salvador. Tercero y último, oren para que tengan el valor de invocarlo y rendirse completamente a Él, sin importar las consecuencias. Hay consecuencias cuando aceptas a Jesús, especialmente con familiares y amigos. Y hay consecuencias. Una joven fue a verme. Ella se salvó radicalmente. Dijo, pastor, mi padre me ha repudiado. Es de otra religión mundial importante. Él dijo, ya no tengo una hija, estás muerta para mí. Ella, mi corazón está roto, amo a mi papá, lo quiero en mi vida, pero no dejaré a Jesús, lo que tengo es real. A veces cosas así pasan. Recuerdo que recibimos una carta hace años de un chico. Él y su familia vivían en una choza cerca de una fábrica de ladrillos en una zona rural de su país. De hecho, doblamos los servicios de Cottonwood a su lengua natal. Ellos tenían un televisor en blanco y negro con antenas de conejo y ven Cottonwood Church, pero está en su lengua materna. El chico llegó a salvarse. Era el capataz de la fábrica de ladrillos, era donde el chico trabajaba haciendo ladrillos. El capataz de la fábrica era un área del mundo dominada por otra religión importante. Descubrió que él y su familia se volvieron cristianos y lo despidieron. Recibió una carta del chico. Dijo, no hay otro trabajo para ir en kilómetros y kilómetros y kilómetros. No tenemos vehículo. No tengo forma de comprar comida para mi familia. Estamos siendo perseguidos. No pidió dinero. Él solo pidió, oren para que mi familia y yo tengamos el valor de servir a Jesús fielmente. El mundo no es digno de personas así. Pero pasará, dijo Jesús, me persiguieron, nos perseguirán también. Cuando fui salvo, cosas pasaron. Claro que no al nivel de ese hombre, pero perdí a la mitad de mis amigos cuando fui salvo. No querían hablarme. Perdí a mi novia. De hecho, la llevé a la misión a los 2 días de que fui salvado para que escuchara el Evangelio. Terminamos, estábamos afuera y ella dijo, oye, estás muy metido en esto, tienes que elegir ahora. ¿Es Jesús o yo? Le dije, te amo, pero adiós. La última vez que la vi o hablé con ella fue esa noche. No dejé a Jesús entonces, ni lo dejaré ahora, ni por nadie, ni por nada. Alquilé una habitación a una chica arriba de un bar. Ella, nos drogábamos juntos siempre. Y ella me echó cuando fui salvo. Ella dijo, es demasiado. Podría haber sido medio exagerado, todavía lo soy. Pero no veo el cristianismo.

O de otra manera. Creo que debemos ser sabios y dejar que nuestro discurso esté sazonado con sal, no ahogado en sal, pero... sí, sigo siendo así. Él es real. El cielo es real. Es real. Tengo un amigo... Le gustaba que las iglesias de todo su país vinieran e invitó al ateo más conocido del país a ser conferencista de todos los pastores. El ateo dijo, ¿de qué quieres que hable? Él dijo, quiero que compartas por qué tú y tal vez muchas personas en nuestro país no asisten a la iglesia. Él dijo, sí, seguro. Su línea de apertura fue y estaba lleno de pastores, como 300 pastores. Dijo, me siento como un león en una guarida de Danieles. Todos se rieron, fue una buena apertura. Dijo, me pidieron que les diga por qué no iría a la iglesia y por qué las personas en nuestro país no van. Dijo, por esto, si lo que dicen es verdad, si Jesucristo, si es el Hijo de Dios, si es el único camino hacia una relación con Dios, y morir sin haber aceptado a Cristo significa una eternidad en el infierno, debe ser la mayor blasfemia ante Dios que no estén muy apasionados por el mensaje que predican. Dijo, no veo pasión en el púlpito. Tiene que ser el pecado más alto ante Dios. Si las personas morirán y hay un cielo y hay un infierno, si es cierto y no eres apasionado, eso debe ser el pecado más grande de todos ante Dios. Ya llamó la atención de todos. Y creo que es cierto. Jesús dijo, cualquiera que deje a su padre o a su madre, casas, tierras, hermanos, hermanas, por causa de mí y los evangelios, en esta vida recibirá 100 veces más con la persecución y en el siglo venidero la vida eterna. A veces cuando le dices sí a Jesús se pierden muchas cosas. Experimenté eso en mi vida en cierto grado, pero también diré que experimenté el otro lado. Jesús me ha compensado más de 100 veces. Tengo familiares y amigos que nunca había tenido en toda mi vida. Tengo una esposa que es absolutamente increíble, con la que todavía siento que está muy por encima de mi nivel cuando se trata de la chica con la que me casé, pero... Bueno, gracias a Dios por lo que ha hecho. Lo que Jesús dijo es absolutamente cierto. Vamos a orar estas tres cosas por todos en un minuto. Terminaré y te podrás ir en un par de minutos. Todos conocemos a alguien. Puede ser un colega, un hermano, un padre, un hijo, alguien con quien haces deporte, alguien que vive en tu vecindario. Vamos a llevarlos ante Dios. Tal vez no tengas una carga, toma la responsabilidad de orar. Oraremos por ellos sobre estas tres cosas pronto. Primero, quiero darte una oportunidad. Si tu corazón no está bien con Dios, esta es tu oportunidad de estar bien con Dios. Podrías estar donde sea. Es el domingo del Super Bowl y aquí estás en la iglesia. Debo creer que hay un Dios que te ama trabajando detrás de escena. Y Él te ha traído aquí. Si vienes con familiares, amigos o lo que sea, intenta llamar tu atención. Él te ama. No se trata de reglas y regulaciones. No se trata de que toda la diversión se extirpe de tu vida. De hecho, andar con Jesús es la más grandiosa de las aventuras. Ciertamente no está libre de tormentas, pero no es aburrido. Alguien dijo, Jesús es el Señor y me aburro. Bueno, tienes al Señor equivocado. Cuando Jesús es tu Señor, no es algo aburrido, amigo. Empiezas a andar y hablar con el Creador del universo. Quiero orar contigo afuera, en la plaza o donde escuches ahora. Vamos a hacer una oración juntos. Por solo un minuto, cierra los ojos y te ayuda a bloquear las distracciones. Si sabes que si murieras ahora no estarías listo para encontrarte con Dios, esta oración es para ti. Voy a guiarte en una oración. Te daré palabras para decir que no significarán nada si no las atas a tu corazón sincero. Pero si atas tu corazón a las palabras y con sinceridad se las dices a Dios, lo verás. Si eres un reincidente, escucha, pródigo, es hora de volver a casa. Sé que hay alguien aquí, has vuelto a las drogas, solía ser lo tuyo, y por lo que sea, esto llevó a eso, aquello, y ahí estás de nuevo. Necesitas ser liberado. Necesitas encenderte de nuevo por Cristo. Dios quiere usarte.
Hay otros a los que han herido terrible y

0: profundamente, e incluso pudo ser por alguien en la iglesia o algo que pasó en el ámbito de la iglesia. Escucha, la iglesia está llena de hipócritas, es un buen lugar, pueden oír la palabra y cambiar sus vidas. Si encuentras una iglesia sin hipócritas, necesitas buscar una nueva. Porque francamente la iglesia se volvió súper imperfecta en cuanto yo entré por la puerta. Pero necesitas dejar que Jesús sane tu corazón. Y es hora de que dejes de usar eso como excusa y vuelvas a Él con furia. Él te ama, amigo. Puedes orar esto en voz alta conmigo. Tal vez pon tu mano en tu corazón y di: mi Dios, me humillo ante ti. Creo que me amas tanto que enviaste a tu Hijo a morir por mí. Es increíble. Es impactante. Pero lo acepto. Jesús, creo que después de morir en mi lugar, habiendo pagado mi deuda total, resucitaste de los muertos. Te confieso ahora como mi Señor y Salvador. Amén. Amigo, espero que hayas repetido esa oración con nosotros. Si lo hiciste, Dios te escuchó. Solo quiero animarte a que consigas una Biblia y comiences a leerla, especialmente en el Nuevo Testamento. Habla con Dios diario, eso se llama oración. Dile lo que hay en tu corazón. Si tienes necesidades, habla con Él. Luego, cállate y escucha en tu corazón. Su voz te hablará. Luego, cuéntale a alguien más sobre Jesús. Esta noticia es muy buena para no compartirla. Cuéntale a tu familia, cuéntales a tus amigos, comparte tu historia con ellos y diles que Jesús los ama. Luego, encuentra una buena comunidad creyente. Forma parte de una iglesia que enseña la Biblia, que no se avergüenza del nombre de Jesús, que cree en la salvación, que cree en llevar el Evangelio al mundo, y pido que haya un lugar así cerca de ti. Y quiero animarte a que continúes viendo nuestra transmisión. Si nunca te has comunicado con nosotros, nos encantaría saber de ti y escuchar tu historia. Nos vemos luego.
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2: La gran novedad de este torneo 2026 es el aumento en el número de participantes, pasando de 32 a 48 selecciones nacionales. Esto garantiza una mayor representación de todas las confederaciones y ha obligado a modificar el esquema de competencia para mantener la intensidad en cada etapa. Aunque inicialmente se consideraron grupos de tres, la FIFA confirmó que se mantendrán los grupos de cuatro equipos para asegurar que la última jornada mantenga el suspenso y la competitividad simultánea, evitando especulaciones en los resultados.
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0: Mis invitados, John y Carol Arnold del Avivamiento de Toronto, experimentaron algo difícil de creer. 4,5 millones de personas de todo el mundo visitaron su iglesia. Y cientos de miles hicieron compromisos plenos con Jesús. Ahora advierten que muchos perderán el barco para el regreso de Jesús, y todo a causa de simples y mundanas razones. Es muy triste. Es innecesario. En breve.
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0: Ahora, bien, el Espíritu Santo está aquí. La gloria de Dios está aquí. Pero siempre quiero hacer extensiva la cortesía y decir, Espíritu Santo, siempre eres bienvenido en este lugar. Toma el control. Queremos que tú tomes el control. Te cedemos todo el control a ti, Espíritu Santo. Ahora, mis invitados John y Carol Arnold pasaron 35 años pastoreando el Avivamiento de Toronto. Pocos tienen el privilegio de ser parte de un movimiento importante del Espíritu y mucho menos de liderarlo. Pero al comienzo del Avivamiento, Jesús le dio a Carol una visión fundacional. Carol, háblame sobre esto.
2: Bueno, Sid, fue maravilloso. Íbamos a algún alcance evangelístico, a Hungría, y no nos dejaron, no pudimos retrasarlo. Fuimos y habían pasado 3 semanas del Avivamiento. Nunca había tenido una visión en mi vida. Oraron por nosotros para que fuéramos a Hungría. Y nosotros estaba en la plataforma al lado del podio. Y de manera instantánea tuve una visión multicolor. Y Jesús caminaba hacia mí. Estábamos en un prado, un bello prado. Y se acercó y me entregó un ramo de lirios del valle. Así que hablamos y nos reímos y después de repente dijo, Carol, ¿podrías devolverme el ramo? Entonces se lo di a Jesús y dio la vuelta y reunió flores de diferentes colores y comenzó a tejerlas en una corona. Y en la corona colocó lirios del valle y luego me la puso en la cabeza. Y de la nada apareció un largo velo de novia blanco que se unió a la parte posterior de la corona. Y cuando esto pasó, de repente...

0: repente la escena cambió y caminaba por la calle de esta manera y miraba alrededor pensando, no sé dónde estoy, pero sabía que era Jesús con quien estaba caminando. Y había personas en el camino y celebraban y de repente miré hacia abajo por donde caminábamos. Dije, ¡ay! ¡Caminamos por las calles de oro! ¡Estoy en el cielo! ¡Ay, me casé con Jesús! Y fue como, ¡ay! Y en cuanto dije esto, al instante, estábamos en un enorme salón de banquetes, hasta donde el ojo alcanzó a ver, porque no podía ver hasta el final. Las mesas estaban preparadas, pero dije, ¡Jesús! ¿Dónde están todas las personas? ¡No hay nadie! Y sentí que miraba detrás de mí. Y Sid, estaban las personas más bellas paradas detrás de mí. Y dije, ¡ay, Jesús! ¿Quiénes son? Y dijo, son los quebrantados, los heridos, los marginados, los oprimidos. Y eran los que no tienen nada. Y le dije a estas personas que vinieran a mi banquete. Y entonces Jesús se me acercó y dijo, Carol, ¿me permites el primer baile? Y bailé con Jesús. Y después, al salir de esta visión, John se me acercó y dijo, Carol, ¿qué pasó? ¿Puedes decirnos? Así que le pregunté al Señor y dijo que tu líder de adoración, Jeremy Sinnott, toque la canción de Kevin Proch, Oh, viene. Y así lo hizo. Y luego dijo, quiero que le digas a mi pueblo que la fiesta del banquete está casi preparada, está casi lista. Diles a todos que serán como las 5 vírgenes sabias en Mateo 25. Las 10 eran cristianas. Todas tenían lámparas, las tenían encendidas. Ellas esperaban la venida del novio, todos dormían y dormían. ¿Cuál era la diferencia? Las 5 esposas tenían aceite extra, es el aceite de la intimidad. Las 5 sabias habían pasado tiempo en relación íntima con Jesús. Y las 5 insensatas estaban trabajando para Jesús. Así que me levanté y lo compartí y dije, ahora es el momento, el Espíritu Santo está aquí para derramar toda su presencia para que te vuelvas vulnerable, te vuelvas transparente y solo por el aceite pase en tiempo en su presencia. Y estamos llegando a tiempos en los que la venida del Señor está muy cerca. Queremos que todos sean como las 5 vírgenes sabias. No te lo pierdas. No te lo pierdas. No sean como las vírgenes insensatas que fueron a comprar aceite pero encontraron la puerta cerrada. Y ellas no pudieron entrar al banquete de bodas.
1: Carol, esto desencadenó algo que en específico recibiste como resultado de una visión, una reprensión de Dios sobre algo.
2: Sí.
1: Háblanos sobre eso.
2: Bueno, comencé a leer el capítulo Mateo. Sí. Mateo capítulo 25 del 1 al 13. Debí leerlo 50 veces, Sid. No quería perderme un aspecto de lo que Dios trataba de decir.
0: Sí.
2: Así que medité en ello. Esto fue 3 años, tal vez 4 años después. Y lo había estado haciendo todo ese tiempo. Y llegué, creo que es el versículo 5, donde dice, y como el novio tardaba en llegar, a todas les dio sueño y se durmieron. Y me detuve aquí. Dije, Señor, no siento que esté dormido. No. Estoy más despierto de lo que he estado en toda mi vida. El avivamiento está aquí. Vienen miles a nuestra iglesia. Está llena todas las noches. Dios se mueve, son salvos, sanados y bendecidos. No siento que esté dormido. Estoy despierto como nunca lo estuve. Y como un destello me dio una respuesta. Y dijo, estás dormido respecto al mensaje del pronto regreso del Señor Jesucristo. Y esto se me clavó como una lanza y dije, ¡ah! Y traté de recordar, ¿cuándo fue la última vez que prediqué al respecto?

0: aspecto. Habían pasado años, por lo menos 10 años. Y me di cuenta de que me había apartado del mensaje porque personas fijan fechas y se equivocan, escriben libros y se equivocan, esto y lo otro. Y solo me di por vencido. Dije, ven cuando estés listo para hacerlo. Seguiremos con el reino, ganaremos a los perdidos para construir la iglesia y seguir trabajando. Y me arrepentí ese día y empecé en realidad a recoger este mensaje. Me di cuenta de que tenemos que hacer dos cuestiones al mismo tiempo. Planear nuestras vidas y ministrar. Planear para vivir, vivir tus días. Pero por otro lado, tal vez hoy vaya a venir.
1: Carol, ¿qué es sumergirse?
2: Sumergirse es solo posicionarse ante el Señor para pasar un tiempo de intimidad con Él. No es una intercesión. No es orar por tu familia, el mundo, los problemas. Solo es tener una relación como las cinco vírgenes sabias. Ellas tenían intimidad con el Señor. Pasaban tiempo. Y si vamos a ser su novia, pero no tenemos comunicación cercana y compañerismo, ¿cómo seremos la novia de Cristo? Y sumergirse significa posicionarse y algo más. A mí me gusta acostarme en el piso con una almohada en mi cabeza y música de adoración solo para amarlo.
1: Y con lo que estás haciendo, estás logrando algo. Es lo que le escucho decir. Por solo mostrar reverencia, adoración y respeto delante de Dios, estás desarrollando un nivel más alto de intimidad en lugar de darle a Dios tu lista de pendientes.
2: Exacto.
1: Es lo que escuché que dijiste.
0: Así es.
1: Muy bien. Ahora, John, tú has hablado sobre profecías vivas.
0: Sí.
1: ¿A qué te refieres con esto?
0: Bueno, me hice la pregunta al principio, de hecho. ¿Cuál es la diferencia de que leas las palabras proféticas de Mateo 24, Marcos 13 y Lucas 21? ¿Cuál es la diferencia entre que las lea y alguien que las leyó hace 1000 años? Porque las escrituras están escritas de tal manera que cada generación es guiada a creer que el Señor podría regresar en ese tiempo.
2: Sí.
0: Pero la diferencia ahora es que tenemos escrituras cumplidas como marcas de tiempo. Y la primera es el hecho de que Israel sería una nación de nuevo. Y podemos leer las profecías en el libro de Ezequiel 36 y 37 y otras en Isaías sobre que Israel se convertiría en nación algún día. Y muchas personas se dieron por vencidas. Muchos teólogos dijeron, la iglesia reemplazó todo eso, Israel no tiene importancia, y esto es una gran tontería, porque cuando Gabriel fue con María y le dijo que iba a tener un hijo, ella dijo, estará en el trono de David y él gobernará sobre los hijos de Jacob. Es una profecía directa, esto es algo que sucederá algún día muy pronto. De todas formas, empezamos a ver que se cumplen. Israel se convirtió en nación el 14 de mayo de 1948.
2: Sí.
0: Era un niño, tenía 7 años. En realidad no sabía qué estaba pasando. Y eso fue en el año 1967 cuando ocurrió la Guerra de 6 días en Israel. Estaba en la escuela bíblica y estaba viendo el televisor. Y después la guerra terminó en 6 días. Oh, esto es algo inaudito. Pero tomaron todos los territorios y...
1: Esto se refiere a lo que leemos en la Biblia, igual de milagroso ante nuestros ojos.
0: Ante nuestros ojos. Y esto no era cierto hace 1000 años, pero se cumplió una palabra profética de Jesús en Lucas 21, que Jerusalén será habitada por los gentiles y por las naciones hasta que se cumplan los tiempos de los gentiles. Hay una entrada gradual en Israel y una salida gradual de las naciones que controlan la situación.
1: Dime un concepto erróneo que el diablo ha plantado en los últimos días, además de Israel, que es uno de los principales.
0: Bueno, ahora vemos una gran caída, vemos el engaño por parte de las personas que dicen que no.

0: hay infierno, que dicen que el pecado no importa.
1: Sí.
0: Personas que dicen, a Dios no le importa si coloreo fuera de la línea.
2: Personas arrepentidas de arrepentirse.
0: Sí, así es.
1: Así es.
0: Pero no, Dios no ha cambiado. Su estándar es el mismo. Es un Dios santo y nos ha llamado a leer y creer en las Escrituras.
2: Te diré algo. Cuando regresemos, Carol te hablará sobre el sueño del torbellino de nubes de gloria y del temor de Dios inesperado que se avecina. Pero aún más importante, están a la expectativa de una explosión de la mayor gloria mundial gloriosa que se haya visto en este estudio. Vuelvo enseguida.
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0: Bien, esto es algo grande.
1: Lo es.
0: Ustedes son muy entusiastas y todos en casa celebramos la bondad de Dios en este momento. ¿No es así, Carol? Ahora, Carol, hace unos años tuvo un sorprendente sueño y después una palabra profética. ¿Qué tal si lo compartes con nosotros?
1: Estaba de pie frente a nuestra iglesia y estaba adorando. Tenía un gran tiempo con el Señor y de repente estaba en una nube de gloria y empecé a subir. Fue como un torbellino, subiendo, subiendo, y estaba en el centro mirando arriba y dije, Señor, vamos a pasar por el techo, y llegó hasta la azotea y entonces vino, empezó a llevarme de nuevo hacia abajo y caí sobre mis pies y vaya, no sé lo que pasó, pero algo se separó de mí. Y luego algo vino sobre mí y así que tomé el micrófono y empecé a decirle a las personas, escuchen, atentos, porque vendrá una nueva nube de su gloria. Y en esa gloria está el temor del Señor. Pero está basado en el amor del Padre. No es un temor aparente. El miedo es una circuncisión interior del corazón. Y, dije, oh Dios mío, la nube de gloria empieza a llegar. ¡Wow! Empieza a descender. La puedo ver. Y, ¡wow! Le dije a las personas, escuchen, la nube de gloria viene. Temo por sus vidas. Si tienes un pecado secreto en tu vida, si has estado tomando, ¡wow! Misericordia y gracia del Señor Jesús como un hecho y usándolas para tus propios caminos, y diciendo, oh Dios, perdóname, es tan sorprendente, perdonando, te digo que vengas al frente, el asiento de la misericordia está abierto, y aquellos que no quieren arrepentirse, por favor, huyan de este edificio porque no sé lo que va a suceder. Y las personas empezaron a dispersarse. Solo algunos salieron y algunos corrieron al frente y fue este ir y venir. Así que el Señor nos está diciendo, sean como las cinco vírgenes sabias. Ahora es el momento de tener intimidad. No dejes que cuestiones de este mundo, las ocupaciones, todo aquello bueno que hacemos, solo nos quita nuestra intimidad con Él, porque es demasiado preciosa. Y no tenemos tiempo, no sabemos la hora, pero hay tantos aspectos proféticos que se están alineando ahora, que estamos en la temporada. La Biblia dice que no sabremos el día ni la hora.

0: ahora, pero sabremos la temporada de su venida. Así que hoy quiero animarte tanto en casa como en la audiencia a que se tomen, incluso si van a empezar 15 minutos al día para iniciar, ¡wow!, a sumergirte en su presencia, a tener una relación uno a uno, íntima, de amor con Jesús. Y si no puedes, empieza a orar, Señor Jesús, concédeme hambre, concédeme sed. Quiero estar tan enamorado de ti, Jesús. Y Señor, ayúdame, atráeme. Y cuando empieces a hacerlo todos los días, con constancia, ¡wow!, no creerás lo íntimo que será contigo y con tu novio, el rey. Oh.
1: Y si sabes que necesitas a Jesús, tienes que admitirlo. Di, sí, ese soy yo. Sí, me han herido. Sí, me enojé. Sí, hace mucho que me alejé de él. Lo sé bien. Entonces necesitas volver,
0: sí,
1: a casa.
0: Cierto.
1: Y quiero darte la oportunidad de que lo hagas ahora. Comienza en tu corazón. Di, Señor Jesús,
0: Señor
1: te
0: Jesús,
1: necesito.
0: Te necesito.
1: Te quiero.
0: Te quiero.
1: Deseo entregarme por completo a ti.
0: Deseo entregarme por completo a ti.
1: Creo que moriste en la cruz por mí.
0: Creo que moriste en la cruz por mí.
1: Creo que resucitaste por mí.
0: Creo que resucitaste por mí.
1: Pagaste la deuda de mi pecado.
0: Pagaste la deuda de mi pecado.
1: Con tu vida perfecta.
0: Con tu vida perfecta.
1: Entra en mi corazón en este momento.
0: Entra en mi corazón en este
1: Límpiame.
0: Momento. Límpiame.
1: Y dame amor por ti.
0: Y dame amor
1: y
0: por
1: dame
0: ti.
1: Dame un amor por la palabra de Dios, la Biblia.
0: Y dame un amor
1: y ayúdame
0: por la palabra de Dios, la Biblia.
1: Para que
0: y
1: el mensaje del amor de Dios en realidad llegue a mi corazón.
0: Ayúdame para que
1: de verdad lo quiero,
0: amor de Dios en realidad llegue a
1: y así
0: corazón.
1: Siempre hay más. Le dirás verdad, a la persona a tu lado, siempre hay más para ti. No hay niveles tóxicos del Espíritu Santo. Y por eso queremos orar para que venga hoy sobre todos nosotros. Y quiero que entres en contacto con ese profundo deseo en tu corazón. Oh, Señor
0: Santo,
1: deseo más de ti.
0: Wow.
1: Queremos que esa nube de gloria descienda sobre este maravilloso ministerio.
2: En la Copa Mundial de la FIFA 2026 hay un trío de mascotas oficiales, Maple, Sayu y Clutch, representando a Canadá, México y Estados Unidos, respectivamente. Están diseñadas con ayuda de la inteligencia artificial, en donde se celebra la cultura, diversidad y la pasión futbolística de las tres naciones anfitrionas. Maple, un alce canadiense de color rojo, representa la creatividad y la resiliencia. Es el portero del grupo y su nombre alude a la hoja de arce, símbolo nacional canadiense. Sayu, un jaguar mexicano que representa la fuerza, la agilidad y la riqueza cultural del país, juega como delantero y simboliza la alegría y energía mexicana. Y Clutch, de Estados Unidos, un águila calva, símbolo de la nación, que representa la determinación, la ambición y el espíritu aventurero, se desempeña en el medio campo. Estas mascotas fueron presentadas oficialmente por la FIFA el 25 de septiembre del 2025 para la primera Copa Mundial organizada por tres países.
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3: Cercano está Jehová a todos los que le invocan, a todos los que le invocan de veras. Salmo 145:18. Que la paz de Dios, que sobrepasa todo entendimiento, guarde sus corazones y sus pensamientos en Cristo Jesús.

Que sean días gloriosos los que vivan llenos de fe y salud, sabiendo que Dios es su amparo y fortaleza y su pronto auxilio en toda prueba.

que siempre estén gozosos, orando sin cesar, dando gracias en todo, porque ustedes saben que esa es la voluntad de Dios para con ustedes en Cristo Jesús. Que siempre se acerquen confiadamente al trono de la gracia para alcanzar misericordia y hallar gracia para el oportuno socorro. Que en su comunión diaria con el Altísimo siempre pidan con fe, no dudando nada, porque con fe agradan a Dios.

Dios les bendiga abundantemente. ¡Feliz cumpleaños, hombres y mujeres comprometidos con Dios! Nos bendicen porque son sembradores de esperanza.

Joel capítulo 2, versículo 28 al 32. Léalo en su casa. El profeta Joel profetizó sobre el derramamiento del Espíritu Santo. Derramaré de mi espíritu en aquellos días. Sucedió que sería posterior a un periodo de ayuno y humillación delante de Dios. Después de esto, después de que del ayuno y de la oración, que habla Joel capítulo 2. Por eso usted tiene que leer Joel capítulo 2.

versículo del 28 al 32, con el cual inicia el texto que nos ocupa. Se refiere a un ayuno y la oración que se había convocado en el capítulo Joel, capítulo 2, versículo 15. Está esta profecía cumplida siglos después, el día de Pentecostés, como lo registra Lucas, el doctor Lucas, en el libro de los Hechos. Pastor, ¿se le olvidó que estamos de pie? No. Lo que pasa es que para que usted reciba, sit down, please. ¿Lo dije bien, Pastor Manuel? Ok, gracias. El Pastor Manuel es mi profesor, mi monitor de inglés. A veces me corrige en el castellano, pero más en inglés. Me dice, se dice así, yo, ¿cómo no, pastor? ¿Cómo no, profe? En el día de Pentecostés nació la iglesia de Jesucristo. Esta fecha debe celebrarse con todo sentido de revelación espiritual. El Pentecostés fue establecido en los días de Moisés como una de las tres principales fiestas de Israel. El Pentecostés de Hechos capítulo 2 fue especial porque ese día cayó el Espíritu Santo, produciendo en ellos el nacimiento de la iglesia de Jesucristo. Al unir la profecía de Joel con lo ocurrido en el aposento alto de Hechos capítulo 2 en Jerusalén, según nos narra Hechos capítulo 2, encontramos acciones que van a llevarnos a otras dimensiones para que podamos celebrar nuestro propio Pentecostés. Cuando llegó el día de Pentecostés, estaban todos unánimes juntos, y de repente vino del cielo un estruendo como de un viento recio que soplaba, el cual llenó toda la casa donde estaban sentados, y se le aparecieron lenguas repartidas como de fuego, asentándose sobre cada uno de ellos, y fueron todos llenos del Espíritu Santo y comenzaron a hablar en otras lenguas según el Espíritu le daba que hablase. Hechos capítulo 2, versículo del 1 al 4. Al escuchar el estruendo, pon atención, al ver lo que estaba sucediendo, al oír lo que estos galileos estaban diciendo, una multitud en la ciudad de Jerusalén que celebraban la fiesta del Pentecostés se congregaron frente al aposento alto, atraídos por un extraordinario suceso, complejo por lo que veían. Como que no se entendía. Como qué es lo que estaba pasando. ¿Qué es lo que está sucediendo? Son las 9 de la mañana. Esta gente está ebria. Esta gente ha estado tomando. Dice la pluma del apóstol Álvarez, se desprende un relato de Lucas de lo que más se llamaba la atención. Eran que los discípulos de Jesucristo, la mayoría de ellos eran de Galilea, pongan la atención, hablaban en las lenguas en las que cada uno de ellos, proveniente de todo el punto del imperio romano, habían nacido. La explicación que dieron a los concurrentes en Jerusalén fue el descenso del Espíritu Santo a través de la profecía de Joel capítulo 2 en el hecho del Pentecostés. Para tal fenómeno fue que los discípulos estaban llenos de mosto, esto es, borracho. Los galileos hablaban las maravillas que Dios en otras lenguas. Los judíos al orar son muy ceremonial, pero esto no se controlaban. Entonces pensaba que estaban borrachos. Ante la expresión de lo que miraba, lo que estaba sucediendo en el aposento alto, al estar ebrio, Pedro se puso en pie y levantando la voz predicó su primer mensaje, que fue a la iglesia naciente.
Pedro indica este sermón citado exactamente desde la profecía de Joel, capítulo 2, versículo 28 al 31, donde habla del derramamiento del Espíritu Santo. Entonces Pedro, poniéndose de pie con los once, alzó su voz y les habló diciendo: varones judíos y todos los que habitan en Jerusalén, esto sea notorio, oíd mis palabras. Porque por estos no están ebrios, como vosotros suponéis, puesto que es la hora tercera del día, las 9 de la mañana. Esto más es lo dicho por el profeta Joel: en los postreros días, dijo Dios, derramaré de mi espíritu sobre toda carne, y vuestros hijos y vuestras hijas profetizarán, vuestros jóvenes verán visiones, vuestros ancianos soñarán sueños, y de cierto os digo, de mis siervos y mis siervas de aquellos días derramaré mi espíritu y profetizarán y darán prodigio arriba en el cielo y señal abajo en la tierra, sangre y fuego a vapor de humo, el sol se convertirá en tiniebla y la luna en sangre antes que venga el día del Señor, grande manifestación, y todo aquel que invocare el nombre del Señor será salvo. Denle un aplauso al Dios del cielo en esta hora. Eso está en Hechos 2, 14 al 21. Pedro toma un tiempo para explicarles como ya lo pudimos haber leído, era una de las tres fiestas más principales de los cuales Israel subía a Jerusalén, todos los judíos que habían sido pues proyectados a través del mundo, pues llegaron a entender que había que subir aquel momento a celebrar la fiesta del Pentecostés. Es lo que reitero una vez más, habla Joel capítulo 2, donde entonces aclaramos bien, donde el Espíritu Santo del Señor derramaría de su poder. Y lo maravilloso de esto es para que usted entienda, este bautismo, como lo revela la palabra, no es el bautismo ni de Juan ni el bautismo del bautismo donde uno se bautiza con agua. Este es el bautismo del Espíritu Santo, como habla Efesios capítulo, y lo revela que cuando nos convertimos, aceptamos al Señor, el Espíritu Santo nos aparta y nos sella. Luego, siguiendo la vida cristiana, llega un momento donde usted se tiene que consagrar, santificar, y llega el punto, oiga esto, donde para usted seguir todo este camino, usted necesita una fuerza, un poder, usted necesita algo que le pueda acompañar en toda esta trayectoria de la vida. Yo me convierto el 30 de marzo del 74 y 6 meses después en mi casa recibo la llenura, el poder del Espíritu Santo. Las evidencias cristianas revelan, oiga esto es doctrina, usted tiene que saber esto, que cuando tú recibes la promesa del Espíritu Santo, la evidencia significa, licenciado, dígamelo, evidencia significa las pruebas que Dios certifica de que tú recibiste el Espíritu Santo es. Oye, no me dejes mal, pastora, a usted le pagan aquí para que nos enseñe, no para que nos pregunte. ¿Cuál es la evidencia del Espíritu Santo? El hablar en otras lenguas. Entonces resulta que Pedro se pone en pie con los once y les revela a aquel grupo de Galileo judíos, proyectándole lo que Joel y lo que se había profetizado del poder del Espíritu Santo. Tengamos en conciencia, hermano, que usted se convierte, usted es salvo, usted se bautiza en agua y todo lo demás, pero usted necesita la llenura, el poder, la fuerza del Espíritu Santo de Dios. Usted no puede andar por ahí caminando así como cualquier otro. Usted necesita ser revestido. Usted necesita recibir ese poder. Diga poder.
No, no, con convicción, diga poder.

Eso. Para que usted no sea un evangélico, un creyente, un discípulo así medio manclenco, así medio aguachado, que viene la primera prueba y santo de Israel. Te vi ayer. Estaba en el estadio. Pero yo sé que tú vas a testificar ya. Oiga, el pueblo de Israel, pon atención, no había conocido el derramamiento del Espíritu Santo. El Antiguo Testamento, el Espíritu Santo venía sobre ciertas personas, en pocas palabras, tres o cuatro. Uno, sobre el profeta. Dos, sobre el rey. Tres, sobre el sacerdote. Y a veces, de vez en cuando, sobre jueces. El juez. El Espíritu Santo venía sobre, se posaba, llegaba. No es como nosotros ahora. Gloria sean dadas al Señor, que el Espíritu Santo está en ti, vive en ti. Cuando tú te arrancas o haces algo malo y tú sientes, tú dices que la conciencia atacó, no es la conciencia, es el Espíritu Santo que ya está en ti, que mora en ti, que ya tomó o quiere tomar control de tu voluntad, de tu forma de ser. Por eso que yo no sé si usted alguna vez, yo tengo una hermana, ella se convirtió, ya tiene más de, ella me decía, yo soy así y a mí nadie me va a cambiar. Yo nací así y yo soy así. Y usted tenía que ver cuando el Espíritu Santo la agarraba. Se daba unas quebrantadas. Y a medida que fueron pasando el tiempo y los años, entonces tú te das cuenta lo que el Espíritu Santo quiere hacer en tu vida. Porque este es el punto de esto. En aquel entonces llegaba sobre, hacía lo que tenía que hacer y se iba. Hoy no, today no, hoy no. Hoy Él está en ti, está contigo, camina contigo, habla contigo, te redarguye, te enseña, guía tus pasos.

el Espíritu Santo venía sobre algunas personas únicamente mientras que cumplía una misión. En el Pentecostés, se cumplió la promesa de Jesús, que prometió que, oiga esto, el Padre enviaría el Espíritu Santo para que esté con nosotros, con vosotros, en vosotros, para siempre. ¿Cuántos dicen amén? Gracias. Dice la pluma del apóstol Álvarez: precisamente esta semana centra nuestro enfoque en cuatro primicias relacionadas de la profecía de Joel sobre el Espíritu Santo. Uno, diga uno. Cumplimiento. Lo que Dios promete, Dios lo cumple. Dios no es como nosotros. Dios no es como el marido este que... Ya las hermanas comienzan a reírse, ¿ves? Yo no soy tan bueno para decir chistes. Que le prometa a la mujer cielo y tierra, le baja las estrellas y el día de la madre le aparece con una menta. Yo no digo más nada. ¡Diga cumplimiento! Cuando Pedro concluyó su predicación, los oyentes, la gente en Jerusalén, le preguntaron: ¿qué haremos? Hechos 2:37. Pedro le dijo: arrepentíos y bautícese cada uno de vosotros en el nombre de Jesucristo para perdón de los pecados, y recibiréis el don del Espíritu Santo, porque para vosotros es la promesa, y para vuestros hijos, y para todos los que estén lejos, para cuanto el Señor nuestro Dios llamare. Hechos 2:38 y 39. Pedro identificó.

identifica claramente lo que ocurrió en el Pentecostés como cumplimiento de la promesa de Joel, capítulo 2, versículo 28. De aquí en adelante, Pedro y los demás instan una a otra forma entender de que la promesa que Dios había dado en Joel se cumpliría. Por lo tanto, en aquel momento, en el libro de Hechos, en el capítulo 2, Dios cumple con la promesa de lo que Él había prometido. ¿Cuántos dicen amén? Porque para nosotros es la promesa. Dios es fiel y todas sus promesas se cumplen en nuestra vida. Todas las promesas tienen cumplimiento. El derramamiento del Espíritu Santo en el día de Pentecostés es una señal, oye esto, de cumplimiento. Diga cumplimiento. Hermano, Dios no es mentiroso, ¿sabes? Dios no tiene mentira blanca ni amarilla como la de nosotros. Gracias, hermana. Nosotros decimos mentira blanca, una más negra, otra más chocolate, que se van acercando a lo negro, pero no son negras. No, Dios lo que dice lo cumple. Diga cumplimiento. Del aplauso a Jesús. El Espíritu Santo, en derramamiento del día del Pentecostés, hubo una señal de cumplimiento. En la promesa de Dios, oremos que su cumplimiento sea proyectado sobre todas las promesas que Dios nos da a través de su palabra. Amados, amadas, amados, amadas, oremos para que la promesa del Espíritu Santo, que nuestros jóvenes vean visión, que nuestros ancianos tengan sueño y que nuestros hijos naturales y espirituales puedan profetizar en el don del Espíritu Santo. ¿Cuántos dicen amén? Número dos. Número uno. Número dos. Diga derramamiento. ¿Ha visto usted alguna vez algún tipo de derrama? Se le derrama el aceite. Las damas de, las amas de casa, se le derrama el agua. Hacha la vida. Algunas dicen gloria a Dios, pero otras, ah, eso es parte del don. No se preocupe. Si usted escucha alguna cucaracha o algo así, eso significa que el don ya quiere entrar. ¿Oyó? Quiere sacar. O sea, quiere derramarse. Diga derramamiento. Y también sobre los siervos y siervas derramaré de mi espíritu en aquellos días. ¿Cuáles días? ¿Ah? ¿Cuáles días? Estos días. Hoy. Allá se derramó, sí. Allá ya pasó. Allá los galileos judíos quedaron asombrados. Hoy, today, en esta dispensación de la gracia y en el año del Dios de gracia, Él busca, escúchame, corazones, alma, vida, hombres y mujeres, jóvenes, jovencitas, adultos, gente de la tercera y cuarta edad, querer derramarse. Porque ya estaba en la palabra, la promesa había sido para los que estaban lejos, para los que estaban cerca, para los que creían. O sea, Él lo que quiere es derramarse. Dios, a través de su Espíritu Santo, anda buscando un espacio, escucha, para derramarse, para soltar lo que Dios tiene para con tu vida, tu familia, tu empresa, tu matrimonio, tus hijos. Hay algo, hay un espacio que Dios anda en busca esta mañana para derramarse. Bendito sea Dios. Esta profecía de Joel tiene cumplimiento en base a los méritos de nuestro Señor Jesucristo. Pedro precisa.

Comienza su sermón y el Padre, que ha derramado su Santo Espíritu en base a la obra de Jesús, viéndoles antes, habló de la resurrección de Cristo y de su alma que fue en el Hades, y proyectó lo que fue la corrupción. Jesús resucitó, Dios, de los cuales nosotros somos testigos, así que exaltamos la diestra de Dios, habiendo recibido del Padre promesa del Espíritu Santo, que ha derramado esto sobre vosotros, veréis y a lo cual oísteis. Hechos 2, 31, 33. Hoy en día, la iglesia del Señor, vamos a decirlo así, la iglesia panameña, desde el Sixaola hasta Puerto Valdía, desde el Pacífico al Atlántico, necesitamos ese derramamiento de ese poder del Espíritu Santo de Dios. Si nos proyectamos a Mateo 28, cuando Cristo habla de esa gran comisión y de extender el reino hasta lo último de la tierra, es lo que la iglesia necesita. La iglesia universal necesita de ese derramamiento hoy. Hoy Dios hace un llamado a la iglesia para que sea un espacio sobrenatural. Oye esto, para que Él pueda derramarse. ¿Por qué usted cree que David está hoy en Milán? ¿Por qué usted cree que el hermano Miguel Ángel está en Asturias? Y así sucesivamente nuestros misioneros han ido a algunos nortes de aquellas ciudades, porque Dios anda en busca de un espacio para derramar. Póngale con llamamiento, con ministerio, con talento, con dones. La iglesia del Señor necesita este derramamiento de ese poder que venga de lo alto. El libro de los Hechos registra otro derramamiento del Espíritu Santo en Samaria, cuando los apóstoles que estaban en Jerusalén oyendo en Samaria habían recibido la palabra de Dios, enviaron allá a Pedro y a Juan, los cuales, habiendo venido orando por ellos para que recibieran el Espíritu Santo, pero aún no habían descendido sobre ninguno de ellos, sino que solamente habían sido bautizados en el nombre de Jesús. Cuando ella habla de bautizado, era bautismo en agua, perfecto. Entonces le impusieron las manos y recibieron el Espíritu Santo. Hechos 8, 14, 17. En Samaria, Dios vio un lugar, un espacio, fue, envió a dos de sus discípulos y comenzó a derramarse. Otro derramamiento, otro lugar, en la casa de Cornelio. Mientras aún hablaba Pedro estas palabras, el Espíritu Santo cayó sobre todos los que oían el discurso, y los fieles de la circuncisión que habían venido con Pedro se quedaron atónitos de que también sobre los gentiles se derramaba el don del Espíritu Santo, porque oían que hablaban en otras lenguas. Y manifestación de Dios. Hechos capítulo 10, versículo 44 al 46. Otro lugar donde se derramó. Por eso le dije al principio, desde el Sixaola hasta Puerto Valdía, desde el Pacífico al Atlántico, nuestro istmo amado necesita, no de conciertos, no de carnavales, no de tantas cosas, sino de un poderoso derramamiento del Espíritu Santo de Dios, donde la iglesia del Señor sea fortalecida en plenitud. Samaria, la casa de Cornelio, Éfeso. Les dijo, ¿recibiste el Espíritu Santo cuando creíste? Y ellos le dijeron, ni siquiera hemos oído si hay Espíritu Santo. Entonces dijo, ¿en qué pues fuiste bautizado? Ellos dijeron, en el bautismo de Juan, que era santo. Dese un aplauso. Hermano, usted tiene que saber todas estas cosas.

con el bautismo de Juan, el bautismo del arrepentimiento, diciendo al pueblo que creyese en aquel que vendría después de él. Esto es que Jesús, el Cristo, cuando oyeron esto, fueron bautizados en el nombre de Jesús. Y habiendo impuesto las manos, vino sobre ellos el Espíritu Santo y hablaron en otra lengua y profetizaban. Hechos 19, 2 al 6. Le voy a dar un consejo para que usted tenga una vida victoriosa, para que usted tenga una vida proyectada hacia Dios. Estudia la tercera persona de la Trinidad, que es el Espíritu Santo. El Espíritu Santo es lo más tremendo que hay. Simple, caballeroso, no enreda, no confunde, no ofende. Por eso que el Espíritu Santo tiene sus símbolos. Dígame uno. ¿Ah? El carro. ¿Ah? Dígame algo. Ah, el agua, gracias, hermana. No, pero no me lo digas todo usted. ¿Otro? Fuego. ¿Otro? ¿Ah? Esposo. Gozo. Ah, la hermana dice que gozo. La hermana, el otro dice poder. Oye, dése un aplauso. Ustedes sí saben. Gloria a Dios. No me están dejando mal. En todos y cada uno de estos casos vemos el cumplimiento de la promesa de Joel. Joel capítulo 2, versículo 28 al 31. Amados, dice la pluma del apóstol Álvaro. Amadas, amados, amadas, oremos que el Espíritu Santo se derrame en todas nuestras congregaciones, que en los renuevos, que en cualquier red, donde quiera que esté, el Espíritu Santo sea derramado en esta semana y en las semanas próximas. ¿Cuántos glorifican al Señor? ¿Cuántos dicen amén? Número uno. Ay, papá. Número uno. Número dos. ¿Ah? Ah, derramamiento. Yo oí avivamiento. Número tres. Número tres. Diga señales. Mire, ¿dónde? Mire, hermano, esto es. Esto no se puede ignorar. Donde está el Espíritu Santo, hay señales. Porque eso se ve, eso se mira, eso se cree. Y lo más tremendo, que las señales del Espíritu Santo, algunas son naturales, pero otras son sobrenaturales. ¿En qué punto? De lo imposible. Porque a veces algunas cosas, por el Espíritu Santo está en ti, te impulsa, te hace, te da fuerza, te da poder. Porque eso lo dice Hechos capítulo 1, ¿ah? ¿Qué dice? Y recibiréis poder cuando haya venido sobre vosotros. Bueno, a veces esa cobardía, ese momento donde no nos atrevemos, ese impulso nos la da el Espíritu Santo. Pero una señal grande y poderosa es la que imparte el Espíritu Santo en lo sobrenatural. Y donde está el Espíritu Santo, hay señales. Y donde hay señales sobrenaturales. En el año del Dios de gracia hay algo sobrenatural que va a llegar, que va a estar contigo, que te va a llevar hasta lo último de la tierra. Hay algo grande en el 2026 que tal vez no te ha acontecido, pero que el corazón de Dios te está preparando para hacerte entender de lo que Dios va a hacer a fin del 2026. Hay algo poderoso, hay algo grande, se está preparando tu casa, tu familia, tus hijos, porque el derramamiento es grande. No es cualquier cosa, es grande porque las señales son sobrenaturales. Denle un aplauso al Señor en esta hora. ¡Woo! Y daré prodigio y señal en el cielo, y la tierra, sangre y

fuego, columna de humo, y el sol se convertirá en tiniebla y la luna en sangre. Antes que venga el día grande y espantoso de Jehová, versículo 30.

señales. Diga señales. En este año del Dios del cielo, del Dios de gracia, algo te va a acontecer, algo te va a suceder, algo va a llegar a tu casa, a su ser. Hay una señal sobrenatural que vendrá sobre ti por causa del Espíritu Santo. Lo que es imposible para los hombres es posible para Dios. Y lo que tú no puedes hacer, Dios lo hará en una señal manifiesta por el Espíritu Santo, por una señal sobrenatural. Dale un aplauso al Señor en esta hora. El profeta Joel incluye las señales entendidas como eventos sobrenaturales y en profecía. Y daré prodigio en el cielo y en la tierra sangre, fuego, columna de humo. El sol se convertirá en tiniebla y la luna en sangre. Joel 2:30-31. Dice la pluma del apóstol Álvarez. Las señales acompañan al derramamiento del Espíritu Santo. El día de Pentecostés hubo señales, diga señales. Señales extraordinarias, sobrenaturales. De repente vino del cielo un estruendo como un viento recio, y se le aparecieron lenguas repartidas como de fuego, asentándose sobre ellos. Hermano, hermana, créelo por la palabra, no porque te lo dijo Mario Moreno o Mickey Mouse. Porque la Biblia revela que ese derramamiento viene con señales sobrenaturales. Hermana, hermano, si usted está esperando un milagro, si usted está en el año del Dios de gracia, entonces ubícate en la sintonía del Dios del cielo y entiende, escucha, esta palabra, esta lección es para que tu corazón se prepare. Porque el derramamiento del Espíritu viene con señales. Pero si tú estás esperando algo sobrenatural, algo imposible, algo que tú sabes que tú no lo puedes hacer por tu propia fuerza, por tus propias manos, si tú necesitas un milagro financiero, si necesitas un milagro, póngale el nombre que usted quiera, entiéndelo entonces por el Espíritu Santo, que hay una señal sobrenatural que vendrá a tu vida en estos días por esta palabra, por la palabra del Pentecostés, por la palabra del Espíritu Santo de Dios.

quiero decirle algo a alguien. Tal vez no tiene los méritos, tal vez no tiene los títulos, tal vez no tiene la posición. Pero el Espíritu Santo que se derrama en tu corazón, aunque tú seas empírico, aunque tú de repente a ti te digan, yo no sé nada de esto, entiéndolo. Es el Espíritu Santo que te está guiando, porque un milagro sobrenatural se está preparando en tu casa, en tu familia, en tus hijos. Dale un aplauso al Señor.

1974, yo estaba en Santa Librada. Me metí al cuarto de la casa de mi mamá. Y le di al Espíritu, 6 meses después, y le di al Espíritu Santo: bautízame, tráeme ese don, yo quiero eso. Y me encerré ahí en ese cuarto como a las 2 de la tarde. Y mi mamá se dio una asustada. ¿Qué era lo que me estaba pasando? Rompieron la puerta. Yo estaba hablando en otras lenguas. Claro, no es que estaba con mis 5 sentidos, porque así pasa. Esa cosa que usted dice, y le va pegando a todo el mundo y le va tumbando la peluca a la hermana y le saca, le mete el dedo al diente a la hermana así y le saca la chapa. No, no, eso no. Eso no es así.

0: Eso es desorden. ¿Qué pasó? ¿Qué pasó? ¿Qué pasó? Mami, no pasó nada. Y como ya yo estaba, tuve que decirle, mira, esto lo dice capítulo 2 del libro de Hechos. A mí no me ha pasado nada, mami. Sí, porque es que cuando tú comenzaste ahí esa iglesia y esa cosa, tú sabes. Ahora yo te veo como, iba a decir algo, pero no lo digo. Te veo así como raro, pero no raro de lo así, sino así. Te veo así como extraño. Gracias, hermana. Te veo extraño, ¿qué te pasa? Antes tú llegabas aquí a las 2, 3 de la mañana. Ahora llegas aquí a las 9. Yo no sé qué te está. Entonces llegaste un día aquí con una Biblia debajo del sobaco. Y yo me acuerdo cuando yo me convertí. Yo me convertí. Mi amado, mi primer pastor. El papá de nuestra pastora Miriam. Allá en Panamá Viejo. La hermana Miriam, usted la ve grandota así, pero yo la conocí así chiquita. Y yo me convertí allá. Y ese día, yo no vivía en casa. Yo estaba en San Felipe, allá en la casa de unos amigos míos. Y llegué con una Biblia y me dijo, sí, porque te he visto que anda debajo del sobaco con una Biblia y ahora yo no sé. Hay señales. Hay señales. ¡Hay señales! Dios te va a dar en esta semana señales, prodigios, arriba en el cielo, abajo en la tierra, y te va a confirmar que tú eres su hijo, bendito sea Dios. A su nombre, a su nombre hay señales. ¡Woo! Termino o paro, sigo. Ustedes son terribles. Comenzaron a hablar en otras lenguas según el Espíritu le daba que hablase. Hechos capítulo 2, versículo 1 y 4. Oiga esto. La iglesia del Señor nació en medio de señales. Fue diseñada para lo sobrenatural. Esto es contigo, agarra esta palabra. Y creció y se propagó de manera sobrenatural. Y el medio para manifestar se extendió el reino en lo sobrenatural. Ay, que Dios a través de las que Dios dio a través de las señales, prodigios, maravillas y milagros. Lo sobrenatural debe ser lo normal hoy en la iglesia del Señor Jesucristo. Denle un aplauso al Señor. El Pentecostés nos dio para vivir en lo sobrenatural. Jesús mismo, antes de subir al cielo, prometió revestir su iglesia del poder. Pero recibiréis poder cuando haya venido sobre vosotros el Espíritu Santo, y me seréis testigos en Jerusalén, en toda Judea, en Samaria y hasta lo último de la tierra. Hechos 1, 8. Número 4. Número 1. ¿Ah? Emprendimiento. A usted como que se le olvida la cosa. ¿Cómo es? Ah, cumplimiento. Número 2. Derramamiento. Número 3. Señales. Número 4. Hey, ustedes son santos. Son sobrenaturales. Salvación, diga salvación. Salvation. Y todo aquel que invocare el nombre del Señor será salvo. Porque en el nombre, en el monte de Sión, en Jerusalén, habrá salvación, como ha dicho. Y entre el remanente de lo cual él habrá llamado. Donde el Espíritu de Dios se mueve, hay salvación. El gran propósito del Pentecostés fue revestir la iglesia del poder de lo alto, pero proyecta la edificación La eficacia y la responsabilidad de la gran comisión. Mateo 28. Después que haber resucitado y antes de ascender a la diestra del Padre, Jesús impartió sobre sus discípulos lo que conoce como la gran comisión. La puerta del discipulado es la salvación. No se puede, oiga esto. No se puede ser discípulo si antes de haber experimentado salvación. Y más importante que la misión de la iglesia es hacer discípulos. Amados, amadas, oremos que Dios cumpla su promesa con nosotros. Que Dios derrame de su Santo Espíritu. Que veamos señales y prodigios y milagros poderosos. Y que haya salvación en medio nuestro. Hoy hay que reconocer algo. Y yo lo entiendo porque en mis años, cuando yo me inicié en el Evangelio, era indispensable. Tú no podías pasar 6 meses, 1 año, sin haber recibido la promesa del Espíritu Santo. Hoy se ha suplantado esto del don, esto del Espíritu Santo, por muchas cosas. Y la iglesia se ha preocupado por otras áreas, pero no de entender la vida espiritual del Espíritu Santo. El Espíritu Santo, mire hermano, yo en mi, lo digo como creyente y lo digo como en mi vida ministerial. Donde estoy, donde he llegado y lo que puedo obtener es por el Espíritu Santo de Dios. Lo que nosotros somos y lo que nosotros hemos recibido, ponga la atención a esto, es sí, meramente por gracia, pero el Espíritu Santo ha tenido que intervenir en tu vida. Por eso que hoy yo entiendo a esta generación. Me enclenque que tú no le puedes llamar la atención, que tú no le puedes decir nada, porque se acomplejan, porque se frustran, porque te mandan para la playa y todo lo demás. Pero ese es el punto. Porque el Espíritu Santo, cuando viene a tu vida, escucha, es para que tu voluntad sea quitada y tú le des el espacio a Dios. ¿Dónde vemos esto? En lo que es la formación integral. Cuerpo, alma y espíritu. El problema es que ahora la gente se vuelve puro TikTok y se vuelve Instagram. Y la gente dirá, oye, pero ¿por qué esta gente le echa tanto plomo a esto? Porque es así. Es así. La vida del espíritu es una vida sobrenatural. Mire, póngase a pensar algo. Mire, vamos a ser honestos y claros en esto. No levante la mano y todo. Pero aquí hay gente que necesita un milagro financiero. Aquí hay gente que necesita un milagro en su cuerpo. Pero el problema es que tú piensas que a través del Instagram, del Facebook, de estas cosas. Hermano, tú tienes que ubicarte en la vida del Espíritu. La vida del Espíritu es la que te va a guiar, es la que te va a sanar, es la que te va a proveer, es la que te va a dar. Tembol. Yo sé que yo no saco con esto muchos aplausos. Sí, porque yo sé que hay gente que no le gusta esto. Pero dentro de la vida del Espíritu, hermano, para conseguir algunas cosas en sacrificio, tú tienes que voltear el plato y no 24 horas, a veces 3 días, y vete y descansa y vuelve a la semana, te metes 2, 3 días de ayuno. No, pero el problema es que es el vacilón, la cosa, que a mí nadie me puede decir nada. Bueno, que yo pago donde yo como, sí. Tú eres un discípulo arrancado. ¿Tú sabes por qué? Porque si yo como aquí, si usted va y sale de aquí y se mete al McDonald's y va y quiere pagar en el Kentucky, ¿qué va a pasar? Usted tiene problema, ¿verdad? Es el gran problema de algunos discípulos y creyentes. Que comen aquí, que lo sustenta Dios aquí, que Dios le provee aquí, que Dios lo cambia y lo transforma, pero quieren pagar en otro lugar. Alábale si puede. Alábale si puede. O traga saliva. Hermano, yo aprendí esto, ¿sabe? Usted come aquí. Porque el día de mañana, cuando pase lo que pase, usted llega donde el apóstol y el apóstol lo va a mandar a su distrito. Y su pastor va a tener que atenderlo. Pero de repente su pastor ni lo conoce. ¿Aló? Cuando se va la radio y la emisora, esos son los primeros que... ¿Qué pasó? Que la radio... Yo no sé qué. Ni un minuto dan. No, no, yo sé que esto no se camine. Ubícate en la vida del Espíritu. Ubícate en el don del Espíritu para que tú veas. Tu vida financiera va a cambiar. El rumbo de tu vida social cambiará. Tu empresa, tus hijos, tu ministerio. Algo Dios va a hacer. Póngase de pie. Si te tengo a ti. Vamos, músico.
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0: Vamos arriba con fuerza.

Cristo Jesús. ¡Santo Dios! 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

Una vez más, una vez más. Levanta el corazón. Dile con fuerza. Yeshua. Vamos arriba. Arriba.

acá estaré. Ustedes se vinieron para acá al frente, pero yo necesito hablar con alguien que el Espíritu Santo quiere cambiarle la vida. Si usted ha venido por la primera vez o por otras veces, déjeme orar por usted en esta hora. Quiero orar por ti para que el Espíritu Santo traiga un cumplimiento a tu corazón, a tu vida. Si usted ha venido por la primera vez o por otras veces, pero quiero orar por ti en esta hora, levante tu mano. Yo oraré por usted. Allá veo una mano, Dios le bendiga. Otra mano, Dios le bendiga, Dios le bendiga. Aquí al caballero, Dios le bendiga. ¿Quién más? Aquí está el Espíritu Santo, que te va a cambiar. Lo que tú no has podido hacer, el Espíritu Santo lo va a hacer contigo. Alguien más, alguien que levante su mano y me diga: pastor, quiero que ore por mí. Si usted, venga, pasa aquí al frente. Si usted levanta, venga caballero, póngase acá. Con su gorra de Colombia, no déjese la puesta. Allá ve. Venga, niña, tráigala, hermana. Allá la joven. Venga, joven. Venga. Usted también, traiga su cartera, tráigala. Véngala. ¿Qué más? Venga, caballero. Dios le bendiga. Venga, joven. No hay cosa más tremenda que darle el corazón al Señor.

0: Cada mañana me levanto y pienso que me has dado tanto, porque yo estaba en el quebranto, pero Jesús se llevó el llanto.
1: Este año lo celebraré, porque yo sé que aunque

0: juntos, familia. Los amo. ¡Mua!
1: Yo seré ese hijo que agradece por tener esas bendiciones que vienen del cielo. Reconozco que vienen del cielo.
2: ¡El equipo!
3: ¡El director!

0: La Copa Mundial de la FIFA 2026 se perfila como el evento deportivo más avanzado tecnológicamente hasta la fecha, con una integración sin precedentes de inteligencia artificial, análisis de datos en tiempo real y conectividad avanzada para mejorar tanto el juego como la experiencia del aficionado. La inteligencia artificial para el arbitraje y el juego se implementará una versión evolucionada del fuera de juego semiautomatizado que utilizará cámaras de alta velocidad en las cubiertas de los estadios para rastrear 29 puntos del cuerpo de cada jugador 50 veces por segundo. Esa reconstrucción tridimensional será procesada en servidores instalados físicamente en los estadios, evitando la latencia y acelerando la toma de decisiones. El objetivo, eliminar errores milimétricos sin interrumpir el ritmo de juego. Los árbitros podrán explicar sus decisiones por el altavoz con gráficos 3D generados por la inteligencia artificial.
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2: Este es el día que hizo Jehová, nos gozaremos y nos alegraremos en él. Bienvenido al primer servicio de la Mañana de Gloria. Le invitamos a usted que nos sintonice por nuestras redes sociales, por Osana Visión, por el sistema Radión Osana, porque hoy Dios le va a bendecir y va a traer una palabra asertiva para tu vida, para tu familia, para tu país. Por eso te invitamos que apresure tus pasos a la casa de Dios, que prepare tus mejores atuendos, porque hoy Dios en tu corazón va a haber una palabra poderosa para tu sanidad, para tus finanzas y para tu salud. Javier, ¿qué nos puedes decir?
3: Bueno, Ana, que hoy es un día de bendición, es el día que ha hecho el Señor y la palabra es clara, dice, nos alegraremos y nos

0: gozaremos, y qué mejor manera de hacerlo en la casa del Señor. Y usted, si tiene la oportunidad de invitar a un familiar, un amigo, un hermano, aproveche la oportunidad. Hay bendición cuando nos congregamos, cuando estamos en la casa de Dios. La palabra nos enseña que este es el lugar de bendición, es el lugar donde nosotros podemos compartir con los hermanos, gozarnos, donde podemos tener la libertad de dejar las cargas y salir renovados. Así que es la exhortación que le hacemos el día de hoy para que usted aproveche esta oportunidad.
1: Así es, aprovecha tu oportunidad porque el Espíritu Santo va a tocar tu vida. Así que sin más, le damos pase a la plataforma principal. Bendiciones.

casa del Señor. ¿Cuántos alaban a Dios en esta mañana de gloria, donde se siente mucho júbilo, mucho entusiasmo? Aleluya, vamos, aplauda con fuerza a nuestro Dios Todopoderoso en esta primera mañana de gloria. Como que el rojo le inyectó a los del grupo de alabanza energía, vigor y fuerza esta mañana, llevar a Panamá en el pecho, en nuestro corazón. Aleluya, quien amamos es una bendición. Levante sus manos al cielo y vamos a adorar a nuestro Padre en esta mañana. Como Zaqueo, entra en mi casa. Aleluya, oh gloria, te adoramos, Jesús. Alabe a Dios, bendiga al Señor, que sus primeras palabras del día sean

fidelidad la hemos visto todos los días de nuestra vida. Gracias, Jesús. Gracias, Jesús. Gracias, Jesús. Vamos, adore al Señor. Adore al Señor. Entréguele, aleluya, todo su ser al Padre en esta primera mañana de gloria. De hoy, 31 de mayo, el último.

espiritual. El Señor derrame de su gloria, de su presencia, que sientas la compañía del Padre. Vamos, aleluya. Adora a Dios.

fuertes al Padre. Alabe al Señor. Alabe a Dios en esta mañana. Aleluya. Oh, gracias, Jesús. Gracias, Jesús. Asimismo, sobre sus pies, quiero saludarles en esta mañana y bendecirles al equipo campeón, aleluya, que en esta mañana está aquí presente desde Colón hasta áreas revertidas, y a los jóvenes de Avanzada Juvenil, aleluya, que también nos acompañan en este primer servicio de la mañana de gloria. Des un fuerte aplauso, porque usted tomó la mejor decisión, venir a la casa del Señor. Dígale al que está a su lado con una sonrisa: te bendigo, y prepara tu corazón para lo que Dios tiene preparados para nosotros en esta mañana. Vamos a la palabra del Señor, al Evangelio de Lucas, capítulo 15, del verso 17 al 18. Personaje que todos conocemos muy bien y con el cual yo creo que nos identificamos, si no en este momento, en algún momento de nuestra vida. Dice la palabra de Dios: y volviendo en sí dijo, Lucas 15 del verso 17 al 18, ya lo tiene. Y volviendo en sí dijo: ¿cuántos jornaleros en casa de mi padre tienen abundancia de pan? Y yo aquí perezco de hambre. Puede tomar su asiento, pero mantener su corazón expectante a lo que Dios quiere hablarnos en esta mañana. Cada lección semanalmente es de mucha bendición y edificación a nuestra vida. La lección de esta semana lleva por título: en la casa de mi padre. ¿Cuántos están en la casa del Padre? Amén. Pero hoy vamos a ver lo que significó esa frase: ¿cuántos jornaleros hay en la casa?, que dijo el hijo pródigo. Para el pródigo, que usted sabe muy bien que un buen día tomó la decisión de irse de la casa del padre, ya él se sentía bastante grandecito, seguro, ya él decidió, pues era su momento de salir de la cobertura y del techo, ir e enfrentar el mundo y todos sus desafíos. Le pidió al padre pues que le diera lo que le correspondía, y el padre se lo dio y él se fue. Se fue, pero usted sabe que se gastó todo lo que tenía y terminó durmiendo en la porqueriza o en el chiquero, dicen acá los hermanos, de un extranjero, donde alimentaba a los cerdos. Pero donde llegó el punto, porque llega un punto en la vida del hombre donde ya como que no hay salida, ya estás como entre la espada y la pared, y ya la desesperación y la angustia lo llevó hasta pensar: hombre, quiero comer hasta de los algarrobos o de las sobras que hay aquí en este lugar. Y allí, estando en ese momento de aflicción y en ese momento de dificultad, se acordó del pasaje que leímos. Volvió en sí. Se acordó: hombre, yo en la casa de mi padre tenía todo, hasta los jornaleros comen bien, se alimentan bien. Y dijo: e iré y volveré a la casa de mi padre. Él deseaba las bendiciones que sabía que habían en la casa del padre. Al joven, el hijo pródigo, regresar, su padre lo recibe en la distancia con los brazos abiertos. Qué padre más lindo, ¿verdad? Entra a la casa, en la casa recibe ¿qué? Aparte de amor, que recibe vestido nuevo, recibe anillo, recibe allí calzado, y además de ello tuvo una gran celebración o una fiesta
que también, aleluya, se dio en la casa. Amén. ¿Me está siguiendo? Nos interesa hoy conocer la casa como parte de ¿qué? De la herencia del Padre. Nuestro Padre tiene casa para sus hijos. Su Padre tiene casa para sus hijos. Para mejor comprensión, vamos a ver el término de casa, lo que significó para el hijo pródigo ser recibido en la casa. El muchacho comparaba lo que había experimentado en la hacienda del extranjero cuidando los cerdos, donde él deseaba comer de las algarrobas, de las sobras que comían los cerdos, con la abundancia de pan que él conocía que había. ¿A dónde? ¿A dónde? La casa de nuestro Padre, dígale al que está a su lado, es casa de abundancia. Dígale al que está a su lado, la casa de nuestro Padre es casa de abundancia.

Es casa de abundancia. La palabra casa, utilizada por Lucas en el griego original, es la palabra oikos. Diga oikos, oikos. De esta palabra, mis amados, se desprenden varios conceptos que aplica a múltiples ideas. Y vamos a ver, y presten mucha atención para los que anotan, a esos conceptos. Casa es, en griego, ¿qué? ¿Qué es? Muy bien. Que significa también el administrador de la misma, oikonomo. Diga oikonomo. Casa es, y el administrador. Ok, muy bien. De oikonomo viene nuestra palabra economía. Es decir, el que administra la casa, el administrador de la casa es el oikonomo. El oikonomo también es conocido como mayordomo. El padre, mis amados, recibió a su hijo porque él era el oikonomo, el administrador de la casa, y podía disponer de ella, con la diferencia de que en el caso del padre se le consignan dos figuras: la del de propietario y la de administrador. Si usted, por ejemplo, trabaja en una empresa y es el administrador, no necesariamente es el propietario, amén. Usted sencillamente es el administrador. Pero aquí es el padre, es el propietario y es el administrador. El padre al que nosotros le servimos es dueño de nosotros y también, aleluya, es nuestro administrador, amén. El padre no solamente administra, el padre es dueño soberano. Tu padre es dueño soberano de ti, de tu vida y de tu tiempo. Y a veces qué difícil es que lo entendamos. Por eso oro que en esta mañana Dios abra nuestro entendimiento y permitamos que el Padre se apropie de nuestra vida. Y créame, mi amado hermano y amigo y televidente y radioescucha, que te irá bien. Amén. Porque el Padre conoce de qué cosas tú tienes necesidad. El Padre sabe todo de ti. Y a veces nos alejamos como el hijo pródigo. Y el Padre tiene interés supremo en administrar tu vida, en guiarte, en dirigirte, en que no te sigas dando golpes y contratumbos, sino que puedas, aleluya, descansar en la confianza de que el Padre sabe lo que es mejor para ti. Puede aplaudir al Señor, puede alabar su nombre. ¡Qué padre más bueno! Conviene, mis amados, tener claro algunos conceptos de casa. Diga casa. Como lo entendió el lector original de Lucas del primer siglo. Casa, ¿qué es para usted? Un hogar, un edificio físico, amén, una construcción construida ¿por quién? Por el hombre, amén. A diferencia de las casas de hoy, que todas son inmuebles, o sea que están en un lugar ahí permanente y no se pueden trasladar de aquí a allá. En aquel entonces existían casas, muebles o móviles, se podían trasladar de un lugar a otro. Una edificación, mis amados, o una infraestructura rudimentaria, o una tienda de cuero, o un palacio, se denominaba oikos, casa. Amén. Lo importante es tener claro que toda familia necesita ¿qué? ¿Necesita qué? Y la casa llega a identificarse como el domicilio. Su nombre es Pedro Pérez, con cédula 899999, con domicilio en ta, ta, ta, ta, ta, ta, ta. Usted tiene un domicilio.
en la casa de mi padre, que fue la frase que el joven recordó, había un lugar físico donde estaba la casa de su padre, y que ese era el domicilio de su padre. Pero no solamente el domicilio del padre, era también el domicilio ¿de qué? De toda la familia. Amén. ¿Me va siguiendo? ¿Me va entendiendo? La casa física se convertía también en el centro de la vida familiar. Usted, creo que al igual que a mí, cuando visitamos la casa de nuestros padres, nos sentimos seguros, cómodos. Tenemos libertad para acostarnos en la cama, para tirarnos en el sillón y levantar las piernas, para ir a la nevera, abrirla, tomar el jugo, lo que sea, porque esa es la casa de nuestro padre, donde sentimos confianza y seguridad. Pero usted no puede llegar a la casa del hermano y abrir la puerta, ir a la nevera y hacer lo que usted le da la gana, ¿no? Porque la casa se convierte en el centro de la vida en familia. Aunque pasara más tiempo o en ella, aunque pasan más tiempo en ellas o pasaran tiempo en ella las mujeres, porque los hombres y los niños permanecían gran parte del día fuera de la casa. La casa era el lugar para el descanso. La casa era el lugar para el sueño y también para la alimentación. Usted sale a trabajar, pero regresa ¿a dónde? Sí, es verdad. Usted regresa a la casa. Qué bendición la casa. La casa también era el lugar para la reproducción y la continuación de la familia. Ahí en la casa, en el lecho, se reproduce o reproducía la familia. Todo esto ocurría entre las paredes de lo que se denominaba oicos, amén, o casa, el lugar físico que identificaba a la familia. Casa, para que sigamos viendo algunas definiciones, también es el cuerpo humano. Póngase de pies, póngase sobre sus pies. Su cuerpo humano, mírelo, obsérvelo, obsérvelo. Es casa, es su casa. El cuerpo humano es el templo, mis amados, del Espíritu Santo de Dios. Jesús dijo: destruid este cuerpo o este templo y en 3 días lo levantaré. Pablo dijo: porque sabemos que si nuestra morada terrestre, este tabernáculo, se deshiciere, tenemos de Dios un edificio, una casa no hecha de manos, eterna en los cielos. Pablo se refiere al cuerpo físico, al que se le llama casa o tabernáculo, y somos responsables, diga, soy responsable de cuidar esta casa, nuestra casa, este cuerpo, este templo, que en algunos se ha convertido en catedral. Aleluya. Somos responsables de cuidarlo, porque en la medida en que lo cuidemos, seamos responsables y buenos administradores, tendremos vida para servirle y para compartir en familia. Puede tomar su asiento y dele un aplauso fuerte al Señor. Somos templo del Espíritu Santo de Dios. Casa también es familia. ¿Cuántos tienen una familia? Amén. Leemos, por ejemplo, que Jesucristo viene de la casa de David. Josué dijo: yo y mi casa serviremos a Jehová, porque casa es familia.
Pablo le dio una promesa al carcelero de Filipos: cree en el Señor Jesucristo y serás salvo tú y tu casa. Así que casa, diga, es familia. La familia próxima y la familia inmediata: hijos, nietos, bisnietos y tataranietos. Amén.

era la continuación de su generación. Y el padre lo recibió. El padre no lo cuestionó. El padre de lejos lo vio llegar y se emocionó. Ese es el amor de nuestro padre, que cuando su hijo, porque usted es su hijo, somos sus hijos, nos acordamos, aleluya, que en su casa tenemos bendición, que en su casa encontramos paz, encontramos una palabra, aleluya, y Él nos ve venir, Él nos recibe con los brazos abiertos, aleluya, para llenarnos, para bendecirnos, para fortalecer nuestra vida. Y en la casa de nuestro Padre muchas moradas hay. Amén. Gloria a Jesús, porque tenemos además oicos, es el cielo, y allí tenemos una morada. Hay muchas moradas, y casa, mis amados, también es iglesia o congregación. A todos nos es común este pasaje. Yo me alegré. Amén. Y muchas veces también hemos leído: entrad con acción de gracia por sus atrios con alabanza. La casa es también iglesia. Y esta es tu casa. Amén. Esta es nuestra casa, aleluya. Entonces vamos a ver, luego de entender lo que significa casa, todos los conceptos de ella misma, todo lo que representa y todo lo que involucra lo que fue para el hijo pródigo, la experiencia de recordarse de que tenía una casa donde morar, donde encontrar ese refugio y esa paz. Número uno, la atracción a la casa del Padre. Diga, atracción de la casa del Padre. La casa del Padre, mis amados, ¿es atractiva o no? ¿O es que le atrae una chica que hay en la casa del Padre? Un chico. La casa del Padre es atractiva. Para el hijo pródigo, que estaba en su momento de dificultad, que quería y sentía comer de las algarrobas de los cerdos, recordarse de la casa del Padre, fue atractivo. Y mire qué curioso que él no pensaba: oye, volveré a la casa de mi padre a sentarme y acomodarme allí en la mesa y disfrutar de todos los manjares. No, él decía y pensaba: yo volveré y seré como uno de sus jornaleros, porque aún los jornaleros en la casa del Padre comían bien, estaban bien. El que servía también disfrutaba de la bendición de la casa del Padre. La casa del Padre, aleluya, lo atrajo en el peor momento de su existencia, cuando todo él lo había perdido. Dijo: ¿cuántos jornaleros en la casa de mi padre tienen abundancia de pan? Lo segundo, mi amado, la casa de nuestro padre es una casa de abundancia. Diga, abundancia. La casa de su padre es una casa de abundancia. En aquellos días, la casa involucraba a todos los que tenían una relación directa con el padre de familia. La casa era la casa del padre y de la esposa, también de los hijos, también de los nietos, de los bisnietos y de todas las generaciones del padre. También era la casa de los sirvientes y era la casa de los esclavos aún. Este padre de la casa del hijo pródigo, de esta parábola, era tan bueno que la casa proveía abundancia de pan

como se lo dije hace un momento, aún para los jornaleros. Si la casa es fuente de bendición, aún para los jornaleros, ¿cuánto más podía representar para los consanguíneos del padre de familia? Somos hijos de un padre bueno, mis amados. Con el padre bueno tenemos todas las bendiciones. Usted es bendecido por ese padre bueno. El hijo menor era descendiente directo del padre y él reconocía la abundancia que tuvo cuando estaba en la casa. Y ese recuerdo fue lo que lo hizo volver en sí, fue lo que lo atrajo para retornar. Y yo quiero hablarle a alguien que está allí detrás del televisor o del ordenador. Si tú en este momento estás pensando si venir o no venir por el que dirán o el que no dirán, despreocúpate, porque aquí el Padre te está esperando con los brazos abiertos. Él te ama. Él se olvida de todas tus transgresiones, tus pecados. Él lo echa al fondo del abismo y te ama tal cual como eres. Ese es el amor de nuestro Padre bueno. Él no ve nuestros errores, Él no ve nuestros defectos. Somos nosotros los que nos culpamos y los que nos restamos y los que nos excusamos. El Padre nos ve con ojos de amor. Olvídate de que si tuviste alguna dificultad o alguna circunstancia o alguien no te miró bien o la pastora no te saludó, el Padre bueno te ama, quiere bendecir tu vida, quiere darle razón de vivir a tu existencia. Por eso el hijo se acordó, porque la casa está atrayente. Dice Hebreos 4:16: acercaos a mí. Dice, voy a buscar mejor el pasaje para leérselo claramente, tal cual como dice. Acerquémonos pues confiadamente al trono de la gracia para alcanzar misericordia y el oportuno socorro. Y muchas veces estamos aquí en la casa del Padre, pero lejos de Él. Y Él quiere que hoy nosotros nos acerquemos confiadamente, que perdamos el temor, que perdamos el miedo, que nos acerquemos, porque vamos a alcanzar misericordia y gracia y bendición. Por eso ven al Padre en este día, porque la casa de nuestro Padre es una casa de abundancia. Amén. Aleluya. Esto es lo que hay en la casa de nuestro Padre. ¡Qué abundancia! Diga, abundancia. Dice la palabra en Juan 10:10: yo he venido para que tengan vida y la tengan en abundancia. Dice Romanos 15:29: y sé que cuando vaya a vosotros llegaré con abundancia de la bendición del evangelio de Cristo. Nuestro pastor desea depositar en el corazón de los hijos del Padre las siguientes promesas, orando que sea el Espíritu Santo la que las internalice dentro de cada uno y se conviertan en nosotros en una experiencia de vida, porque es la palabra la que va a transformar nuestra manera de pensar y nuestra manera de vivir. Génesis 27:28 para los que anotan. Job 22:25: el Todopoderoso será tu defensa y tendrás plata en abundancia. Aleluya, ¿cuántos lo creen? Por eso internalice la palabra. Salmos 37:11, Proverbios 3:10,
Hebreos 6:14, para los que anotan: de cierto te bendeciré con abundancia y te multiplicaré grandemente. Yo me apropio de esa palabra en esta mañana. Salmo 5:7, Jeremías 31:14, Romanos 15:1. Y sé que cuando vaya a vosotros llegaré con abundancia de la bendición del Evangelio de Cristo. En la palabra de Dios hay promesas de bendición para nuestra vida, porque la casa del Padre nos atrae. Amén. ¿A cuántos le atrae la casa de su Padre? Por eso usted está aquí en esta mañana, porque la casa de su Padre ha sido centro, epicentro de bendición y de edificación para su vida. Lo segundo, la provisión de la casa. Estoy sudando, son ideas mías, o es que no hay mucho aire, o es la adrenalina, la emoción, aleluya. Oh, gloria a Jesús. Santo eres Dios. Aleluya. La provisión de la casa. Al observar lo que el hijo pródigo recibió en la casa y considerando cada una de las analogías que ofrece el concepto oikos, identificamos, mis amados, varias enseñanzas fundamentales sobre las bendiciones y el cuidado que encontró en el hogar de su padre. Y vamos a prestar mucha atención a este punto, porque esto es bien importante. Número uno, el hijo encontró aceptación. Diga, aceptación. En la casa del Padre el hijo fue aceptado. Y en esta casa tú eres aceptado. La aceptación se inició con el recibimiento. Cuando usted deje de ver a una persona por mucho tiempo, porque eso ocurre, y sobre todo en las iglesias grandes, en las iglesias más pequeñas que esta, nadie pasa desapercibido. Tú te das cuenta si no está el hermanito que siempre se sienta en la misma silla todos los días, porque la iglesia es pequeña. Pero en la iglesia es grande, uno puede pasar por desapercibido. Y puede que pase un mes, dos meses, tres meses. Cuando esa persona que pasó varios meses sin venir regresa, oiga, ¿qué usted va a hacer? ¿En serio? Oye, ¿y dónde estabas tú metido? Te habías desaparecido, estabas perdido. El padre aceptó al hijo. Ahí en la casa del padre el hijo fue aceptado. Cuando usted ve a ese hermano que tiene mucho tiempo que no ve, recíbalo con los brazos abiertos. Acuérdese del Padre bueno. Acuérdese de nuestro Padre celestial. Acuérdese de su propia experiencia. Como el Padre lo ama con amor eterno y le prolonga cada día sus misericordias. Y no lo señala, no lo juzga, no lo castiga, sino que le da todo su amor. Allí recibió el perdón, allí recibió la aprobación de su arrepentimiento, hecho manifestado en el retorno efectivo y finalmente en el abrazo del Padre. Hemos sido, mis amados, aceptados por nuestro Padre. Nuestro Padre celestial es nuestro Creador. Él nos hizo, somos imagen y semejanza de Él. Aleluya. Él nos vuelve a recibir como hijos en adopción.
Dice la palabra en Romanos 8:15, pues no habéis recibido el espíritu de esclavitud para estar otra vez en temor, sino que habéis recibido el espíritu de adopción, por el cual clamamos: Abba, Padre, Abba, Papito. Somos doblemente hijos, aleluya, aceptos en el amado. Aleluya, puede alabar a Dios. Una por creación divina y otra por adopción del Padre. Él nos creó y nos adoptó como sus hijos. El Hijo recibió el refugio. Por eso, mi amado, ven a la casa del Padre, a este lugar de refugio. Él recibió refugio, angustiado y agobiado como se encontraba, cuando todo lo había malgastado, sus bienes absolutamente perdidos, su nombre mancillado, su futuro destruido. En la casa del Padre recibió refugio, aleluya, que necesitaba frente a los golpes de la vida. El que aquí viene lo que necesita es refugio, porque usted no sabe ni yo cuánto ha sido golpeado, porque luchas ha atravesado. Y allí en este lugar, en la casa de su Padre, el Hijo recibió refugio, a pesar de que él mismo había provocado su condición, porque él decidió irse de la casa del Padre. El Hijo recibió refugio frente a la culpabilidad, la acusación, el rechazo, la condenación y la maldición. La casa del Padre, mis amados, es para nosotros la casa, el lugar donde tenemos refugio. ¿Frente a qué? Frente a cualquier conflicto de la vida. No huya de la casa del Padre buscando salida. Su salida, su refugio está aquí en la casa de su Padre, donde usted va a encontrar paz, donde usted va a encontrar una palabra de dirección, donde usted va a encontrar aliento, donde usted va a encontrar consuelo, donde usted va a recibir fe. ¡Aleluya! Así como la casa del Padre, mis amados, es atractiva y atrayente, la casa del Padre es el lugar donde nos congregamos. Amén. Es un faro que invita. Es un centro que motiva nuestro acercamiento con el Padre. Y es un lugar donde podemos dejar todas nuestras cargas y todas nuestras angustias. Dice Primera de Pedro 5:7, echando toda vuestra ansiedad sobre Él. Porque Él, Dios, tiene cuidado de vosotros. Dígale al que está a su lado: Dios tiene cuidado de ti. Dios tiene cuidado de ti. Entonces, mis amados, en la casa del Padre encontramos aceptación. Amén. Encontramos aceptación. Esa es la provisión de la casa del Padre. Uno, aceptación. Dos, diga, satisfacción. El hijo pródigo recibió en la casa la satisfacción de sus necesidades primarias. Recibió vestido, como ya vimos. Recibió alimento físico que necesitaba. Recibió la restauración de su condición y recibió la restitución de todo lo que había perdido. Amén. Sus necesidades personales fueron satisfechas, así como también los requerimientos de su alma golpeada. Él recibió la paz, la seguridad, autoestima, porque la de él estaba devaluada y su autoestima fue levantada. Sus emociones, que habían sido heridas, fueron restauradas.
No salgas de la casa del Padre como viniste, como llegaste. No llegues aquí y dejes tus cargas. Y cuando sales de esa puerta, vuelve y las recoge. No. Cree que ya el Señor las tomó, que ya las hizo propias. Y que Él quiere darte descanso. Deleítate tú en Jehová en este día. Y deja todo aquello que te aflige, que te angustia. Porque en la casa del Padre hay satisfacción. Tus necesidades tienen que ser satisfechas. Y uno espera que en la casa del Padre, aleluya, si uno viene con expectativas. Porque a la casa del Padre tú no puedes venir, ahí voy a ver, capaz que hablan de lo mismo. Aquí no se tiene una liturgia diaria ni semanal. Aquí hay maná, pan fresco, aleluya, que alimenta el alma, alimenta la vida. Porque en la casa del Padre hay y debes encontrar satisfacción. No puedes salir igual. Niéguese eso, no lo acepte. Venga con expectativas. Hoy voy a recibir mi bendición. Hoy voy a buscar esa palabra que necesito. Hoy me voy con nueva fuerza. Hoy me voy con aliento. Hoy me levanto. Que usted de la casa del Padre salga renovado. Ese es el deseo del Padre. Ese es el interés de nuestro Padre. Aleluya. Que encontremos la solución para nuestras necesidades. Que allí se nos satisfaga de las necesidades de nuestra alma. Porque mi amado, si su alma, si su vida, si su ser interior está satisfecho, aleluya, todas las demás cosas van a venir por añadidura. Todo lo demás vendrá. Amén. Si usted encuentra sabor y lo que su alma necesita en la casa del Padre. Por eso, mi amado, hazte ese compromiso de que cada vez que tú vengas a la casa del Padre, vengas con altas expectativas. Hay una palabra para mí. Hay un rema para mí. Hay una promesa para mí. Aleluya. Me voy a revestir de su gracia. Me voy a renovar en el hombre interior. Y aunque este exterior esté sudando, aleluya, el interior, o este exterior se desgaste, el interior se fortalezca, el interior se llene, aleluya. Y salir satisfecho, dispuesto a compartir con los que te rodean, allá en casa, allá en el edificio, allá en el hogar, de las bendiciones recibidas. No que vas a llegar a tu casa, aquí llegué yo. Y la bendición que recibiste en la casa, llegaste tú, sí, con la bendición a tu casa. Amén. Al trabajo, en el metro, en el bus, con la familia. Que nada te robe la bendición, porque el robagoso no pierde tiempo. Amén. Así que usted aprenda a discernir y a identificar cuando el robagoso te va a quitar y robar la bendición. Entonces tú no te dejes robar la bendición. Cuando tú sales de la casa, sales bendecido, sales prosperado, sales lleno, aleluya, satisfecho. Satisfecho, aleluya, por la provisión de la casa.
En la casa encontramos aceptación y satisfacción. Aleluya. Y lo tercero, diga futuro. ¿Cuántos tienen su esperanza

futuro mejor. Aleluya. En Dios. El hijo pródigo encontró también futuro en la casa del padre. ¿Cuál era la proyección del hijo? ¿Ah? A ver si me han seguido. Ajá, ser un sirviente, ser uno más del montón. Ey, porque yo no me merezco. Yo fallé, yo la regué. Yo me hundí hasta el fondo. Metí las cuatro, dice el siervo. Así que yo no merezco. Hermano, eso lo dices tú y lo declaras tú. Y te atas tú a los dichos de tu boca. Eso no es lo que dice el Padre. Ese no es del deseo del Padre. Ese no es el interés del Padre. Porque el Padre tiene futuro para sus hijos. Aleluya. El hijo pródigo, él se contentaba con imaginarse: hombre, yo seré un recogebate más. Bien, pretty. Después que esté ahí, si los jornaleros comen bien, los esclavos, yo uno más, no hay problema. Pero ese era el pensamiento de él. Y para él eso era mejor que estar allá en el chiquero, en la porqueriza, en la hacienda del extranjero, cuidando a los cerdos. Dice la palabra, y escuche bien, en Isaías 55:9: como son más altos los cielos que la tierra, escuche bien y reciben esta mañana, así son mis caminos, dice el Señor, más altos que vuestros caminos, y mis pensamientos más que vuestros pensamientos. Los pensamientos que tiene Dios de ti son mucho más altos que tus pensamientos. El Padre quiere para ti lo mejor. Y lo mejor de lo mejor. Los caminos, los pensamientos del Padre para el hijo pródigo eran tan altos en relación a las aspiraciones del hijo como son más altos los cielos que la tierra. El hijo encontró futuro en la casa del Padre. El Padre deshizo, y en esta mañana el Padre deshace las cadenas que atan a cualquiera. Aleluya, aquí en este santuario, como en el hogar o en la distancia. El Padre deshace toda cadena con su pasado. Con tu pasado. El Padre le dio una nueva proyección para su mañana. El Padre tiene una nueva proyección para tu mañana. Tu mañana no será de fracaso. Tu mañana no será de derrota. Tu mañana no será de ruina. Tu mañana, aleluya, será gloriosa. Será de bendición. Será alta y grande, porque los pensamientos de Dios son más altos que nuestros pensamientos. El deseo de Dios, dice la Biblia, Jeremías 29:11, y agárrela, átela para usted, porque yo sé los pensamientos que tengo acerca de vosotros, dice Jehová. No lo dice Mickey Mouse ni el presidente de los Estados Unidos. Lo dice Jehová: pensamientos de paz y no de mal, para darlos el fin que esperáis. Aleluya. Eso es lo que el Padre bueno
tiene para nosotros.

nosotros. Aplauda a ese Padre bueno. Apláudalo con fuerza. Apláudalo con gozo. Aleluya. Tú y tu casa le servirán a Jehová. Y tú tienes que creerlo y verlo. Aunque tú no veas a tus hijas, a tus hijos, a tu marido, aquí créelo, míralo. Porque los pensamientos de Jehová son más altos que nuestros pensamientos. Y Él nos dio promesas. Y nosotros creemos en sus promesas. Y las hacemos propias. Casa tiene multiplicidad, mis amados, de conceptos que representan también multiplicidad de bendiciones. Casa, mi amado, tiene un atractivo que nos invita a acercarnos confiadamente a la casa del Padre bueno. Oiga, este Padre bueno, qué lindo, qué lindo, qué hermoso. Casa, mis amados, tiene para nosotros tal manifestación de bendiciones. Aleluya. Que no podemos ni imaginar lo que viene, porque lo que viene es grande. Lo que viene es grande para nuestro futuro. Aleluya. Yo lo creo, yo lo recibo y lo declaro sobre este pueblo en el nombre poderoso de Jesucristo. Aleluya. Aleluya. Dice Primera de Corintios, capítulo 2, verso 9. Cosa que ojo no vio, ni oído yo, ni han subido en corazón de hombre, son las que Dios, aleluya, ha preparado para los que le aman. ¿Y cuántos le aman? ¿Cuántos de veras le aman? ¿Cuántos le aman en esta mañana? ¿Cuántos le aman en esta mañana? ¡Oh, aleluya! ¡Gloria a Jesús! ¡Gloria a Jesús! ¡Oh, gloria a Dios! Por eso internalice cada promesa que dictamos en esta mañana. Esta palabra de esta mañana cambia tu manera de pensar de ti mismo y cambiará totalmente tu manera de vivir en Dios. Porque en Dios estamos seguros. En Dios haremos proezas. Aleluya. Oh, gloria, póngase sobre sus pies en esta mañana. Oh, qué rico, qué bendición. Aleluya. ¿Cuál es tu posición, mi amado hermano, ante la invitación del Padre a su casa? ¿Qué vas a hacer? ¿Te vas a ir igual? ¿Vas a seguir igual? No, no, no, no, no, no, para nada. Dígale al que está a su lado, no, no, no, no, para nada. Yo de aquí no salgo igual. Y frente a esa invitación, yo creo que tengo de aceptación del Padre, que la casa provee eso para mí, satisfacción, que en la casa de mi Padre yo tengo futuro, mi familia tiene futuro. Con los ojos de la fe, yo tengo que visualizarlo, yo tengo que verlo, yo tengo que creerlo. Y créalo en esta mañana. Al que cree, dice la Biblia, al que cree todo, todo, todo, todo le es posible. Al que cree todo le es posible. Yo no le estoy hablando falacia, yo no le estoy hablando cuento, yo le estoy hablando una verdad. Al que cree. ¿Y por qué no ha pasado? Porque no has creído. Pero si hoy crees, si hoy tienes fe, si hoy le dices: Señor, yo creo. Al que cree, todas las cosas le serán posibles. Porque no hay imposible para Dios, no hay nada difícil para Dios, no hay nada que Dios no pueda hacer. Aleluya. Anhelas conocer el futuro que el Padre preparó para ti. Y yo lo quiero conocer. Yo quiero saber el futuro que Dios preparó para mí, para mi casa, para mis hijos. Aleluya. Es grande, es grande.

es grande. ¿Cómo aplicas esta lección a tu vida en esta mañana? Tenemos un Padre bueno, y de eso nunca te debe caber duda. Y cuando la duda venga a tu vida, échala fuera, deséchala, porque tienes un Padre bueno, el Padre que es dueño de todo, el Padre que hizo el mundo, su plenitud y todo lo que en este universo habita. Ese es el Padre bueno que te creó y que te ha hecho hijo por adopción, que tiene un futuro grande para ti. Yo te voy a invitar en esta mañana a acercarte a este altar, acercarte al Padre bueno. Probablemente, como a mí también me ha podido ocurrir, en los momentos de angustia, en los momentos de preocupación, en los momentos de desesperación, pensar que ya esto no lo voy a poder lograr, esto no lo voy a poder hacer. O ya los años han ido avanzando, pero en Dios tenemos vida y vida en abundancia. Y el Padre bueno tiene un futuro para ti, que si tú le crees en esta mañana y aceptas que Él sea el centro, sea el todo de tu vida, experimentarás las grandezas de su nombre. Cierra tus ojos allí donde está. Levanta tus manos al cielo. Permite que el Padre bueno te abrace. Permite que el Padre bueno te envuelva en sus brazos de amor. Permite que en esta mañana el Padre bueno, aleluya, llene tu vida. Derrame de su aceite fresco sobre ti. Derrame de su unción fresca. Vamos, levanta tus manos allá atrás. No se quede indiferente, porque la bendición es para toda la casa. Aquí estamos en la casa del Padre, y el Padre

de esa seguridad de que no estás solo, no estás sola, de que Él está contigo. Aleluya, aleluya. Vamos, vamos, vamos, iglesia. Vamos, iglesia, abre tus labios al cielo. Habla con Dios, habla con Dios. Y dile: Señor, aquí estoy. Aquí estoy una

alimenta, que bendice, aleluya, mi vida aquí en la casa de mi Padre. Aleluya, hay refugio. Por eso hoy, ¿verdad?

Padre amoroso, el Padre bueno, tiene un futuro, aleluya, seguro, tiene un futuro seguro para mi vida, para mi familia.

vida anhela, aleluya, para satisfacer cada necesidad.

su lado. Aleluya. Y vamos a orar. Vamos a orar por ese milagro. Ese milagro se llama hijos. Ese milagro se llama esposa. Ese milagro se llama esposo. Ese milagro

Ese milagro viene. Ese milagro viene. Ese milagro viene en esta mañana.

Aleluya, aleluya, su gloria, su gracia, su unción, su poder está en este lugar. Recibe, recibe, recibe, recibe, iglesia. Aleluya. Oh sí, Señor. Oh sí, Señor. Aleluya.

iglesia. Recibe, pueblo. Recibe, recibe, recibe.

recibe, recibe, recibe, recibe, recibe, recibe en esta mañana.

0: recibe.
1: Y está cayendo.
0: Gracias, Señor, por guardar a tu siervo ángel.
1: Sí.

su hermano y declare victoria. Es el momento de declarar victoria. Declara tu victoria. Declara tu victoria. Declara tu victoria. Declara tu victoria. Declara tu victoria.

Dele fuertes palmas. Dele fuertes palmas. Dele fuertes palmas. Dele fuertes, fuertes palmas al Padre bueno. Aleluya. Lo que viene es grande. Decláralo, lo que viene es grande. El Padre

0: dejado ni le va a dejar sin sustento, sin bendición, porque Él bendice al dador alegre. Salga de su asiento en esta mañana y selle esta palabra, aleluya, que hemos recibido en este día, en la primera mañana de gloria de hoy domingo 31 de mayo, cerrando el mes de mayo en bendición, en victoria, y preparándonos para la mitad del año, para el sexto mes del año, mes de bendición, mes de progreso, mes de avance de nuestra nación y de nuestra nación, aleluya, también de nuestra vida. Oh, gloria a Jesús. 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También, de la manera más rápida, usted puede ir al directorio del YAPI, Osana, Osana Panamá, Visión Río Pisón, y ahí darle al Señor su ofrenda. A través de Manismo, la Asociación Cristiana de Comunicación, cuenta corriente 0100046367. 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La billetera electrónica del Banco Nacional, por favor, los que están en la puerta, no hemos finalizado, falta lo más importante de este servicio, que es el llamado. Asociación Cristiana de Comunicación, aleluya. Si en esta mañana hay alguien que nos visita por primera vez, quiero agradecerle no salir de la casa sin la bendición de recibir al Padre bueno, que le ama, que tiene cuidado de usted como de su familia, y que es el que lo ha traído en esta mañana con cuerdas de amor hasta este lugar. Me gustaría ver las manos de aquellos que nos visitan por primera vez. Donde hay alguien que nos visita por primera vez, la iglesia se pone sobre sus pies, aleluya, porque este es un momento especial. Ahí veo un caballero que nos visita por primera vez, acompáñelo a este altar. Queremos orar, aleluya, por su vida. Queremos que usted se vaya a este lugar bendecido. Acá viene otro caballero, denle un fuerte aplauso al Señor. Allá viene otro joven, Dios te bendiga, Dios te bendiga. Acá vienen otros jóvenes, Dios les bendiga. Muchachos, bienvenidos a la casa del Señor, Dios te bendiga, Dios te bendiga. Acá tenemos otro joven, bendiciones, denle un fuerte aplauso al Señor, aleluya. Hay fiesta y regocijo en los cielos, cuanto no más aquí en la casa del Señor, donde el Padre bueno les ha traído en esta mañana. ¿Hay alguien más? Acá viene una dama, Dios le bendiga, bienvenida a la casa del Señor. Seguimos esperando, Dios te bendiga. ¿Alguien más? Queremos orar por ti, no queremos que te vayas de este lugar sin la bendición de recibir al Padre bueno. Me siguió con la lección de esta mañana. Hubo un hijo pródigo, un hijo que se fue porque ya no quería estar en la casa de papá, pero un día se acordó y regresó, y el padre los recibió con los brazos abiertos. En esta mañana, hoy, el padre los recibe a cada uno de ustedes con sus brazos de amor, porque les ama, porque tiene un plan especial para ustedes, tiene algo hermoso como lo tuvo con el hijo. Amén, porque nuestro Padre es bueno. Y en su casa, en este lugar, que se puede convertir en su casa, hay bendición, hay satisfacción y hay futuro. Amén. Yo quiero invitarle en esta mañana a que usted cierre sus ojos para que no se distraiga y repita conmigo la oración que vamos a hacer, aceptando a Jesucristo como nuestro Señor y como nuestro Salvador. Repita después de mí: Señor Jesús, en esta mañana te doy gracias por recibirme con los brazos abiertos. Hoy entiendo que tú eres un Padre bueno y que me amas tal cual como yo soy. Gracias, Jesús.
1: Gracias.
0: Por recibirme. Como tu hijo.
1: Inscribe.
0: Anota mi nombre en el libro de la vida. Yo quiero que tú seas mi Señor y mi Salvador. Te recibo hoy y te doy gracias en el nombre de Jesús. Amén y amén. Denle un fuerte aplauso al Señor. Le bendecimos en esta mañana. Bendecimos su vida. Bendecimos su familia. Y hoy tenga la seguridad de que su nombre está anotado en el libro de la vida. Y que el Padre les ama sin reserva, con todo. Detrás de ustedes hay unos amigos que quieren compartir algo precioso, hermoso. Unas palabras sencillas, sinceras con ustedes. Así que acompáñenles. Y finalizado, ellos les van a traer de vuelta. Ahí están con ustedes. Denle un fuerte aplauso al Señor. Aleluya. Aleluya, gloria a Jesús. Quiero rápidamente, porque ya me quedan poquitos minutos, los que nos ven a través de la televisión, en la radio 6988-6608, si usted quiere llamarnos para que nosotros pues también le guiemos y le dirijamos en esta nueva vida. Dos cosas rapidito. Recuerde que todos los

Los días hay oración en la red global a las 5 de la mañana, pero quiero invitarles de manera ya determinada y con emoción y entusiasmo a un tiempo de ayuno a las mujeres de 14 días de mañana primero al 14 de junio. Usted va a hacer el ayuno como usted así convenga, sobre todo las hermanas del Distrito 4 nos acompañen a ayunar. ¿Por qué? Porque el próximo mes de julio tendremos respiro y liberación, aleluya. Tiempo de edificación, tiempo de bendición, tiempo de afirmación, renovación y restauración de familias, porque bendecir y restaurar y fortalecer a una mujer es bendecir a una familia. Del 30 de julio al 2 de agosto, ya los boletos están en todos los distritos. Donación 25 balboas. Hermano, hijo, esposo, regálele esta bendición a su esposa amada, a su hermana, a su discípula. Pero no deje que ninguna mujer se quede sin participar de este tiempo poderoso del 30 de julio al 2 de agosto. Es una fiesta donde cada mujer será bendecida. Así que vaya a cada distrito. En los vestíbulos habrán boletos, así que usted no deje de aprovechar este tiempo. Amén. Que el Señor tiene preparado cosas grandes y maravillosas para su vida. 30 de julio al 2 de agosto. Amados, seguimos en esta fiesta de hoy, domingo de Mañana de Gloria. Viene nuestro segundo servicio, así que gócese, alégrese, porque nuestro Dios tiene maravillas, tiene proezas y tiene futuro para nosotros. Que el Señor les bendiga rica y poderosamente.

0: en este primer servicio de la mañana de Gloria. Y ella trajo como tema la bendición en la casa de Dios, basado en Lucas 15, 17 al 18. Como punto número uno, ella trató que el Padre tiene casa para sus hijos. La casa de nuestro Padre es casa de abundancia. Casa significa en griego oiko, administrador del oikonomo. Viene la palabra economía y el administrador de todas las cosas es nuestro Padre Celestial. Nuestro Padre es el dueño y administrador de nuestra vida. Toda familia necesita una casa y en una casa hay domicilio del Padre y de toda la familia. La casa es también donde se reproduce la familia. Casa también es el cuerpo humano. Somos responsables de cuidar nuestro cuerpo, que es el templo del Espíritu Santo, nuestro cuerpo. Somos responsables de cuidar nuestra familia, porque también casa es familia. Cree en el Señor Jesucristo y serás salvo tú y tu casa. Oiko es el cielo, casa es la iglesia. La casa del Padre es atractiva. La casa de nuestro Padre es una casa de abundancia. El Padre quiere darte todas las bendiciones y abundancia. En la casa del Padre hay economía y provisión. Job 29, 8 y Romanos 15, 2. En la casa del Padre también hay provisión. En la casa del Padre también hay reproducción, y en la casa del Padre también hay satisfacción. Javier, ¿qué nos puedes decir de estas palabras que nos trajo nuestra pastora Melissa de Cumberbatch?
1: Bueno, sin duda alguna, una palabra maravillosa, porque vemos una vez más el amor de Dios, vemos la esencia del Padre, y esto en las diferentes explicaciones que dio la pastora de la casa, pero vemos la relación del hijo pródigo y el Padre. Y ella trató un punto importante como fue la aceptación. Aunque el hijo tomó una decisión errónea de irse de la casa, el padre lo aceptó con los brazos abiertos. Y esto es un llamado que nosotros vemos que quizás nosotros podamos haber fallado, pero el padre siempre nos espera con los brazos abiertos. Vemos que en la casa hay provisión, en la casa hay bendición. El hijo pródigo anhelaba, aún los jornaleros comían mejor que él, y vemos que ese deseo que tenía de volver a la casa del Padre. Pero vimos que también en la casa del Padre, a pesar de la provisión, a pesar de todo lo que tenía, porque Dios es dueño de todo, Ana. Dios es el dueño de la tierra, de todo lo que

0: sabemos que verdaderamente Dios tiene planes mejores para nosotros. Quizás nosotros tenemos un pensamiento, pero dice la palabra que mayores son sus pensamientos que los nuestros. La verdad que es una bendición recibir esta palabra. Quizás si has fallado, si te has sentido desanimado, hay provisión. Hay un lugar donde puedes satisfacer las necesidades del alma y es en la casa del Padre. Por eso queremos invitarte para que tú aproveches la oportunidad y vengas al mejor lugar que es la casa del Padre.
1: Así es, por eso te invitamos para que vengas a la casa de Dios. Porque en la casa de Dios hay provisión, en la casa de Dios hay futuro, en la casa del Padre también hay identidad y en la casa de Dios hay prosperidad y salvación. Por eso te invitamos que en este segundo culto apresure tus pasos y vengas a la casa de Dios vestido de un atuendo típico, porque hay algo especial, Javier, en este día. Así que prepárate, porque viene en este segundo servicio una bendición para tu vida. Sin más, le damos pase a la plataforma principal. Bendiciones.
2: Que es para él. El que hizo los cielos y la tierra. La Biblia dice en el Salmo 121, alzaré mis ojos a los montes. ¿Dónde vendrá que mi socorro? Hoy es el día de alzar los ojos a los montes. Dígale a su hermano, alza los ojos. Alza los ojos a los montes, porque de allá viene tu socorro. No viene de abajo, viene de arriba. Sí, calza tu mano ahí, vamos a orar. Padre, te damos gracias, Dios. Gracias porque tú eres bueno y para siempre es tu misericordia. Para aquí estamos, Dios mío. Este es el día que tú hiciste, el cual nos gozaremos y nos alegraremos en tu presencia, Dios. Tú eres el Dios fiel, tú eres el Dios verdadero, Dios. Oramos para que tu gracia, para que tu favor se mueva de una manera poderosa, Señor, en este servicio, Padre. Agiliza los pasos de aquel que viene, Dios mío, en su auto, el que viene en un metrobús, para que sea tu mano poderosa guardándolo, Dios mío. Tú eres el Dios que guarda la salida y la entrada de ahora y para siempre. Por eso oramos, Dios mío, para que el que vino con carga, Padre, se vaya, Señor, sin carga, Dios mío. Padre, tú eres el Dios que dijiste y se hizo, aquel que habló y existió. Por eso creemos, Señor, que cuando llegamos a tu casa, Padre Celestial, tú nos das nueva fuerza para seguir adelante, Dios, para seguir confiando, para seguir creyendo, Dios mío. Tú eres el Dios que dijiste en tu palabra que al que a ti viene, tú no lo echas fuera. Estamos aquí, Padre Celestial, reconociendo tu deidad, reconociendo tu poder, reconociendo, Dios mío, que fuera de ti nada somos y apartado de ti nada podemos hacer. Padre, visita, Dios mío, cada vida que se encuentra allá en el hospital, el que se encuentra en la cárcel, Dios mío, el que se encuentra, Padre, pasando una situación, Señor, que no entiende en su vida, que sea el poder del Espíritu Santo que lo ministre en esta hora, Dios mío, rompiendo cadenas, rompiendo ataduras, rompiendo ligaduras, Dios mío. Tú eres el Dios grande, tú eres el Dios temible, Dios mío. Estamos en tus manos y tú dijiste en tu palabra que si estamos en tus manos estaríamos seguros, Señor. Padre, hay seguridad en tus manos, Padre. Por eso oramos, Señor, para que seas tú que te glorifique, Dios mío, en cada músico, Señor, que sea tu gracia sobre ellos, Dios, que sea tu mano poderosa, Padre, en esta hora, Señor, utilizándolo de una manera sobrenatural. Padre, tú eres el Dios, Padre, grande y temible. Tú eres el Dios soberano. Tú dijiste que tu nombre es torre fuerte. A ti correrá justo y levantado será. Levanta, Padre, aquel que no tiene ánimo. Levanta aquel, Señor, que se quedó, Padre Celestial, sin fuerza, Dios mío. Que sea tu mano en esta hora levantando a tus hijos, Dios Dios mío, aquel, Señor, que se encuentra en depresión, aquel que no entiende, Dios mío, aleluya, lo que está ocurriendo en su familia. Pero hoy creemos, Señor, en tu palabra, Padre, que hay una palabra, Dios mío, Señor, para esa vida, que hay una palabra para ese joven, Dios mío, que hay una palabra, Señor, para ese matrimonio, que hay una palabra, Señor.

capitalizado, Señor. Que seas tú tocando esa vida, Dios mío, allá en el oncológico, Dios mío. Que seas tú sanándola. Tú eres Jehová Rafa, tú eres Jehová sanador. Tú dijiste que por la llaga de Cristo, Dios mío, hemos sido nosotros curados. Y creemos, Padre, que tu promesa, Señor, se cumple en cada vida que se encuentra pasando cualquiera necesidad en su salud, Dios mío. Tú eres el Dios fiel y verdadero. Creemos, Señor, que hoy tú rompes lo que el hombre no puede romper, Señor. Creemos que tu palabra es viva, es eficaz, Señor, y penetra hasta partir el alma, Dios. Manifiéstate, Jehová, en tu iglesia, Padre, y que tu iglesia vea lo que nunca ha visto en el nombre poderoso de Jesús. Y un pueblo que ama a Dios dice, hácelo fuerte.

Que se escuche la alabanza del pueblo en fiesta, amén. Alguien que levante sus manos al cielo en esta mañana de gloria y diga: Señor, tú has sido muy bueno en mi vida. En mi vida tú has sido fiel. Y hoy

Jehová es mi pastor, nada me faltará. En lugares de delicados pastos, Él me hará descansar. Junto a aguas de reposo me pastoreará. Confortará mi alma, me guiará.

Santo, vamos, dele más fuerte esa alabanza. Vamos, pero fuerte, fuerte esa alabanza a Jesucristo, vamos. ¿Dónde está el pueblo agradecido con Dios en esta mañana? Santo, gloria al Señor. Dios es bueno. ¿Sabe? Agradecemos al Señor como siempre por la sintonía de todos aquellos que nos siguen a través de Osana Visión, nos siguen, nos escuchan a través de Osana Capital. Sin duda alguna hay un pueblo cautivo allá a través de la internet, porque ellos siempre dicen, está bien, estoy lejos, hay distancia, pero yo no me pierdo este tiempo de bendición. Vamos a dar un aplauso a aquellos que siempre fielmente están conectados con nosotros. Gloria al Señor. ¿Sabe? Usted sabe que hay como días y momentos en que como que uno recuerda la fidelidad de Dios. ¿Cuántos reconocen la fidelidad de Dios acá? Amén, ¿sabe? Gloria al Señor. Y hay días y hay días. Yo quiero leerle rápidamente, si usted busca Juan capítulo 3, Juan capítulo 3, verso 16. Iba a hacerle una terapia, una dinámica con ese texto, porque tú sabes que dentro de los versos de la Biblia más conocidos, sin duda alguna, está Juan 3:16. Fíjese, vamos a leerlo todos juntos, por eso lo mandé a que lo buscara. Yo sé que algunos ya usted se lo sabe de memoria, y gloria al Señor. Entonces recítelo con nosotros. Dice: porque de tal manera amó Dios al mundo que ha dado a su Hijo unigénito para que todo aquel que en Él cree no se pierda, mas tenga. Santo Dios. Vamos a darle un aplauso a esa palabra. Poderoso. Sencillo, déjeme decirle tres cositas ahí rapidito, ¿no? Porque no es un mensaje, pero yo quiero que a través de este pensamiento breve, en consecuencia de eso, podamos actuar delante del Señor. Fíjese esto. La Biblia dice, porque de tal manera, ¿qué cosa? ¿De tal manera qué cosa? ¿Ya? Eso es suficiente para que jamás, alguien diga conmigo, jamás yo dude del amor de Dios. Ya, bueno, eso no tenía que repetirlo, pero dele, está bien. Solamente es el hecho de conocer eso es suficiente para que jamás en mi vida yo dude del amor de Dios. Porque el amor de Dios no fue manifiesto de que ahora Dios va a comprobar cuánto te ama. Mire, no, ni existíamos cuando ya Dios manifestó su amor. ¿Cómo lo manifestó? Dice, porque de tal manera amó Dios al mundo. Jesucristo es la expresión más grande del amor de Dios para con nosotros. Número uno, ¿lo dio por qué?

0: por amor. Número dos, fue un acto de desprendimiento. Dios se desprendió de lo único que tenía para entregárnoslo a nosotros. Ahora, uno no tiene que ser ni super espiritual, ni es que hay una revelación aquí. Pero hermano, desprenderse duele. Yo recuerdo una vez, hablando de desprendimiento, una vez mi hermano se iba para Estados Unidos, pues ya se iba para allá con toda su familia, Rafael. Hermano, yo lo fui a llevar al aeropuerto. Y en el carro, qué lloradera.
1: Señor, te lo entrego.
0: Porque él iba a hacer su vida allá. Wow. Y eso me llegó, me costó. Y gloria al Señor. Bueno, por ahí anda. Dios lo llevó y lo trajo y por ahí anda. Santo Dios. Pero al final de eso, fíjese. Porque de tal manera amó Dios al mundo que ha dado a su Hijo unigénito. Dice, para que todo aquel que crea tenga vida eterna. Mire, el dar es un acto de fe. Y más cuando, santo, es lo último. Mire, perdónenme, yo sí le oro a Dios que Dios te dé en abundancia. Porque para tú darle a Dios tienes que tener. Y él mismo dice que él es el que da semilla, ¿a quién? Al que siembra. Dios nos da la semilla para que sembremos. Y usted come porque Dios se lo da. Pero al momento de darle siempre al Señor, en el nombre de Jesús se lo pido. Yo no soy que quien patay que pidiéndole ni ordenándole ni nada, pero al momento de darle a Dios, lo primero, la primera intención siempre sea con amor, no por obligación. Olvídese eso. Aquí nosotros no le damos a Dios por obligación, le damos pues sencillamente por amor. Porque nos amó Él. ¿Cómo no hemos de amarle? Y a veces el amor es expreso. ¿Cómo Dios lo expresó? Entregando a su Hijo. Santo Dios. En ese sentido, ¿qué tal? Si se pone de pie, iglesia, porque usted sabe que llegó la hora de darle al Señor. Y vamos a darle al Señor, pero fíjese, vamos a darle siendo conscientes de lo que hacemos. Lo hacemos por amor, porque Él se desprendió, pero también doy con fe que lo que doy será y contribuirá para la obra del Señor. Padre, gracias por el privilegio que nos das una vez más de poder de alguna manera manifestar nuestro amor hacia el amor que hemos recibido. Gracias por la oportunidad que nos da a la vez de poder contribuir a la obra del Señor. Gracias, Padre, porque esto nos da la oportunidad también de poner nuestra fe por obra, reconociendo que dependemos de ti. Bendice de manera especial al dador alegre. Venga con gozo, con alegría, iglesia. Venga y pase y déle al Señor lo que le corresponde, pero déselo con amor. No importa, déselo con desprendimiento, pero déselo con fe. Y si usted nos sigue desde la distancia, como siempre, fieles que buscan participar de este tiempo especial, si usted se conectó por primera vez, usted dice, ¿cómo puedo hacer yo para participar al darle al Señor? Pues sencillo, le facilitamos alguna de las cuentas, como la cuenta del Banco General a nombre de Asociación Cristiana de Comunicación, cuenta corriente número 03-2601-0002480. Igualmente lo podrá hacer a través de la aplicación del Banco General Yapi, buscando en el directorio Osana o Osana Panamá. 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

a nombre de Asociación Cristiana de Comunicación. Y como siempre, muchas personas nos siguen desde la distancia, donde quiera que se encuentre. Y si usted tiene acceso al Bank of America, lo puede hacer al CIL edwinalvarez12@gmail.com. Igualmente lo podrá hacer al Centro Familiar Osana, check-in account número 4880-7427-9874. Que la gracia de Dios sea sobreabundante. Amén.

0: le gusta alabar con lo nuestro, con nuestro folclor panameño. Nosotros tenemos a alguien que es de la casa ya, por tanto que lo queremos y lo amamos. Nuestro hermano Eric Cedeño, aleluya.
1: Y todo lo que respira,
2: alabe a Jehová.
1: Fuimos creados para alabanza de su gloria. Alabemos al que nos prometió que estaría con nosotros todos los días hasta el fin del mundo. Si usted cree que está aquí, dígalo conmigo. Jesús está pasando por aquí. Él está aquí, ¿verdad? Y cuando Él pasa, ¿qué sucede?
0: Todo se transforma.
1: Se va eso que te preocupa. En el nombre de Jesús, dígalo con gozo.

fuerte aplauso y bendecimos la vida de nuestro hermano Eric. Seguimos.

Y por esa gracia podemos decir que tu gracia no ha sido en vano para conmigo, y que por la gracia que nos salvó también hoy podemos adorarte y glorificarte y exaltar tu nombre y proclamar tu grandeza, Rey.

Gloria al Señor. Gracias, Padre, por este ambiente. Gracias, Dios, por esta atmósfera saturada del Espíritu Santo. Y gracias por una palabra fresca, renovada, asertiva y dirigida, que se convierte en pan del alma, porque no solo de pan vivimos, sino de toda palabra que sale de tu boca, Señor. Que nuestro corazón esté en la disposición. Aleluya. Gloria al Señor. Ese es el día que hizo Jehová. Nos gozaremos y alegraremos en él. Bienvenidos a este tiempo diferente. No hay un espacio en la vida como este. Un tiempo para Dios y un tiempo de Dios para nosotros también. Donde quiera que reciba esta señal, la gracia del Señor Jesucristo, el amor del Padre, la comunión del Espíritu Santo sea con usted y con los que le acompañan. Siempre agradecidos que nos distinga captando esta señal por cualquier medio. Nuestra oración es que esta palabra no volverá a Dios vacía, cumplirá el propósito para el cual Dios la envía, y hoy será un día de bendición para su vida. Alabado sea el Señor. Nos vamos al Evangelio según San Mateo. En el Evangelio de Mateo, capítulo 10, la lectura la iniciamos en el verso 5. Mateo 10, 5. Y la palabra del Señor nos dice así: ¿lo tienen? ¿Seguro que lo tienen? Amén. Si tiene algo donde está leyendo, muéstremelo, por favor. Amén, muchas gracias. Dios le bendiga. Fíjese si el que está a su lado no tiene nada para leer, y dígale: o lees aquí o te doy con esto en la cabeza. No le diga así. Mateo 10:5. A estos 12 envió Jesús y les dio instrucciones diciendo: por camino de gentiles no vayáis, y en ciudades samaritanos no entréis, sino id antes a las ovejas perdidas de la casa de Israel. Y yendo, predicad diciendo: el reino de los cielos se ha acercado. Sanad enfermos, limpiad leprosos, resucitad muertos, echad fuera demonios. De gracia recibisteis, dad de gracia. ¿Recibieron de gracia? Damos de gracia. Amén. Tome su asiento. Dios le bendiga. Como pueden ver, ¿de qué hablaremos? Santo. De gracia recibisteis, dad de gracia. Diga 1, 2, 3. De gracia recibisteis, dad de gracia. ¿De qué meditaremos? De gracia recibiste, dad de gracia. Bueno, podemos irnos una hora en esto hasta que lo aprendamos. ¿De qué meditaremos? Amén. Gloria al Señor. Amén. ¿Se bañaron hoy? Amén. ¿Había agua? Ah, qué bueno. Gloria al Señor. Si no hay del Idán, hay de la lluvia, pero agua hay. Gloria al Señor. Bueno, vaya con el pastor, por favor. ¿A dónde? A la Biblia. El pasaje se enmarca en un momento en que el Señor señala quiénes serían sus apóstoles. El versículo 1 del capítulo 10 dice que Jesús llamó

a sus discípulos y estableció al y los llamó, dice, apóstoles. Y les da una serie de instrucciones. Apóstol significa

he sacado esta ordenanza especial. De gracia recibisteis, dad de gracia. Así que dentro de el gran sermón, el discurso que Jesús da a sus discípulos, yo enfatizo esto porque es lo que nos interesa. De gracia recibisteis, dad de gracia. Dice que a ellos los llamó apóstoles. Y apóstol viene de la palabra griega apóstolos, que significa sencillamente uno que es enviado con una comisión de parte de otro. Del versículo 1 al versículo 42 del capítulo 10 de Mateo, Jesús señala a sus apóstoles los principios rectores de su ministerio. Hay tanto que decir, pero yo solamente voy a hablar de gracia recibiste, dad de gracia. Este es el que pudiéramos llamar el sermón inaugural de la era apostólica. Y allí resalta este mandato: de gracia recibisteis, dad de gracia. Claro que habla de mucho más. Les dio autoridad, echen fuera demonios, sanen enfermos, les dice hasta resuciten muertos. Les habla de las persecuciones, les habla de dónde deberían ir y cómo deberían hacer. Les dice: si en una casa los reciben en paz, hagan esto; si no, hagan esto otro. Igual en una ciudad. Les habla de cómo el Espíritu Santo les daría palabra en un momento especial. Pero nosotros solamente vamos a hablar de gracia recibiste, dad de gracia. Aquí, así que partamos de un solo punto, del primer punto o del punto inicial, sin el cual el resto del mensaje no nos sirve. ¿Cuál es el punto inicial? Santo, de gracia recibiste. Quiere decir que si no recibo, entonces, ¿qué voy a dar? El punto inicial es que yo tengo que haber recibido. Para poder dar, yo tengo que haber recibido. ¿Cuántos vinieron en esta mañana listos para recibir? Amén. Entonces, viendo a los discípulos del Señor y viendo al Señor que les dice: de gracia recibisteis, dad de gracia, tenemos que entender qué hemos recibido. ¿Y qué hemos recibido? Vamos entonces a ver qué podemos dar, porque ya lo hemos recibido. Para que ellos pudieran ser designados como apóstoles, primero fueron discípulos. ¿Y cuál es el punto de partida de la vida de un discípulo? Santo. Amén. Pastor, la parte de partida de la vida de un discípulo es... Amén. Comienzan bien, pero cuando van al punto... ¿Cuál es la punta de partida de la vida de un discípulo? Si no hay salvación, no hay más nada, hermanos. No se puede ser discípulo sin conocer a Jesucristo.
No se puede ser

discípulo sin haber entregado el corazón al Señor. No se puede ser discípulo sin haber sido perdonados. Entonces, ¿qué es lo primero que recibieron ellos? Santo, ahora sí. ¿Qué es lo primero que hemos recibido nosotros? Entonces, da de gracia lo que ya recibieron de gracia. Ahora, ¿pueden ellos dar salvación? No. Entonces, si yo recibí la salvación de gracia, ¿qué puedo dar? Vamos. Vamos, para eso estoy yo aquí. Un requisito fundamental, esencial para la salvación. Un elemento sin el cual no hay salvación. Si confesamos nuestros pecados, ¿qué es lo que nos separa de Dios? ¿Qué es lo que nos llevaría a la condenación? ¿Qué es lo que lleva al hombre al infierno? ¿Qué ocurre cuando el corazón es salvo? El pecado es perdonado. El pecado es eliminado. Entonces, yo creo que ahora sí puede concluir con el pastor. Yo he recibido perdón, santo Dios. Sin el perdón no hay salvación. Yo he recibido perdón. Entonces, yo no puedo dar salvación, pero sí puedo dar. Santo Dios. Así que me centro en primer lugar en esto: el perdón. La Escritura dice que si andamos en luz como Él está en luz, tenemos comunión unos con otros y la sangre de Jesucristo nos limpia de todo pecado. Hijitos, estas cosas os escribo para que no pequéis. Y si alguno hubiere pecado, abogado tenemos para con el Padre, a Jesucristo el justo. Primero de Juan 1, 7, 8, 9, 2, 1. El perdón de Dios es ese elemento esencial para la salvación. Nadie puede ser salvo si sus pecados no han sido perdonados. Venid luego, dice Jehová, y estemos a cuenta. Si vuestros pecados fueren como la grana, como la nieve serán emblanquecidos. Si fueren rojos como el carmesí, vendrán a ser como blanca lana. Isaías 1, 18, 19, 20. Isaías 45, 22. Yo soy el que borro tus rebeliones por amor a mí mismo. Y nunca más me acordaré de tus pecados. Él volverá a tener misericordia de nosotros. Perdonará nuestros pecados y los echará en lo profundo del mar, dice la Biblia. ¿Cómo recibo yo el perdón? ¿Qué tengo que hacer? Una manda, caminar de rodillas, ponerme vela caliente en la mano. ¿Cómo recibo el perdón? Solo confesando mi pecado. Es una obra de gracia. ¿Por qué recibo el perdón? Porque sencillamente alguien pagó el precio que mi pecado merecía. Alguien tomó mi lugar. Alguien fue castigado. Alguien recibió el castigo de mi pecado. Y en lugar de eso me dio perdón. Por eso tengo la gracia de recibir perdón.

Y solo podemos perdonar, solo podemos dar perdón a otros si nosotros mismos hemos recibido nuestro propio perdón de parte de Dios. De gracia recibisteis, dad de gracia. El perdón nos libera, nos hace libre. Si el Hijo os libertare, seréis verdaderamente libres. El que practica pecado es esclavo del pecado, dice Juan 8:30, 31, 32, 33, 34. Y el perdón no me lo gano, no lo compro, no puedo hacer nada. Pastor, yo voy a pagar las primeras 5 filas de la iglesia y me voy a sentar allí para ganarme el perdón. No, es por la gracia, es una obra de gracia. Efesios 2, 8 y 9. Están poniendo el versículo. Porque por gracia sois salvos por medio de la fe, y esto no de vosotros, pues es don de Dios. ¿Qué significa la palabra don en la Biblia? Don Aurelio. Don, no. En la Biblia don no significa un título. En la Biblia don es regalo. Diga regalo. Diga otra vez regalo. Por gracia soy salvo por medio de la fe. Esto no es que lo produces tú. Es un regalo de Dios. Por eso somos salvos por gracia. Y en el perdón hay expiación. ¿Qué significa expiación? Significa, en el Antiguo Testamento se llevaba el animal, se mataba, se derramaba la sangre. La sangre se ponía en el altar, se esparcía sobre la gente. Significa que estaba limpiando, haciendo nulo el pecado. Pues hubo alguien que limpió mi corazón y eliminó mi pecado. Jesús tomó el lugar de mi condenación. Él es el Cordero de Dios que quita el pecado del mundo. La sangre de Jesucristo nos limpia de todo pecado. Pero en el perdón también hay redención. ¿Qué es redención? Redención es compra. Dice: porque habéis sido comprados de vuestra vana manera de vivir, no con oro ni con plata, sino con la sangre preciosa de Jesucristo, como de un cordero sin mancha y sin contaminación. Yo tengo derecho a pedir perdón, porque ya Él pagó el precio, Él me redimió con su sangre. ¿Qué hay en el perdón? Hay confesión. Esa es mi parte. Reconocimiento de mi pecado, reconocimiento de la necesidad de mi perdón. Si confesamos nuestros pecados, Él es fiel y justo para perdonar nuestros pecados y limpiarnos de todo, de toda maldad. Entonces, en el perdón hay expiación, hay redención, hay confesión, pero también hay reconciliación. El perdón nos reconcilia con Dios. Isaías dice: el oído de Jehová no se ha agravado para oír, la mano de Jehová no se ha agravado para tocar, sino que nuestros pecados han hecho separación entre nosotros y Dios. Pero la Biblia dice, y no solo esto, sino que también nos gloriamos por Dios por medio de nuestro Señor Jesucristo, por quien hemos recibido ahora la reconciliación. Hemos sido reconciliados con Dios. Y Romanos 5:1 dice: justificados pues por la fe, tenemos paz para con Dios por medio de Jesucristo su Hijo. Y segunda a Corintios

Corintios 5:18 dice: y todo esto proviene de Dios. O sea, todo proviene de Dios. No hicimos nada. Quien nos reconcilió consigo mismo por Cristo y nos dio el ministerio de la reconciliación. Él me reconcilió, me puso mi vida en paz con Dios, pero me ha dado a mí ahora que esa gracia que yo recibí la extienda, y me ha dado el ministerio de reconciliar a los hombres con Dios. A ver si los dormidos me dan un poderoso amén. Oh, santo Dios. Deme tres aleluya, por favor. Amén. Ahora, ¿qué sucede con el perdón? Ese es el perdón de Dios. Lo que yo he recibido. De gracia recibisteis, da de gracia. Si recibiste perdón, entonces, ¿qué debemos dar nosotros? Perdón. Perdón, y es tan difícil. Pero el perdón es un mandato. Recibiste perdón, da perdón. En la oración modelo, ¿cuál es la oración modelo? Padre nuestro, es la oración que nos enseña a orar. Dice: santificado sea tu nombre, venga tu reino, hágase tu voluntad en el pan nuestro de cada día, dánoslo hoy. Y perdónanos. Mateo 6:12, perdónanos nuestros pecados, como también nosotros perdonamos a los que nos ofenden. Y luego dice: no nos metas en tentación, mas líbranos del maligno. Porque tuyo es el reino, el poder y la gloria por los siglos de los siglos. Amén. Pero luego explica por qué hay que perdonar. Porque si perdonáis a los hombres sus ofensas, os perdonará también a vosotros vuestro Padre Celestial. Mas si no perdonáis a los hombres sus ofensas, tampoco vuestro Padre os perdonará vuestras ofensas. He recibido perdón. No me queda otra que dar perdón. Mire lo que dice Marcos 11:25. Jesús está explicando por qué la higuera se secó y añade esto. Marcos 11:25. Y cuando estéis orando, perdonad. Cuando estéis orando, te sugiero que perdones. No. Cuando estéis orando, es bueno que perdones. No. ¿Qué dice? Cuando estéis orando, perdonad. ¿Qué es eso? Un mandato, una orden. Perdona. No me discuta, perdona. Es que él me hizo, perdona. Perdona. No te queda otra. Recibiste perdón. Merecías el perdón. Hiciste algo para ganarte el perdón. No, lo recibiste de gracia. Así también da perdón de gracia. Cuando estéis orando, perdonad. Si tenéis algo contra alguno, para que también vuestro Padre que está en los cielos os perdone a vosotros vuestras ofensas. Porque si vosotros no perdonáis, tampoco vuestro Padre que está en los cielos os perdonará vuestras ofensas. Es más, dice: si vienes al altar con una ofrenda y allí el Espíritu Santo te redarguye de que tienes algo contra otro, ¿qué debes hacer? Suelta la ofrenda y ve y ponte de acuerdo con tu hermano, y entonces podrás venir al altar y dar una ofrenda que sea agradable a Dios. ¿Qué dice Efesios 4:32? Antes, Efesios 4:32, antes sed benignos unos con otros, misericordiosos, perdonándoos unos a otros,
como Dios también os perdonó.

a vosotros en Cristo. ¿Habrá tenido usted que perdonar alguna vez? Y al revés, ¿habrá hecho o dicho o cometido algo usted contra otro que usted sabe que necesita ser perdonado, no solo por Dios, sino por Juancho? Colosenses 3:13, soportando, hermanos, hay hermanos que hay que soportarlo. ¿Qué vamos a hacer? Hay que soportarlo. ¿Qué vamos a hacer? Son así. Hermana, no, no haga así. No, no. O sea, bueno, soportándoos unos a otros y perdonándoos unos a otros si alguno tuviere queja contra otro. De la manera que Cristo os perdonó, así también hacedlo vosotros. De gracia recibisteis, da de gracia. La próxima vez que usted vea el pañuelo de su esposo con una cosa roja así como, ¿qué tiene usted que hacer? Agarrar el sartén caliente y preparar el corazón. Él me perdonó, no tengo más, tengo que perdonar. Ahora tampoco se aproveche de eso, porque hermanos, tenemos que dar el perdón de la misma manera como lo hemos recibido. ¿Cómo recibimos nosotros el perdón? De pura gracia. ¿Qué nos dijo el Señor cuando le pedimos perdón? ¿Qué nos dijo el Señor? Si no diezmas y ofrendas y traes, olvídate que te voy a perdonar. ¿Le dijo así? No. ¿Qué le dijo el Señor? Te perdono. Sencillamente te perdono. Y el Espíritu mismo da testimonio a nuestro espíritu que somos hijos de Dios. Se acabó. ¿Cómo debemos perdonar? Con un perdón incondicional. ¿Por qué? Le voy a decir algo. Perdonar al que me ofende, perdonar al prójimo, libera de resentimiento. Mientras uno no perdona, carga resentimiento. Y el resentimiento es un obstáculo para una vida libre de comunión con Dios. Y también es un obstáculo para una vida interna realizada. Usted no puede ser feliz si no perdona. Y quiero decir esto en el amor del Señor. Hermana, si ese hombre se fue, si la dejó, si la abandonó, suéltelo ya, hombre. Han pasado 3, 4, 5 años, ya el hombre tiene hasta hijo con otra mujer y acá la hermana todavía está reclamando. Arrebato. Ya te lo arrebataron a ti. Y tú no sabes lo que Dios tiene, pero por estar amarrado todavía con lo antiguo, no puedes apreciar al chombo hermoso que Dios te puso ahí al lado. Santo Dios. Suelta. Cuando hay perdón, se libera el resentimiento. ¿Por qué? Porque las heridas duelen. Si no doliera, no hubiera herida. Pero el perdón es necesario cuando han habido situaciones en la vida que nos han causado dolor, ofensa, heridas, han lastimado nuestra autoestima, en fin, nos han humillado, nos han calumniado, etcétera, lo que usted quiera. Hermano, ya olvídese. He orado con hermanos que las mujeres le han puesto el ojo colombiano y

¿cuál es ese pastor? Uno que parece mapache, que vienen así como... Hubo un hermano que aprendió con el sensei clases de para hacerse hombre, para hacerse, y me dijo a mí: pastor, deme unas clases para hablar como hombre. Y yo le di clases y hablaba ya como hombre. Y ahora esa mujer va a saber, porque es que la mujer lo tenía, hermano. Antes se oía de que los hombres le pegaban a las mujeres, pero ahora las mujeres le dan a los hombres y le dan duro. Y el hombre tomó las clases con sensei y todo, y se fue a la casa. Ya tenía 3 meses, ya tenía sin, y abrió la puerta así, ¡ya! Y le dice a la mujer: ¿ya qué? ¿Ya qué? No, no, no, que ya llegué, ya llegué. Suelte. El perdón le va a liberar del resentimiento. Perdonar al prójimo libera del espíritu de venganza. Porque una persona herida quiere que se vengue. Y si no, que lo vengue Dios. Usted no puede orar: Señor, que se le dañe el carro, que se le flateen las 4 llantas. Eso no es oración de Dios, hermano. Es un espíritu de venganza terrible. No, y yo he escuchado a hermana decir: que le caiga mal la sopa, que le caiga mal la comida, que le dé diarrea. Que cuando va para donde la otra le entre dolor de cabeza, le entre. No. Perdonar al prójimo nos libera del deseo de venganza. Dios tratará con él o con ella o con el que me hizo mal. Perdonar al prójimo suelta al ofensor, lo deja en las manos de Dios. Pero quiero decirle algo: el perdón no elimina las consecuencias de las acciones cometidas. Usted puede perdonar al que le robó, pero usted no puede eliminar que el juez le meta 2 años. Ya eso es otra cosa. ¿Está conmigo? Sí. Usted puede pedir perdón y ser perdonado por los hermanos a que usted perdonó, pero las consecuencias de lo que se hizo, eso es otra cosa. ¿Estamos con el predicador? Sí. Y por último, el perdón no expone a la vulnerabilidad. El hecho de que tú perdones no te hace una vez más sujeto de recibir la misma ofensa que ya recibiste, porque una vez perdonaste. ¿Me hago entender? Su marido se fue, se llevó la plata, se llevó todo, y usted luchó y luchó, se levantó. Ahora él viene y dice que perdón, y usted lo perdona, y viene otra vez y le hace lo mismo. No, papá, yo te perdoné, porque aquí somos mansos pero no mensos. Ah, se aprendieron el versículo. O sea, a un caso, vamos a la vida real. Se me va el tiempo, pero la vida real es la vida real. Un hombre que le pega a una mujer, la mujer lo perdona, pero tiene que buscar protección. Usted lo libera: no tengo resentimiento, no tengo nada, pero tú no me vuelvas a poner la mano encima. Entonces, el perdón es un efecto de la gracia divina en el corazón afectado. ¿Cómo sabemos que hemos perdonado?

El perdón no es olvido. Porque yo perdono, pero no olvido. El perdón es recordar con paz. Ahí está el dolor, ahí está lo que me hicieron, ahí está lo que se llevaron, ahí está. Pero cuando yo recuerdo eso, mi corazón está sano. Ese es el perdón de Dios. Alabado sea el Señor. Así que de gracia recibisteis, da de gracia. Gloria al Señor. Santo, algunos están como Señor, me toca hacerlo. Y otros están. Acá el pastor ve de todo. Y uno ve la reacción de la gente. Santo Dios. Pero es necesario. De gracia recibisteis, da de gracia. Recibisteis perdón, perdona. Número dos, les dio instrucciones. Estamos hablando de lo que hemos recibido para poder dar de lo que hemos recibido. ¿Qué recibimos? Perdón, da perdón. Dice versículo 5. Ahí dice algo que el Señor les dio. Yo no se lo voy a decir para que usted me lo diga. Santo Dios. Versículo 5 ¿de qué? De Mateo. ¿Qué dice? ¿Qué les dio? Dice, les dio instrucciones. ¿Qué nos ha dado Dios? Instrucciones. En términos genéricos, ¿qué serían las instrucciones de Dios para nosotros? En términos genéricos, no en términos sinónimos. Alguien lo dijo por acá. La palabra incluye todo: instrucciones, mandatos, ordenanzas, leyes, consejos, enseñanzas, sentencias, juicios, promesas, instrucciones de dirección. En otras palabras, Jesús les dio la palabra. La palabra. Yo he recibido la palabra. Da de gracia lo que de gracia recibiste. Yo recibí la palabra de gracia. Voy a dar igualmente la palabra de gracia. Y aquí los músicos dirán, bueno, yo no doy palabra, yo doy música. Así que como yo doy música, yo no la doy de gracia. Yo cobro. Eso es lo que parecieran decir. Misericordia, no hablemos de eso acá, porque después voy a tener que pedir perdón. Y pero mire, cuando Jesús oraba al Padre, en una oración la más extensa que tenemos de Jesús en todo el Nuevo Testamento, cuando oraba al Padre decía esto, Juan 17:8, porque las palabras que me diste les he dado, y ellos la recibieron y han conocido verdaderamente que salí de ti y han creído que tú me enviaste. Dice Jesús, la palabra yo les he dado. Versículo 14 de Juan 17. Y yo les he dado tu palabra, y el mundo los aborreció porque no son del mundo, como tampoco yo soy del mundo. Pero una vez más Jesús afirma, les he dado la palabra. Por el tiempo vamos a ir rápido. La palabra que Dios nos ha dado, hemos también de darla nosotros. Dios nos la dio de gracia. Nosotros debemos compartirla de gracia. ¿Y qué incluye esa palabra? Esa palabra incluye enseñanza. Usted lo va a ver. Parábolas, bueno, todas las enseñanzas del Señor. Esa palabra incluye conocimiento. Cuando no entendieron la palabra, la parábola,
fueron aparte y Jesús le dijo: a vosotros es dado a conocer los misterios del reino. Yo creo que Dios te ha dado conocimiento en la palabra, y que en esta mañana está todavía dándonos conocimiento de la palabra. Esa palabra incluye revelación. Dice que a los demás les hablo por parábola, pero a ustedes les doy a conocer los misterios del reino. La palabra de Dios incluye revelación de cosas secretas, ocultas, no conocidas, o de una interpretación que solo el Espíritu de Dios puede dar revelación. La palabra incluye instrucciones. Ahí les dice: por camino de gentiles no vayáis, no vayas a los samaritanos, no lleven doble alforja, no lleven doble tal. Instrucciones. La palabra nos da instrucciones sobre nuestra vida. Dígame un amén. ¿Por qué? Porque el tiempo se me va y tengo que terminar. La palabra nos da mandatos. Nos dice: hagan esto, id por todo el mundo, predicad el evangelio a toda criatura. Ese es un mandato. La palabra nos da ordenanzas. Y la palabra nos da promesas. En el capítulo 10, siguiendo el texto de gracia recibiste, dai de gracia, les promete y les dice: el obrero es digno de su salario. No se preocupen qué van a comer o qué van a beber o qué van a vestir. No se preocupen si los persiguen. No se preocupen. Les da promesa de que estaría con ellos, y les da promesa en tres sentidos, y de esto hablaré en la próxima celebración. Le da promesa de dirección, promesa de protección y promesa de provisión. Así que yo tengo que dar lo que he recibido. Tengo que dar la palabra que Dios me ha dado. Y número 3, capítulo 10 de Mateo, versículo 1. Dice: llamó a sus discípulos y les dio autoridad. Bien, recuerden: da de gracia lo que de gracia recibisteis. ¿Qué hemos recibido? Perdón. ¿Qué hemos recibido? Palabra. ¿Qué hemos recibido? Autoridad. ¿Pusieron el versículo 1 ahí? Para que la gente no diga que uno inventa. Dice: entonces llamó a sus 12 discípulos y les dio autoridad. ¿Qué les dio? Autoridad. ¿Qué recibieron? ¿Qué deberían ellos dar? Autoridad. ¿Compraron la autoridad? No. La recibieron de gracia. Alabado sea Dios. Entonces, mi responsabilidad ante Dios y ante mi prójimo es compartir la autoridad que Dios me ha dado. Esa autoridad fue dada para una vida nueva, para una vida que cumpla el propósito de Dios. Yo no puedo vivir esta vida agradando a Dios en un mundo pecador. Yo no puedo vivir esta vida agradando a Dios, luchando contra mis deseos carnales. Yo no puedo vivir esta vida agradando a Dios, siendo tentado. Yo no puedo vivir esta vida agradando a Dios, teniendo a un diablo que anda como león rugiente buscando a quien devorar, si no tengo algo superior a mí mismo. Y Él me ha dado autoridad. Bendito sea Dios. Yo quiero saber si alguien en Dios le ha dado autoridad aquí en este día. Amén. La Biblia dice, Lucas 10:19, hollaréis serpientes y escorpiones y sobre toda fuerza del enemigo, y nada os dañará. Volviendo al versículo 1, ¿uno de qué pastor? De Mateo. Dice: llamando a sus 12 discípulos les dio autoridad sobre los espíritus inmundos para que los echasen fuera. Por eso yo puedo dar. ¿Puedo dar qué? La liberación de los espíritus inmundos. Por eso yo puedo pararme frente a un endemoniado y echarlo fuera, porque yo recibí autoridad, pero no la recibí para vanagloriar.

apropiarme de ella, la recibí para ser una bendición para los que requieren el ejercicio de la autoridad para ser libres. Hollaréis serpientes, pisaréis serpientes y escorpiones sobre toda fuerza del enemigo y nada te dañará. Cuando los envió a predicar, les dijo, Marcos 16, 17, 15 dice, id por todo el mundo y predicad el evangelio a toda criatura. El que creyere y fuere bautizado será salvo, mas el que no creyere será condenado. Y estas señales seguirán a los que creen. Diga en voz alta, a ver si lo repite conmigo, en mi nombre, en mi nombre, hablarán nuevas lenguas, tomarán en las manos serpientes, si vivieren cosas mortíferas no les hará daño, sobre los enfermos pondrán sus manos y sanarán. Por eso yo puedo poner mi mano, recibí autoridad para dar lo que Dios me ha dado. ¿Qué le dijo Pedro al cojo de la puerta, la hermosa del templo que pedía limosna? A ver, Hechos capítulo 3, ¿qué le dijo Pedro? No tengo plata ni oro, eso no lo tengo, pero lo que tengo te doy. En el nombre de Jesucristo de Nazaret, levántate y anda. Les dio autoridad para echar fuera demonios, les dio autoridad contra los espíritus inmundos, les dio autoridad, dice, para que sanasen toda enfermedad y toda dolencia. Y los apóstoles aprendieron que la gracia que habían recibido era suficiente para impartirla, a tal grado de que en Jerusalén, cuando Pedro caminaba, ¿qué hacía la gente? Ponían en las calles y los llevaban en lechos, para que cuando Pedro caminara, por lo menos la sombra de Pedro cayera sobre alguno de ellos, porque hemos recibido autoridad para dar bendición a los que están en necesidad. Autoridad sobre los demonios, sobre los espíritus, sobre las enfermedades, sobre toda fuerza del mundo. Es una autoridad en el mundo espiritual. ¿Qué hicimos para ganar esa autoridad? No, Él nos las dio por gracia. Esa autoridad se recibe por gracia. Hermanos, y sí, el tema es creer. Si tú no crees que la tienes, pues ni, que no se puede hacer nada. Pero si tú crees que la tienes, vas a ver el efecto de esa autoridad. La autoridad capacita para dar la respuesta que soluciona la necesidad de la gente. No es para nuestra vanagloria. No es para... Yo ponía un ejemplo a los pastores míos. Vamos a celebrar la cena del Señor. Tenemos aquí el pan, pero no tenemos vino, pero tenemos agua. Entonces traigan el agua y oremos y Dios la convertirá en vino. Amén. No. ¿Por qué no lo hará Dios? A ver si alguien me responde. ¿Por qué no lo hará Dios? ¿Por qué Jesús convirtió el agua en vino el día de la boda? Porque no había vino. Pero nosotros lo único que tenemos que hacer, aquí mismo hay un chino, aquí hay un supermercado, aquí está uno. ¿Tú crees que Dios va a andar haciendo capricho? Tenga cuidado, hermano, de aquellos que quieren manipularnos. Y esto va a caer mal en algunos. Que te sale aceite en las manos, que no sé qué. ¿Para qué? Para que ponga una fábrica de aceite y ya. Si Dios va a hacer algo, va a hacer algo porque hay necesidad. No porque hay capricho del que quiere manipular a la gente para decir yo tengo el poder de Dios.

Jesús llegó a la sinagoga de Nazaret. Le dieron el libro. Se levantó a leer. Lucas 4:16, Lucas 4:17 dice: y abriendo el libro, leyó el lugar donde está escrito. Lucas 4:18, el Espíritu del Señor está sobre mí, porque me ha ungido para que la gente vea el poder. Me ha ungido, no, me ha ungido para dar buenas nuevas a los pobres. Me ha enviado a sanar a los quebrantados de corazón, a pregonar libertad a los cautivos, a dar vista a los ciegos, a poner en libertad a los oprimidos, a predicar el año agradable del Señor. Si hay necesidad, Dios me ha dado autoridad, pero para manifestar su amor, su misericordia, su poder y su fidelidad, atendiendo la necesidad de la gente. Esa es la autoridad del Señor. Y los apóstoles ejercieron esa autoridad y de gracia dieron la solución que la gente necesitaba. El cojo de la puerta del templo: no tengo plata ni oro, lo que tengo te doy. Jesucristo, el nombre de Jesucristo de Nazaret, levántate y anda. La sombra de Pedro: pero era para que los enfermos se sanaran. La muchacha que adivina, la pitonisa de Filipos: Pablo reprendió el espíritu inmundo y salió de ella y fue libre. Dorcas fue resucitada. Eutico fue resucitado. Eneas: Jesucristo te sana. Cuando Pablo fue mordido por la víbora y esperaban que cayese muerto, tiró la víbora en la candela, en el fuego, y murió. Porque había necesidad. Así que si hoy hay necesidad, la autoridad de Dios está aquí para bendecirnos. Póngase de pie, por favor. Amén. Pastor, usted nunca se ha herido, nunca se ha ofendido, nunca ha tenido resentimiento. Tres cosas nos ha dado Dios. Las demás las diré en la próxima celebración. A ver, ¿qué nos ha dado que debemos dar? Perdón, palabra, autoridad. Perdón, palabra, autoridad. Pero ni la palabra ni la autoridad funcionan si no hay perdón. Primero, el perdón que Dios nos da. Y segundo, el perdón que debemos nosotros liberar a cualquier persona que nos ha ofendido, que nos ha herido. Miren, hace unos años, más de 10 años ya, en nuestro afán de extender nuestra cadena de radio, compramos unos terrenos en Chiriquí. Éramos la séptima persona que compraba ese terreno. O sea, el dueño lo vendió, el otro lo vendió, el otro lo vendió. Eso fue en 1980 y algo. Lo vendió, el otro. Nosotros fuimos el séptimo que compró. Pero bueno, se levantó una crisis. Yo no estaba en Panamá, yo estaba en Estados Unidos. Me pusieron una demanda penal, como si yo me hubiera robado eso. Me sacaron en todos los periódicos, me sacaron en todas las televisiones. Los hermanos aquí que estaban en Panamá me llamaron y me dijeron: no entre, que lo van a agarrar en Tocumen. Hicieron un plan: llegue a Costa Rica, nosotros le mandamos un carro por la frontera y sube por Paso Canoa. Digo, no. Loida acababa de dar a luz, tenía 3 meses amamantando. Eso fue una crisis. Wow.
el abogado que me interpuso eso, los terrenos eran en Chiriquí, pero él interpuso la demanda en Chitré. No tenía nada que ver, o sea. Ya le habíamos ganado en el tribunal de circuito, en el tribunal superior le habíamos ganado, y en la corte le íbamos a ganar. Pues entonces, como le íbamos a ganar, porque no tenían de dónde agarrarse, éramos el séptimo comprador, hicieron eso para... Claro que eso me dolió. Y uno sabe cuando algo duele, cuando no se lo quita de la cabeza. Si no te importa, pero si tú amaneces y ora y está ahí, y sigue y te acuestas y está ahí, y no puedes ni encender la televisión porque el periodista está hablando de ti y te van a buscar a tu oficina y quieren entrevista contigo. Entonces yo me di cuenta. Y al abogado yo lo conocía, así que hablé con él y le dije, mira, me han hecho un terrible daño. Y él me dijo así sencillamente, no hombre, tú te levantas. Y yo tomé la decisión, voy a hacer esto y lo otro, pero primero quiero liberarme, quiero no tener esta cosa aquí en el corazón. Me han manchado, pero quiero liberarme. Así que me fui con un amigo, tomé un avión y sorprendí al supuesto dueño de las tierras y al abogado. Y les dije, mire, yo quiero ser libre. No me interesa la intención y el propósito final que ustedes quieren. Aquí está. Tomen eso. Dios nos proveerá por otro lado. El que nos vendió nos resarció porque Él se dio cuenta de lo que yo estaba haciendo. Él dijo, yo voy a seguir peleando con ellos. Digo, ese es su problema. Un día voy a Chiriquí a ver a un familiar enfermo, a orar por él al hospital. Cuando estoy entrando al hospital, está entrando el abogado, grave. Lo llevaba el hijo, que también es abogado. Y me dijo, pastor. Y yo lo vi ahí. Así. Así. Así te... Ahora que te lleva el diablo, ¿viste? No, no. Dios sabe que no. Me llené de una compasión. José María Lescano se llama, se llamaba. Y le dije al hijo, voy a orar por tu papá. Y medio que abrió los ojos y le dije, vamos a orar. Hice la oración que se entregara a Cristo. Oré por él. Creí en la sanidad divina. Después de eso fui a ver a la persona que iba a ver. Al día siguiente, cuando regreso al hospital, el hombre estaba vivo. Se recuperó, salió del hospital, y ahí yo me di cuenta, tengo un corazón libre. Al que me puso la demanda, o sea, al que reclamaba, tenía un problema de espalda tal y tal. Fui, oré por él también. Y él me dijo, pastor, son cosas de la vida, no importa lo que sea. El tiempo ha pasado. Yo estoy aquí. Yo sigo. Dios me ha dado vida. Pero algunos de esos que me han atacado ya ni siquiera están en este mundo. Sin embargo, no me alegro. El perdón es una liberación.

dad de gracia lo que de gracia recibiste. Recibisteis de gracia, dad de gracia. Me queda un minuto para orar sinceramente por alguien que diga: pastor, yo quiero recibir hoy la gracia de perdonar. Yo he sido herido o herida, he sido afectado, he luchado con esto. A veces hasta en mis sueños he tenido sueños con aquello que me hirió, que me ofendió, que trajo amargura a mi corazón. Así que me ayuda a orar. Y si quisiera, si los pastores son tan amables y me ayudan a orar también, porque esto es necesario, es parte nuestra, es la gracia de Dios. Fuimos perdonados por la gracia para dar gracia. Ashakatarra la masaya, Shatakarria la masaya. Como Saqueo, yo quiero subir.

0: Mire,
1: un río bo.
0: Quiero, creo que es el Espíritu Santo el que está en mí, que me mueve. Como pastor uno tiene muchas experiencias. Escúcheme un segundo, míreme por favor. Dos casos en los últimos tiempos. Un muchacho asistía con su papá y su mamá aquí a la iglesia. Su papá murió. En la red hicieron ayuno, ayunaron, vino al ayuno, creyó a Dios, participó en la Santa Cena. Y él en su corazón creyó hasta lo último que Dios sanaría a su papá. Y no lo sanó. Y dice, pastor, ¿qué sucedió allí? ¿Por qué Dios sana a otros? ¿Por qué mi papá, que era un hombre recto, correcto, Dios se lo llevó? Y llegan pecadores terribles y Dios los sana. Y mi papá. Y otra niña que me dijo, mi mamá me decía que me iba a vestir el día de mi boda y todo y tal. Y la misma historia. Y mi mamá se murió. Y yo ni siquiera me había graduado. Como Dios se la llevó. Y me di cuenta que su resentimiento era con Dios. La niña venía a la iglesia, pero el joven no. Pero al explicarles que tenían aún que liberar ese sentimiento con Dios y aceptar que en momentos así Él ha dicho, bástate mi gracia, porque mi poder se perfecciona en la debilidad.

pero te ayudará a disfrutar del amor de Dios en otra dimensión y en otra área. Así que si hubiera alguien al alcance de mi voz, le digo también, libere ese sentimiento con Dios y diga: Señor, a pesar de todo, te amo, te amaré y te serviré y seguiré contigo y me tomaré de tu mano y llegaré hasta el final.

eso, no te limites porque hay alguien viendo. Si Dios te mueve a decirle a tu hijo, a tu hija, mira, te castigué con ira, no con la sabiduría de Dios.

recordar sin resentimiento.

y en el nombre de Jesús reprenda toda enfermedad.

Dios. Amén. Dele un abrazo a su hermano, a su hermana, y dígale: el amor de Cristo me ha sido dado, y te doy del amor que he recibido. Gracias, Dios. De gracia recibiste y da de gracia. Gloria al Señor. Aleluya. La Escritura dice: ¿qué tienes que no hayas recibido? Dice Pablo: ¿qué tienes que no hayas recibido? ¿Qué tienes que no hayas recibido? Todo lo que tenemos lo hemos recibido. Y hay promesas para recibir más. Una de ellas dice: trae todos los diezmos al alfolí y hay alimento en mi casa, y probadme ahora en esto, dice Jehová de los ejércitos, si no os abriré las ventanas de los cielos y derramaré sobre vosotros bendición hasta que sobreabunde. Al que tiene, más se le dará. Esa es la promesa de Dios. Y hay un medio de hacerlo: sea fiel con su mayordomía, con sus diezmos y sus ofrendas al Señor. Padre celestial, por la gracia hemos recibido todo lo que tenemos, desde el aire que respiramos hasta lo que vestimos, la casa donde habitamos, el auto que manejamos. Todo lo hemos recibido, todo. Nada lo hemos producido nosotros. Toda buena dádiva y todo don perfecto desciende de lo alto del Padre de las luces. Y hoy, Señor, damos de lo que hemos recibido. Hemos recibido tanto y solamente damos el diezmo. Solo tomamos una ofrenda. Recíbela, Señor. Recibe la fidelidad.

Gracias a Dios, usted también puede reconocer la fidelidad de Dios y a la vez el ejercicio de su mayordomía.

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Y recuerde esto siempre: Dios ama al dador alegre. Amén. De gracia recibisteis, da de gracia. Amén. ¿Tienes un lugar donde recostar la cabeza? No te lo ganaste, lo recibiste. Ah, pastor, pero yo trabajé. ¿Y quién te dio la salud para trabajar? ¿Y quién te dio la manera de trabajar? Ah, es que yo soy muy inteligente. ¿Y quién te dio la inteligencia? Ah, es que yo soy muy hermoso. Yo soy más hermoso que el pastor Ricky. ¿Y quién te dio la belleza? Amén. Todo lo hemos recibido. Amén. Gloria al Señor. Hablamos del perdón. El perdón es un regalo de Dios. Se recibe, como dijo Pablo a los Efesios, por gracia. Por gracia soy salvo por medio de la fe. Si me permitiera orar por un corazón que diga: yo necesito a Cristo, para lo cual invito a toda la congregación que esté de pie en un acto de reverencia y de apoyo para el mundo espiritual que se agita en este momento. Sin duda alguna tendremos aquí un grupo de personas que vino por primera vez. Los hermanos trabajan todos los domingos para invitar personas por primera vez. Quisiéramos saber si usted está aquí por primera vez. Si es tan amable, me levanta su mano, por favor. Usted está aquí por primera vez. Muchas gracias. Miren todas estas manos. Dios les bendiga. Dios les bendiga, Dios les bendiga, Dios les bendiga. Le damos la bienvenida. Espero que se haya sentido en su casa. Sabemos que es diferente nuestra liturgia y todo lo demás, pero que la gracia del Señor y la bendición del Espíritu Santo le haya hecho sentir en casa. Así que yo voy a pedir aquella vida que dice: yo necesito el perdón, que Dios perdone mi vida, que salve mi corazón. Muchas gracias, caballero. Pase acá, por favor. Venga. Dios le bendiga. Dios le bendiga, joven. Dios le bendiga. Dios le bendiga. Dios le bendiga, señora. Dios le bendiga. Dios le bendiga a todos los que vienen por acá. El Señor le bendiga. Dios les bendiga. Gracias, Señor. Dios les bendiga. Muchas gracias. Dios te bendiga. Si usted está por primera vez y quiere experimentar el perdón de Dios, le invito a que lo haga. Y podrá preguntarse: ¿por qué tengo que pasar? Porque es una manera de expresar públicamente su decisión por Cristo. Un Señor que murió por nosotros a la vista del público, recíbale públicamente. Muchas gracias. Dios le bendiga. Siga pasando, siga pasando, siga pasando.

0: Dios le bendiga, Dios le bendiga, Dios le bendiga, Dios le bendiga, Dios le bendiga. Muchas gracias, Dios le bendiga. Usted ha venido a entregar su corazón a Cristo Jesús. Voy a pedir al pastor Ricardo que pase para que nos dirija en esta oración. Y todos levanten sus manos. Bendigan a los que han pasado, a los que nos siguen por radio, por televisión, de otra manera. Y recuerden, vamos a hacer algo especial una vez que ellos entreguen su corazón a Cristo, porque esa alma vale más que el mundo entero. Amén. Y es lo más importante que pueda celebrarse en esta mañana, ver un corazón rendido a los pies de Cristo.
1: Aleluya. Vamos, iglesia, alguien levante su mano al cielo. Mientras usted que ha pasado acá al frente, permítanos guiarle en una oración que sin duda alguna marcará un antes y un después. La Biblia dice que con el corazón se cree. Usted cree porque usted sabe por qué usted ha pasado acá al frente, porque usted ha recibido la palabra. Pero dice también, pero con la boca se confiesa para salvación. Así que ahí con sus ojos cerrados, permítame guiarle. Los ojos cerrados es sencillamente para que no se distraiga. Pero ahí donde está, repita conmigo y diga: Señor Jesús, en esta hora, tal como soy, yo vengo a ti. Jesús, reconozco que te necesito. Es por eso, hoy te pido el perdón de mis pecados. Jesús, límpiame de toda mi maldad, porque desde este día te entrego mi vida, te entrego mi corazón y te acepto como mi Señor y mi Salvador. Solo te pido, ayúdame, dame de tu gracia, de tu fortaleza para seguir adelante. Que nunca más yo vuelva atrás, de manera que pueda ver cumplido tu propósito en mi vida, aquí en la tierra, y luego la vida eterna. En el nombre de Jesús. Amén. Amén. Y amén. Bendito sea el nombre del Señor. Vamos, vamos, iglesia, más fuerte esa alabanza. Vamos, vamos a hacerle sentir a este grupo que realmente después de Jesús, ellos son la persona más importante de esta casa. Bendito sea Dios. Dios ha sido bueno. Santo, mire, ya hasta el rostro le cambió y todo. Hace unos segundos, unos minutos antes de hacer la oración, se veían ahí más o menos y que tú sabes, pero ahora no, la gracia de Dios le cambió. Santo de Dios. Pues bueno, ayúdenos a hacer algo. Detrás de usted hay un grupo de hermanos. Ellos son de acá, de la comunidad ya, pero ellos han recibido una preparación, un entrenamiento precisamente para momentos como este. Cuando vienen a los pies de Jesucristo, ellos tienen una palabra inicial para compartir con usted. A la vez, ellos le van a solicitar unos datos que nos permitan a nosotros poder, pues, ayudarle en ese nuevo caminar con el Señor. Así que, por favor, pase a la mano derecha suya, mano izquierda de nosotros. Allá los hermanos le van a dar una instrucción mientras nosotros nos preparamos para algo especial que vamos a hacer junto con nuestro pastor. Santo.
0: Amén.
1: Este anuncio a la selección. No, no miren al.
0: Amén. Esta casa desea enviar un saludo especial a la selección de Panamá.
1: ¡Aleluya!
0: Hoy no solamente representa 4,5 millones de panameños, hoy representa también a más de 54 millones de centroamericanos. Esta tarde tienen un juego que puede ser el presagio de la final del mundial. Y aunque no sea así, creo que todo el país se une para poder expresar

esto. Nuestros muchachos acá han compuesto algo, así que vamos a hacerlo. Quiero que usted participe porque esto será mundial.

Amén. Quiero aprovechar la oportunidad para orar por el doctor Orlando Duarte, que acaba de recibir su título como médico. No sé si está aquí. Ven para que se ha dedicado al Señor. Amén. Pase acá, por favor. Amén. Dios le bendiga. Este muchacho es luchador. De verdad es un milagro. Es el fruto de la oración de una familia. Perdió a su padre. Su mamá siguió luchando con él. Y se cumplió la palabra que dice: tu marido es tu hacedor. Jehová de los ejércitos es su nombre y tu redentor, el Santo de Israel. Y todos tus hijos serán enseñados por Jehová. Esta es solamente una fase, una etapa, pero viene mucho más. Y este profesional será una bendición para la nación y para la iglesia. Padre, en el nombre de Jesús, gracias te damos por tu fidelidad, porque haces todas las cosas mucho más abundantemente de lo que pedimos o entendemos, según el poder que actúa en nosotros. Ponemos a Orlando en tus manos, dándote gracias por lo que has hecho, por la fe, fidelidad, por haber dado los recursos para estudiar una carrera tan difícil y tan complicada, y por un corazón que reconoce que de ti viene toda buena dádiva y todo don perfecto, y vuelve a ti, Señor, los dones, talentos y habilidades que has dado a su vida. Lo colocamos en tus manos para que toda nueva decisión, la especialidad de la carrera, su vida futura como un hombre que formará también su propia familia y el destino de los países a donde tiene que ir, lo ponemos todo en tus manos, creyendo, Señor, que el que comenzó la buena obra la perfeccionará hasta el día de Jesucristo. Lo bendecimos como una bendición para nuestra nación y el mundo, en el nombre de Jesucristo. Amén, amén y amén. Gloria al Señor. Y Padre, bueno, entregamos esta última celebración de esta mañana en gratitud, la alegría de estar en tu casa, porque siempre es una alegría estar en la casa del Señor, sabiendo que los que vienen entrarán con acción de gracias, y que tu gloria llenará el templo, y que tu palabra hoy corre y es glorificada, y no vuelve a ti vacía, sino cumple el propósito para el cual tú la envías. Tu bendición sobre tu pueblo, y que tú seas glorificado. Amén, amén, amén y amén. Amén. Bueno, miren, esto se lo colocan, nos ha dado el privilegio de colocárselo acá. Felicidades.

0: hermanos, acaba de finalizar nuestro segundo servicio de la mañana de Gloria, Yoquebet, y en el día de hoy el pastor nos hablaba sobre lo que recibimos de gracia, darlo de gracia, y eso nos llevaba al libro de Mateo, capítulo 10, versículos del 1 al 5, y hasta el 8 también nos abarcaba ese mensaje, esa palabra, donde nos daba algunas instrucciones, nos daba algunos puntos que debemos recordar, ¿no? Y el primer punto que nos hablaba era del perdón, ¿no? Lo importante que es perdonar, porque nosotros fuimos perdonados por gracia. Y es importante porque dice que el perdón libera al prójimo. O sea, cuando tú perdonas al prójimo, liberas ese espíritu de venganza, ese espíritu de contienda, ese espíritu que hay con la otra persona, y aunque la otra persona no quiera perdonarte, tú eres libre de esa situación. El siguiente punto que nos hablaba, también nos hablaba de que Dios nos da instrucciones. ¿Qué habla? ¿Qué quiere decir cuando nos da instrucciones? Nos habla referente a la palabra, ¿no? Donde la palabra nos da instrucciones, mandatos, ordenanzas. Y el último punto que también nos decía, nos hablaba sobre la autoridad. Dios nos ha dado esa autoridad. ¿Para qué? Para sanar enfermedades, para reprender demonios. Así que, amado hermano, usted tiene la autoridad de parte de Dios.
1: Amén. Así como dijo Linet, hemos recibido perdón de Dios. Aprendamos a perdonar a nuestros hermanos, a los que nos han fallado, para así liberar ese resentimiento, ese dolor que nos hayan hecho. Porque si recibimos perdón de Dios, aprendamos también a perdonar como Él lo hizo con nosotros. También, como recibimos palabra de Dios a través de nuestra vida, recibimos un propósito, compartamos de esa palabra, de ese propósito con todos, amén. Así como Dios nos dio gracia y nos dio de su palabra y nos ha hablado y ha tocado nuestro corazón y ha hablado a nuestras vidas, también compartamos el mensaje, hablemosles de Dios, del amor de Dios. También el último punto de la autoridad, como dijo la hermana Linet, que era el capítulo 1, llamando a los 12 discípulos, le dio autoridad. Amén. En el nombre de Dios nos dio la autoridad para en su nombre echar fuera demonios y hablar nuevas lenguas. Amén. Él nos llamó, así como llamó a los discípulos, para llevar su mensaje, para aprender de su palabra, pero también para no solo recibir, sino dar, compartir el perdón, la autoridad y lo que es también el perdón, la autoridad y la palabra. Amén, la palabra de Dios.
0: Amén, así es, Yoquebet. Porque me gusta lo que decía el apóstol, porque dice que la autoridad nos capacita, ¿para qué? Para que nosotros podamos solucionar los problemas de los demás. Para eso, no para vanagloria, sino para servirle al Señor en lo que nos ha encomendado, a que se cumpla el plan y el propósito de cada uno de nosotros. Eso fue lo que le dio el Señor a los discípulos en ese pasaje, ¿no? Les impartió.

esa autoridad, les impartió ese perdón y les impartió la palabra de Dios. Así que, amados hermanos, recuerden que todavía tenemos un tercer servicio. Tiene oportunidad de venir aquí a la casa del Señor, a la comunidad apostólica Hosanna. Si por alguna razón no puede venir, entonces quédese conectado con nosotros o a través de la radio 94.9 o en las diferentes plataformas que tenemos, pero no pierda la oportunidad de ser bendecido a través de una palabra de parte de Dios. Nosotros nos despedimos desde aquí, le damos el pase a la plataforma principal. Dios les bendiga.

Gloria al nombre del Señor. Yo creo que usted puede honrar al Señor con un mejor aplauso. Amén. Leo lo que dice las Escrituras en el primer libro de Crónicas, capítulo 29, verso 1 en adelante. Dice así: le agradezco que se pongan sobre sus pies. Vamos a leer la palabra. No es un ritual, pero vamos a ponernos sobre nuestros pies. Si ahora usted va a estar sentado por buen rato. Amén. Después dijo el rey David a toda la asamblea: solamente a Salomón mi hijo ha elegido Dios. Él es joven y tierno de edad, y la obra grande, porque la casa no es para hombre, sino para Jehová Dios. Yo con todas mis fuerzas he preparado para la casa de mi Dios oro para las cosas de oro, plata para las cosas de plata, bronce para las de bronce, hierro para las de hierro, y madera para las de madera, y piedras de ónice, piedras preciosas, piedras negras, piedras de diversos colores, y toda clase de piedras preciosas, y piedras de mármol en abundancia. Además de esto, por cuanto tengo mi afecto en la casa de mi Dios, yo guardo en mi tesoro particular oro y plata que, además de todas las cosas que he preparado para la casa del santuario, he dado para la casa de mi Dios 3,000 talentos de oro de Ofir, y 7,000 talentos de plata refinada para cubrir las paredes de las casas. Oro, pues, para las cosas de oro, y plata para las cosas de plata, y para toda la obra de las manos de los artífices. Y quien quiera hacer hoy ofrenda voluntaria a Jehová, y quien quiera hacer hoy ofrenda voluntaria a Jehová, entonces los jefes de familia y los príncipes de las tribus de Israel, jefes de millares y de centenas, con los administradores de la hacienda del rey, ofrecieron voluntariamente y dieron para el servicio de la casa de Dios 5,000 talentos y 10,000 dracmas de oro, 10,000 talentos de plata, 18,000 talentos de bronce y 5,000 talentos de hierro. Y todo el que tenía piedras preciosas las dio para el tesoro de la casa de Jehová en mano de Jehiel gersonita. Escuche esto que voy a leer. Y se alegró el pueblo. Esta mañana alguien se alegra. Y se alegró el pueblo. ¿Por qué se alegró el pueblo? Por haber contribuido, porque le torcieron el brazo. No. El pueblo se alegró porque el pueblo dio voluntariamente. Porque de todo corazón, dice aquí la palabra, ofrecieron a Jehová voluntariamente. Yo no tengo más nada que decir. La palabra lo ha dicho todo. Aquellos que nos siguen por radio, redes y televisión también pueden darle a Dios voluntariamente y gozarse y alegrarse en el Señor. 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
ofrendar alegre para Dios. En Estados Unidos, Islas Vírgenes y demás países de habla inglesa o donde el Bank of America esté disponible, también lo puede hacer por la aplicación SIL del Bank of America, edwinalvarez12@gmail.com. Darle a Dios de corazón, darle a Dios con alegría, es abrir las puertas para lo que Dios quiere hacer en usted. Que el Señor le bendiga.

su hermano que está al lado suyo. Mi Dios es muy bueno. Muy, muy, muy bueno nuestro Señor.

Gracias, Padre Celestial. Aleluya, gracias, Padre bueno. Amén. Bienvenidos a este nuevo tiempo, nuestra última sesión de este día, confiados en la gracia del Señor, dependiendo de la misericordia y la soberanía de Dios, con la certidumbre de que Él oye nuestras oraciones, la certeza de que es fiel, y donde hay dos o tres congregados en su nombre, allí está Él en medio de ellos. Por tanto, está en medio de nosotros. Y con la esperanza de que donde usted se encuentre, aún en la habitación, en la cama de ese hospital, en su punto de trabajo, la cabina de su automóvil, en alta mar, en un centro penitenciario, en un supermercado, en una estación de bomberos, en una sala de guardia, una sala de enfermería, en el lugar donde se encuentre, la gracia de Dios le alcanza. Y agradecido por estar conectado con nosotros, su vida hoy será tocada por Dios, su vida será bendecida. Amén. Esta iglesia ora por usted y Dios nos responde. Estamos en el Evangelio según San Mateo. Así de pie leeremos Mateo capítulo 10. La lectura se inicia en el versículo 5. Mateo 10, 5. A estos 12 envió Jesús y les dio instrucciones diciendo: por camino de gentiles no vayáis, y en ciudades samaritanos no entréis, sino id antes a las ovejas perdidas de la casa de Israel. Y yendo, predicad diciendo: el reino de los cielos se ha acercado.

Sanad enfermos, limpiad leprosos, resucitad muertos, echad fuera demonios. De gracia recibisteis, dad de gracia. Amén. Tomen su asiento. Hablamos en la sesión anterior de este mandato del Señor: de gracia recibisteis, dad de gracia. Y decíamos que no podemos dar lo que no hemos recibido. Entonces hay que revisar qué hemos recibido para poder dar. Hablamos de la salvación como un acto de la gracia, Efesios 2, 8 y 9. Por gracia soy salvo por medio de la fe, y esto no de vosotros, pues es don de Dios. Y cómo la salvación requiere el perdón. Así que hemos recibido el perdón, y con el perdón que hemos recibido debemos también perdonar. También hemos recibido la palabra, dice que les dio instrucciones es palabra. Y luego vimos en el versículo 1 que dijo: llamó a sus discípulos y les dio autoridad para echar fuera demonios, para sanar toda enfermedad y toda dolencia. O sea, autoridad para operar en el mundo espiritual. Entonces, dentro de la palabra que el Señor les dio a sus discípulos para que ellos pudieran dar de gracia, sobresalen, resaltan las promesas. Así que hablaremos de las promesas como algo recibido, por la importancia que tienen en el contexto de Mateo 10. Pudiéramos decir que Mateo 10 es el primer sermón apostólico, porque está dirigido a los apóstoles, para que por medio de ellos la palabra que corre y es glorificada llegara al mundo entero, y ha llegado hasta nosotros. Así que, como vamos a ver las promesas, necesito que todos los dormidos me den un poderoso amén. Santo Dios. Vamos a ver si me dan tres. Aleluya. Aquí tenemos a Jesús entonces. Los 12 discípulos, a quienes llamó apóstoles. Y vamos a ver qué promesas especiales nos ha dado el Señor. Trataré de hacer esto lo más sencillo, lo más didáctico, lo más fácil de recibir, lo más práctico para asimilar y lo más comprensible para recordar. En primer lugar, vamos a ver promesas de dirección. El Señor nos ha dado promesas, y estas promesas operan en la dimensión de la gracia. Mateo 10:1. Entonces, llamando a sus discípulos, les dio autoridad sobre los espíritus inmundos, para que echasen fuera demonios y para sanar toda enfermedad y toda dolencia. Y luego en el versículo 11 dice: mas en cualquier ciudad o aldea donde entréis, informaos quién en ella sea digno, y posad allí hasta que salgáis. El Señor le está diciendo, les dirigiré hacia qué ciudad o aldea ustedes deben ir. Implícitamente hay una promesa de dirección. Amados, es tan importante, después del perdón de Dios, recibir la dirección de Dios.

fue lo que me obligó ayer a usar esto como un testimonio. Cuando yo salí allá, solamente anoté el nombre del conductor, Julián González, Pedro Smita. No había celular, no había nada de eso. Cruzando, algunos de ustedes son tan jóvenes y tan inocentes que no conocieron la casa Miller. Ni supieron cómo eran esos barrios hasta hace aquellos años, con esos caserones de madera, sonsos de calor y noche, pasan cuartos de la gente pobre con sus chiquillos descalzos, cuartos donde no entra el sol, que el sol es aristocrático. Bueno, en esos, cruzando por uno de esos lugares, en uno de esos pasillos, callejones de las casas de madera, había una señora entrada en años, pelo bastante blanco, en una silla mecedora. Tenía algo que parecía una Biblia y estaba cantando en inglés. Y yo pasé y vi para allá y me tocó el corazón, cantando algo que parece una Biblia en inglés. Pero yo seguí. Pero cuando yo iba a tomar mi bus ya para irme, dije, no, yo voy a regresar, voy a hablar con esa mamita, voy a hablar. Y cuando llegué, no había ninguna silla, no había ninguna mecedora, no había ninguna señora. Los chiquillos pasando para acá, para allá, la gente. Y pregunto yo, mire, aquí había una señora, yo acabo de pasar hace menos de 10 minutos, hace menos de 7 minutos, hace 5 minutos. Yo pasé aquí. No, aquí no ha habido ninguna señora. Aquí no hay ninguna mecedora. Aquí quién no hay. ¿Qué mujer se va a poner aquí en medio? Aquí no hay nada de eso. Yo dije, Dios mío, ¿qué pasó aquí? Y seguí caminando para tomar mi bus, pero comencé a llorar. A llorar y a llorar. Yo no llegaba a 20 años. Y algo en mi corazón. Algunos no creen ni en la luz eléctrica, pero algo en mi corazón. No fue una luz del cielo, no fue un ángel, no fue. Pero algo en mi corazón me dijo. Ya comenzaban por la avenida central los diablicos y las comparsas, ¿sí? Era sábado de carnaval, ya comenzaba todo eso. Y mientras la gente hacía todo eso, yo lloraba. Y una voz aquí me dijo, quiero una iglesia en el corazón de esta ciudad que haga que la gente no se vaya tras de esta perdición, sino detrás de la palabra que tú viste, que me cante como cantaba aquella anciana y que proclame mi gloria en este país. Alabado sea el Señor. Yo dije, yo tenía un año de convertido y yo dije, a mí me habían dicho que los que leen la Biblia se vuelven locos. Primero, estoy viendo viejas donde no hay. Segundo, estoy viendo sillas donde no existen. Tercero, estoy llorando cuando la gente está brincando y saltando. Y cuarto, estoy oyendo voces aquí adentro. Oh Dios. Pero tengo un Dios que dirige. Alabado sea el Señor. Con el paso de los años, por ir y venir a la universidad, yo pasaba por aquí. Esto era un terreno abandonado. Aquí había habido una cantera. Esto nadie lo quería para nada. Aquí afuera había una pequeña fábrica, muy pequeña, de velas. Eso era todo lo que había. Pero esto es el centro de la ciudad. Aquí está el kilómetro cero. No sé si alguien puede identificarse o si mi palabra es incapaz de comunicar lo que quiero decir. Te haré entender, dice Salmo 32:8. Te haré entender, te enseñaré el camino que debes andar.

ojos. De gracia recibiste, dad de gracia. Así como Dios me dio la gracia de entender qué era lo que quería, por eso puedo darles a través de los años la gracia de un lugar donde congregarse, donde recibir palabra, donde adorar a Dios, donde glorificar al Señor. Y lo que un día comenzó como dos líneas eléctricas, como dos cordones eléctricos con cuatro bombillos, se ha convertido en un centro que hoy ha levantado más de 200 iglesias solo en este país, una cadena de radio, una cadena de televisión, iglesias en Europa, iglesias en Norteamérica, iglesias en África, iglesias en la India. No sé si alguien puede alabar a Dios, pero te quiero decir que hay un Dios que dirige nuestros pasos. Aleluya. Salmo 48:14. Este Dios es Dios nuestro, eternamente y para siempre. Él nos guiará aún más allá de la muerte. Romanos 8:14. Porque todos los que son guiados por el Espíritu de Dios, estos son hijos de Dios. No hemos recibido el espíritu de temor, de esclavitud, para estar otra vez en temor, sino que hemos recibido el espíritu del Padre, el espíritu de Dios, y por él clamamos: Abba, Padre. Tengo un Dios que dirige mis pasos, a pesar de mis errores, a pesar de lo que yo no entienda. Santo Dios. Digo esto con temor, ¿verdad? Yo me pude haber casado con otra mujer. Los predicadores tenemos algo. Es la gracia de Dios y la gente lo confunde. Pero se enamoran de los predicadores solita. Pero yo puedo contar la historia y veo cómo fue la mano de Dios la que guió todo, porque era imposible humanamente que yo me casara con la mujer que Dios me dio. Era imposible humanamente. Pero el Espíritu mismo da testimonio a nuestro espíritu que somos hijos de Dios. Amén. Así que hemos recibido una promesa de que Dios dirige nuestra vida. Porque yo sé los pensamientos, en el hebreo diría, porque yo sé los planes que tengo acerca de vosotros, dice Jehová, planes de paz y no de mal, para daros un futuro y una esperanza. Ese es nuestro Dios. Tengo promesas. Él dirige mis pasos. Él dirige mi vida. Fíate de Jehová de todo tu corazón y no te apoyes en tu propia prudencia. Reconócelo en todos tus caminos y Él enderezará tus veredas. Proverbios 3:5-6. Pero cuando venga el Espíritu de verdad, Él los guiará a toda la verdad, porque no hablará por su propia cuenta, sino que hablará todo lo que oyere y os hará saber las cosas que habrán de venir. No andamos a ciegas, no andamos a tontas y a locas, no andamos en la oscuridad. Tenemos un Dios que dirige nuestros pasos. Y vamos a compartir, vamos a dar de gracia. Si Dios dirigió mi vida, voy a orar por ti para que Dios dirija tu vida también. Alabado sea Dios. Mire esto que ocurrió en Italia el año pasado. Pura dirección divina. De principio a fin. Un templo que no habíamos construido. Una pastora que yo no conocía. Alguien que preparó ese lugar y Dios se lo llevó. Alguien que me ve por las redes orando, ungiendo con aceite. Solo Dios puede hacer eso. Le digo, convénzase,
Dios

tiene poder para dirigir su vida. Hay una promesa divina para dirigir sus pasos. Alabado sea Dios. Santo Dios. Y otra cosa, hermano. No sé por qué la gente me ve y me dice: oiga, pero usted está igualito. Es la gracia de Dios. Porque para ser dirigido por Dios, uno tiene que ser dirigido hasta para lo que va a comer. Santo Dios. Bueno, vamos para adelante antes de que me hagan una manifestación de protesta aquí. Pero tenemos promesa de ser dirigidos por Dios. Pero no solamente tenemos promesas de dirección, también tenemos promesa de que Él protege nuestra vida. Dios guarda mi vida. Pelearán contra ti, pero no te vencerán, porque yo estoy contigo para librarte, dice Jehová. Jehová es mi luz y mi salvación. ¿De quién temeré? Jehová es la fortaleza de mi vida. ¿De quién he de atemorizarme? Ninguna arma forjada contra ti prosperará, y condenarás toda lengua que se levante contra ti en juicio. Esta es la herencia de los siervos de Jehová, y su salvación de mí vendrá, dijo Jehová. Mayor es el que está en ti que aquel que está en el mundo. Y en el transcurso del sermón que Jesús le da a sus discípulos, les dice: van a venir persecuciones, los echarán de una ciudad. Algunos creerán que si los matan dan gloria a Dios, pero el que los toca es como si tocara a la niña de mis ojos. Es más, el Señor dijo: ni siquiera se preocupen cuando sean llevados hasta los tribunales por causa mía, porque aún en ese momento el Espíritu Santo les dará palabra, porque no serán ustedes los que hablen, sino el Espíritu de Dios que está en ustedes. Y si caes en la cárcel, y si te ponen en el calabozo de más adentro, pero tú confías y alabas a Dios, a la medianoche vendrá un terremoto. Se sacudirán los cimientos de la cárcel. Se soltarán las cadenas de los presos. Se abrirán las puertas. Porque quiero que sepas que el ángel de Jehová acampa alrededor de los que le temen y los defiende. Que Jehová puede librarme del horno ardiente, y que si no me libra, de toda manera no me inclinaré ante la estatua. Y cuando fueron arrejados, Nabucodonosor dice: no fueron tres los que fueron arrojados. Sí, hay tres que fueron arrojados, pero él dice: yo no veo tres, yo veo cuatro. Hay un cuarto hombre que anda con ellos en el horno de fuego. Cuando pases por las aguas, yo estaré contigo. Y si por los ríos, no te anegarán. Cuando pases por el fuego, no te quemarás, ni la llama arderá en ti, porque yo, Jehová, soy tu Salvador. No temas, porque yo estoy contigo. No desmayes, porque yo soy tu Dios que te esfuerzo. Siempre te ayudaré, siempre te sustentaré con la diestra de mi justicia. Dios dirige tu vida. Y Él dirige tu vida con la palabra. Dirige tu vida con la oración. Dirige tu vida con el Espíritu Santo, como vimos en Juan 16:13. Pero también Dios te da promesa de protección. Dios te protege.

en Mateo 10, en el mismo discurso, 16 al 20, les advierte sobre los peligros que tendrían y que atravesarían. Y les dice: seréis llevados, Mateo 10, 16, ante los, he aquí yo os envío como ovejas en medio de lobos, sed pues prudentes como serpientes y sencillos como palomas, y guardaos de los hombres, porque os entregarán a los concilios y en sus sinagogas os azotarán, y aún ante gobernadores y reyes seréis enviados por causa de mí para testimonio a ellos y a los gentiles. Mas cuando os entreguen, no os preocupéis de cómo o qué habréis o qué hablaréis, porque en aquella hora os será dado lo que habéis de hablar, porque no sois vosotros los que habláis, sino el Espíritu de vuestro Padre que habla en vosotros. Y lo mismo se repite, dice: el hermano entregará la muerte al hermano y el padre al hijo, y los hijos se levantarán contra los padres y los harán morir. O sea, va a pasar todo esto. Seréis aborrecidos de todos por causa de mi nombre, mas el que persevere hasta el fin, este será salvo. Jehová está conmigo como poderoso gigante. Así que una cosa debe usted saber: aún los cabellos de tu cabeza, dijo el Señor en este discurso, dijo, aún los cabellos de tu cabeza están contados. Nadie puede poner sobre ti la mano. Les dijo: mire, ¿en cuánto se venden dos pajarillos? Dice: mi padre tiene cuidado de esos pajarillos, y no sois vosotros muchos más que muchos pajarillos. Así que si estás atravesando un tiempo complicado, difícil, tienes un padre que vela por ti. Amén. Luego tenemos una promesa de provisión. Diga: provisión. Una promesa de dirección. Una promesa de protección. Una promesa de provisión. Aleluya. ¿Qué dice la promesa de provisión? En el capítulo 10, versículo 9, dice: no te preocupes por lo que vas a comer o lo que vas a vestir, ni siquiera lleves dos vestidos. No proveáis de oro, ni plata, ni cobre en vuestros cintos. Tu padre tiene la plata, el oro y el cobre que tú necesitas. Te lo digo de corazón y de verdad: tu padre tiene la plata, el oro, la plata y el cobre que tú necesitas. ¿Qué dice el Salmo 23? Jehová es mi pastor, nada, nada. Dígalo con voz fuerte. Dígalo con fe: Jehová es mi pastor, nada me faltará. En lugares de delicados pastos me hará descansar. Junto a agua de reposo me pastoreará. Ese es mi Dios. Él conforta mi alma. Me guía por senda de justicia por amor de su nombre. Él proveerá lo que yo necesito. Filipenses 4:19. Mi Dios pues suplirá todo lo que os falta conforme a sus riquezas en gloria en Cristo Jesús. ¿Qué he recibido? Una promesa que me dice que nada me faltará. Tengo la provisión divina. Dios sabe de qué cosas tengo necesidad. Dice: antes que yo le pida. Me ha dicho: buscad primeramente el reino de Dios y su justicia, y todo lo demás vendrá por añadidura. ¿Qué padre de vosotros, si su hijo le pide pan, le dará una piedra? Si le pide pescado, le dará una serpiente. Pues si vosotros, siendo malos, sabéis dar buenas dádivas a vuestros hijos, cuánto más vuestro Padre Celestial.

dará buenas cosas a los que le pidan. Así que no os afanéis ni preocupéis por el día de mañana, qué comeremos o qué beberemos, porque vuestro Padre Celestial sabe que tenéis necesidad de todas estas cosas. Mas buscad primeramente el reino de Dios y su justicia, y todo lo demás vendrá por añadidura. A ver, siga al pastor. Pedid, buscad, llamad, porque todo aquel que, siga, porque todo aquel que pide, recibe, y el que busca, halla, y al que llama, se le abrirá. El cielo tiene suficiente para darte hoy lo que pidas, lo que pidas, lo que pidas, lo que pidas. Aleluya. Por tanto, vamos a dar de gracia lo que de gracia hemos recibido. Pero también hay una promesa de recompensa. Promesa de protección. Promesa de dirección. Protección. Provisión. Y recompensa. El Señor termina el discurso, la instrucción, el sermón que les da, los termina con esta palabra, 10:40 de Mateo: el que a vosotros recibe, a mí me recibe, y el que me recibe a mí, recibe al que me envió. El que recibe a un profeta, por cuanto es profeta, recompensa de profeta recibirá. Y el que recibe a un justo, por cuanto es justo, recompensa de justo recibirá. Y cualquiera que dé a uno de estos pequeñitos un vaso de agua fría solamente, por cuanto es discípulo, de cierto os digo que no perderá su recompensa. Aleluya. Iglesia, no perderás tu recompensa. Sé fiel que no perderás tu recompensa. Dice el Señor: ora en secreto y tu Padre que ve en lo secreto te recompensará en público. Ayuna en secreto y tu Padre que ve en lo secreto te recompensará en público. Dad y se os dará, medida buena, apretada, remecida y rebosando darán en vuestro regazo, porque con la misma medida con que medís os volverán a medir. Y cuando tú des, dice, no sepa tu izquierda lo que hace tu derecha, sino que sea tu dar en secreto, para que tu Padre que te ve en lo secreto te recompensará en público. Te digo, tu recompensa será vista. Mire, cuando oras, nadie sabe que estás orando, pero cuando viene la respuesta, todos sabrán que Dios te ha respondido. Así mismo es cuando tú das, tú no dices, tú no haces trompeta, no, tú estás dando, pero cuando venga tu recompensa, tu Padre te recompensará en público. Y mire, y mucha gente se preguntarán cómo lo lograste, cómo lo hiciste, porque no entienden, no pueden entender. Pablo le dijo a los corintios: mirad vuestra vocación, que no soy mucho rico, ni poderoso, ni muchos sabios, sino que a lo necio del mundo escogió Dios para avergonzar a los sabios, a lo débil del mundo escogió Dios para avergonzar a los fuertes, a lo vil y al menospreciado escogió Dios para deshacer lo que es. Es inexplicable que con este pueblo podamos tener una cadena de radio y televisión 24 horas. Eso es matemáticamente, usted tira los números y no da, no da ni para la mitad. Que podamos tener comedores donde alimentamos niños gratuitamente todos los días. Que esta iglesia pueda tener obra misionera en India. Eso es inimaginable. Pero esa es la recompensa pública que todo el mundo ve.

de lo que se hace en secreto hay recompensa. Dice: el que a vosotros recibe, a mí me recibe. Santo. El que a vosotros rechaza, a mí me rechaza. Mire, hay una enseñanza de Jesús donde dice: tuve hambre, me disteis de comer. Tuve sed, me disteis de beber. Estuve desnudo, me cubristeis. Fui forastero, me recibisteis. Estuve enfermo y en la cárcel y vinisteis a mí. Y le preguntarán: Señor, ¿cuándo te vimos así? ¿Cuándo estuviste enfermo? ¿Cuándo? Nunca. Jesús dijo: si lo hiciste con uno de estos mis pequeños, conmigo lo hicisteis. Alabado sea el Señor. Por eso yo tengo que dar de gracia, porque si doy de gracia, seguro vendrá a mí. Eso es así, hermano. Eso es así. Ayer también en la predicación recordé que en los primeros años, pues no había para pagar hotel. Y los predicadores venían y eran hospedados en mi casa. E incluso habían otros pastores que no tenían ni siquiera una casa y me pedían a mí que hospedara a los predicadores que ellos invitaban. Así que en mi casa siempre había un predicador y había que atenderlo, pero era un privilegio, porque el que recibe a un profeta, recompensa de profeta recibirá. Miren, le voy a decir esto y anótelo. Voy a decirlo. Oye esto: la recompensa del profeta no es para el profeta. La recompensa del profeta es para el que recibe al profeta. Gracias por el entusiasmo, pero se lo voy a afirmar. A ver, los que han leído Biblia me ayudarán a explicar esto. Ahora conozco que este varón que siempre que pasa por aquí, este es varón santo de Dios. Y el marido no se daba cuenta, pero ella le dice: hagamos para él un aposento y pongamos en él cama, silla, mesa y candelero. O sea, acomodemos. En una época que la gente no usaba cama, la gente dormía en petate, en esterilla. Bueno, el hombre del petate no salió de ahí, pero está con el predicador. Eliseo se quedó allí en una casa que le habían hecho un aditivo a la casa para que él pudiera soñar los sueños de Dios, escribir mesa las revelaciones de Dios, candelero para leer las escrituras de Dios. Y Eliseo ve a la mujer y le dice: llámala. Y le dice Eliseo: ¿qué puedo hacer por ti? Y ella dijo: yo soy una mujer importante, yo soy del Club Unión. Mire, yo conocí a Endara, conozco al Toro, conozco a Mireya, conozco a Martín, conozco a Martinelli, y ahora soy amiga de Mulino. Yo conozco al general del ejército, yo conozco al gerente del Banco General, yo conozco a Mota, yo conozco al dueño del aeropuerto, yo conozco todo. Yo no necesito nada. Está con el predicador. Pero el criado de Eliseo le dice: sí, ella es rica y es todo eso y todo eso, pero no tiene hijo. Y su marido, no sé, pero hay un problema con él. Está con el predicador. ¿Y qué le dijo Eliseo? El próximo año, para esta misma época,

tendrás un niño en tus brazos. Hay recompensa. Alabado sea Dios. Hay recompensa. Si la gente entendiera esto, no sería mezquina, porque al ser mezquina se está privando de la bendición de Dios. La recompensa no fue para Eliseo, fue para la mujer que atendió bien al varón de Dios. El que recibe a un profeta, por cuanto es profeta, recompensa de profeta recibirá. Y el que recibe a un justo, ni siquiera tienes que ser profeta, basta con que tu nombre esté inscrito en el libro de la vida. Hay recompensa. Por eso, usted está con el predicador. Lo que tú hagas por un hijo de Dios no queda sin recompensa. No queda sin recompensa. Lo que hagas por un hijo de Dios no queda sin recompensa. Hay un libro que se llama, Malaquías dice que hay un libro que se llama el libro de la memoria de Jehová. Cada vez que tú haces algo bueno por tu hermano, se anota en el libro de la memoria de Jehová. Y te voy a dar un ejemplo, a ver si te animas. Job está muriendo, tiene sarna, tiene una enfermedad que le cubre todo el cuerpo. Dice que agarra un tiesto para rascarse porque no aguantaba. Su mujer lo maldice, sus hijos mueren. Y al final Dios viene y Dios mismo habla con él y lo quiere sanar, lo quiere levantar de allí. Pero cuando fue Job sano, dice la Biblia, cuando oró por sus amigos. Y después que oró por sus amigos y no oró por él, Dios se encargó entonces de sanarlo. No sé si me hago entender. Hay recompensa. Alabado sea Dios. Hay recompensa. Hay una promesa de que Dios recompensará todo lo que hagas. Cuando ayunas, el tiempo vendrá y te dará la recompensa. Cuando te quedas en la vigilia, cuando te ubican para abrir las puertas, cerrarlas, ay, qué cosa grande, pues yo aquí abriendo puertas con gente tan malcriada aquí que quiere. No, no, tendrás tu recompensa. Si lo haces de corazón, tendrás tu recompensa. Amado hermano, tendrás tu recompensa. Yo creo que yo estoy viviendo la recompensa de Dios. Sinceramente, yo estoy viviendo la recompensa de Dios. Mire, yo me asombro de lo bueno que ha sido Dios conmigo. Yo tengo que regalar los carros porque me aburro de usar el mismo carro y se lo regalo a la iglesia o se lo regalo a un pastor, porque siempre que uno deja el espacio vacío, Dios lo llena. ¿Sabe lo que es vivir después de los 40 años sin lesiones, sin problemas, sin ni presión, ni diabetes, ni artritis? Estoy viviendo la recompensa de Dios, de haber servido a mi Dios desde los 18 años. Cuando el pastor decía ayunar, ayunábamos. Yo recuerdo, perdonen que hable de mí, pero yo recuerdo mi primera vigilia. El pastor dijo, esta noche tenemos vigilia, el viernes hay vigilia. Yo me preparé para la vigilia. Y como yo no había ido nunca a una vigilia, ni sabía lo que era vigilia, ni no tenía idea que en la vigilia se toma café y todo eso, yo no sabía nada de eso. Yo pensé que la vigilia era orar. La vigilia comenzó a las 9 de la noche y yo me arrodillé.
Y la vigilia terminó a las 6:30 de la mañana y me levanté de las rodillas. Porque no sabía. Y me pasé todo ese tiempo. Hace unos meses, jugando con los muchachos, me lesionaron. Y tuve que ir al ortopeda. Y el ortopeda me dice: vamos a ver las rodillas. Y el ortopeda regresa y me dice: ¿cuántos años es que usted dice que tiene? Digo yo: tanto, un poquito más de. Le digo esto solo como ejemplo, que Dios recompensa. Me dijo: usted tiene una rodilla de 32 años de 30. Usted tiene. Santo Dios, hermano, hay recompensa. Hay. No le digo esto de majadería, se lo digo de verdad. Hay recompensa. Haga algo para Dios y usted verá que hay recompensa. Pregúntele al hermano Satís si hay o no recompensa de Dios. Tu recompensa está garantizada y asegurada. Así que tenemos promesa de dirección. Diga dirección. Promesa de protección. Promesa de provisión. Y promesa de recompensa. Pero quiero terminar con esto. Dios te ha dado algo. Ya lo tienes. Ya está en ti. Y al que tiene, más se le dará. Mateo 25, 14. Dice que vino el Señor y les repartió sus bienes. Y el versículo 15 dice que les dio talentos. A uno le dio 5. A otro 3, a uno 5, a otro 2 y a otro 1. Pero a todos le dio. Mateo 25. Les dio. A todos. A uno le dio 5 talentos, a otro 2 y a otro 1. A cada uno conforme a su capacidad, y se fue lejos. Dios a todos nos ha dado algún talento. Bueno, quiero que reciba esto. Dios a todos nos ha dado algún talento. Un talento es una capacidad natural para el desarrollo de una habilidad especial que produce un resultado. A mis hermanos Dios le dio un talento musical. Es una habilidad natural que produce un resultado, el resultado de que podamos alabar a Dios, glorificar al Señor aquí en esta casa. No compraste ese talento. No hiciste nada meritorio para que Dios te diera ese talento. Dios te lo dio por gracia. Entonces, lo que recibiste de gracia, da de gracia. Porque ese talento Dios lo utilizará para que al que tiene, más se le dará. ¿Qué sucedió con el que fue y negoció con el talento? Cuando Jesús vino, o cuando el Señor vino, le dio 5 talentos más. ¿Ha leído la parábola? Dígame amén, por favor. Al que recibió 2 talentos y negoció, recibió 2 talentos más.
al que recibió un talento, dijo: Señor,

lo escondí, porque sé que eres hombre duro, que ciegas donde no sembraste y cosechas tal y tal. Fui y lo escondí porque tuve miedo. ¿Qué dijo el Señor? Quítele el talento, siervo malo y negligente. Quítele el talento y déselo al que tiene. Señor, ya tiene 10. Es que al que tiene, más se le dará. Y al que no tiene, aún lo que piensa tener le será quitado. En otras palabras, si tú expones, utilizas, impartes, das del talento que Dios te ha dado, Dios te dará más. Lo voy a repetir para ver si alguien se convence. De gracia recibisteis, da de gracia. Ese talento te lo dio Dios de gracia. Entonces úsalo, aplícalo, bendice con ese talento. Y ese talento será una fuente para que Dios te dé más. Pero Dios te ha dado, además de talentos, Dios te ha dado dones. Los talentos aplican en el área natural: habilidades, capacidades, negocios, creaciones, diseños, todo eso es talento. Lo utiliza un mundano, lo utiliza quien sea, porque es un don de Dios en lo natural. Durán, un talento. Coco Carrasquilla, un talento. Rubén Blades, un talento. Lo usan en lo natural. En el campo nuestro, si lo usamos, Dios dará más. Pero hay dones, y esto ya es el campo espiritual. Y en los dones, 1 Pedro 4:10 dice: cada uno, según el don que ha recibido, ministrelo a los demás. Ministrelo, dice Pablo, conforme a la multiforme gracia de Dios. Pedro dice: ministrelo a los demás, cada uno según el don que ha recibido. Me parece que tengo un don de predicar. Cada uno según el don que ha recibido, ministrelo a los otros como buenos administradores de la multiforme gracia de Dios. Si yo no predico, no desarrollo el don que Dios me ha dado. Si yo no canto, no desarrollo el don que Dios me ha dado. Si yo no oro por los enfermos, no desarrollo el don de sanidad que Dios ha puesto en mí. ¿Me hago entender, iglesia? ¿Cómo haré para que el don se desarrolle? Dad de gracia lo que de gracia recibisteis. Dalo sencillamente porque no es tuyo, porque es de Dios. Dalo porque será de bendición para alguien. Da el don, da el talento, úsalo porque Dios será glorificado. Úsalo porque Dios bendecirá a alguien por ese medio. Voy a concluir con esto. Hace algunos años, en uno de los concursos que hacemos, que hace Osana Visión, una hermana se ganó el viaje a Israel. Se ganó el concurso y fue a Israel. Pero la hermana no estaba pasando un buen momento económico. Y bueno, tenía el pasaje pago, tenía el hotel pago, tenía el desayuno y la cena paga. Pero cuando uno viaja, quiere comprar algo, quiere hacer algo, quiere otras cosas, quiere comer algo diferente, quiere. Y la hermana no tenía dinero, pero tenía talento.
No sé si la hermana está aquí, yo no sé. Ella llevó su maleta y llevó en la maleta su equipo de belleza. Llevó para hacer blower. Y las panameñas no pueden vivir sin blower. Y allá había un judío que cantaba así: la mujer en Panamá usa rollo en la cabeza. Y todas las noches, eso era una fila de mujeres: que me haga el blower, que me pinte las uñas, que me pinte las cejas, que me quite las canas, que me quite las arrugas, que me elimine los lunares. No sé si me estoy haciendo entender. Usted está aquí, hermana. Santo, póngase de pie para que la gente no. Amén. Gloria al Señor. Mire, ¿qué le trato de decir? Está, ya, ya, mírenme acá, ya, no sean tan vida ajena. ¿Qué le trato de decir? Tu talento, el don que Dios te ha dado, es la bendición que si tú lo das a otros, se convierte en tu manera de crecimiento, de prosperidad y de seguir adelante. Por tanto, lo que de gracia recibisteis, dad de gracia. La hermana pudo diezmar, allá mismo pudo ofrendar, pudo, porque en el lugar menos pensado, el don de Dios, el talento de Dios, fue un instrumento para su bendición. Yo quiero que estemos de pie, porque quiero orar. Alabado sea Dios. Porque quiero orar que se activen tus dones, tus talentos. Porque mi hermano George Mon tiene hoy una cadena de panaderías. Porque se quedó sin trabajo en una crisis. Porque siendo un profesional de la electrónica, por la situación del país, en un momento quedó sin trabajo. Quedó sin trabajo, pero no sin talento. Quedó sin trabajo, pero no sin habilidad. Porque tú puedes quedar sin trabajo, pero no sin el don de Dios. Y eso es suficiente. Quiero orar. Santo, si los músicos me ayudaran, sería más bonito. Quiero orar por la dirección divina a tu vida. Que Dios dirija tus pasos. Que Dios tome control de tus decisiones. Que gastes el dinero en lo que va a revertir en bendición. Que sepas qué comprar y qué no comprar. Que sepas a dónde decir sí y a dónde decir no. Que sepas cuándo decir vamos o cuándo decir me detengo. Alabado sea Dios. Quiero orar por tu protección. Porque yo sé en mi espíritu que hay vidas atacadas, que hay corazones que están pasando por periodos donde el terror nocturno y la saeta que vuele de día se han asomado a tu vida. Hay vidas a quienes se le ha levantado la tormenta, la tempestad. El diablo anda como león rugiente y ha buscado tu vida. Satanás te ha pedido para zarandearte como a trigo. Pero voy a orar por la protección divina sobre tu vida. Voy a orar que Dios te guarde de accidentes, de peligros, de enfermedades, de situaciones comprometidas en la familia, con los hijos. Alabado sea Dios. Voy a orar en este día por una provisión sobrenatural de Dios. Que aparezca ese dinero de alguna manera. Que se abra la puerta de alguna forma. Que Dios te dé gracia. Que las ventanas de los cielos se abran y derramen esa bendición.

hasta que sobreabunde en tu vida. Shama bakata randa la masaya. Por esas tres cosas, luego oraré por algo más. Pero voy a orar por la dirección de Dios. Somete tu vida a la dirección de Dios en este día. Voy a orar por la protección de Dios. Y voy a orar por la provisión sobrenatural de Dios.

tres meses mi estructura. Vamos, levanta tu voz, levanta tu corazón, levanta tu alma, levanta tu fe. Disponte a ti mismo, voy a alabar a

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1: 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Aleluya, ya en el hogar, en la casa donde te encuentres, así sea en el hospital. Padre Javier, mi hermano Javier, ahí en el hospital. Bendice a Zaira, Padre. Bendice a sus hijos. Levántalos, sácalos de ese hospital.

Si usted necesita dirección de Dios, si tiene que tomar una decisión, si tiene que decir un sí o un no, si va a comprar o va a vender, si va a viajar, cualquier decisión póngala delante del Señor y diga: Señor, dirige mis pasos, dirige mis sendas, indícame, Señor, lo que debo hacer, muéstrame tus caminos, abra sus labios, abra su corazón. Aleluya. Levanta tu mano al cielo. Que Jehová te proteja. Que el ángel de Jehová cambie a tu alrededor. Que nada te pueda hacer daño.

riceve la gloria, conforme a tu riqueza, sei gloria, conforme a tu riqueza, sei gloria, conforme a tu riqueza, sei gloria, conforme a tu riqueza, sei gloria. Acomoda, apareja la circunstancia, pon las personas correctas por delante, guía. ¿A quién debemos dirigir, Señor? Aleluya. Sala, Margarita.

recompensará en público. Así que quiero orar que lo que nunca has tenido lo tengas ahora. La mujer de Sunem nunca había tenido un hijo, pero la recompensa de haber atendido a Eliseo, la promesa, el próximo año para este tiempo tendrás un hijo en tus brazos. Padre bueno, tú no eres injusto para olvidar la obra de amor y el servicio, dice tu palabra, con que hemos servido a los santos, sirviéndoles aún. Levanta tu voz, iglesia.

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alcance de mi voz han recibido algún talento de Dios, alguna habilidad, alguna capacidad. Todos al alcance de mi voz han recibido algo que Dios puede usar para bendecir a otros, que Dios puede usar para bendecir tu propia vida. Y también orar por los dones. Irrevocables son los dones y el llamado de Dios. Extiende tus manos como si extendieras tu vida para colocarla delante del Señor. Padre,

revélame. Crea las condiciones, crea las circunstancias para darme cuenta del talento que has puesto en mi vida. Dame la fe para ejercer el talento. Dame la fe para activar el talento. Dame la fe para dar bendición con el talento que me has dado. Señor, genera riqueza por medio del talento que has dado. Deuteronomio 8:18 dice que tú nos das el poder para hacer la riqueza. Y esa riqueza viene cuando los talentos se activan. Activa los talentos, oh Dios. Shama raya makarrianda rianda la masai. Padre, reprendo todo espíritu de pequeñez en el nombre de Jesús. Toda baja autoestima se cancela en esta hora en el nombre de Cristo. Somos imagen de Dios, semejanza de un Dios creativo. Gracias, Padre celestial. Padre, veré en el transcurso del tiempo los talentos activos para la gloria tuya, Señor. Tome la mano de su hermano y levántala al cielo y diga: Padre, activa los talentos. Revela los talentos. Revela las habilidades, las capacidades. Padre, saca de la pobreza, saca de la miseria, saca del estancamiento. Activa los talentos, Jehová, en el nombre de Jesús de Nazaret. Gracias, Rey de los cielos. Es más alto tu nombre, Señor de los cielos. Para la música, para la literatura, para la arquitectura, para la creación, para la creatividad, para la industria de alimentos, para los restaurantes, para diseños. Señor, talentos, talentos, talentos, talentos, talentos, talentos de Dios en el nombre.

Gracias, Dios. Gracias, Señor. Gracias, Rey. Aleluya. Gracias, Dios. Padre, doy de gracia. No tengo plata ni oro, por lo que tengo te doy. Recibe tu sanidad en esta hora. Recibe tu milagro en esta hora. Recibe la respuesta de Dios. Recibe la respuesta a tu oración en esta hora. En el nombre de Jesús de Nazaret. Gracias, Dios.

Gracias, Rey. Gracias, Rey. Gracias, Rey. Aleluya. Si puedes, dale un abrazo a tu hermano, a tu hermana. Y dile: eres un don de Dios. Eres un don de Dios. Aleluya. Eres un don de Dios. Gracias, Señor. Gracias, Dios. Al que tiene más se le dará. Por eso dice: de gracia recibiste, y da de gracia. Y luego dice: dad y se os dará. Lo que tú tengas en el banco, en la casa, en propiedades, en lo que tengas, lo has recibido. No tienes, ni yo tengo nada que yo haya producido. Pablo dice: todo lo que tienes lo has recibido. ¿Qué has recibido? Todo lo que tienes. Por tanto, da de gracia. De gracia recibiste, y da de gracia. Toma lo mejor que puedas y reconoce: Señor, tú me lo has dado. Pero toma lo que puedas y úsalo para que al que tiene más se le dé. Úsalo, que si lo usas, la promesa dice: más se le dará. Padre, bendice esta obra en Milano, Señor, en el nombre de Jesús de Nazaret. Gracias, Padre Celestial. Obra, Señor, en la vida que será bendecida, tocada, ministrada con sanidad y milagros en el nombre de Cristo. Gracias, Padre Celestial. Señor, que la palabra no se quede en algo que se escuchó, que se active ahora para que la recompensa venga, se haga manifiesta. No perderá tu recompensa. Recompensa de justo, recompensa de profeta, en el nombre de Jesús. Aleluya. Tenemos esta cuenta en el Banco General, Asociación Cristiana de Comunicación. Allí un depósito, una transferencia: 03-26-01 00-02-48-0. También puedes hacerlo utilizando la aplicación del Banco General, la plataforma Yapi, y envía tu Yapi a Osana, Osana, Panamá. Envía un Yapi que diga: provisión, Dios proveerá lo que me hace falta, en el nombre de Jesús. 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Igualmente puedes utilizar la billetera electrónica nacional, el BEN, y enviar tu ofrenda allí.

de bendición, de fidelidad. Gracias, Señor, porque eres bueno, porque eres fiel. Aleluya. El Bank of America para la cuenta de la iglesia Hosanna, Centro Familiar Hosanna de Andrew, Texas. 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A edwinalvarez12@gmail.com para el Zilli, edwinalvarez12@gmail.com. Recordando esto siempre, Dios ama al dador alegre. De con alegría, Dios ama al dador alegre. Si usted recibió esta palabra, si la aplica, esté seguro que su recompensa viene y será pronto en el nombre del Señor. Y si usted ha recibido esta palabra, a partir de hoy no esconda su talento, utilice su talento. Lo recibió de gracia, de gracia, que ese talento le abrirá puertas y le ensanchará el camino. Como dice el libro de Proverbios, el talento del hombre, lo que ha recibido, el don del hombre, le ensancha su camino y le lleva delante de los reyes. Gloria al Señor. Voy a pedir, por favor, que estemos de pie un minuto, o dos o tres, lo que sea necesario, porque en este momento invitaré a toda vida que me diga: pastor, yo necesito esa gracia de Dios. Yo necesito saber que Dios me guía, me dirige, que Dios me protege, que Dios me suple y que Dios recompensa. Yo necesito entrar por la puerta, y la puerta es Cristo. Si usted me dice: pastor, ore por mí, yo necesito a Cristo, entonces necesito la bendición de Dios, solo me levanta su mano, por favor. Quiero orar por usted. Muy amable. Entiendo que para muchos es complicado levantar la mano en público, pero usted ha decidido hoy tomar un paso de fe. Dios le bendiga, Dios le bendiga, Dios le bendiga. Quiero pedirle algo más. Haga lo que han hecho, lo que hizo la señora, la señorita, el caballero. Pase acá, por favor. Venga, vamos a orar por usted. Quiero orar por usted. La iglesia quiere orar por usted. El pueblo de Dios quiere orar por usted. Dele una facilidad a los que van a pasar. Dios le bendiga. Pase. Venga, que vamos a orar por usted. Dios le bendiga. Dios le bendiga. Dios le bendiga. Siga pasando. Gracias, caballero. Dios le bendiga. Pase, pase, hijita, señora, venga. Vamos a orar por usted. Gracias. Venga con toda libertad. Si está en los balcones, le esperamos. Eso le puede tomar 30 segundos, 40 segundos, pero esperaremos por usted. Venga. El amor de Dios te espera. La bendición y la misericordia de Dios te alcanzan en el día de hoy. Pase para que oremos. Dios le bendiga. Dios le bendiga. Amén. Gracias al Señor. Los que vienen del balcón, todavía les esperamos. Sabemos que les

todavía siguen pasando, venga con toda confianza, con toda libertad. Dios le bendiga, el amor de Dios le cubre. Dios le bendiga, Dios le bendiga, Dios le bendiga. Amén. Ustedes han pasado aquí porque reconocen su necesidad. Jesucristo dijo: bienaventurado el que tiene hambre y sed de justicia, porque ellos serán saciados.

Eso significa: bienaventurado el que reconoce que necesita de Dios. Usted lo ha reconocido y es bienaventurado. Hijita, Dios le bendiga. Todavía los que siguen pasando, Dios le bendiga. Pase. Muchas gracias, Dios le bendiga. Jesús dijo: el que a mí viene, yo no le echo fuera. Desearía que usted esté consciente que no viene a cambiarse de religión. Tampoco viene a meterse a esta iglesia. No, usted ha venido para recibir a Cristo en su corazón. Recibir un cambio de vida y la bendición de Dios. Muchas gracias. Dios le bendiga. Igual a usted que está en la distancia, que también toma esta decisión. Por eso le pido que cierre sus ojos, para que no nada le distraiga, y repita esta oración. Lo hago porque le dirijo, pero que sea como que sale de su corazón. Diga conmigo: Señor Jesús, tal como soy, vengo delante de ti. Jesús, yo reconozco mi necesidad. Sé que he pecado. He pecado, Jesús, contra el cielo, contra ti. Y te pido perdón. Solamente tú me puedes perdonar. Tú derramaste tu sangre y entregaste tu vida para perdonar mi pecado y limpiarme de toda maldad. Te entrego, Señor, mi corazón y mi vida. Sáname. Líbrame de todo mal. Bendice a mi familia, Señor. Guía mis pasos y dame la victoria en todas las áreas de mi vida. Caminaré contigo hasta que vengas por mí. Gracias, Jesús. Amén. Amén y amén. Bueno es Dios. Misericordioso es Dios. Grande es Dios. Grande en misericordia. Lleno de amor. Él ha entrado en su corazón. La Biblia dice que si alguno está en Cristo, nueva criatura es. Por eso las cosas viejas pasan y Dios tiene todo nuevo para usted. Su nombre se ha inscrito en el libro de la vida. Usted ha experimentado lo que Jesús le dijo a Nicodemo: el nuevo nacimiento. Ha nacido de nuevo. Usted necesita ahora guianza, orientación, instrucción, formación y edificación en su nuevo camino. Hay una parábola de Jesús donde dice que parte de la semilla cayó junto al camino y vinieron las aves y se llevaron la semilla. Otra cayó entre espinos y no había profundidad. Otra la envolvió la maleza, pero parte cayó en buena tierra. Para que sea buena tierra y dé fruto, usted necesita alguien que lo ayude, le instruya, le guíe en los nuevos caminos del Señor. Nuestros hermanos están aquí del distrito 3, Florecidas, santo Dios, amén. Alabado sea el Señor, amén. Son los sugieres más hermosos de la tierra. Ellos le van a dar un consejo, amén. Muchas gracias, por favor, con nuestros hermanos. Muchas gracias. Y a usted que nos está siguiendo, que también reconoce esta necesidad, le damos este número para que nos llame, nos deje una llamada perdida o sencillamente nos escriba al WhatsApp. Nos comunicaremos con usted. Más 507 es el prefijo de Panamá. Nuestro número es 66791711 66 79 17 11. Esperamos su comunicación. Amén. 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Nuestro miércoles, también es nuestro miércoles especial de oración. A todos nuestros hermanos del centro del país, Veraguas, Coclé, Herrera, Los Santos, este sábado en la tarde estaremos en Chitré, en el centro especial de eventos, de convenciones. Estaremos allí
Vamos a transmitir también por radio, por

televisión, oramos, esperamos que usted nos ayude a orar, que Dios haga algo poderoso y especial. El lunes 22 de junio, tendremos una concentración o una reunión acerca del Centro de Convenciones Atlapa a las 9 de la mañana. Allí se celebra la Asamblea General de la OEA. Se toman decisiones todos los años, quieren imponer la agenda de género, imponer que los países adopten esta doctrina que involucra que los estados por obligación tengan que legislar sobre el matrimonio entre personas del mismo sexo, la educación de los niños, lo que ellos llaman una educación inclusiva, que es realmente contraria a nuestra moral, a la moral cristiana, y muchas otras cosas. Vamos a decirles a ellos que Panamá no, que Panamá es de Cristo. Amén. Entonces, vaya separando esa fecha, haciendo lo que pueda hacer para que nos acompañe el lunes 22 de junio a las 9 de la mañana. Ese día no hay problema, porque Panamá no juega ese día y porque es en la mañana. Los juegos serán en la tarde y en la noche, así que usted puede ir y después ir a ver la derrota de su equipo, que no es Panamá, porque Panamá está en el mundial y hay gente que va a Argentina, Panamá está en el mundial y hay gente que va a España, Panamá está en el mundial y hay gente que va a... Oye, si Panamá está en el mundial, hermano, vamos a cantarlo. Santo Dios, le hemos compuesto una canción, pero no mañana, a nuestra selección, y quiero que toda la iglesia nos acompañe como nuestra expresión de oración y de acompañamiento a nuestros hermanos. Santo Dios. Bueno, la voy a cantar yo solo.

Jehová te bendiga y te guarde. Que Jehová haga resplandecer su rostro sobre ti y tenga de ti misericordia. Que Jehová alce sobre ti su rostro y ponga en tu corazón paz. Jehová te bendice en el salir, Jehová te bendice en el entrar. El Señor derrota a todo enemigo que se levanta contra ti. Por un camino viene contra ti, por siete caminos huye de delante de ti. Jehová abre para ti su buen tesoro, el cielo, y lo derrama sobre tu vida. Te pone Jehová por cabeza y no por cola. Te hace estar arriba y no debajo. Jehová te envía su dirección sobrenatural. Jehová te hace vivir bajo la protección sobrenatural. Jehová te bendice con provisión sobrenatural. Y Jehová recompensa tu obra. Sean bendecidos.

0: oración de servicio el día de hoy, donde nuestro apóstol, el apóstol Edwin Álvarez, nos dio unas promesas.
1: Amén.
0: Una promesa de bendición. Y queremos hacer un pequeño resumen el día de hoy de la bendición que nos dio nuestro apóstol. Por como primero, nos dio las promesas de dirección. Hay promesas de dirección que dice: Dios dirige tus pasos en todo momento. Dios dirige tus pasos en todo lo que tú hagas, en todo lo que emprendas, en todo lo que sueñes y pienses. Él va a dirigir tus pasos. Dice que también tenemos un Dios que dirige nuestros pasos en medio de las dificultades. Porque en nuestra vida tendremos dificultades, tendremos adversidades, pero confiad, porque Dios está contigo. Amén. Dice que también tenemos un Dios que tiene el poder para dirigir tu vida. Dios es todopoderoso y Él va a dirigir tu vida porque Él tiene el poder. Amén. Y también, como segundo punto, nos habló nuestro apóstol que hay promesas de protección.
1: Amén.
0: Dice que tenemos un Dios que nos protege de todos los ataques del enemigo. Él dijo que nos iba a guardar, nos iba a proteger todos los días de nuestra vida. Amén. Pero también tenemos un Dios que nos protege de tomar malas decisiones.
1: Wow.
0: Dale. Él nos protege de tomar esa decisión en la cual a nosotros no nos va a hacer ningún bien. Él tiene el poder. Amén. También dice que tenemos un Dios que protege, que nos protege del ataque del enemigo cuando vienen a nuestros pensamientos. Porque el enemigo, ¿dónde él trabaja? En nuestros pensamientos. Amén. Y tenemos un Dios que nos protege de los ataques del enemigo. Amén. Como tercer punto, mi hermana Daye nos va a dar. ¿Cuál fue?
1: Provisión, provisión. Y quiero empezar con Romanos 8, 14 al 15, que me marcó muchísimo, porque todos los que son guiados por el Espíritu de Dios, estos son hijos de Dios. Pues no habéis recibido el espíritu de esclavitud para estar otra vez en temor, sino que habéis recibido el espíritu de adopción por el cual clamamos Abba Padre. Sabemos que otra promesa es la provisión de parte de Dios. El cielo tiene suficiente para darnos. Y eso fue algo que a mí me marcó. Yo dije, guay, es verdad, el cielo no es un límite. Dios no es un límite. Dios es eterno. Dios siempre va a estar para nosotros y siempre va a tener promesas, bendiciones, provisión cada día. Si Dios alimenta a las aves que están en los cielos, les da ropa y color a las flores, ¿cuánto más a nosotros? Por favor. Así que siempre vas a tener esa provisión de parte de Dios para tu vida y tu familia. Eso sí, si lees su palabra, si crees en sus promesas, sé fiel en el servicio, sé fiel en tu iglesia, sé fiel en la palabra de Dios, sé obediente, porque allí vamos a encontrar recompensa. Así que este punto a mí me marcó muchísimo. Puedo tener provisión, pero también Dios quiere ver mi fidelidad. Dios quiere ver mi fidelidad siendo un ejemplo en mi iglesia, como discípulo, como líder, como pastor. Entonces tenemos que tener eso en cuenta. Queremos ver provisión, tenemos que también ser fiel. Y otro punto fue la recompensa. Dios siempre nos provee, ¿verdad? Y también nos recompensa ese servicio, lo que hacemos en su casa. Entonces cuando ora, a veces pedimos algo, pero lo hacemos en secreto, obviamente. Nadie grita sus oraciones al cielo. Lo hacemos, pero en nuestra cámara secreta.

0: Pero cuando Dios nos recibe, lo que oramos en secreto, Dios lo hace público. Y es algo increíble. Muchos dicen, ay, pero mira la hermana, wow. Pero yo sé que no todos han visto tus lágrimas, esas lágrimas en el baño, esas lágrimas en la habitación. Bueno, Dios sí les ha visto, porque así como me dice la palabra, bienaventurados los que lloran, porque ellos recibirán consolación. Así que tendrás tu recompensa en el tiempo de Dios, la recompensa del profeta. Hay muchos hombres y mujeres de Dios. Todos somos hombres y mujeres de Dios, creados por Dios, ¿verdad? Cuando le servimos, cuando aceptamos a su Hijo, somos hijos de Dios. Y servimos a Dios y hacemos su voluntad y le servimos en la iglesia, en las actividades, en todo. Bueno, tú vas a tener tu recompensa. Pero a veces esas recompensas no son para nosotros. Es para el hermano que está a nuestro lado. Entonces no seamos mezquinos, decía nuestro pastor. No seas mezquino. Apréndete a gozar de las bendiciones que Dios le ha dado a tu querido hermano, a tu familia, a tus hijos. Así que gózate en el Señor cuando veas esa recompensa, no solamente en tu vida, sino también en la vida de tu hermano. Si el hermano Roberto tiene una visión, yo me tengo que gozar y también voy a recibir. Entonces, date gracia lo que de gracia recibisteis. Espero que vengas este miércoles y viernes a la comunidad apostólica Hosanna. Te invitamos, ven, acércate. Y si no puedes, sigue conectado a esta señal que es Hosanna Visión, una señal que realmente bendice familias y vidas. Bendiciones.
1: En el matrimonio muchas veces surgen peleas en el presente porque no hemos cerrado las heridas del pasado. Si no hemos perdonado, podríamos reaccionar con frustración y enojo. Es necesario hacer un alto en el camino para terminar de cerrar lo que aún duele, y esto requiere una buena dosis de humildad, valentía y determinación. Es tiempo de hacer prevalecer el respeto, tener más tolerancia entre nosotros y resolver las diferencias en el momento que surjan. Debemos desechar las formas equivocadas en las que expresamos el enojo. Nada sustituye el diálogo amable, porque el amor debe ser lo que medie en todas las relaciones de pareja y el perdón la herramienta para trascender en el tiempo. Si desea una relación saludable, debe estar dispuesto a disculparse y a corregir la forma en que se ha comunicado hasta el momento.
2: El balón oficial de la Copa Mundial de la FIFA 2026 es el Adidas Trionda, Tri, tres países, y Onda, la ola de la alegría, con gráficos que incluyen símbolos como la hoja de arce de Canadá, el águila verde de México y estrellas azules de los Estados Unidos. Cuenta con la tecnología Kinetic Ball de Adidas, que utiliza un chip de 500 Hz para enviar datos en tiempo real al sistema de videoarbitraje. Está fabricado con una superficie en relieve termoellada para mayor precisión y estabilidad, incluyendo toques dorados que hacen referencia al trofeo del torneo. Su diseño innovador se caracteriza por cuatro paneles con formas fluidas que simulan olas, integrando los colores rojo, verde y azul para representar a las tres naciones anfitrionas.
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0: Quiero comenzar con un pequeño video, dura unos 2 minutos y medio, no lo vamos a poner todo, se lo voy a poner el primer minuto, es en inglés y por eso no voy a poner los 2 minutos y medio, porque no todo el mundo sabe inglés perfecto, ¿verdad? Para poderlo entender completo necesariamente, así que voy a poner tan solo 1 minuto y medio para que yo pueda entonces explicar el caso, este caso muy peculiar de una persona que fue convicto, pero tuvo una experiencia muy, muy interesante. Mire este caso.
1: 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Mike.

0: Anderson was scheduled to start serving a 13-year sentence in a Missouri prison back in the year 2000, but a bizarre mix-up left him free until just 9 months ago. Dean Reynolds now on what persuaded the judge to have mercy.
1: Mike Anderson had the look of a free man with a second chance. He shared his thoughts with CBS News.
2: Thank everybody for their support. Everybody that signed the petition, everybody just thank God and thank you.
1: The judge who released him said Anderson's behavior over the last 13 years has been exemplary. 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But because the Missouri bureaucracy lost track of him, he was never told to show up. 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And
3: he puede dejar ahí, yo explico el resto, porque sigue contando la historia para que usted entienda el contexto. Este hombre es convicto por robo, tiene que pagar una sentencia de 13 años, y cuando él ya es convicto, le dicen que le van a avisar cuándo tiene que ir a entregarse, cuándo tiene que ir. La llamada nunca llega, así que nunca va, nunca le dicen dónde tiene que ir, así que nunca va y se queda esperando un día, dos días, tres días la llamada nunca llega. Él sigue simplemente su vida normal y 13 años pasan donde él hace su vida normal sin esconderse en Facebook, muestra a su familia, levanta un negocio, paga los impuestos, se vuelve coach de las pequeñas ligas y simplemente hace una vida normal contribuyendo dentro de la sociedad, haciendo un cambio de la vieja vida sin haber ido a la cárcel. 13 años después, cuando se supone que él salga libre, se dan cuenta que nunca entró. Entonces básicamente lo mandan a buscar. Y entonces ahora lo mandan a buscar y pasa 9 meses dentro de la cárcel. Tiene que eventualmente cumplir 9 meses. Pero fue tanta las peticiones del pueblo cuando encuentran la historia, la gente comenzó a solicitar que lo liberaran. Así que el hombre solo cumplió 9 meses, porque durante los 13 años que se supone que estuviera preso, pagó impuestos, hizo la contribución con la sociedad, cambió su vida por completo. Es impresionante cómo una persona puede decidir un día, sabes que voy a cambiar. Tengo una orden que me dice que tengo que ir preso. Tengo una orden que me dice que soy convicto, pero tomo una decisión radical en mi corazón, en mi vida, de vivir una vida diferente. Y una vida diferente no tan solo diciéndolo, sino haciéndolo, mostrándolo de manera tal que todo el mundo pidió que simplemente no lo mantuvieran preso. Lo que demuestra que en realidad ninguna institución puede cambiar a ninguna persona. En realidad tú puedes poner a alguien dentro de la cárcel y cumplir con todos sus años de cárcel y eso no quiere decir que el corazón ha cambiado. Como también puedes tener una persona como esta que decide desde lo más profundo de su corazón la oportunidad que él ni sabía que le estaban dando básicamente, decide voy a cambiar, voy a vivir una vida totalmente diferente. La iglesia realmente tampoco puede cambiar a alguien. Es el poder del Espíritu Santo en la vida de una persona que puede transformar el verdadero corazón de alguien para siempre. Y este hombre lo que demuestra es lo que yo le llamo un reset radical. Y vamos a hablar aquí en Spanglish en el día de hoy. Un reset radical, un reseteo radical en tu vida. Y eso es lo que creo que todos nosotros debemos aspirar en los próximos días antes de que termine este año. Ese reset en nuestra vida, donde nuestra vida sea totalmente transformada. En los días pasados estuvimos hablando acerca del tema Coram Deo y estuvimos hablando de vivir delante de la presencia de Dios. Vivir delante de la presencia de Dios con la conciencia que donde quiera que estamos, allí Él está. Y eso debe ser un filtro para nuestra vida, porque eso debe manejar y controlar entonces nuestra manera de tomar decisiones. Y comenzamos a ver algunas cosas que nos ayudan a mantener eso consciente en nuestros pensamientos. ¿Qué debe ser el resultado de la vida de una persona que está delante de la presencia del Señor? Bueno, pues ese cambio radical en su vida, que nosotros lo vamos a ver en varias áreas que yo quiero enfatizar en los próximos días. Ahora, para poder explicar esta palabra en el día de hoy, me parece que tenemos que hacer un análisis tecnológico de nuestras computadoras por un momento. Y por supuesto, aquellos que usan Microsoft me van a entender más, porque siempre están llenos de virus su computadora. Entonces, no tanto en Apple, ¿verdad? Pero ustedes me van a entender más. Este es un chiste interno de la batalla que hay entre Apple y Microsoft. Pero no, todo el mundo me va a entender el concepto. Si usted usa algún dispositivo, computadora, usted va a entender este concepto que yo quiero que usted entienda. Hay tres cosas que usted puede hacer con una computadora en el sentido de apagarlas o de volverlas a reprender, tres, y de arreglarlas. Dos, tres cosas. Número uno, usted puede hacer un shutdown. Shutdown es básicamente, usted va al lugar, lo apaga, y shutdown, usted le está diciendo a la computadora, no te voy a usar por las próximas horas, y termino. Y shutdown, paro todos los procesadores, todos los procesos que hay, hasta que yo vuelva a encenderla. Pero también usted puede hacer lo que se llama un restart, y reempezarla. Y restart es que tú le estás diciendo a la computadora, hay algo que estoy viendo aquí ahora que no me gusta, quizás tuve que forzar algún programa, cerrar algún programa, hay algo que no está corriendo de la mejor manera, por lo tanto le doy un restart, y ese restart lo que hace es que no borra nada, simplemente arregla cualquier cosa sencilla, hace un reajuste simple dentro de lo que estoy haciendo en ese momento y me da la oportunidad de seguir. Ese restart también funciona para usted poder terminar el proceso de plantar o de poner lo que son los upgrades. Usted puede hacer un upgrade, pero el upgrade no va a funcionar en ningún programa hasta que usted haga un ¿qué? Un restart, donde entonces la computadora se reconfigura, pero de una forma sencilla. Pero hay un tercer elemento que usted puede hacer y es un reset. Y usted puede hacer dos tipos de reset. Usted puede hacer el soft reset o usted puede hacer el hard reset. ¿Y cuál es la diferencia? Bueno, muy sencillo, un reset no es otra cosa que volver a configurar la computadora básicamente a su estado original, como de fábrica. Se queda la misma computadora, se queda el mismo aparato, es la misma caja, es el mismo disco, con la misma capacidad. Lo único que usted hace es poner unos códigos, usted pone ciertas cosas para que le diga a la computadora, devuélveme la computadora a su estado original. Y ahí sí usted tiene que tener cuidado, porque en el momento que usted hace eso, se borraron todos los files, se borraron todos los programas, pero probablemente es la única manera en la que muchos de los problemas se pueden arreglar. Hay virus y hay cosas que se meten allá adentro, que no es hasta que se configura la computadora de una nueva manera donde se vuelve al estado original, que entonces no se puede volver a utilizar esa computadora a su máxima expresión. Y el problema de muchos cristianos es que estamos acostumbrados a darle restart a nuestra vida, pero no a darle reset. Y hay áreas en nuestra vida que no necesitan un restart. Hay áreas en nuestra vida que necesitan un reset. Una configuración nueva donde volvamos al estado original. La Biblia dice en el libro de 2 de Corintios capítulo 5 que de modo que si alguno está en Cristo, nueva criatura es. Las cosas viejas pasaron, he aquí todas son hechas nuevas. Y hay momentos en nuestra vida donde tenemos que pedirle a Dios ese reset en nuestra vida, esa transformación en nuestra vida, donde podamos hacer como hizo este hombre que estaba confinado o destinado a estar confinado por 13 años. Es muy probable que la historia de él no hubiera sido la misma, porque 13 años encerrado no le hubiera dado la oportunidad de levantar un negocio. 13 años confinado no le hubiera dado la oportunidad de tener una familia. 13 años confinado no le hubiera dado la oportunidad de pagar impuestos y contribuir a la sociedad como lo hizo. Pero no fue estar libre lo que le dio la oportunidad. Fue el deseo de cambiar y decidir. Lo que ocurrió, lo que sucedió, no va a determinar el resto de mi vida, y voy a aprovechar día por día, porque no sé el día que me llamen, pero voy a aprovechar cada día para hacer un cambio y una transformación total en mi vida, que el mundo completo lo tenga que ver de que he cambiado y de que ha habido una transformación en mi interior. El problema de muchos cristianos, como te dije, es que lo que hacemos son restarts, pero no resets. ¿Cómo tú haces un restart? ¿Cuánto? Nadie levante la mano. Una pregunta simplemente. ¿Cuántos de ustedes deciden, ahora es el año nuevo, le prometo a Dios que voy a empezar a orar todos los días, temprano en la mañana? Eso es un restart. Eso es un restart. ¿Está mal hacer un restart? No. ¿Cuántos de ustedes dicen, decido leer la Biblia todos los días y voy a comenzar a leer la Biblia todos los días? ¿Cuántos de ustedes han decidido hacer un restart? Tengo que volver a ayunar. ¿Y hay algo malo con eso? No, es bueno. Lo que pasa es que muchas veces en nuestra vida no basta con un restart. Un restart no saca los virus de una computadora. Un restart no saca los problemas más internos de una computadora. Hace falta un verdadero reset. ¿De qué te sirve volver a orar todos los días si el corazón con el que oras no es el

correcto. Entonces el restart no cambia el corazón. Mucha gente quiere venir a la iglesia para tener un nuevo comienzo. ¿De qué te sirve venir a la iglesia y entrar por esas puertas simplemente para tener un restart? Para tener esa oportunidad de un nuevo cambio, de cambiar un poquito un hábito por un momento. Pastor, pero no me critique, estoy tratando de hacer lo bueno. No hay problema. El problema es que tienes que entender que hay problemas internos más grandes que simplemente tratar de comenzar, de hacer las cosas que tengo que hacer sin resolver los problemas de los viruses de nuestro corazón, de nuestro interior. Porque entonces solo nos quedamos en modificaciones de conducta. Hace falta que tú entiendas en el día de hoy que en nuestro interior muchas veces necesitamos un reset, porque tenemos patrones rotos en nuestra vida, tenemos vidas desalineadas, tenemos vidas totalmente dirigidas por nuestros deseos erróneos. Y tiene que haber un momento dado donde yo le pida al Señor ese verdadero cambio en mi interior. Y el primer lugar donde tiene que existir un reset, y debes pedirle a Dios un reset en tu vida de tiempo en tiempo, ¿sabes dónde es? El primer lugar donde tienes que pedirle ese reset a Dios es en tu corazón. Todos necesitamos un nuevo corazón. Todos necesitamos la restauración del ser más profundo de cada uno de nosotros, de las heridas que se han quedado, de las experiencias del pasado. Todos necesitamos un reset en lo más profundo de nuestro corazón. En el libro de Ezequiel, capítulo 36, cuando el profeta está viendo la condición del pueblo de Israel, en el verso 26, él hace esta declaración y dice: os daré corazón nuevo y pondré espíritu nuevo dentro de vosotros, y quitaré de vuestra carne el corazón de piedra. No podemos negar que hay cosas que nos pasan en nuestra vida que endurece nuestro corazón, que vuelve nuestro corazón de piedra. Las experiencias, los errores nuestros, los errores de otros, las frustraciones, las heridas del pasado, las frustraciones de las cosas que logré, que no logré, se van metiendo en nuestro corazón y se pueden ir endureciendo poco a poco, día tras día. Y Dios dice: lo primero que voy a hacer es que voy a cambiar ese corazón de piedra y daré un corazón de carne. Voy a hacerte alguien noble. Voy a hacerte alguien humano. Voy a hacerte alguien vulnerable. Voy a hacerte... No todo el mundo aquí quiere ser vulnerable. No que, pero eso es ser humano. Estar en esa vulnerabilidad es ser una persona realmente dirigida por Dios. Y Él dice: voy a darte un corazón de carne. Y entonces te dice: y pondré dentro de vosotros mi espíritu. El espíritu no cabe en un corazón de piedra, pero sí en un corazón de carne. El espíritu cabe en un corazón humano, no en uno de piedra, no en uno lleno de rencores, no en uno lleno de odio. Dice la Biblia: y pondré dentro de vosotros mi espíritu, y haré que andéis en mis estatutos y guardéis mis preceptos y los pongáis. Mira qué interesante el orden. Dios no dice: haz las cosas que yo te pido para que tu corazón cambie, haz las cosas que yo te digo para que tu vida sea transformada. No, Él dice: te doy un corazón nuevo donde mi espíritu puede habitar. Y cuando mi espíritu habite dentro de ti, te voy a dar la capacidad de que hagas, de que vivas bajo mis estatutos. Y esa lucha la tenemos todos nosotros. Y hace falta en nuestra vida ese reset del corazón que nos transforme y que renueve todo nuestro ser. Puedo hablar de tantos versos en la Biblia que hablan acerca de la importancia del corazón. Por ejemplo, de la abundancia del corazón, habla la boca. Sobre toda cosa guardada, guarda tu corazón, porque de él mana la vida. La Biblia nos habla una y otra vez acerca del cuidado del corazón dañado, corrompido, que tenemos que arreglar. Pero yo quiero hoy que dirijamos ese aspecto del corazón a un aspecto en particular, que es la parte de lo que es la voluntad del hombre, lo que es la parte interna de la voluntad de cada uno de nosotros. La Biblia dice en el libro de Filipenses, capítulo 12, el verso 12: por tanto, amados míos, como siempre habéis obedecido, no como en mi presencia solamente, sino mucho más ahora en mi ausencia, ocupados.

preocupaos en vuestra salvación, con temor y temblor. Pablo dice, ahora ya ustedes son salvos, trabaja en tu salvación, cuida tu salvación, cuida esa experiencia.

como el hacer. Desde ahora te digo que el nuevo reset que Dios quiere darte en el corazón y que tú y yo le vamos a pedir a Dios hoy es que Dios renueve nuestro querer. Nuestro querer. Que tu querer sea el correcto. Que tu querer sea las cosas dignas. Que el tu querer sea las cosas nobles, las cosas de Dios. No puedes tratar de hacer sin el querer. El reempezar o el restart de una computadora es el rehacer. El reset es cambiar el querer. El hijo pródigo fue donde el padre una vez y le dijo: dame la herencia, dame lo que me corresponde. Y fue y lo desperdició todo. Y cuando regresó le dijo: hazme como uno de tus jornaleros. Hazme. ¿Qué diferencia cuando alguien pide dame y cuando pide hazme? Y hay gente que siempre pide el dame y nunca pide el hazme. Hay gente que hace el restart, pero nunca el reset. Tuvo que pasar por la mala experiencia de perderlo todo para decir: qué error. Nunca permití que mi padre me hiciera. Solo permití que me diera. Y nunca hizo el reset hasta que pasó por el momento más difícil de su vida. Donde dice la Biblia que volvió en sí y recapacitó. Ahora, yo quiero que veamos esto en varias dimensiones en el día de hoy. Porque es bien curioso, cuando yo voy a la Biblia, el querer es muy importante. Porque el querer demuestra la fuerza de voluntad, la pasión dentro de cada uno de nosotros. Jesús se encontró en varias situaciones que me parecen muy peculiares, donde demuestra este principio de forma excepcional. Por ejemplo, Jesús va por un camino y la gente comienza a gritarle, unos ciegos en particular, comienzan a gritarle: hijo de David, hijo de David, ten misericordia de mí. Comienzan a gritarle y a gritarle al punto tal que el Señor va y se acerca donde ellos. Y el Señor lo primero que le pregunta es: ¿qué quieres que haga por ti? Me parece como que ilógico. Parece como que ilógico. Si están ciegos, ¿qué van a querer? Recobrar la vista. ¿Eso te crees tú? Y si ellos estaban bien siendo ciegos, y a lo mejor tenían otra necesidad, a lo mejor tenían otra cosa que ellos querían. Hacía falta que ellos dijeran claramente y expresaran desde su interior su deseo real para que Dios pudiera dirigir su poder hacia eso. No sé cuántos se han sentado en las filas de emergencia, donde cuando uno se sienta en las filas de emergencia hay una rutina que uno tiene que oír y escuchar todo el tiempo. Si usted se sienta en una fila de emergencia, se supone que la azafata o la persona que esté allí se pare en las dos filas y le diga: estas dos filas que están aquí, présteme atención, sáquense los headsets, présteme atención. Ustedes están sentados en una silla de una fila de emergencia. Tienen que saber hablar inglés. Y cuando termine yo de hacer esta pregunta, todo el mundo me tiene que dar una declaración verbal de que sí están dispuestos a ayudar en la salida de emergencia. Una rutina muy interesante, porque entonces hay que oírla, hay que esto, y a lo último hay que decirle uno por uno: sí, tú no puedes hacerle. Hay gente que le hace y ella le tiene que decir, es verbal, y todo el mundo tiene que decirle: no, sí, yes. Que aprenda el inglés. Yo espero que usted sepa inglés cuando se siente allí y le diga que open the door, que sepa que hay que abrir la puerta. Pero hay que hacerlo verbalmente. Y usted dirá, pero parece tonto hacer la rutina. Pero es que si no se expresa verbalmente, no puedo estar seguro de que comprendiste. Hermano, no se dice así, no se habla así. No. Dilo de frente, habla de frente. ¿Qué es lo que quieres? ¿Qué es lo que deseas? ¿Qué es lo que quieres? Tiene que haber esa expresión. Y el Señor se para frente a esos ciegos y le pregunta: ¿qué tú quieres que yo haga? Que reciba la vista. Le pasó también con Bartimeo, el otro ciego. Lo detiene y llega delante de él y dice: ¿qué tú quieres que yo haga? Que reciba la vista. Le pasó con el hombre que estaba, el paralítico de Bethesda. El Señor llega allí y se da cuenta que aquel hombre llevaba muchos años en aquel lugar y comienza a hablar con él, y el hombre comienza a darle excusa
Cada vez que viene el ángel y se mete

A alguien primero que yo. Llevo aquí 38 años, nadie me ha dado la mano, nadie me ha ayudado, nadie ha hecho nada por mí. Siempre alguien se me adelanta y Jesús le pregunta y le dice: ¿quieres o no quieres? ¿Quieres o no quieres? ¿Quieres o no quieres? ¿Qué es lo que quieres? ¿Cuánta gente aquí en el día de hoy siempre tiene la excusa de que aquel no me dio la mano, de que aquel no me ayudó, de que aquel no hizo? ¿Quieres o no quieres? Dime, ¿quieres? Pastores, ¿qué he tratado? No, no sé lo que te pregunta. ¿Quieres o no quieres? Pastor, pero es que no cambio. Mire que he luchado, mire que he intentado aquello, que he intentado lo otro, que he intentado tal terapia. Olvídate las terapias, ninguna terapia va a funcionar si tú no quieres. Tiene que haber algo de adentro de ti que diga: quiero realmente. Tiene que haber algo dentro de tu interior que diga: quiero. Este hombre que te mostré hace un momento atrás, el ejemplo de este hombre es importante. Tú puedes meter a alguien en la cárcel y si no quiere cambiar, no va a cambiar. Como puedes meter a alguien aquí en la iglesia y si no quiere cambiar, no va a cambiar. ¿Por qué razón? Porque hace falta que haya un verdadero deseo de lo más profundo del corazón, donde una persona diga: quiero cambiar, quiero. No es que voy a intentarlo, no me interesa si lo quieres intentar, es: ¿quieres o no quieres? Yo no sé si hay gente aquí que ya se tiene que cansar de intentar, ¿sabes? Por eso es que no te funcionan las cosas, le das restart todo el tiempo a tu vida. Voy a intentar una vez más orar. No se trata de intentar orar. La pregunta es: ¿quieres orar verdaderamente? No, yo lo voy a intentar. Es que no entiendes. No hay poder en intentar orar. No hay poder en intentar orar. Hay poder en orar. Y para orar realmente hay que querer orar. No es tan solo querer algo, es querer orar. Es querer servirle a Dios. Voy a intentar la iglesia. No funciona. Intentar la iglesia no funciona. Voy a intentar el gimnasio, voy a intentar el entrenador, voy a intentar tal dieta, no funciona. Si no quieres, nada te va a servir. Tiene que haber un día donde tú digas: la vida me está dando una oportunidad y la voy a tomar una a la vez, un día a la vez, y todos los días me voy a levantar diciendo: sí quiero, sí quiero, sí quiero, sí quiero, sí quiero vivir para Dios, sí quiero vivir una mejor vida, sí quiero alcanzar todo lo que Dios quiere para mí, sí quiero ser mejor, sí quiero ser sí quiero. Tiene que haber la petición del corazón, y lo grande es que el Dios al que tú y yo le servimos te da el querer y te da el hacer. Y qué poderoso cuando alguien entiende eso y lo comprende. Ahora, viendo eso así, vamos a arreglar algo más profundo en el día de hoy por unos minutos. ¿Sabes que no lo vamos a dejar ahí? Porque no todos los querer son buenos. No todos los querer son buenos. Entonces tenemos que arreglar el querer también. ¿Qué es lo que quiero? ¿Qué es lo que deseo? Cuando nosotros miramos, el Señor Jesús tuvo esta situación con la madre de los hijos de Zebedeo. Yo sé que Filipenses capítulo 2, el verso que estamos leyendo, te dice claramente que Él pone el querer como el hacer. Pero esa expresión también tenemos que verla en el aspecto de que Dios quiere cambiar nuestros querer. Porque si tú sigues queriendo lo malo o lo negativo o lo contrario, nunca podrás alcanzar realmente todo lo que Dios tiene para tu vida. En el libro de Santiago nos dice, y estoy parafraseando ciertos versos para ir al esencial, lo esencial en el día de hoy, que ustedes se mueren de envidia porque no piden. Todo el envidioso que no tiene porque otro tiene, la Biblia dice, la Biblia los lee bien claro: ustedes no tienen porque no piden. Y si alguien le dice: ah, pero es que yo pido, pides mal. Vamos a aclarártelo. Pastor, pero es que yo he pedido. Pediste mal, Santiago dice. Porque pediste para todos tus deseos, para todas tus codicias. O sea que hay un error en pedir, en no pedir. Porque hay gente que no pide por ser humildes. Y hay gente que pide por ser orgulloso. Entonces, tan mal está el que no pide por ser humilde, que siempre está frustrado porque otros tienen y ellos no. Y lo que pretenden es que lo que el otro pidió que tiene, me lo dé a mí que no lo pedí.

Cuando Dios te dice pídelo, y pienso que si Dios se lo dio a ellos es porque me lo quitó a mí. Lo cual es una mentalidad mediocre, porque el mismo Dios que le dio a él me puede dar a mí y no tiene que quitarle a otro para darme a mí, porque Dios es abundante para darle a todo el mundo. Lo que pasa es que no pides correctamente. ¿Ok? Ahora, lo vamos a ver más profundo ahora, por un momento. Porque yo quiero que veamos el querer como la condición correcta de nuestro corazón y la veamos en dos dimensiones. La primera es la más simple, pero importante que usted la entienda en el día de hoy. La segunda, que vamos a ver en un minuto, para mí es la más crucial, que todos tenemos que pedirle a Dios ese reset. ¿Cuál es la primera? Cuando hablamos de querer en nuestros corazones, tenemos que saber que nuestros deseos revelan quiénes somos cada uno de nosotros. Pero también revelan, oiga bien, no tan solo revela quiénes somos, sino revela quiénes no podemos llegar a ser por nosotros mismos. Vuelvo y repito. Mis deseos revelan quién soy yo, pero también revela quién no puedo ser por mí mismo. Te lo voy a volver a repetir para que se te meta en el corazón y te lo explico. Mis deseos revelan quién soy, pero también revela quién no puedo ser por mí mismo. Tú quieres ser una mejor persona, pero lo intentas y no puede, porque nunca podrás por ti mismo. Así que tu deseo revela quién tú eres, pero también quién no puedes llegar a ser por ti mismo. Tú quieres ser un mejor padre, pero no lo llegas a ser. ¿Por qué? Porque por ti mismo no puedes llegar, porque este verso te demuestra que no tan solo hay que arreglar el querer, sino que hay que depender de Dios, porque Él te va a dar el hacer para hacer lo que tú quieres, que por ti solo no puedes llegar a hacer. Entonces, vamos a verlo de forma práctica. Yo sé que es domingo, espero que haya comido Cheerios o algo para que y haya tenido café en la mañana para que me entienda. Veamos esto en dos dimensiones para orar en un minuto. Número uno, hablemos del mundo natural. Hablemos de Santiago, por ejemplo. Hay gente aquí frustrada porque no piden, no quieren. Y el problema que tenemos es que tú vienes y quieres una, voy a usar un ejemplo básico. Tú quieres una mejor casa. Quieres una mejor casa de este nivel. Pero cuando miras el deseo de esa casa, que tú la quieres, digamos que la quieres correcto, porque la quieres para tu familia, para bendecir a tu familia, la quieres para tener mejor espacio. Imagínate que tú quieras una mejor casa porque quieres hacer un grupo en casa, porque quieres tener a tus nietos. Esos son buenos querer, ¿ok? Entonces tú dices, yo quiero esta casa, a este nivel. Pero tu hacer natural te dice que no puedes, ¿qué? Hacerla, porque tu cuenta de banco te dice que no la puedes tener. Entonces, ¿qué hace la gente? Baja el ¿qué? El querer, para anivelarlo con su hacer. ¿Y qué fe hace falta para eso? Si yo bajo mi querer para yo llevarlo a mi hacer, estoy dependiendo de lo que puedo hacer. No necesito fe de que Él me pueda dar el querer y el hacer. Así que Dios no tan solo me da el querer, sino que me da el. Y ahí es que está la frustración. Entonces, cuando yo quiero algo más grande, yo sé que yo no lo puedo hacer. ¿Qué hago? ¿Bajo mi querer? No. ¿Qué hago? Le pido al que me dio el querer que también me dé el ¿qué? El hacer. Eso no quiere decir que va a llegar mañana. Eso no quiere decir que no va a llegar de aquí a 5 días. Pero Dios me va a dar el ¿qué? El querer como el hacer, para algún día yo poder llegar a tener aquello que Dios puso en mí. Le pregunto en el día de hoy, cuando una pareja se casa, ¿no será Dios quien pone el querer de tener una familia? Seguro que sí. Y para tener una familia, ese querer de querer una familia, ¿no requiere una casa más grande? Pues por supuesto. Ah, pastor, pero es que los trabajos que tenemos, pero espérate. Si Él te dio el querer,
no te puede dar el pastor, pero ¿cómo? Yo no me pregunté a mí. Pero hay 500 cosas que Dios puede hacer. Puede ser que recibas una herencia. Puede ser que recibas un descuento. Puede ser que alguien te diga, me agrada, toma esta casa, me la pagas poco a poco. Puede ser que un día tengas un trabajo nuevo y Dios te bendiga de una forma sobrenatural y te den el aumento que tú necesitas. Pueden pasar tantas cosas, pero el mundo en el que vivimos siempre limita el querer a lo que podemos hacer. Con todo el respeto a los amigos realtors que están aquí, vendedores de bienes raíces, las primeras cosas que los vendedores de bienes raíces hacen para no perder tiempo con la gente es pre-cualificarlos para decirte qué casa puedes pagar. Así que ellos no te van a buscar la casa que tú quieres, ellos van a darte la casa que el mundo dice que puedes pagar. Pero tú tienes que preguntarte, ¿quién la va a pagar? ¿El realtor o Dios? ¿Quién la va a pagar, el realtor o Dios? Dios se encarga. La casa que yo tengo en el día de hoy, así fue que pasó. En esa ocasión, el que puse el límite soy yo. Le di a Dios, la historia es larga y quiero ir a la parte más importante, pero le dimos una ofrenda a todo lo que tenía un día, todo lo que tiene nuestra cuenta de banco, se lo dimos al Señor en una ofrenda. Y 3 meses después, eso era todo lo que habíamos ahorrado para nuestra casa. 3 meses después, estoy aquí un día aquí en la iglesia y le digo a mi esposa, montate en el carro, que voy a ir a buscar casa ahora. Sí, pero ¿cómo? ¿Con qué? A buscar casa. Dios nos va a dar una casa hoy. En algún sitio nos va a dar una casa. Entonces llamó una persona, llamó un realtor y el que le dije el límite fui yo. Le dije al realtor, esto es lo que puedo pagar. Llegamos a una casa que nos encantó del precio que nosotros podíamos pagar. Y la realtor, estamos allí sentados y nos dice, allá arriba, en ese lugar, allá arriba, en un lugar bien privado, hay una casa. Mire, y esa casa yo creo que es para ustedes. ¿Ustedes quieren ir a verla? Y yo miro a mi esposa y le digo, no queremos ir a verla. Mi esposa me dice, ¿pero por qué vamos a ir a verla? ¿Tú sabes cuánto cuestan allá arriba? El doble de lo que nosotros podemos pagar. No voy para allá arriba. Vamos. Es para verla nada más. Me monté en el carro furioso. Le dije a mi esposa, ella es testigo, le dije a mi esposa, se me fue la fe. Ahora voy molesto para allá arriba. A esto no fue que yo vine, me vas a poner presión. Empecé a discutir con mi esposa, me vas a poner presión. Y sabes que me voy a poner incordio como yo soy. Y me llevan a esa casa y yo, no, pero bien serio. Y la misma señora me decía, pero mire, inténtelo. No me gusta. Yo mismo limitando. ¿En serio? Para hacer historia larga corta, salgo, vamos saliendo de la urbanización. Es una urbanización muy pequeña. Y cuando voy saliendo hay una casa que tiene la grama alta, bien alta. Y cuando usted ve una casa que tiene la grama alta, si es que tiene problemas. Me detengo en esa casa y llamo a un amigo y le digo a un amigo, mira, ¿tú conoces de esta casa? Y me dice, sí, pastor, estoy frente al gerente del banco que tiene en esa casa porque es reposeída. Sin mirar la casa estaba destruida. Sin mirar la casa por dentro, le dije, dile al hombre que la quiero. Pero lo que puedo pagar es esto. El número que dije al principio. Esto es lo que puedo pagar. Y el hombre me dijo, pastor, no, ¿cómo yo le voy a decir eso? Tú sabes, le dije, ¿sabes qué tienes que decírselo? No, pero si le acaban de ofrecer 300 mil más. Y dijo que no. Pero dile que yo la quiero y que soy yo. Para si algo funciona, tú nunca sabes. Para hacer historia larga corta, terminamos comprando esa casa en el precio que habíamos dicho, de la manera que lo habíamos dicho, la persona que... Dios quería ofrecer más, ofreció más dinero que nosotros. Como a las 3 o 4 semanas nosotros comprarla, me encuentro a alguien que me está tocando bocina. Rayo, ¿qué estará pasando? Y bajo el cristal y el hombre me grita al otro lado, ¡tú eres bendecido, Fon! Y me dice, esa casa era mía. Dios siempre puede hacer algo. Yo no sé por qué cuento eso en el día de hoy, porque no lo conté en el de la mañana. Pero nunca bajes, y yo cometí el error de bajar el querer

al hacer. Y con todo y eso, Dios siempre suple. Atrévete a creer a Dios. Atrévete a pedirle a Dios por algo más grande. No te estoy pidiendo que le creas y que mañana vayas a hacerlo. Entiende que Él va a ir dándote poco a poco la capacidad para que puedas llegar a ese nivel. Pero algo puede ocurrir, algo puede pasar. Si no, vas a vivir frustrado toda tu vida, muriéndote de envidia. Oiga bien, aprendí algo los días pasados y me muevo a la parte más importante. Pídele a Dios basado en todo lo que Él te puede dar, pero solo gasta de acuerdo a lo que te da. Y esa es la pura verdad. Pídele a Dios de acuerdo a todo lo que Él te puede dar. Pídele en grande y gasta y ve creciendo poco a poco de acuerdo a lo que Él te da. Recordando que Él es quien pone el querer como el hacer. Ahora veamos esto más profundo en el día de hoy. Porque el apóstol Pablo está hablando de nuestra salvación. Pablo está hablando de los deseos más profundos de nuestros corazones que tienen que ser renovados y transformados. Que tienen que ser cambiados. La realidad es que nuestros deseos demuestran quiénes somos. Pero también demuestra realmente lo que no podemos ser por nosotros mismos. Nuestros corazones siempre están llenos de contradicciones. Porque anhelamos la verdad. Y muchas veces nos dejamos llevar por la mentira. Queremos vivir en amor, pero muchas veces nos dejamos llevar siempre por el miedo. Decimos creer en la eternidad, pero siempre estamos enfocados en las cosas temporeras. Y vivimos en la contradicción del corazón, que simplemente sin darnos cuenta nos aleja cada vez más de Dios. En la crisis que hay en nuestro interior de nuestro querer, es bien profunda, porque hay tres conceptos que yo quiero que tú entiendas por unos minutos para orar. Tenemos lo que yo le llamo la fragmentación de nuestros deseos. En nuestro interior siempre tenemos unos anhelos espirituales de nobleza constantes. Pero estamos atados en nuestros corazones muchas veces a nuestras inclinaciones carnales y a nuestras pasiones. Y queremos ser mejores. Queremos vivir para Dios. Queremos vivir libres. Y deseamos hacerlo. Pero en nuestro interior estamos atados a nuestra naturaleza carnal, a la lucha interna, a la famosa lucha de entre el bien y el mal. Entonces nos sentimos mal porque pensamos que quienes somos es el que no puede. Sin darte cuenta que quien tú eres es el deseo que tú estás teniendo, demuestra quién tú eres. Y lo que estás demostrando es que no puedes por ti solo llegar. Tú no eres el malo. Tú eres el bueno porque deseas el bien. Lo que no has entendido es que por ti solo no lo puedes llegar a hacer. Entonces llegas a creer que como te inclinas a lo malo, eres malo. Sin darte cuenta, no, que como deseas lo bueno, eres el bueno. Que no lo puedes llegar a hacer por ti solo. Que necesitas la dependencia de Dios. La segunda idea que yo quiero que tú entiendas en el día de hoy, que estamos batallando en nuestros corazones, es la corrupción de nuestras motivaciones. Nuestras motivaciones se corrompen en muchas ocasiones. Nuestro ego toma control de nosotros y lo espiritualizamos cada vez más. Aún los pastores cometemos ese error. Escuchaba a alguien decir algo a otro pastor y que este pastor lo corrigiera en amor. Pero cuando yo oí eso, en la reunión de pastores los otros días que estuve, yo dije, wow, qué verdad tan grande. Porque en la conversación uno decía, no, porque aquella iglesia está en mi ciudad, está teniendo una mejor adoración y tienen, mira, un grupo bien violento. Y yo quiero mejorar mi adoración, ¿verdad? Porque yo necesito alcanzar a más gente. Y este pastor le dice, espérate, le dice, tu deseo de mejorar es para competir con otro, no para adorar a Dios con más excelencia. Y yo hice, ups, no fui yo el que lo dije, yo dije, ups. Pero ¿me entendió lo que estoy diciendo? Es verdad. Hay otras iglesias que quieren pantalla porque otras iglesias tienen pantalla. Espérate. El deseo de tener una pantalla es porque otro lo tiene. O el deseo de tenerlo es porque es lo mejor que se puede hacer para Dios ahora.
Entonces, sin darnos cuenta, aún los cristianos espiritualizamos nuestros malos deseos. Y si tus motivaciones son incorrectas, tu querer se daña. Tu querer se corrompe. Muchas veces, sin darnos cuenta, lo que buscamos es el reconocimiento, el ego natural de todos nosotros. Porque necesitamos validación de los demás. Y por lo tanto, nuestros motivos se dañan. Cuando nosotros miramos la profundidad de nuestro autoengaño, es el otro concepto que tú tienes que entender. Porque sin darnos cuenta, tratamos de racionalizar nuestras debilidades y justificar nuestras desviaciones. Es que yo soy así, siempre seré así. Es que esto es correcto. En estos días escuchaba a una persona en pura palabra. Yo no reacciono a los videos allá afuera, pero en pura palabra estábamos hablando y trajeron un video de una persona que decía a un grupo de personas diciéndole: no, tu problema de tu conciencia es la culpa que tú sientes, es que probablemente hay un líder espiritual que te ha hecho sentir así culpable, porque estas personas tienen algunas conductas sexuales incorrectas. Entonces yo decía: espérate, oiga bien, tú no necesitas de un pastor. Cuando el Espíritu Santo en tu casa, vayas o no vayas a la iglesia, el día que el Espíritu Santo quiere bregar contigo, te va a decir lo que está bien y lo que está mal. Tengas un pastor delante o no tengas un pastor delante, el arrepentimiento viene porque el Espíritu Santo te habla. Entonces, yo decirle a alguien que eso que estás sintiendo es porque hay un hombre que te lo está diciendo, puede ser que esté limitando la obra del Espíritu Santo en la vida de una persona, que el Espíritu Santo le está diciendo: lo que estás haciendo está mal. Lo que estás haciendo está incorrecto. Entonces nos autoengañamos. Le echamos la responsabilidad a los demás. Y hoy tú tienes que romper con eso en tu vida. Hay un hombre que le decía a Dios todo el tiempo unas palabras. Y óigalo bien en el día de hoy, el salmista David. El salmista decía una y otra vez, que debe ser el verso que usted se aprende esta semana, y esa asignación. Este verso usted se lo va a aprender esta semana. Usted lo va a decir 20 veces, 30 veces, todos los días. Salmo 51, el verso 10. El salmista decía: crea en mí, oh Dios. Crea en mí, oh Dios, un corazón limpio. Y renueva un espíritu recto dentro de mí. Crea en mí, oh Dios, un corazón limpio. Crea en mí, oh Dios, un corazón limpio. Acuéstate esta noche diciendo: crea en mí, oh Dios, un corazón limpio y un espíritu recto dentro de mí. Crea, oh Dios, un corazón limpio y renueva un espíritu recto dentro de mí. Esto lo está diciendo un hombre que había pecado muchas veces. Pero este hombre que está diciendo eso, no sé cuántos se acuerdan, que Dios dice que fue un hombre conforme. Ahora, el hombre que fue conforme al corazón de Dios le tiene que decir a Dios todo el tiempo: crea en mí un corazón limpio y un espíritu recto dentro de mí. Señor, que nada de lo que pasa a mi alrededor me corrompa, que nada de lo que ocurra a mi alrededor me siga dañando. Yo creo que Dios escogió a David no porque fuera perfecto, escogió a David porque sabía el corazón de David, que David siempre estaría inclinado a arrepentirse, a pedirle perdón. Y Dios siempre tiene que trabajar con corazones de carne, con corazones humildes, con gente que quiere cambiar su vida, gente que quiere hacer un reset espiritual por completo. Oiga bien, para orar, cuando Dios transforma tu querer, Él no viola tu voluntad. Lo que hace es liberarla. Cuando Dios transforma tu querer, Él no viola tu voluntad. Él lo que hace es que libera tu voluntad. Porque tu voluntad hoy está atada. Por eso es que quieres hacer algo y no lo que puede. Y si Él cambia el querer, Él no violenta tu voluntad. Él lo que hace es que hace que tu voluntad sea que libre para que puedas hacer lo que Él quiere que tú hagas. Y eso es lo profundo de este mensaje en el día de hoy. Que tú le pidas a Dios ese reset espiritual por completo.

Que tú le digas: Señor, renueva un corazón limpio. Manténme mi corazón limpio. Manténme mi corazón inocente. Manténme mi corazón queriendo las cosas correctas. Manténme amando, manténme libre del rencor, del odio. Crea en mí ese corazón limpio una y otra vez. Crea en mí ese corazón limpio. Crea en mí ese corazón limpio y un espíritu recto dentro de mí. Que las cosas que yo quiera sean las correctas. Que las cosas que yo desee sean las correctas. Que las cosas que yo acaricie sea lo mejor. Y yo quiero ser libre para poderlo hacer. Y el Dios que te da el querer también te va a dar el hacer. Y ahí es cuando la frustración se acaba. Porque ahora tu voluntad no está atada. Tu voluntad está libre para poder hacer lo que Él quiere que tú hagas. Y qué grande cuando puedo llegar a vivir en esa libertad. Oiga, para terminar una vez más. Cuando tú quieres lo bueno, lo estoy poniendo de una forma simple. Cuando tú quieres lo bueno y haces lo malo, tú no eres malo. Porque tus deseos dicen quién tú eres. Así que tú eres el bueno. Pero hago lo malo. Sí, porque tu deseo te está dejando saber que no lo puedes hacer por ti solo. Y por lo tanto, ahora lo que tienes es que pedirle a Dios que te ayude a hacerlo. Porque Él pone el querer como el hacer. Y cuando tú salgas de aquí durante toda esta semana, dile: Señor, crea en mí un corazón limpio. Crea en mí un corazón limpio. Hazme esa nueva persona en el nombre de Jesús. Dale un aplauso, Señor. Ponte de pie en esta mañana. Ponte de pie.

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1: La Copa Mundial 2026 utilizará césped híbrido de última tecnología en todas sus sedes. Una mezcla de pasto natural reforzado con fibras sintéticas para maximizar durabilidad y rendimiento. Se utiliza principalmente pasto tipo Bermuda, específicamente variedades como el Tajón, que rinden mejor en climas de aproximadamente 25 grados centígrados. En estadios con césped artificial como en los Estados Unidos se colocarán bandejas con el sistema híbrido. Expertos internacionales supervisan la instalación para evitar lesiones y asegurar un juego rápido. Esta superficie garantiza un bote parejo y mayor seguridad para los jugadores exigida por la FIFA para los partidos en Estados Unidos, México y Canadá. Los trabajos incluyen una nivelación láser y sistemas de riego automatizados para garantizar la mejor calidad de la cancha, preparándose para la prueba de resistencia en partidos de alta intensidad.

0: En medio de bloqueos y protestas, Iglesia Evangélica de Bolivia impulsa jornada de oración nacional.
1: Cientos de manifestantes protestaron frente a la residencia del alcalde en Nueva York por el aumento de incidentes antisemitistas.
0: El pastor Steve Mile aseguró que fue arrestado en Inglaterra por presunto discurso de odio tras predicar sobre el Islam. Mundo Cristiano conversó con él.
2: Hola, ¿cómo están? Bienvenidos a esta edición de Mundo Cristiano. Mi nombre es Yelani Lindo y vamos a dar inicio con estas noticias.
0: Yo soy Ángelo Sánchez Araya. Bienvenidos a esta edición estelar de Mundo Cristiano.
2: Clamar a Dios con toda su mente, con todas sus fuerzas y con todo su espíritu le salvó la vida. Tras ser encañonado con un arma en su negocio, un venezolano relata cómo Dios lo libró de la muerte.
1: Para quienes piensan que la cobertura de Dios sobrepasa todo entendimiento, esto es una muestra de eso. Se imaginen estar trabajando en su negocio de comida, frecuentado por clientes, como un día normal, y que de pronto uno de ellos decida con un arma de fuego asaltarlo. Así es, esto fue lo que le ocurrió al dueño de un restaurante que mientras estaba encañonado, le rogó a Dios que lo salvara, según declaró al medio Fox 32 Chicago.
3: Pensé que me iba a disparar. Cuando alguien saca un arma, es porque la va a usar. Pensé, Dios, ayúdame.
1: Esto quiere decir que para los creyentes, este versículo de la Biblia tiene poder. Clama a mí y yo te responderé y te enseñaré cosas grandes y ocultas que tú no conoces. Jeremías 33:3. Durante la entrevista, el propietario relató que el atacante pagó su plato de comida, pero regresó en tres ocasiones. Fue en ese momento cuando lo amenazó y le exigió que le entregara todo el dinero. Finalmente se llevó aproximadamente $10,000.
3: Tras la tercera vez que regresa, saca su arma, me apunta y amenaza con matarme. No le deseo esa experiencia a nadie. Creo que fui el objetivo por las joyas, porque es lo único que se llevó.
1: Las autoridades informaron que el caso se mantiene aún en investigación y que han identificado a una persona de interés que creen firmemente que es la persona que aparece en las imágenes de vigilancia.
0: Cientos de manifestantes se reunieron frente a la residencia del alcalde de New York para expresar preocupación por el aumento de incidentes

0: antisemitas en esta ciudad tras la guerra en Gaza. Los asistentes pidieron una respuesta más firme de las autoridades locales. Durante la protesta, participantes judíos y simpatizantes de distintas comunidades denunciaron sentirse inseguros ante recientes manifestaciones y actos considerados hostiles hacia Israel y la comunidad judía. También hubo contramanifestantes que defendieron que criticar al gobierno israelí no equivale a antisemitismo. A pesar de las tensiones y los enfrentamientos verbales entre ambos grupos, la jornada transcurrió de manera pacífica bajo la vigilancia de la policía. El debate sobre antisemitismo y libertad de expresión continúa generando división en la ciudad.
1: El envío por correo de píldoras abortivas en Estados Unidos ha generado preocupación entre grupos pro vida, quienes aseguran que algunos hombres estarían utilizando estos medicamentos para presionar o engañar a mujeres embarazadas. La Fundación Heritage afirma que desde el 2015 se han reportado varios casos de mujeres afectadas tras consumir píldoras abortivas obtenidas por sus parejas. Uno de los testimonios más impactantes es el de Rosalie Marquesich, quien aseguró haber sido presionada por su novio para abortar. Otro caso es el de Catherine Herring, quien denunció que su esposo colocó medicamentos abortivos en su bebida sin su consentimiento. Ante estas denuncias, grupos legales pro vida presentaron demandas contra la FDA para frenar el envío de estos medicamentos por correo a estados con restricciones al aborto. Mientras el caso continúa en los tribunales, el debate sobre el acceso a las píldoras abortivas y la protección de las mujeres sigue creciendo en los Estados Unidos.
0: Tras su arresto en Watford, Steve Miles aseguró en entrevista junto a su esposa Karina que fue acusado de emitir un discurso de odio y cuestionó el avance del islamismo en Europa. El pastor afirmó que la fe cristiana enfrenta crecientes desafíos a nivel mundial y señaló que la respuesta debe seguir siendo la predicación del Evangelio. Después del arresto del pastor Steve Miles en la ciudad de Watford, Inglaterra, Mundo Cristiano le realizó una entrevista y junto a su esposa Karina afirma que fue acusado de emitir un discurso de odio y señala directamente a la comunidad musulmana tras su detención.
2: The Muslim community,
3: la comunidad de musulmanes,
2: complained about me.
3: Fueron los que se quejaron de mí.
2: They didn't like my preaching.
3: No les gustaba mi predicación.
2: And because of their
3: y por eso,
2: complaints,
3: por la queja de ellos,
2: the police arrested me.
3: Fue que la policía me arrestó.
0: May manifiesta que hay un gran problema que está invadiendo Europa, así como los sistemas de gobierno y judiciales.
2: This is a massive problem.
3: Este es un problema grande.
2: Western Europe,
3: porque en Europa occidental,
2: Western Europe is being invaded,
3: está siendo invadida
2: by Islam.
3: Por Islam.
0: El pastor sostiene que la religión islamista no es lo que muchos creen y las personas deben abrir los ojos a la realidad.
2: People need to realize,
3: y la gente se debe dar cuenta,
2: Islam,
3: que Islam
2: is not a religion of peace.
3: Religión de
2: It's a religion of war.
3: Es una religión de guerra.
2: It's totally satanic.
3: Y es totalmente satánica.
2: It is a vicious ideology.
3: Una ideología viciosa.
2: Of hatred.
3: De odio.
2: Violence.
3: De violencia.
2: Female mutilation.
3: De
2: abuso de las mujeres.
3: De mujeres.
2: And this problem,
3: este problema,
2: will not go away.
3: No se va a ir.
2: By pretending,
3: para pretendiendo,
2: in every culture,
3: que en cualquier cultura,
2: that we have to bow down to Islam.
3: Que tenemos que arrodillar a ellos.
0: Miles manifiesta que la fe cristiana está siendo atacada en todo el mundo y que Latinoamérica debe tener cuidado.
2: And we've got to realize,
3: tenemos que darnos cuenta,
2: the Christian faith,
3: que la fe cristiana,
2: which started in Britain,
3: que empezó en Gran Bretaña,
2: is under threat. They are bringing censorship
3: están trayendo censura
2: and laws
3: y leyes
2: against the gospel
3: en contra del evangelio.
2: And you can now go to prison
3: y ahora puedes ir a la cárcel
2: for preaching the word
3: por
2: of God.
3: Predicar la palabra de Dios.
2: This is incredible.
3: Esto es increíble.
2: Now in Latin America,
3: ahora en Latinoamérica,
2: be careful.
3: Ahí tienes que tener cuidado.
2: But in America,
3: pero en Norteamérica,
2: it's even worse.
3: Aún es peor.
0: Finalmente, el pastor señala que la única solución para luchar contra

0: esta y otras ideologías es seguir predicando el Evangelio.
1: La única solución es el Evangelio. Como dice la palabra de Dios en 1 Corintios, versículo 18, la predicación de la cruz del Calvario es la única solución para cada uno. Now, Muslims,
2: ahora los musulmanes,
1: don't believe in Jesus.
2: No creen en Jesús.
1: They don't believe he died on the cross.
2: No creen que él murió en la cruz.
1: They don't believe he rose from the dead.
2: Y que resucitó de los muertos.
1: They follow the dead prophet.
2: Ellos siguen al profeta muerto.
1: But the message of the cross,
2: el mensaje de la cruz,
1: is the defeat of Satan.
2: Es la derrota de Satanás.
1: That's why Muslims are afraid of the cross.
2: Por eso es que los musulmanes le tienen miedo a la cruz.
1: They're afraid of the message of Christ.
2: De Cristo,
1: because they know it's the truth.
2: Porque saben que es la verdad.
0: Actualmente, el pastor Steve Miles permanece en libertad bajo fianza y deberá regresar a tribunales el próximo 17 de julio.
3: Brasil le dice no a la participación de niños en marcha del LGTBIQ. Conozca cuáles serán las multas si se incumple la ley. Todos los detalles al volver de la pausa.
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0: 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Ponga la atención a esta información que le vamos a contar a continuación, porque el Ayuntamiento de Sao Paulo aprobó en primera votación un proyecto de ley que busca limitar la participación de niños y adolescentes en eventos públicos relacionados con manifestaciones LGBTIQ+ en Brasil. El proyecto plantea que menores de edad no puedan asistir a actividades con referencia a este tipo de manifestaciones. Además, propone que únicamente se realicen en espacios cerrados y con control de acceso. La iniciativa también contempla multas que podrían llegar hasta 1 millón de reales en caso de incumplimiento. La impulsadora de este proyecto, Rubinho Nunes, aseguró que la propuesta busca proteger a la infancia de contenidos considerados inapropiados. El debate continúa abierto entre quienes respaldan la protección de menores y quienes advierten sobre posibles afectaciones a la libertad de expresión y los derechos ciudadanos.
3: El nuevo Senado peruano estará marcado por una significativa presencia cristiana. El congresista Alejandro Muñante, quien logró ubicarse como el 5º candidato más votado, aseguró que entre sus propuestas defenderá la libertad religiosa y la familia. Esto es lo que está sucediendo en el nuevo Senado de Perú y de lo que nadie está hablando. 3 semanas de conteos, la Oficina Nacional de Procesos Electorales, OMPE, y con el 86.8% de las actas contabilizadas tras los comicios, el congresista de derecha Alejandro Muñante superó los 200.000 votos a nivel nacional. En la siguiente pantalla veremos el ranking de los 5 aspirantes con mayor respaldo ciudadano y quedó conformado de la siguiente manera.
12: De primero tenemos a Miguel Ángel Torres, del partido Fuerza Popular. También de segundo tenemos

0: a José Castillo Terrones, del partido Juntos por el Perú. De tercero tenemos a Rafael López Aliaga, del partido Renovación Popular. De cuarto tenemos a Alfonso López Chau, del partido Ahora Nación. Y por último tenemos a Alejandro Muñante, del partido Renovación Popular. Es decir, donde tres de esos cinco representantes son de ideología de derecha.
1: La unión hace la fuerza. Cristo mismo nos enseñó que cuando somos uno, pues vamos a lograr muchas cosas. Seamos uno como Él y el Padre son uno, ¿no es cierto? Y Él oró para que seamos uno. Y de esa misma manera creo que debemos mantener ese mensaje de unidad.
0: Según el congresista, la representación cristiana en el nuevo Congreso Bicameral de Perú representa una oportunidad histórica para defender la vida, la familia y la libertad religiosa frente a las ideologías que amenazan los principios conservadores del país.
1: En el próximo Parlamento, que empieza en julio de este año, es defender, ¿no?, nuestros principios, nuestros valores, nuestras leyes que defienden la vida de la familia y que evidentemente son los valores que nosotros necesitamos consolidar para llevar a nuestro país a un verdadero desarrollo, porque hemos entendido todos que el verdadero desarrollo no solo es económico, también es moral, también es espiritual y por supuesto la familia tiene un rol fundamental en todo eso.
0: Asimismo, el político advirtió que surgirán nuevos ataques impulsados por organizaciones no gubernamentales de izquierda, pero exhortó a toda la comunidad cristiana a permanecer unidos y firmes en la defensa de sus principios y valores de la nación.
2: En medio de los desafíos que enfrenta Nicaragua, una agrupación cristiana está utilizando la música para llevar esperanza y fe a miles de personas. El Ministerio Bendición y Restauración nació en el corazón de una familia pastoral y hoy impacta vidas dentro y fuera de las iglesias. En medio de tiempos marcados por la incertidumbre y los desafíos sociales, un ministerio musical en Nicaragua busca llevar esperanza y fe a través de la adoración. Se trata de la banda Bendición y Restauración, un ministerio cristiano familiar que nació hace 3 años con el propósito de impactar vidas mediante la música.
3: Nace del corazón de nuestro padre, de parte de Dios. Tenemos padres pastores, mi papá, mi mamá, son pastores desde que yo recuerde. Ellos procrearon a 6 hijos. Somos músicos desde niños. Yo recuerdo de que mi papá nos decía, bueno, mi papá es músico también, él toca guitarra. Yo recuerdo que él cantaba y tocaba la guitarra en los servicios. Hace 3 años nosotros nos enfocamos con mis 2 hermanos, Gilmer y Daniel, su servidor Walter Palma. Nos reunimos y dijimos, yo creo de que es necesario dejar algo bonito en Nicaragua.
2: Aunque reconocen que producir música profesional en Nicaragua representa un desafío económico, aseguran que han avanzado confiando plenamente en Dios. Entre sus planes está que el mensaje de Dios a través de su música llegue a todo el mundo.
3: Y la idea de nosotros no solamente es quedarnos en Nicaragua, queremos ir a todo el mundo con nuestras alabanzas. Yo creo que apenas estamos iniciando. Tuvimos una invitación hace un par de meses atrás que estamos todavía hablando de que probablemente a final de este año nosotros podamos viajar a Argentina. Tenemos a un pastor por allá de que él nos vio por las redes sociales y tentativamente nos escribió y dijo pues que a él le encantaría que estuviésemos por Argentina. Y estamos en eso, todavía no se ha concretado.
2: La agrupación afirma que sus canciones han tenido una respuesta positiva en redes sociales y en distintas iglesias. Además de ministrar en su congregación, el ministerio también realiza transmisiones en redes sociales y jornadas evangelísticas en las calles.
3: Nosotros también nos reunimos, ahorita no lo hemos hecho por cuestión de trabajo, pero nos reuníamos a hacer en vivos en las redes y orar por las personas. Recibieron milagros creativos. Personas de Argentina recibiendo milagros en su colon, en sus intestinos. Glorioso lo que hemos podido ver acá en Nicaragua, también la gente receptiva a lo que nosotros estamos haciendo.
2: Con música, fe y un mensaje de esperanza, Bendición y Restauración continúa usando la adoración como una herramienta para impactar vidas dentro y fuera de Nicaragua. En Florida, miles de personas declararon públicamente su fe en Jesucristo y compartieron testimonios de transformación espiritual. Esto y más al volver de la pausa.
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2: Ahora sí, ¡córrela!
4: Gracias por continuar en Mundo Cristiano. La iglesia 1122 en Jacksonville celebró más de 2,000 bautismos en la playa durante una jornada histórica de fe. Decenas de personas compartieron testimonios de transformación espiritual y declararon públicamente su decisión de seguir a Jesucristo.
5: La iglesia 1122, ubicada en Jacksonville, Florida, realizó más de 2,000 bautismos en la playa durante un evento de participación histórica, donde miles de personas declararon públicamente su fe en Jesucristo. Entre quienes tomaron la decisión de bautizarse se encuentran Ben, Zach y Aaron, tres jóvenes que se inclinaron por entregar sus vidas a Cristo. Ben relató que durante su etapa universitaria recibió el impulso y acompañamiento de su profesor de Biblia, experiencia que influyó en su camino de fe.
6: Sí. Bueno, al principio viví en Jacksonville 18 años. Me mudé a Tampa para la universidad. He estado allí desde entonces. He estado viendo en línea desde aquel momento. Y en la preparatoria es donde comienza mi testimonio. Y en aquel entonces yo estaba algo roto y golpeado. Y estaba sentado en clase un día en la preparatoria y tenía un increíble maestro de Biblia, el señor Crowley. Estaba sentado ahí y siento que no merezco amor y no merezco ser visto. Pero al final de la clase me llamó y me dijo, oye, quiero hablar contigo después de clase. Fui acá a hablar con él y me dijo que había estado orando por nuestra clase. Eso me mostró un gran ejemplo del amor de Jesucristo por mí. Como cuando sentimos que no nos ven y que no merecemos amor. Él está ahí. Y si nos ven, y si somos amados.
5: Por su parte, Zach dice que junto a su esposa decidieron tomar la decisión públicamente.
7: Bueno, después de entregar nuestras vidas a Jesucristo como marido y mujer, decidimos hacerlo público y compartirlo con todos los de 1122.
5: Finalmente, Aaron relató que aunque creció en un hogar cristiano y lleno de amor, durante mucho tiempo vivió dividida entre las cosas del mundo y su relación con el Señor.
8: Bueno, hoy me voy a bautizar, por la gracia de Dios. Llegué a Jacksonville hace como un mes. Crecí en un hogar cristiano hermoso y lleno de amor. Bueno, pero realmente después de la universidad vivía a medias para el mundo y a medias para el Señor. Y un camino llevaba a la muerte y el otro a la vida. Y finalmente me di cuenta... Dios abrió mis ojos de que su camino es hacia la vida abundante. Y el Señor me ha bendecido con un hermoso grupo de discípulos aquí que me ha apoyado, una amiga que me pidió leer la Biblia con ella hace más de un año.
5: Sin duda, se está desarrollando un despertar espiritual en los Estados Unidos. Tras años sirviendo en operaciones especiales, Steven Nisbet enfrentó una batalla, una dura batalla emocional marcada por el estrés postraumático y la pérdida de un compañero. Luego de retomar su fe, decidió fundar una organización para apoyar a veteranos, transformando su dolor en una misión de esperanza y ayuda para otros. Tras más de una década sirviendo como pararrescatista en operaciones especiales, Steven Nisbet enfrentó una batalla silenciosa al regresar a casa. Las secuelas emocionales de la guerra comenzaron a afectar su vida familiar. El acceso a terapia le permitió comenzar un proceso de recuperación. Pero en medio de esta etapa, Nisbet presenció la muerte de su compañero Peter tras una caída fatal, una experiencia que lo sumió en sentimientos de culpa, depresión y fracaso, pero reconoció que deseaba tener la paz que veía en su amigo.
9: Peter era un cristiano muy conocido. Ellos tienen paz y yo no tengo paz. ¿Cómo consigo esa paz? Así que uno de mis buenos amigos, que se había retirado de esa unidad en la que yo estaba, él era pastor. Y fui con él al día siguiente y le dije, ¿me enseñarás lo que Peter creía? Ayúdame a creer que tienes esta única oportunidad.
5: Tras la decisión de Nisbet de retomar su camino de fe, también surgió un nuevo propósito para su vida.
9: Tenía al psicólogo, a los preparadores físicos, a los nutricionistas, al fisioterapeuta, a cualquiera, cualquier tipo de atención que quisiera.

0: Empecé a darme cuenta de que no todos reciben eso. Esas cosas, esas herramientas, realmente me dieron recursos para evitar convertirme en una estadística de quitarme la vida. Y sabía que la comunidad de primeros intervinientes no los tenía. Y sabía que el veterano común, la gente veterana convencional.
1: El pararrescatista tuvo que dejar el servicio en las fuerzas especiales tras ser diagnosticado con estrés postraumático, lo que impulsó a Nisbet a fundar una organización que brinde a veteranos el tipo de ayuda que él recibió mientras era miembro de la Fuerza Aérea.
0: Así que los escudos y las rayas. Desde una perspectiva bíblica, el escudo representa el escudo de la fe, protegiendo a quienes nos rodean. Y luego las rayas representan que por sus heridas fuimos sanados.
1: Para Nisbet, la muerte de su amigo Peter tuvo un propósito al fundar esta organización.
2: Si el accidente de Peter no hubiera ocurrido, esta organización nunca se habría fundado. Creo que esta era nuestra misión.
1: Steven Nisbet sigue salvando vidas, aunque no porte el uniforme de las Fuerzas Armadas.
3: La comunidad cristiana conocerá muy pronto el primer anillo inteligente diseñado para fortalecer tu vida espiritual de forma constante. Glorify y Confident unen esfuerzos en la creación de un innovador dispositivo que ayudará a reducir las distracciones y a mantener una conexión más profunda con Dios. Si eres de los que se le olvida orar antes de dormir o después de despertarse, esta podría ser la solución. Mientras el mundo roba tu atención con el ruido de las presas, reuniones laborales y salidas sociales, hay una organización llamada Glorify y Confident que unen sus fuerzas para lanzar el primer anillo inteligente cristiano del mundo. Este nuevo dispositivo está diseñado para ayudar a los cristianos a mantener una vida espiritual constante en un mundo lleno de distracciones digitales.
4: Así que es una forma sencilla de recomendarlo, con muchas funciones para ayudarnos en nuestro caminar diario con Dios. De esta manera, se convierte en un puente entre la experiencia digital, que se vive desde tu teléfono, y una experiencia física de lo que estás utilizando. Además, está hermosamente diseñado y va a ser algo asombroso.
3: Las empresas anunciaron que el anillo funcionará de la siguiente manera. Durante el día se estará enviando una ligera vibración que le recordará a los usuarios a lo largo del día que oren, que tengan un momento de devoción o simplemente se sientan en la presencia de Dios.
4: Pero este es un recordatorio muy suave y sutil, y una de las funciones sería una vibración muy ligera cuando le colocas el cinturón. Lo estuve probando el otro día y se siente de una hermosa manera, increíblemente suave, dándote ese pequeño llamado de es tiempo de orar, tiempo para hacer tu devocional y tiempo para pasar con Dios.
3: Aunque no se sabe la fecha oficial de lanzamiento y los detalles del anillo inteligente cristiano, Glorify informó que se ha creado una lista de espera para el dispositivo. Además, le recordó a sus seguidores que pueden inscribirse a través de la aplicación o en la página web.
1: Irán acusó a Estados Unidos de actuar de mala fe tras nuevos ataques militares en medio de negociaciones para extender el alto el fuego. Mientras tanto, las autoridades iraníes comenzaron a restablecer parcialmente el acceso a Internet después de meses de restricciones. Las tensiones continúan alrededor del estratégico Estrecho de Hormuz, una ruta clave para el comercio mundial de petróleo y gas. Funcionarios internacionales advierten que cualquier interrupción prolongada podría afectar la economía global y la seguridad alimentaria en los próximos años. En medio de la crisis, Irán también confirmó la ejecución de un hombre acusado de espiar para Israel. Organismos de derechos humanos han expresado preocupación por el aumento de las medidas represivas y juicios relacionados con la seguridad nacional en el país.
3: Así finalizamos esta edición de Mundo Cristiano, sin antes recordarles que pueden visitar nuestras plataformas digitales.
1: Gracias por haber estado con nosotros. Los esperamos la próxima semana con más información. Dios los acompañe.

El apodo Los Canaleros para referirse a nuestra selección se ha vuelto popular en los medios internacionales. Nace como vínculo de dicha selección con el Canal de Panamá y ha ganado amplia importancia junto al crecimiento futbolístico de nuestro país en el área de la CONCACAF. Ha sido tanto el uso de este apodo que fue elegido como apodo oficial para Panamá en competencias internacionales importantes como Copa de Oro y también en la Copa FIFA 2026.

0: qué alegría poder entrar en sus hogares y que ustedes me permitan bendecirles en el nombre de Jesucristo. Gracias y paz a sus vidas. Bonito día. Bueno, ya estamos finalizando este mes de mayo. Iniciamos el mes tan esperado por todos, el mes del mundial. Hay que decirlo porque todo es mundial. Pero vámonos a la palabra. Vamos a la palabra de Dios, tiene mucho que ver con lo que vamos a hacer hoy. En 1 Timoteo 4:12 dice, ninguno tenga en poco tu juventud, sino sea ejemplo de los creyentes en palabra, conducta, amor, espíritu, fe, pureza. Dice, que déjenlo ahí, palabra, conducta, amor, espíritu, fe y pureza. Eso está en 1 Timoteo 4:12. Un hombre sabio, adulto, aconsejaba a Timoteo, después de él haber vivido mucho, porque conocemos la historia de Pablo, le hablaba a su muy querido hijo espiritual, Timoteo, que fuera ejemplo en todas estas áreas. Y eso es lo que deseamos en nuestra juventud en Panamá. Y eso es el gran trabajo que tienen los padres de familia de inculcar amor, fe, pureza, espiritualidad, integridad. Tantos dones que Dios nos da y que los padres tienen entonces que encontrarlos, encontrar la manera para poder inculcarlo en los hijos. Muy bien, como dije, ya inicia junio. Y viene el mes tan esperado, el mes y medio del mundial. Todo es mundial. Salen las personas a comprar los suéteres, ya parece que no hay. Pero siempre hay alguien que vende por ahí o sacan algo. Las personas que van al mundial, ya sea a México, a Canadá, a los Estados Unidos. Panamá, como nunca, está traspasando fronteras para hacerle barra a la selección. Pero nosotros nos detenemos en un joven que ya han podido tener la oportunidad de ver en varias ocasiones, en A Toda Hora sobre todo, en donde los colegas y compañeros Cristel, Lázaret, pero sobre todo Ezequiel Alfonso, ha estado él como periodista también pues colaborándole para ese desarrollo en la comunicación. Y qué bueno poder tener a alguien que sea abierto en las canchas de fútbol, que ama los deportes, pero que ahora nos ha demostrado que tiene una pasión por el balón. Abrimos ese Zoom. Gracias, Ernesto. Y gracias también, Víctor, y a todos los que me acompañan. Hoy hablemos con Paolo Alessandro Young Otero. Paolo. Dios te bendiga, amado.
1: Dios te bendiga, amada novia. Espero que te encuentres bien y muchas gracias de vuelta por venirme aquí.
0: Paolo, ya nosotros hemos estado aquí antes.
1: Sí.
0: Hemos estado platicando, obviamente, de deporte, pero sí. Ahora, pues, nuevamente estrenas en esta ocasión un programa propio, maravilloso. Vimos el lanzamiento de tu programa y quiero que platiquemos al respecto. Bienvenido.
1: Claro. Bueno, sabes que el mundo de los deportes, lo increíble es que nosotros pudimos haber conversado hace varios meses y tener una conversación totalmente distinta, porque los deportes siempre evolucionan. Y sí, estoy muy emocionado de que el día de mañana finalmente se avecina algo que hemos estado trabajando aquí por las pantallas de la televisión.
0: Que lo has hecho muy bien.
1: Gracias.
0: Pero vamos a conversar, Paolo. Estás graduado ya de secundaria.
1: Correcto.
0: ¿De qué te graduaste? ¿Comercio?
1: De ciencias.
0: Muy bien.
1: Ciencias, sí.
0: ¿En qué colegio?
1: En el Colegio de Panamá, sí. Fue en diciembre del año pasado. Sí. Desde entonces aquí hemos estado.
0: Ahora, ¿desde qué edad ya tú te vislumbras en este ambiente que ya Dios te ha permitido pues ejercer?
1: Por varios años. Mira, te digo, obviamente, usé una visión, le tengo mucho aprecio porque las puertas me las abrieron ellos, pero primero que todo fue en Chiquitime. Ajá. Me da risa porque el otro día estaba viendo uno de los videos de YouTube que subíamos de los programas A Toda Hora y alguien me decía, te recuerdo desde que estás en Chiquitime. Y me reía.
0: Qué bueno.
1: Y fue por allá por el año 2015, ya. Vamos. 10 años, diciembre de 2015. Ajá. Pero si hablamos de deportes, la parte que estoy haciendo hoy en día, podemos decir que oficialmente nació en agosto, septiembre de 2017 con el segmento Pelotazo.
0: Ajá. ¿En el año?
1: 2017.
0: 2017. Bueno, sí, te escuchaba, pero hablabas de otro tipo de deportes también.
1: Sí, sí, hablaba un poquito de todo.
0: Sí, hablabas de todo un poquito. Quiere decir que a esa edad decidiste ser un comunicador de deportes.
1: Pues lo veía siempre como algo divertido, ¿sabes? Uh-huh. Que en ese momento tenía 10 años apenas. Y mi pasión, como sabes, siempre fueron los deportes. Entonces, se me dio esta oportunidad y en ese momento yo salía lunes o martes y siempre hacía como un resumen del fin de semana. Y ahí es donde comencé como que, ¿sabes? A dar esos pequeños pasos a lo que estamos hoy en día.
0: Qué bien. Ahora, el programa se llama Pelotazo.
1: Sí.
0: Lo tienes por Facebook, ¿verdad?
1: El programa, por todo tipo de redes sociales.
0: Todas las redes.
1: Sí, sí.
0: Ahora, ¿por qué Pelotazo?
1: Pues Pelotazo es un nombre que siempre se me quedó. Obviamente es el mismo nombre que estamos hablando desde esa época de Chiquitime.
0: Okay.
1: Sin embargo, después de tantos años, uno siempre piensa en otros nombres, otras soluciones. Ahora tenemos la inteligencia artificial que te sugiere nombres. Algunos son muy bonitos, pero siempre se me quedó Pelotazo.
0: Qué bueno, qué bueno, qué bueno que fue tuyo.
1: Sí, sí, sí.
0: ¿Verdad? Porque ahora todo es inteligencia. Las personas a veces están comiendo, almorzando, cenando y dicen, ay, tal cosa, déjame buscarlo en la inteligencia artificial. Y nos limita a buscar en un libro, investigar por nosotros mismos, bueno, ¿qué se va a hacer?
1: Claro.
0: Obtener nosotros esa inventiva, esa imaginación que tuviste tú al llamarle Pelotazo. ¿Qué viene?
1: Bueno, muchas gracias. No, la verdad es que afortunadamente, tú dices, me gradué el año pasado de la escuela, pero realmente hasta hace como unos 3 años es que no viviendo lo de la inteligencia artificial, así que podemos decir que mi crecimiento, por lo menos, tuve que pensar creativamente las cosas hasta hoy en día, que bueno, sí, obviamente, parte de mis programas son de lo que yo me imagino, de lo que yo planeo un guión, con la asistencia de la inteligencia artificial para planificar, para...
0: Por supuesto.
1: Yo siempre lo veo como una herramienta de estructura.
0: Yo lo veo así, no como otras personas que en vez de pues analizarlo, pensar cómo hacer algo y la buscan de una vez, es una herramienta, yo lo creo, porque todos la usamos, hasta para estudiar,
1: claro.
0: Definitivamente.
1: Sí, fue muy...
0: Pero
1: difícil.
0: Amalgamarla con nuestros conocimientos, nuestra manera de ser, es fabuloso.
1: Es un complemento.
0: Así es. Ahora, Chiquitán, te lo escucho mencionar varias veces, ¿te ayudó Chiquitán, obviamente, a desenvolverte en cámara?
1: Claro que sí, fue la puerta que me abrió todo este mundillo, se podría decir, de la comunicación, del periodismo. Y no solamente eso, fueron muchos aprendizajes. Uh-huh. Siempre me refiero a Nicole, que es la encargada de Chiquitime, que hasta el día de hoy, pues, siempre me enseñó mucho la puntualidad, sobre todo la dicción, que es algo que se me quedó presente desde el día uno, y sobre todo la improvisación, pero no la improvisación de que yo llego y ahí yo hago lo que pienso que va a salir, pero que tú puedas desarrollarte según lo que tú repasaste, aprendiste. Tú sabes que Chiquitime son historias bíblicas.
0: Exacto.
1: Pero ¿qué tú entiendes de esa historia bíblica? ¿Cuál es el aprendizaje que te deja? Eso, ¿sabes? Eso fue lo que me ayudó.
0: Sí, sí, porque improvisar es poner en la mesa o platicar sobre algo que ya uno sabe, no inventar. Porque las personas dicen improviso, ¿no? Cuando vamos a improvisar es algo que ya teníamos como un conocimiento, ya leído, estudiado, pero que no casualmente lo íbamos a usar en ese momento,
1: claro.
0: Pero se presta.
1: Claro.
0: Muy bien. Bueno, estás entrevistando a diestra y siniestra. Has tenido oportunidades maravillosas que se te han dado, se te han brindado, pero que tú también has creado. Has trabajado fuertemente en esto.
1: Gracias a Dios. Uh-huh. Primero que todo, hemos tenido una semana pasada que la verdad fue increíble. Tener la oportunidad de ir a entrenamientos de la selección de Panamá, la inauguración de pues, los 26 convocados, pero como tú lo dijiste, esto no se me fue dado. Esto fue algo que Dios trabaja en mí, porque a mí no me gustaría que las cosas me las den así regaladas, ¿sabes? Obviamente, si a ti alguien te regala algo, pues perfecto. Pero llevo haciendo esto de la selección desde noviembre del año pasado.
0: Uh-huh.
1: Me acuerdo que me fui a mi primera rueda de prensa con una amiga muy querida, Julia y Fernando. Y pues estuve en la rueda de prensa, no pude preguntar nada, pero oye, estuvo sensacional, entrevisté a Aníbal Godoy. Y cuando salgo, pues hablaba con alguien de la federación que me decía que tú tienes que apoyar más al fútbol panameño, ser más constante, ¿sabes? Para poder subir de nivel.
0: Qué bien.
1: Y me tomé ese consejo en serio, porque parte de crecer aquí en Panamá es crecer en el fútbol panameño, darle la oportunidad al deporte a que crezca. Y en los últimos meses, te digo, he estado muy, muy, pues, se podría decir, he invertido mi tiempo en el fútbol panameño.
0: Pero ha sido pertinente porque sé que ha sido parte de la pasión, parte de la emoción, sí, las oportunidades, pero ha sido un entrenamiento para lo que viene.
1: Sí, ha sido un entrenamiento.
0: Sí, pero... porque tú vas a estar todos los días,
1: sí,
0: en pelotazo.
1: Lunes a viernes, a la 1:30, Dios primero.
0: Así es.
1: Pero sí, ha sido una gran preparación a toda hora. Ajá. Tú lo mencionabas cuando iniciamos el programa, ha sido muy importante porque a toda hora, ¿sabes? A mí me gusta dividir mi contenido. No siempre tiene que ser todo la misma cosa. Por ejemplo, en YouTube de Pelotazo yo hago entrevistas completas. En Instagram yo saco los clips y también hago opiniones. También hago entrevistas al fútbol panameño.
0: Me parece muy bien.
1: En TikTok otra cosa. Y a toda hora, ya que era una preparación para el Mundial y el segmento se llamaba Conexión Mundial, quise hacer algo diferente.
0: Así
1: ponerme,
0: es.
1: O sea, no solamente ver las curiosidades y los estadios, sino que analizar las selecciones, porque un Mundial, el Mundial más grande de la historia, mide con tantas historias que hay tantas selecciones, sus ambiciones, el análisis.
0: Y las que se van a dar.
1: Exactamente.
0: Ahora, Paolo, hablando de las entrevistas que has realizado, ¿cuál te ha llamado más la atención?
1: Pues para mí, obviamente lo voy a decir por algo de que fue este mes, te podría decir que la bendición de entrevistar a Alberto Nitro Quintero con mi primera pregunta dentro de una rueda de prensa, pero te diré otra, que hice varios reportajes en Veraguas, una provincia llena de fútbol y llena de la pasión que ha hecho el Veraguas United, y tuve la oportunidad de entrevistar unos minutos a Estevis López. Ahora, ahorita mismo no mucha gente lo conoce, apenas la gente se está familiarizando con él, obviamente por las noticias de que va a estar entrenando en Europa, en uno de los clubes más grandes del mundo, Bayern Múnich. Pero, ¿sabes qué fue lo que me sorprendió esa entrevista? Su humildad. El pelado tiene 16 años, es talentoso, y que tenga los pies en la tierra, y que sea tan amigable, que sea, como te decía, humilde.
0: Sencillo.
1: Sencillo, esa es la palabra que estaba buscando. Me parece como que eso fue algo que me impactó, de verdad.
0: Qué bien, qué bien. Son experiencias que uno tiene.
1: Sí.
0: Definitivamente.
1: Sabes, antes yo no podía hacer esto, obviamente, por el tema de la accesibilidad, que también es algo muy importante en mi contenido, de
0: claro,
1: que la accesibilidad tiene que estar en los deportes, en los estadios también. Y en esta parte de Pelotazo he podido, ¿sabes?, reencontrarme con ese sueño que yo tenía de chiquito, de quiero ser futbolista, quiero ser esto, y poder ir a los estadios para mí es como una experiencia que es como un círculo cerrado que produce Dios.
0: Y ahora que hablamos, sí, qué bonito, y ahora que hablamos de los estadios, hago un alto y me llama mucho la atención que aprovechas las oportunidades que así Dios te brinda y los canales pertinentes en donde también estudias, si haya la accesibilidad para personas discapacitadas. Me llama, de verdad, has acertado grandemente, llamando la atención, felicitando a los que lo tienen, sí, y pues llamando la atención a los que no.
1: Sí, es un nicho, es un nicho porque literalmente nadie lo hace, porque, ¿sabes? Al final, yo decía en una de estas partes de así, analizando los estadios, de que la accesibilidad en los estadios, aquí en Panamá por lo menos, en Estados Unidos, Canadá, es algo más avanzado. Aquí la accesibilidad es un parche, un accesorio que viene después de que construyen. De que, ok, ¿cómo hacemos para que puedan entrar? Y hay estadios que ni siquiera hay estacionamiento para discapacitados, ni siquiera hay zonas para discapacitados, sino tiene que resolver. Todo se produce por nuestra conversación que tuvimos el año pasado sobre el Rommel Fernández, esa experiencia no tan buena que tuve.
0: Sí, fue muy buena. ¿Crees que se ha logrado algo?
1: Sí, sí. Y tengo información que estaré revelando en los próximos días sobre qué se ha mejorado, porque muchos prometen, pocos cumplen, y son pasos a paso.
0: ¿Por qué piensas? ¿No le prestan mucha atención?
1: Claro.
0: Porque hay una gran diferencia en otros países. Podríamos hablar de los Estados Unidos, incluso, que eso es muy pertinente.
1: Yo te digo,
0: es importante.
1: He tenido la bendición de ir diferentes deportes de los Estados Unidos, fútbol americano, béisbol y básquetbol. En todos esos he podido conseguir un boleto accesible porque desde las páginas, no solamente las oficiales, las de reventa, puedes filtrar boletos que son accesibles. Entonces, la verdad es que, ¿por qué no podemos hacer eso en Panamá? ¿Por qué no podemos tener, ya sea las páginas de tiquetes, filtrar cuáles son accesibles, cuáles no son accesibles? algo tan sencillo, pero te decía, es paso a paso. No podemos cambiar radicalmente un tema como la accesibilidad aquí en Panamá. Tiene que haber las leyes que lo apoyen y tiene que haber las acciones que sean de verdad, no para cumplir.
0: De las oportunidades que has tenido, porque yo en el ámbito del deporte, pues estoy es contigo. Sí. Y lo que estoy viendo en el ahora en el Mundial, ¿has visto a otras personas con alguna discapacidad cubriendo?
1: Pues la verdad no las he visto, no las he visto. He visto obviamente personas con pues, temas de discapacidad, limitaciones,
0: pero
1: en
0: no
1: estadios.
0: Cubriendo.
1: Pero cubriendo,
0: okay.
1: No he visto ninguna.
0: No, bien. No. Bueno, enhorabuena.
1: Gracias.
0: ¿Verdad? Yo pienso que ahora estás haciendo la diferencia y llama mucho la atención el ver a una persona así como tú con las ansias, ¿verdad?, de estar en el deporte, de jugar, y lo estás haciendo realmente. Sí. Y nos estás ayudando a aprender de lo mismo. Me imagino que muchas personas se preguntarán cómo, y de hecho de eso hablamos una vez que te entrevisté, ¿cómo lo has manejado desde un inicio?
1: ¿Cómo lo he manejado desde un inicio? Ajá. ¿En qué aspecto?
0: En el aspecto de tu discapacidad.
1: Ajá. Bueno, sabes, al principio yo nunca me hubiera planteado ir a los estadios,
0: bien.
1: ¿Sabes?
0: Ajá.
1: Meterme en estas entrevistas porque yo pensaba, o sea, al final estaba en la escuela, tenía, cuando comencé pelotazo esta época del
0: claro.
1: podcast, yo tenía 16 años,
0: okay.
1: 17 años, y yo no me veía en eso porque yo decía, bueno, ¿en qué tiempo? Tengo la escuela, tengo estas responsabilidades y además no es accesible, la voy a pasar mal.
0: Okay.
1: Pero, ¿sabes? Todo empieza.
0: Pero tenías el deseo.
1: Tenía el deseo.
0: Ajá.
1: Todo comienza, yo te diría, en octubre del año pasado, que voy al partido de Panamá contra Surinam, y gracias a Pandeportes me invitan a Rommel Fernández. Yo creo que ahí se prende la bombilla, que yo pude hacer un reportaje, el primer reportaje
0: Exacto.
1: de la accesibilidad.
0: Ajá.
1: Y la verdad es que ahí se prende la bombilla de que no solamente esto es un podcast donde yo hablo del deporte, del fútbol, de la Fórmula 1, esto puede ser más. Ese es el propósito que
0: yo veo. ¿Y te has encontrado personas que te lo han agradecido?
1: Sí.
0: Sí, padres, incluso personas con algún tipo de discapacidad, sin un brazo o alguna situación, silla de ruedas, en fin, me imagino que están agradecidos de tener un referente.
1: Varios DMs en Instagram, siempre me he encontrado pues, personas, no necesariamente personas con discapacidad, cuando me los encuentre va a ser un momento muy bonito para mí.
0: Claro.
1: Pero la verdad es que muchas personas me lo agradecen porque, ¿sabes? Hablando un poco de pelotazo y de su contenido, yo no trato de, ¿sabes? La prensa, no voy a decir es que medio de comunicación, pero en general, el ambiente panameño en torno a los deportes y la selección de Panamá es de mucha negatividad y toxicidad. Sale la camiseta, la odiamos. Sale el avión, la odiamos. Sale la lista de 26, la odiamos. Y no nos pudimos parar para apreciar las grandes cosas que tenemos.
0: Así es, así
1: y,
0: es.
1: Y la verdad.
0: La crítica insistente.
1: La crítica insistente y no por razón, es para generar visitas.
0: Así es.
1: Porque te voy a decir una anécdota que yo tuve. Una vez, en mi cuenta de TikTok, salió lo del avión. A mí, sinceramente, el avión no me pareció. No me gustó, pero bueno. Y ¿sabes qué? Decidí hacer un experimento. Voy a hacer un video criticando el avión. Y hasta el día de hoy, ese es mi video más visto en TikTok.
0: Oh.
1: Y ya me quedó toda.
0: Pero estoy segura de que no es tu práctica. Simplemente
1: no.
0: Eso fue una prueba. Para darnos cuenta
1: sí.
0: que lo que quieren algunas personas,
1: el morbo.
0: Un número significativo es unos likes
1: sí.
0: y siendo odiosos, haters, sí. como se dice. Pero bueno, la realidad es que más que aprovechar el tiempo, estás pues implementando, poniendo en práctica tus dotes que te ha dado Dios. Y qué
1: Amén.
0: Bueno.
1: Sí.
0: ¿Verdad? En esta área. Ahora, la escogencia de los 26, que ha sido el comentario de días atrás y seguirá siendo hasta que veamos jugar a Panamá, a ver si sale o no.

0: dicen por ahí. ¿Qué opinión te mereció la escogencia de los 26? Sin mencionar todavía lo del el famoso Kadir.
1: Hasta tú sabes lo de Kadir. Es increíble este tema. Es que...
0: Pero de los 26, ¿qué te pareció? ¿Tú tenías tu lista?
1: Yo tenía mi lista. Le pegué a 24 o 26. No estaba tan lejos. Sin embargo, o sea, yo no puse lo que yo pensaba en la lista. Yo puse qué es lo que va a poner el entrenador. Porque yo no tengo la experiencia que tiene Thomas Christiansen. Yo no veo, como el cuerpo técnico, todos los movimientos de cada jugador, cada partido. De no solamente los 26, de 50 más jugadores. ¿Qué opino? Él se enfocó en el proceso. Hay entrenadores que pues priorizan cómo llegan los jugadores, el último momento. Hay otros que priorizan el proceso, si estuviste en las clasificatorias, si tienes experiencia. Y Thomas Christiansen hizo eso.
0: ¿Crees que fue justo?
1: Yo creo que obviamente hay jugadores que por proceso se merecen estar, pero por momento no. Hay jugadores y no pasa nada con decirlo. Pero si tú te vas a quedar con la tuya, que Thomas Christiansen está quedándose con la suya de proceso, me parece una lista que tiene las personas indicadas. Y al final, un montón de jugadores talentosos. Me parece que siempre hay personas o jugadores que se quedaron fuera o que se quedarán dentro. Pasa en todas las selecciones del mundo.
0: Sí, es verdad. Muy cierto. Me imagino que así mismo será en otros países.
1: Y también los comentarios.
0: ¿Se ha escuchado?
1: Sí, sí. Países como España, que no tiene ni un jugador del Real Madrid, fue como un escándalo.
0: Sí.
1: En Inglaterra dejaron a dos jugadores que son... Ya no son íconos, pero son jugadores marca Inglaterra que la gente se quedó quejándose. Pasa en todos los países. Y yo, con ese análisis de la referencia que yo tengo investigando de los otros países, yo veo esto y yo pienso, porque hay muchos técnicos afuera que se contradicen, que dicen, ah, sí, yo es que yo pues mi prioridad es cómo llegan los jugadores, pero tienen jugadores de 36 años y de 37 años que no están en el mejor nivel. Entonces se contradicen. Por lo menos aquí tenemos un entrenador que está seguro de lo que hace y encima confía en su proceso.
0: Me parece muy bien. ¿Y Kadir?
1: Kadir.
0: Se ha vuelto famoso.
1: Sí, yo soy muy fanático de Kadir Barriga. Déjame decirte, yo lo tenía en mi lista y no pasa nada que no esté. Al final, me parece que obviamente le iban a preguntar al entrenador de por qué no estaba Kadir. Él lo sabía y esa respuesta que dio fue de forma premeditada. Ajá. Sin embargo, Kadir Barriga, siendo un excelente jugador, está en la lista de reservas. De aquí a que empiece el Mundial, quién sabe lo que puede pasar.
0: Exacto.
1: No le decíamos la lesión a ningún jugador titular de la selección de Panamá de los 26 convocados, pero Kadir puede entrar a la salsa, si se le podría decir, si pasa algo. Entonces es un jugador que está excelente, está en la liga más importante de Sudamérica.
0: Y que se ha vuelto famoso sin ir al ruedo todavía.
1: Exactamente.
0: En el Mundial.
1: Es la presión mediática que tenía.
0: Exacto. Esa es la frase. Ahora, estás y seguirás experimentando el ambiente periodístico. ¿Te interesa estudiar periodismo?
1: Ahorita mismo, pues la verdad es que no, porque yo me considero una persona que, aunque tengo esta pasión, tengo este podcast, tengo este programa que va a empezar mañana, me gusta complementarme de la mayor forma. Y lo que voy a estudiar en el futuro, que me depara, quiero que sea algo que me complemente.
0: Pero esto no lo vas a dejar.
1: No, por supuesto que no
0: hobby,
1: lo voy a dejar.
0: Tu pasión. O sea, de la comunicación.
1: Exactamente. Obviamente decir nunca es muy radical, pero por el momento, corto y mediano plazo, no lo voy a dejar.
0: La realidad es que has sido muy bendecido con este medio que te ama tanto y que te brinda la oportunidad por la facilidad de expresión y sobre todo de conocimiento. ¿Qué le dirías a la juventud que dice, hombre, yo estoy estudiando y no he tenido la oportunidad? ¿Cómo se gana ese respeto? ¿Piensas que es difícil ganarse ese respeto, la juventud en medio? ¿Lo pudiste notar en la escogencia de los 26?
1: Lo puedo notar, porque sabes qué es lo que pasa en Panamá y no lo puedo decir para la vida misma. Lo que pasa es que aquí en Panamá, ya sea del primer mundial o de este, estamos acostumbrados a que se priorice la experiencia, los jugadores que ya han tenido el proceso. La juventud tiene que pasar por un proceso de sub-18, sub-20, para que se le pueda confiar en la mayor. Entonces, aún en Panamá estamos en la transición, porque hay muchos países que confían en jugadores de 16, 17 años, 18 años. Aquí en Panamá no somos así. Estamos en una transición. En el próximo proceso mundialista, probablemente ya estaremos dentro de esa confianza de la juventud.
0: Qué bueno, ¿eh?
1: Pero, mientras tanto, se prioriza la experiencia, se prioriza cuáles han sido

0: de tus hechos. Entonces, aplicándolo a la vida, también muchas veces hay empresas que confían plenamente en la juventud, porque la juventud, sabes, es el futuro. Pero hay veces que la experiencia es lo que suma, ya sea la educación.
1: Así es. Y a es veces, que eso no va a dejar de ser.
0: Y a veces tienes que ganar, o sea, hacer tu camino hasta llegar hasta tu objetivo, sí.
1: Así es. Yo quiero que le des un mensaje a la juventud que nos está viendo, incluso a sus padres, porque he podido ver en ti la pasión de los deportes, uh-huh. el enfoque a uno en este momento, la emoción también y la oportunidad de tener tu propio programa en el Mundial en Panamá, uh-huh. siendo tú en todos los aspectos tan diferente, tan auténtico, pero también quiero que le digas a esa juventud y a esos padres que es necesaria la preparación, porque cuando lo estás haciendo, más que elocuencia, se nota preparación. Me gustaría que les des ese mensaje.
0: Dale. No, bueno, primero que todo, a los padres, confiar en sus hijos y su talento. Me siento bendecido de que no solamente he tenido la oportunidad de hacer un programa para el Mundial, pero mi mayor bendición es que yo tuve una madre y un padre, tengo, que confiaron en mis talentos y que siempre me han empujado a cumplir mi pasión. Y eso mismo, padres, les digo que confíen en sus hijos y en sus talentos, instruyan al niño en su camino, como dice el versículo, y verán cómo ustedes, jóvenes, juventud, trabajen duro por sus sueños. No va a ser un camino fácil porque Dios tiene preparado para nosotros muchos obstáculos en el camino donde a veces pensamos que va a ser imposible o difícil. Pero eso es parte del camino que Dios tiene para nosotros. Y trabajar duro, aunque sea una cantidad grande de horas, aunque sea por años, traerá sus frutos. Estoy seguro de eso.
1: Así es, qué maravilloso. Dice la palabra de Dios en Proverbios que el hombre sabio es fuerte. Tú eres un hombre. Fuerte en su empeño, fuerte en su disponibilidad, capacidad, en su encomio, lo has hecho. Uh-huh. Y de pujante vigor el hombre docto.
0: Claro,
1: y,
0: sí.
1: Y tienes conocimiento. Admiro mucho eso de ti.
0: Gracias.
1: Le pido a Dios que, aparte, no como la gerente en esta área de producción y programación, que te pido que ese programa sea bueno o no, yo tengo la seguridad de que será bueno, pero que lo disfrutes. A toda persona que está en la televisión siempre le digo eso. Y Nubia, ¿cómo hago yo? Mira, prepárate, estudia, haz todo lo que la pasión y el deseo te lleva a realizar.
0: Yo me lo gozo.
1: Disfrútalo.
0: Yo me lo gozo.
1: Y lo gozas, ¿verdad?
0: Sí, lo gozo. Y el programa que empieza el día de mañana es una carta de amor a mi pasión por los deportes. Uh-huh. Y yo creo que tenemos la oportunidad aquí en nuestra misión de hacer algo diferente.
1: Así es.
0: Yo veo a Pelotazo como un espacio libre de debate, donde cualquier periodista, experto, analista puede venir. Obviamente yo voy a estar ahí la mayoría de las veces hablando, pero es un espacio libre donde realmente
1: sí, claro.
0: podemos compartir nuestro amor por el fútbol, auténtico, sin presión mediática y sin campañas.
1: No, y tendrás muy buenos entrevistados, como ya lo has tenido,
0: sí.
1: y que te lo agradecemos. Paolo, gracias, mi querido amigo, hermano, gracias, y le pido a Dios esa sabiduría.
0: Amén.
1: Ese aporte que definitivamente lo vas a tener de parte de todos nosotros, lo has tenido, lo tienes y lo tendrás siempre.
0: Muchas gracias.
1: Que Dios te bendiga. Bueno, hemos hablado con Paolo Alessandro Young Otero. Todo un personaje. Ya las personas lo han conocido a través de Chiqui Time. Lo recuerdan, dirán, oye, que ha crecido. Sí, así es. Y está enfocado. Y le damos gracias a Dios. La invitación cordial, 1:30 de la tarde, Pelotazo de lunes a viernes. Y en su retransmisión, muy pronto la vamos a anunciar. Muy pronto, porque ese programa tiene que volverse a ver ese mismo día en horario de la tarde. Que Dios les bendiga, gracia y paz. Para mí ha sido un gusto que hablemos con Paolo Alessandro Young Otero. Que Dios les bendiga.

El fútbol panameño dio inicio en la década de 1920 y se caracterizó por ser una época de transformación y organización. A pesar de que no estaba lista para ser miembro activo de la FIFA, la Liga Nacional de Fútbol, como se conocía en ese entonces, estuvo presidida por Nessín Ramos, quien había recibido una invitación formal de la Asociación Uruguaya de Fútbol para participar en la primera Copa Mundial de 1930, en donde Panamá no pudo asistir. El primer partido oficial de la selección panameña fue en 1938, con triunfo sobre Venezuela 2-1, y también durante los cuartos Juegos Centroamericanos y del Caribe realizado en Panamá.

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1: Profesor Thomas Christiansen, esto es lo que le falta a la selección de Panamá.
2: Hoy vamos a ganar la gloria. Hoy vamos a dejar el sudor y la sangre aquí sobre el césped. Pero de este estadio salimos con la victoria.
3: En Dios haremos proezas. Guerreros de nuestra selección. Su talento, su esfuerzo y su fe los ha colocado en el escenario que concentra la atención del mundo entero. Hoy, no solo 4,5 millones de corazones panameños palpitan al ritmo del balón y de sus pies. Representan a más de 54 millones de centroamericanos. ¡Arriba a la victoria! Y recuerden, con Dios todo es posible.
4: ¡Arriba!

0: y confían en caballos y su esperanza
1: por
0: ir en
1: la sangre de Cristo. Yo vengo por alguien que esta mañana pueda decir: yo tengo identidad.
2: O que dice el Estado: vamos, mientras tu hijo vive bajo tu techo, tú tienes el poder y la autoridad para establecer cuál es el Dios que se sirve en esta casa.
3: Bendiciones para todos los que se conectan a este espacio de Tu Mejor Tiempo Es Ahora. Saludamos a todos los que están a través de las redes sociales, a través de Lighthouse Faro de Santidad. Hoy estamos en vivo desde los estudios principales de la cadena y agradecidos del Señor porque una vez más podemos compartir la palabra contigo que estás conectando con nosotros. Así también saludamos a todos los que se unen a esta transmisión, también allá los nuestros hermanos en Panamá a través de Osana Visión y a los que se conectan, como dije al principio, a través de las redes sociales. Hoy es mitad de semana, un tiempo poderoso. Dios es bueno, Dios sigue siendo fiel y no importa lo que esté pasando a tu alrededor, hay una promesa de Dios para ti y para mí. Estamos compartiendo este tiempo y quisiera que pudieras conectarte y escribirnos a través de las redes sociales tu petición de oración, como así puedas escribir algún testimonio, puedas conectarte con nosotros donde quiera que estés viendo este espacio de Tu Mejor Tiempo Es Ahora. Hay una palabra que queremos compartir contigo en los próximos minutos y que puedas abrazarla. La palabra de Dios tiene poder y esa palabra te va a sostener. Es lo único, escúchame bien, es lo único que te va a sostener en tiempos donde

De todo lo que está allá afuera trata de robarte tu fe y de desconectarte de un principio de victoria. Y si hay alguien que está conectado conmigo en este tiempo, que se siente desanimado, cansado, no te sientas mal por eso, somos humanos. Pero Dios, que conoce tu corazón, que conoce cómo te sientes, Él siempre está disponible para levantarte, para traer nuevas fuerzas sobre ti y que puedas retomar todo lo que el Señor te ha prometido para ti y para los tuyos. Y qué alegría poder compartir lo que el Señor está haciendo a través de este ministerio evangelístico. Hemos tenido múltiples actividades y hemos recibido tantos testimonios y damos la gloria al Señor por lo que Él está haciendo. Creemos que lo que Dios ha dicho se cumplirá. Yo camino en fe todos los días sabiendo que el Dios que llama es el Dios que respalda. Y en este tiempo lo que queremos es exaltar el nombre del Señor, que mujeres sean bendecidas, que familias sean restauradas, que almas vengan a los pies de Jesucristo, y esa es nuestra asignación y la vamos a cumplir donde quiera que vayamos y en cada lugar que el Señor nos abra una puerta para hacerlo. Lo compartimos contigo a través de este espacio porque yo sé que hay mucha gente que ora por nosotros. En cada momento recibimos esas correspondencias y nos dejan saber cómo ustedes claman por este ministerio, por lo que el Señor está haciendo. Recién llegamos de Colombia, hemos estado en Estados Unidos ministrando y seguimos en esta ruta de actividades y compromisos y cruzadas evangelísticas alrededor de todo Puerto Rico, a lo largo y lo ancho de este territorio, nuestro lugar de asignación, la bella Isla del Encanto, Tierra del Cordero, bendita por el Señor, y vamos a seguir proclamando que hay esperanza, aunque todo lo que veamos nos diga lo contrario. Este es un tiempo para establecer que Jesucristo es el Rey, Él es el Todopoderoso y no tenemos por qué temer ni amedrentarnos y mucho menos escondernos, sino que levantamos nuestros rostros sabiendo que la venida del Señor está cerca y mientras el tiempo avanza, nosotros estamos llamados a continuar con esta visión evangelística. Y yo les invito que si usted quiere escribir su petición de oración, lo haga a través de las plataformas, las redes sociales puede hacerlo o también puede enviar su mensaje de texto o WhatsApp al número de este ministerio, código de área 939-363-1928, 939-363-2928. Ahí usted puede enviar vía mensaje de texto o WhatsApp su petición de oración, así como puede contactar a este ministerio. Y damos gloria al Señor, como dije, por todo lo que el Padre está haciendo. Doy gracias a Dios por todo ese ejército que nos cubre en oración. Y te invito a que si deseas escribirnos, puedes hacerlo al P.O. Box 3312, Bayamón, Puerto Rico, 00958. Esa es la dirección del ministerio y ahí puedes enviar tu carta o tu comunicación escrita y nosotros la recibimos con tanto gozo. Cada una de esas cartitas que ustedes nos escriben con amor, P.O. Box 3312, Bayamón, Puerto Rico 00958. Gloria a Dios por este tiempo. Levanta tu rostro. Quiero compartir una palabra que me parece certera para este tiempo. Creo que estamos viviendo una atmósfera y un tiempo, valga la redundancia, donde la gente camina en desorden, donde en muchas ocasiones la gente no quiere ser liderada, no quiere llevar, como dice la palabra, cargar su cruz. La palabra dice, el que quiera seguir en pos de mí, niéguese a sí mismo, tome su cruz y sígame. Pero hay gente, ¿verdad?, que no entienden eso y caminan en desorden. Y yo quiero hablar con gente que puedan romper ese ciclo donde no hay sabiduría, donde nos movemos solamente en la emoción. Vamos, yo creo que alguien conmigo pueda repetir, el evangelio no es emoción, el evangelio es convicción. Y no importa que yo no vea o no importa que yo no sienta, como quiera, yo voy a adorar al Señor. No podemos condicionar lo que recibimos de parte de Dios en base a lo que vemos. Y por eso mucha gente hoy se frustra cuando el predicador tal no llena mis expectativas, cuando yo veo que las cosas no están saliendo de tal forma, porque la gente ha vivido en un territorio emocional y no espiritual. Y yo quiero que tú puedas recibir una palabra poderosa que en estos días meditaba sobre ella y yo sé que te va a bendecir de manera especial. Mira lo que dice Primera de Samuel capítulo 18, tu mejor tiempo no es mañana, tu mejor tiempo es ahora, y el único que quiere desenfocarte, frustrarte y robarte tus mejores días es el enemigo. Pero habrá alguien que pueda declarar conmigo, pero en Cristo yo tengo vida y vida en abundancia. Y siempre declaro Jeremías 29:11 porque me encanta, porque los planes que el Señor tiene para

ti y para mí no son planes de derrota, no son planes de depresión, no son planes para verte afectado, son planes de bien y no de mal, son pensamientos de bien y no de mal. Y al enemigo no le gusta que uno declare esa palabra, porque el enemigo quiere, a veces usa hasta la religión y el emocionalismo para drenarte, para traer aflicción sobre ti. Y voy a leer 1 Samuel capítulo 18. Pero por eso hay mucha gente que dice, ay, yo recibí una palabra de parte de Dios y desde ese día no duermo. Ay, pues yo te lamento decirte que no proviene de parte de Dios, porque el Dios que yo conozco y el Dios que yo le sirvo ni te roba la paz, ni te roba tus mejores días, es un Dios de orden y es un Dios que te va a ir direccionando. Ah, claro que Él da aviso, claro que Él habla, pero no habla para destruir. Él no vino a destruir. Por eso hay gente que le hacen las vacaciones al diablo y tienen el ministerio de destruir. Le encanta hablar y dañar a otro, pero ese no es el plan de Dios. Los pensamientos que tengo acerca de vosotros, yo siento al Espíritu Santo esta tarde, usted que está ahí en vivo, estamos en vivo en esta tarde, son pensamientos de bien y no de mal. Así que derribamos en el poderoso nombre de Jesús todo argumento que se levante en esta hora y que es contrario al plan de Dios para ti. Mira lo que dice 1 Samuel capítulo 18. Esta palabra me encanta y quiero que alguien pueda abrazarla. Está en el versículo 5 de 1 Samuel capítulo 18, y en los próximos minutos mantente ahí conectado, porque la palabra de Dios te quiere bendecir y traer dirección en un tiempo de crisis. Y salía David a donde quiera que Saúl le enviaba y se portaba prudentemente, y lo puso Saúl sobre gente de guerra y era acepto a los ojos de todo el pueblo y a los ojos de los siervos de Saúl. Aquí hay una palabra poderosa que yo creo que nosotros tenemos que retomarla en este tiempo. Por eso te comencé hablando de desorden, de emocionalismo, porque el Dios que nosotros le servimos también te da prudencia. Y durante estos días, meditando en esta palabra, en uno de los aviones que venía de regreso hacia Puerto Rico luego de cumplir nuestra asignación evangelística, meditaba solamente en este pasaje, que es el que quiero que hoy recibas y abraces donde estás viéndonos y estás conectado con este programa evangelístico. Y dice que David se movía y se portaba prudentemente. Mi hermano, que mucha gente sin prudencia hay hoy, que mucha gente que se mueve con falta de sabiduría. Por eso es necesario el mover del Espíritu Santo. El mover del Espíritu Santo no es solamente para gritos y brincos, es para que te dé la prudencia de cuándo tienes que hablar y cuándo tienes que callar. Y no necesariamente todo el tiempo, todo lo que Dios te muestra lo vas a decir. Yo siento al Señor, ve esas páginas y escríbeme en los próximos minutos, porque venimos a plantar bandera en el poderoso nombre de Jesús, como te dije, contra todo pensamiento contrario, contra todo lo que trata de traer desorden. ¿Cómo se portaba David? Se portaba de manera prudente, lleno de prudencia. ¿Y qué es prudencia? Es sabiduría. Es la forma correcta en que te mueves, el momento donde tú sabes que debo hablar y no debo hablar. Y yo creo que los extremos son malos, y siempre lo comparto en este programa, porque a veces vamos de un extremo a otro y creemos que como todo es de Dios, pues le damos paso a todo. No. Dios es un Dios que nos da espíritu de dominio propio. Yo quiero que lo repitas conmigo. Él no nos da espíritu de cobardía, pero Él sí nos da poder, autoridad. Y a veces la gente se me queda solo en poder y autoridad. Él te da dominio propio. Quiere decir que puedes controlarte, que puedes llevar tus emociones y tus actitudes cautivas a la obediencia del Señor. Ah, yo grito porque yo soy así y yo tengo mal carácter y yo, esa es mi forma y yo voy a hacer así. Pues yo tengo noticias para ti. El Espíritu Santo trabaja con el carácter, y el Espíritu Santo también te dice cuándo hablar y cuándo callarte la boca. Y por eso hay tanta gente por ahí desenfrenada, sin buen juicio, dañando a otros, marcando vidas. Y hay momentos donde las palabras no son necesarias. Lo que es necesario es la oración. Lo que es necesario es pedirle al Señor sabiduría. Y ese versículo solamente yo creo que debe ministrarte hoy, porque David se movía de manera prudente. Y la prudencia es necesaria en tiempos donde abunda el desorden. Y en tiempos donde la gente justifica actitudes o color de que el Señor me lo dijo y yo lo voy a decir. O porque esto es así. No, declaramos nula todas esas maquinaciones disfrazadas de religión.

que vienen a dañar y a destruir. Yo sé que yo estoy hablando con gente que el Espíritu Santo le está ministrando en esta hora. Si usted viene al Señor, pídale que te ayude a portarte de manera prudente. Quiere decir que David halló gracia aún con Saúl, que estaba ya desechado, que no tenía, ¿verdad?, ya las cualificaciones para seguir en el lugar. Sin embargo, David se movía de manera prudente y eso le dio gracia sobre aún sobre Saúl y sobre la gente de guerra y sobre todos los ojos del pueblo. Y los ojos de los siervos de Saúl veían la prudencia en un muchachito que estaba apestoso oveja, en un muchachito que estaba en el monte, que no tuvo protocolo 101, pero donde está el Espíritu de Dios hay dirección. Y donde está el Espíritu de Dios, Él te dice cómo moverte. Porque aun cuando camines entre los Saúl, que pueden detectar y pueden envidiar lo que tú cargas, no te dice dispara y vuélvete loco hablando y haz esto y lo otro, no. Porque el hecho de que tú tengas un llamado o el hecho de que tú tengas Espíritu de Dios no es una licencia para hacer lo que te dé la gana, sin la dirección del Espíritu Santo. Y yo creo que hoy es un tiempo para retomar esta palabra. Yo no sé a quién el Señor le está hablando, pero sé prudente en la manera que te conduces. Sé prudente en tu trabajo, sé prudente en tu casa, sé prudente en los escenarios. No todo lo que uno quiere decir de momento se puede decir. Eso no es ser hipócrita, es moverte en la sabiduría de Dios, es ser prudente, porque una palabra mal dada puede dañar a una persona. Y por eso tenemos hoy una retragila de gente profetizando y hablando. Y yo sé que a lo mejor se le acaban los amenes a dos o tres, pero alguien tiene que entender lo que estoy hablando. Y una palabra dada en la emoción, fuera del momento, faltando la prudencia, puede destruir la vida de alguien. Este es un tiempo para que volvamos a ser direccionados por el poder del Espíritu Santo. Para que retomemos ese léxico que es importante y es bíblico. Porque ahora todo lo que te dicen por ahí es aceleramiento. Yo no sé qué otra palabra más. El léxico de la gente moderna por ahí. No. Si fuera por eso, David hubiera estado fracasado porque se tenía que mover con prudencia. El libro de Proverbios también dice, con astucia harás la guerra. Hay momentos en que estamos llamados, que sabiendo el escenario que nos ha tocado, ¿tú crees que David no sabía cuál era el escenario? Si David estaba ungido, David estaba ungido y sin corona, porque la corona no hace la cosa, ni los títulos, ni los grandes nombres. Es la unción del Espíritu de Dios sobre ti, y esa unción te va moviendo de tal forma que aunque tú sabes que tú estás caminando por el valle, el mismo que escribe el Salmo 23 y dice, estoy caminando por el valle de la sombra y de la muerte, mas no temeré mal alguno porque Jehová está conmigo. Ese es el David que se conducía de manera prudente. Esta palabra, yo creo que hay tanto en esta tarde, pero alguien que esté conectado conmigo en este espacio de Tu Mejor Tiempo es ahora. Pídele al Señor sabiduría, pídele al Señor prudencia, ayúdame a conducirme de manera prudente. Usted no se recuerda, yo recuerdo cuando yo era pequeña, que decía, no seas imprudente muchachita, no moleste. De eso se trata la prudencia, de no convertirte en un estorbo, de no convertirte en algo que dañe, sino en algo que pueda colocarse de tal forma que no obstruya, que no aborte, que no dañe lo que el Señor quiera hacer. ¿Y cómo se tenía que mover David entre un Saúl? Con manera prudente. Porque Saúl tenía todo en las manos para matarlo si quisiera hacerlo. Pero él reconoció que no era de él la guerra, sino del Dios que lo llamó y que lo unió. Y yo quiero decirte hoy que la guerra tuya no se libra a través de las redes sociales. Yo quiero decirte que la guerra que tú estás viviendo hoy no se pelea de otra forma, ni en los chats de WhatsApp, ni en los chats de Messenger. Yo no sé dónde, porque ahora hay tanta tecnología que la gente va canalizando, ahí no se pelea. La prudencia llega en la oración, llega en esa búsqueda del Padre que te da paz y te da dominio propio y te da dirección para lo próximo. Cuando tú oras, el Señor abre tu entendimiento y te deja ver cuál es el escenario, el lugar en que te estás moviendo para el poder llevarte a lo próximo. Y lo que tú no logres con tus propias fuerzas, la gracia, el favor de Dios será suficiente para hallar favor aún sobre aquello que se llaman tus enemigos. Enfócate, yo necesito que te enfoques. Yo en los próximos minutos quiero ir recogiendo.

Viendo esta palabra para que te la lleves contigo. Yo sé que hay gente ahí a través de las redes sociales que está ahí conectada y el Señor le está hablando. No es con espada, no es con ejército, sino con su Santo Espíritu. Y qué difícil se le hace a la gente hoy.

David, estar al lado de Saúl, que solamente podía dañarle y quería abortar la asignación. Pero yo quiero hablarte en esta tarde y que tú puedas recibir esta palabra en el poderoso nombre de Jesús. Necesitamos dirección del Espíritu Santo. El pueblo necesita volver ese principio. Que eso no lo traen los brincos ni la lengua. Eso lo trae una carne sometida al Señor. Alguien que conoce que Él lo libró del león. Alguien que conoce que en la oscuridad el ángel de Jehová se le presentó. ¿Qué? ¿Dónde estaba David? Me tengo que ir porque quiero orar en breve, en los próximos minutos. ¿Dónde estaba David? En el monte, desechado. Porque para algunos, dicen algunos teólogos, que David era hijo bastardo y que lo tenían en el monte. Y por eso el profeta dice, ¿te queda algún hijo más? ¿Pero dónde fue que fue formado? Porque no me digas a mí que el título hace la cosa. No, mi hermano. Porque si hubiera sido por títulos, David no tenía ninguno, el requisito humano. Pero tenía la experiencia de enfrentarse al oso, de enfrentarse al león, de vivir el menosprecio, de saber que Jehová era su pastor, de que mientras pastoreaba en ese monte apestoso oveja, el ángel de Jehová se le presentara. Por eso es que los salmos son tan poderosos, porque son las vivencias de aquel que fue formado para enfrentarse con prudencia a la batalla, con inteligencia y con astucia. Y para eso hay que morir a tu carne. Y para eso tu frente de batalla es volver a esos principios. Por eso en esta hora es necesario que volvamos a los principios, a la oración, a la intimidad, a dejar que el Espíritu de Dios trabaje en cada área de nosotros y que Él nos ayude a caminar conforme a su propósito, a no desenfocarnos y a no entretenernos. ¿Tú sabes por qué la gente camina sin prudencia? Y me preparo para orar. Porque la gente vive emocionada. Porque el evangelio que la gente está recibiendo es un evangelio de emoción. Uno, dos, tres, vámonos, apaga las luces, buenas noches, gracias. Y eso no es el evangelio. El evangelio es una convicción que te va a ayudar a moverte de manera correcta en los momentos más difíciles y frente a los personajes más hostiles, que puedan menospreciar el depósito de Dios en tu vida. Y yo sé que hay alguien que va a apoderarse de esta palabra en los próximos minutos que hemos estado hablando, y la vas a hacer tuya. Cuando el enemigo trate de desvirtuarte, de secarte, de llenarte de ansiedad, muévete de manera prudente. Eso no significa que no tengas días buenos y no tan buenos. Somos humanos. Y mientras estemos en este estuche, luchas, problemas, buenas decisiones, malas decisiones tendremos. Pero si nos movemos con prudencia y con sabiduría, el Señor nos ayuda a movernos a lo próximo. Y Él hace escudo alrededor nuestro. Y qué difícil es para la gente hoy poder hablar estos temas. Y si supieras que esa es una de las puertas que el enemigo más usa para destruir y atrasar al pueblo de Dios. Por eso es que el enemigo no quiere que se hable de estos temas. Porque en la manera que tú eres prudente, en la manera que te mueves en el espíritu, en la manera que ya tú no eres emocional, que tú adoras a Dios, no importa lo que yo vea, aunque haya crisis, escasez, yo sé que mi Redentor vive, como dijo Job, y aún del polvo yo me levantaré. Tu mente, todos tus pensamientos son transicionados. Y tú vas a poder ver a Dios en cada escenario. Ay, Dios mío, te regalo eso. Se portaba prudentemente. Se movía con prudencia en un escenario que no era el mejor para él. Enfrentándose a un Saúl que quería que le tocaran el arpa, que hemos hablado de esos otros programas, para que los demonios salieran y él recibiera paz. Pero David sabía que la unción que él tenía y lo que Dios le había prometido, nada ni nadie lo iba a dañar si él podía moverse conforme a la voz y la dirección, de esa manera prudente que solamente Dios puede traer a nuestro corazón. Por eso vivimos en un mundo de desorden. Me preparo para orar ahí donde estás. Voy a leer sus nombres. Les prometo que los leemos y les contestamos a través de las redes sociales. 939-363-1928 es la línea del ministerio. Y puede escribirnos vía mensaje de texto o WhatsApp. Y yo quisiera que en esta hora, siento al Señor, que el Espíritu Santo vaya sobre tu vida como un bálsamo. Y le pidas al Señor que transforme, si tiene que transformar tu carácter. No es con gritos, no es con espada, no es con ejército. Es con su Santo Espíritu. Y lo que tú no puedes hacer, el Señor lo puede hacer. Y las estrategias que tú no tienes, el Señor te las da. Por eso Dios le daba estrategias a David. Porque podía conducirse de manera prudente. Quiero orar ahí donde estás. Coloca tus manos sobre el televisor, sobre esa pantalla de celular. Yo no sé dónde tú nos puedes.

puedas estar viendo, pero yo sí sé que en esta hora el Espíritu de Dios puede traer liberación, salvación, sanidad para tu vida. Padre, en esta hora yo puedo sentir el mover de tu Espíritu Santo. Estos temas son necesarios, Señor, porque el enemigo quiere avanzar destruyendo, sin convicción. La gente camina con desorden, sin pensar en las consecuencias, sin moverse en el Espíritu. Pero gloria a Dios, Señor, que encontramos ese pasaje en 1 Samuel 18 que dice, como David, siendo ungido, pero aún lidiando con Saúl, se portaba de manera prudente. Y la gracia que el hombre no podía darle, tú se la diste. Padre, en esta hora yo creo que toda cadena opresiva, todo lo que el enemigo ha hecho para dañar, viene abajo en el nombre de Jesús. Y que tú traes dirección, Espíritu Santo, y que tú derribas todo argumento que trata de levantarse y deshacer las obras tuyas. Y en esta hora declaramos victoria, sanidad, liberación, y que esta palabra es abrazada. Y yo sé, Señor, que no vuelve atrás vacía. Tráenos dirección en tiempos difíciles. En el poderoso nombre de Cristo Jesús. Amén, amén. Recibe paz en el nombre del Señor. Y te invito a que vuelvas a conectarte con nosotros todos los miércoles a las 4:30 en este espacio de Tu Mejor Tiempo Es Ahora, a través de las diversas cadenas donde están conectados con nosotros. Te invito a que nos acompañes en este tiempo donde compartimos la poderosa palabra del Señor. Esa palabra que tiene poder y bendice tu vida. La dirección del ministerio, P.O. Box 3312, Bayamón, Puerto Rico 00958, y las líneas donde puedes comunicarte a este ministerio, 939-363-1928. Ahí nos envías mensaje de texto o WhatsApp. Y yo sé que esta palabra alguien ha bendecido y ha tocado en esta hora, y damos toda la gloria y toda la honra al Señor por este tiempo y por la oportunidad de bendecir tu vida. Yo te invito a que te conectes con nosotros en la próxima edición de Tu Mejor Tiempo Es Ahora. Bendiciones para todos.

0: y confían en caballos y su esperanza
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0: el
1: lavado por la sangre de Cristo. Yo vengo por alguien que esta mañana pueda decir: yo tengo identidad.
2: O que dice el Estado: vamos, mientras tu hijo vive bajo tu techo, tú tienes el poder y la autoridad para establecer cuál es el Dios que se sirve en esta casa.

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1: El jugador Miroslav Josef Klos, exfutbolista alemán de origen polaco, es el máximo goleador histórico en los mundiales con 16 anotaciones. Se desempeñó como delantero centro letal y fue pieza clave en la selección alemana campeona del Mundial 2014 cuando le ganó 1-0 a Argentina. Por otro lado, Edson Arantes do Nascimento, conocido como Pelé, es el único jugador en ganar 3 veces la Copa del Mundo. Fue un futbolista brasileño que jugó como delantero, siendo el primer jugador más joven en debutar para la Copa del Mundo de 1958 en Suecia, con tan solo 17 años.
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Y bueno, hoy el título del mensaje es Límites con personas difíciles. Límites con personas difíciles. Y quiero que anotemos esto. El amor y perdón lo podemos dar sin límite a todos. Sin límite. Pero una relación saludable requiere límites. Entonces yo puedo perdonar y amar a todo mundo sin límite. Puedo perdonarte, Dios nos sin límite. Pero una relación saludable requiere ciertos límites. ¿Tiene sentido esto? ¿Sí? Entonces hoy vamos a hablar de esto. Y vamos a ver un pasaje que a mí me ha causado mucho interés y curiosidad. Incluso me ha dado sabiduría en diferentes momentos en mi vida. Y es Hechos 15, verso 36. Dice, después de un tiempo, Pablo le dijo a Bernabé, volvamos a visitar cada una de las ciudades donde ya antes predicamos la palabra del Señor para ver cómo andan los nuevos creyentes. Bernabé estuvo de acuerdo y quería llevar con ellos a Juan Marcos, pero Pablo se opuso terminantemente, ya que Juan Marcos los había abandonado en Panfilia y no había continuado con ellos en el trabajo. Su desacuerdo fue tan intenso, fíjate, desacuerdo tan intenso, que se separaron. Bernabé tomó a Juan Marcos consigo y navegó hacia Chipre. Pablo escogió a Silas y al salir, los creyentes lo encomendaron, es muy importante, creyentes lo encomendaron, al cuidado misericordioso del Señor. Luego viajó por toda Siria y Cilicia fortaleciendo a las iglesias. Entonces, no sé si algunos de ustedes tienen en su familia o tuvieron un hermano menor o mayor, qué sé yo, que cuando papá y mamá les decía, hoy les toca, no sé, barrer la casa o hoy les toca lavar los platos, a los dos minutos tengo que ir al baño. Y es como que una crisis, algo pasaba, algo sucedía y se desaparecían. ¿Alguien tuvo un hermano invisible? No, levanten. Ok, es como que de pronto se desaparecía, ¿no? A veces pasa en el trabajo, ¿no? Está esa persona en el equipo de trabajo que cuando es el mes de, es el día de inventario de todo el mes, ¿dónde está fulano? ¿Quién sabe qué pasó? Y, ay, perdón, tuve una infección muy fuerte. No, estuve en tal junta, qué sé yo. Buscan la manera. Ok, ese es Juan Marcos. Ahí está Juan Marcos. ¿Sí? Y aquí vemos esta historia tan interesante de Pablo, Bernabé y Juan Marcos. Ahora, Pablo y Bernabé son dos hombres de Dios, ya son maduros. No son nuevos, son gente que ha caminado con Cristo mucho tiempo. Incluso son líderes, son pastores, son misioneros. ¿Okay? Pablo en un inicio fue Saulo. Y Saulo era un perseguidor de la iglesia. ¿Sí? Celoso por Dios, pero en un error. Entonces perseguía a la iglesia. Bernabé, ya siendo cristiano, ¿verdad? Una vez que Saulo encuentra a Cristo y Dios lo transforma, Saulo se acerca a la iglesia y como que todos así... Uy, cuidado con Pablo porque es un matacristianos. Y Bernabé, no, hay que darle una oportunidad. Todos pueden cambiar, Dios puede transformar. Y Bernabé le tuvo como esta gracia, ¿no? Como que creyó en él. Y luego cada quien agarró su camino un rato. Pero luego en Hechos 13 vemos que Bernabé invita a Saulo. Bueno, desde Hechos 11 se ve. Lo trae a Antioquía porque Bernabé lo habían enviado a levantar o pastorear la iglesia en Antioquía que estaba creciendo. Entonces Bernabé dice, necesito ayuda. ¿A quién le digo? Ah, al Saulo, que nadie lo pela. Y se trajo a Saulo y él y Saulo hicieron equipo en Antioquía y discipularon a la iglesia, la hicieron crecer muy sólida. Y en Hechos 13 vemos que envían a Saulo y Bernabé a este primer viaje misionero organizado, ¿okay?, de la iglesia. Ahora en Hechos 8 vemos misioneros a fuerzas porque hubo persecución en la iglesia. Pero Hechos 13 fue el primer viaje misionero organizado. Entonces Pablo y Bernabé salen, plantan iglesias. Pero ¿saben a quién llevaron como ayuda? A Juan Marcos. A Juan Marcos, ¿sí? Pero en la primera ciudad, ¿verdad?, el Juan Marcos era así de que, hey, aquí estoy en viaje misionero, sirviendo a Cristo, ¿verdad? Sí, no, pero ya cuando trataba de cargar la maleta y que de pronto vio que los querían apedrear en el pueblo y todo esto, ¿verdad?, Juan Marcos dijo, hey, como que me siento mal el estómago, ahí nos vemos, y se desaparece Juan Marcos, ¿sí? Y esto les dejó una carga muy fuerte de trabajo. Ahora, viajar en aquellos días con tanto equipo, todos tenían que cargar cierto peso y era toda una
una estrategia para viajar, una logística muy impresionante. Entonces, una persona menos significaba un cambio muy fuerte en el equipo. Entonces, Pablo estaba así como, ¿cómo es posible? Entonces, ahora regresan, dan el reporte en Hechos 15 a todos los líderes, a los apóstoles, y dicen, ok, hay que regresar a las iglesias a ver cómo andan, ¿verdad? A ver si siguen siendo cristianos o no. Entonces, hay que ir, sale. Y Bernabé dice, hay que llevarnos a Juan Marcos. Y Pablo así de, no, por favor, ¿verdad? Dice, se puso terrible. O sea, Pablo dice, no voy, no viajo. Ni a Tacubaya, pues. No voy con él. Sí. Y Bernabé le dice, oye, pero hay que darle otra oportunidad, hay que darle chance, ¿verdad? Yo creo como que entre la conversación, oye, a ti te di una oportunidad. Y nadie te pelaba. Yo creí, hay que darle una oportunidad. Y Pablo dice, sí, padre y todo, pero hay estándares. Hay un perfil, ¿ok? Y necesito a gente disciplinada que sepa trabajar, y Juan Marcos no lo cumple, y es el otro. Y fue tan intenso el desacuerdo que tuvieron que poner distancia en su relación por la salud de su ministerio, escucha, y por la salud de su amistad. Para seguir siendo amigos y para seguir siendo efectivos en su misión, ministerio, tuvieron que poner distancia en la relación. Se vale, está en sus notas, se vale ser cristiano, amar a la persona y al mismo tiempo establecer límites en la relación. Se vale ser cristiano, amar a la persona y al mismo tiempo establecer límites en la relación. Es un ejemplo muy claro de límites. Los dos no eran como que así cristiano caprichoso, ay, hizo mucho frío en el auditorio o mucho calor y yo no vuelvo. O sea, no era esa onda. O fulano en la entrada me saludó medio feo no era esa clase de onda, ¿okay? No era ese capricho. Era, estamos hablando de hombres maduros en la fe que tenían convicciones fuertes y decidieron por su salud, ¿sí?, establecer un límite. Déjame decirte esto: la salud de tu vida, de tu matrimonio, de tus amistades, de tu llamado, está conectado con tu capacidad de establecer límites. ¿Okay? Fíjate lo que dice el doctor Henry Cloud acerca de los límites, que es el experto en esto, cristiano, por cierto, teólogo también. Dice, los límites nos definen quién soy y quién no. Un límite me enseña dónde termino y dónde alguien más comienza. Me enseña a ser dueño de mí mismo. Me ayuda, dice, los límites ayudan a mantener lo bueno adentro y lo malo afuera. Establecer límites significa tomar responsabilidad por tus decisiones. Tú eres quien vivirá con las consecuencias de tus decisiones. Miren, la piel es un ejemplo de límites. Mantiene lo bueno adentro y lo malo afuera. La límite es el órgano más grande en el cuerpo humano, ¿sí? Y funciona como un tipo de barrera. Incluso nuestra piel fue diseñada para pelear contra la mayoría de microbios. Y ahora se han mutado un montón, ¿verdad? Y es complicado, pero es una barrera que mantiene lo malo afuera y lo bueno adentro. Si la piel

piel se rompe, si ese límite se rompe, pues sale sangre o salen, sale lo bueno y puede entrar lo malo. Yo me burlaba de mi papá cuando éramos, cuando era niño, porque mi papá siempre que alguien estornudaba, así, se tapaba y dice: papá, ¿qué onda? Dice: es que los estornudos viajan a no sé cuántos cientos de kilómetros por hora y se esparcen tan rápido, todo esto. Entonces mi papá siempre, así siempre, toda la vida, ¿verdad? Entonces nos reíamos de él. Hoy en día, ¿qué creen que hago cuando alguien estornuda? ¿Y quién cree que se burla de mí? Mis hijos. Pero es como que todos tenemos esta reacción de proteger que lo malo se quede afuera y lo bueno adentro. Son límites. Los límites te hacen una persona adulta. Es ser responsable por tus decisiones. No es ya lo que esa persona quiere para mí, es qué yo quiero para mí. Empiezo a tomar decisiones por mí mismo. El mundo fue hecho, hay límites. Los océanos tienen un límite. ¿Sí? Nuestra atmósfera es un límite. Prácticamente todo lo que va a vivir y ser saludable requiere límites. Y si tú vas a vivir, tener vida en abundancia y ser saludable, Dios nos va a enseñar a establecer límites. Alguien diga amén a eso, ¿ok? Así que tres cosas rápidamente que yo veo en este pasaje y que nos pueden ayudar. Número uno, para establecer límites, define quién eres y qué quieres. ¿Quién eres y qué quieres? Define quién eres y qué quieres. Bernabé, su nombre lo dice, es hombre de consolación, ¿sí? Entonces Bernabé es como darle una segunda, es su convicción. Bernabé sabía quién era. Pablo, como perito arquitecto, perito constructor, él se escribe en una, él sabe, ¿verdad? Dice: no, hay estándares, ¿no? Hay estándares y hay que cuidar los estándares. Y Bernabé, consolación, hay que dar una oportunidad. Entonces los dos tienen convicciones muy intensas, saben quiénes son y qué quieren, ¿sí? Jesucristo mismo nos enseña la importancia de decir y expresar lo que queremos. En Lucas 18:40 dice: cuando Jesús lo oyó, se detuvo y ordenó que le trajeran al hombre. Al acercarse el ciego, Jesús le preguntó, fíjate, se acercó el ciego, le preguntó: ¿qué quieres que haga por ti? Yo así de: neta, Señor Jesús, en serio, ¿qué quieres? ¿No lo estás viendo? ¿No? Pero le dijo: Señor, quiero ver. Y Jesús le dijo: bien, recibe la vista, tu fe te ha sanado. El hombre pudo haber dicho: quiero un abrazo, quiero dinero, quiero pan, quiero, no sé. Pero le dijo: quiero ver. Señor, bendíceme, ¿para qué? Dame dinero, ¿para qué? Señor, ayuda a mis hijos, ¿en qué? Yo antes le decía: Señor, mis hijos, y bendícelos y todo. Y empecé a entender eso. ¿Y cómo quieres que los bendiga? Entonces empezaron a hacer una lista más detallada, ¿no? Señor, bendícelos así, dales esto y tararara. Tengo ya listas de oración por mis hijos, mi esposa, porque Dios quiere que pidamos específicamente. Tenemos que saber qué queremos. ¿Tiene sentido eso o no? ¿Sí? Incluso Jesús le dice a la gente: se ha hecho conforme a tu fe. Es lo que tú estás creyendo, ¿sí? ¿Qué quieres? Okay. Hace unas semanas estábamos en Houston con mi esposa dando una conferencia de matrimonios en una iglesia. Nos invitaron a dar conferencias. Parte de lo que hacemos como nuestro trabajo es damos conferencias, enseñanzas, etcétera. Predicamos. Entonces fuimos a Houston a dar una conferencia para matrimonios. Y en nuestro libro enseñamos acerca de los acuerdos y en las conferencias también. Así que dimos una plática acerca de acuerdos y muy padre. De regreso al aeropuerto, la pareja que nos llevó nos dijo: gracias, aprendimos mucho y recordamos algunas cosas. Dice: nuestros primeros 2 años de matrimonio fueron bien difíciles. Era discusión tras discusión, casi no la logramos. Dice: y la razón principal era por el dinero. Nadie está diciendo amén a eso, pero hay, quizá hay alguno que se identifique. Pero la mujer dijo: sí, dice, hasta que yo le dije a mi esposo, ¿verdad? Me encantó la conversación. Hasta que le dije a mi esposo que cómo era posible que yo de soltera, antes de casarnos, ganaba menos dinero, me alcanzaba y hasta me sobraba para ahorrar. Y ahora que estamos casados y son 2 ingresos,
No nos alcanza y estamos en

0: endeudados. Dice, yo le dije, yo no soy así y yo no quiero esto. Entonces tuvimos que hablar y llegar a un acuerdo. El hombre entendió, ok, tenemos que ordenar las finanzas porque ella no es así, ella no quiere eso. Yo tengo que definir, ¿quiero estar con ella o no? Y si sí, tengo que entonces ponerme de acuerdo. Se pusieron de acuerdo. Hoy están casi cumpliendo 25 años de casados. Tienen dos hijos en la universidad. Están prosperando. Están saludables. Están avanzando. ¿Por qué? Porque alguien dijo, esto es quien soy y esto es lo que quiero. Entonces te pregunto, ¿sabes qué quieres? ¿Quieres una pareja que te insulta, te critica, te hace sentir menos? ¿Te ve feo si no estás arreglado de cierta manera? ¿O quieres una pareja que te ame, que te disfruta, que te echa porras, que te anima, que cree en ti? ¿Qué tipo de pareja quieres? ¿Sí? Entonces, ¿para qué sigues con ese novio? Hola. ¿Qué tipo de finanzas quieres? ¿Quieres finanzas ordenadas, finanzas generosas, finanzas que tienen propósito? ¿O quieres finanzas desordenadas, finanzas en deuda? ¿Qué tipo de finanzas? Entonces, ¿por qué no? Porque no expresas lo que quieres y quién eres. ¿Sí? Entonces, el primer paso, ahí están sus notas, de establecer un límite es saber dónde termino yo y dónde comienza la otra persona. ¿Dónde termino yo y dónde comienza la otra persona? Porque estamos en una relación codependiente, en donde estamos haciendo cosas que no es ni lo que queremos ni lo que somos. Incluso déjenme decirles algo con mucho respeto. Algunos de ustedes tienen amigos que no son amigos porque no te permiten ser tú mismo. Ejercen cierta presión sobre de ti y estás viviendo o actuando de cierta manera bajo su influencia porque no sabes dónde terminas tú y dónde comienza la otra persona. ¿Tiene sentido esto o no? Algunos de ustedes ya son adultos, pero siguen haciendo cosas solo porque papá y mamá lo quería. Ay, ya me metí en otra cosa. Y no se han puesto a pensar, ¿esto es lo que yo quiero y lo que yo soy? ¿O esto es lo que solamente estoy recibiendo lo que...? Porque ser adulto, ser responsable de tu vida y tus decisiones, es primero entender dónde termino y dónde comienza la otra. ¿Quién soy y qué quiero? ¿Ok? Número dos. Para establecer límites necesitamos esto. Atrévete a decir no. Atrévete a decir no. Ay, pastor, ¿en serio vine a la iglesia para esa gran revelación, verdad? Mire, sé que parece sencillo, pero a muchos nos cuesta mucho trabajo decir no. No a ciertas cosas o no a ciertas personas. Pero hoy le voy a ayudar, está fácil. Mire, voltea con su vecino y dígale no. Así está fácil, ¿verdad? Algunos queremos decir no y le decimos después. ¿Sí? Bueno, está bien. Y queríamos decir no, pero dijimos sí y luego estamos enojados por haber dicho sí cuando sabíamos que teníamos que haber dicho no. El apóstol Pablo pudo decir no, esa es mi convicción, no. Bernabé pudo decir, pues no, esta es mi convicción, no. ¿Sí? Tenían muy claro eso. ¿Sí? No solo sabían quién eran, lo pudieron expresar. ¿Sí? A mí me cuesta mucho trabajo decir no en el tema del trabajo, ¿sí? De mis horarios, me invitan a predicar a diferentes eventos y hay ciertas oportunidades que me cuesta mucho trabajo decir no. O porque es un amigo, o porque veo que hay una verdadera necesidad, o alguna cosa así. Entonces, me gusta decir casi sí a todo, ¿no? Entonces, hace unos años, yo estaba tan cansado, y cada que tenía que empacar la maleta, yo estaba todo deprimido, así, empacando, y literal, a veces, con lágrimas en los ojos, empacaba la maleta, llorando. Y mi esposa Kelly, ¿qué pasa? Pero, pues, ¿estás haciendo lo que te gusta? Y yo, sí, mira, otra vez viajar, y estoy cansado. Y mi esposa, oye, Andrés, ¿y por qué no aprendes a decir no?
1: Es que me necesitan. Y es que fulano y sutano y entonces...
0: Pues que alguien más vaya. No eres tan importante. Así. Ok. Y si no puedes este año, que te esperan hasta el otro año. Pero tú tienes que ser responsable por tus decisiones. Me costaba mucho trabajo. Yo me la pasaba culpando y es que demasiado. Y Dios, el llamado y todo. Pero realmente yo no me estaba siendo responsable por mis decisiones, por expresar mi no. ¿Tiene sentido esto, iglesia? Algunos necesitamos aprender a decir no a la comida. En otra reunión, no en esta, en esta ninguno. Acá pura cancelación de calorías en el nombre de Jesús, ¿verdad? No, no existen aquí, ¿sí? Este, es polos mágicos, este. Entonces, pero algunos tienen que decirle no a ciertos horarios abusivos en amistades, en trabajo. En fin, hay que aprender a decir no a las personas también. Tanto al que nos impone, que parece más fuerte o influyente que nosotros, como a la persona más débil y que puede menos, por ejemplo. Mira lo que dice Levítico 19:15. Dice: no seas injusto en el juicio, no favorezcas al pobre ni complazcas al poderoso, trata a tu prójimo con justicia. Ahora, la palabra justicia aquí es muy importante, es prácticamente pedir que se haga lo correcto, lo justo. ¿Y qué está diciendo el contexto del versículo? Dice: cuando trates con alguien que es más poderoso que tú, no porque es más poderoso, no debes de exigirle que haga lo correcto. Exígele que haga lo correcto, aunque sea más poderoso que tú. Y al que es más débil, también pídele que haga lo correcto, aunque es más débil, aunque tú crees pobrecito, también hay que hacer lo correcto. Entonces, voy a dar los dos ejemplos. Algunos, por ejemplo, están enfrentando con alguien que quizá está dañándote. Algunos quizá lo están haciendo inconscientemente, pero esa persona está dañándote de alguna manera y te cuesta trabajo decir no. O sea, esa persona, quizá es tu papá, quizá es tu esposa, tu esposo, quizá es un jefe en el trabajo, un amigo, alguien que te impone mucho, ¿okay? Hay que aprender a decir no. Le doy un ejemplo que quizá les puede ayudar. Yo he batallado mucho, algunos de ustedes saben, con el perfeccionismo. Ahora entiendo que parte es personalidad, pero también el perfeccionismo en parte es pecado, ¿sí? Porque le estás exigiendo a alguien más y a ti mismo algo que solo Dios puede dar. Es injusto. Entonces, puedo buscar excelencia, pero no perfeccionismo. Entonces, en diferentes etapas de mi vida, esto se ha manifestado de diferentes maneras. Ahora, yo soy el papá que en casa enseñó a sus hijos a comer con los utensilios. ¿Alguien más enseñó? ¿Le tocó ese trabajo de enseñar a sus hijos? Se agarra con esta mano y se corta con así y se come así y con la boca cerrada. Gracias, amigo, gracias. Tú y yo tenemos el mismo peinado y estamos en ok, perfecto, gracias, sí, me entiendes, ok. Entonces, padrísimo, lo aprendieron padrísimo, comían padrísimo y luego llegan a la adolescencia y se les olvida todo lo que les enseñaste. Es algo impresionante. Se les olvida peinarse, se les olvida cómo cepillarse los dientes, se les olvida comer. Y dice: ¿qué cosa estás comiendo así? ¿Quién eres, verdad? ¿Dónde te criaron, verdad? Y es tu hijo en tu casa. Entonces, cada que comíamos, especialmente en pandemia, que nos tocó estar todos juntos, todos los alimentos, todo el tiempo, y dije: ¿qué estás comiendo? Me daba ansia, estaba yo todo así, ¿verdad? Y mi esposa me decía: Andrés, pero ya están más grandes. O sea, ya si así quieren comer, ya que los corrija a su esposa el día que se casen. Y dije: pero son mis hijos. Y luego un día van a comer con un presidente, un rey o algo, y es un speaker. Y imagínate qué van a decir. ¿Quién les enseñó a comer? No, entonces Dios me viajaba toda la onda. Era cada pleito en la. Cada que íbamos a comer, era pleito. Comer, pleito. Comer, pelea. Papá, déjame en paz. Y ya sé. Cuando coma enfrente de gente, como diferente, pero aquí estamos todos en familia. Déjame. Entonces, la misma onda, ¿no? Usted sabe la rutina, ¿verdad? Se la sabe, ok. Entonces, mi esposa me decía: Andrés, ya, ya. Y yo seguía y seguía y seguía. Por fin un día Kelly me dijo: Andrés, te quiero mucho, te respeto, como mi esposo, el padre nuestro, te respeto, pero, al fin, el no se dice con amor, ¿eh? No, así. El pastor Andrés dijo. Te quiero, te respeto, entiendo que les quieres enseñar a comer y crees en ellos. Te pido por favor que lo hagas en privado. búscate un horario fuera de la mesa, siéntate con ellos y si ellos quieren, ¿verdad? Y enséñales. Pero

aquí en la mesa, por favor, no lo hagas. Digo, si tú lo quieres hacer en la mesa, así me dijo, si tú quieres seguir así, síguele. Está bien, es tu decisión, yo no puedo cambiarte. Pero yo, Kelly, no puedo comer con ustedes en la mesa así. Así que me voy a ir al cuarto a comer sola. No me dijo, te voy a dejar y todo. O sea, no. Simplemente fue con amor, puso un límite, dijo, aquí estamos, te quiero, sigo aquí. Pero no puedo comer porque a mí me está causando esto demasiado dolor. Y no conozco mi límite, piel. Hola, ¿sí? Entonces tuve una decisión que tomar. O come Kelly con nosotros en la mesa, o sigo corrigiéndolos. O los dejo comer como orangutanes. ¿Qué hago? ¿Qué entonces puedo hacer, no? Entonces, chula. Entonces los dejé comer como quieran. Sí, ya el día que su esposa Adelis, que Adelis corrija a Jared, ya está casado. Ahora Adelis, échale ganas, ¿verdad? Entonces ahora cuando comemos y todo, y que le dice, ¿y vas a decir algo, amor? No. ¿Cómo así? En fin, leí el testimonio de un matrimonio recientemente. El doctor Henry Cloud lo comparte, un matrimonio en donde la esposa le dijo al esposo, el esposo tenía un problema de adicción a la pornografía. Por cierto, toda adicción a la pornografía, adicción a la aprobación, adicción al alcohol, adicción a las drogas, cualquier adicción destruye tu vida. Distorsiona tu cerebro. Han hecho estudios del cerebro, fotos del cerebro, en donde un cerebro que es adicto a la pornografía está más destruido que un cerebro adicto a la cocaína o la heroína. Okay, es científicamente comprobado, lo puedes buscar, ¿sí? Y además te va aislando de las personas, te va aislando, te va, y la pornografía va limitando la intimidad en la pareja. Y va causando la perspectiva, puede ser el hombre o la mujer, uno de los dos, el que esté adicto, ve a la otra persona más como un objeto sexual que como su esposa. No hay intimidad, hay un cambio en la relación, hay un cambio incluso con los hijos, hay un cambio difícil. Entonces la mujer le dijo al esposo, le dijo, te amo, te quiero, te respeto. Si tú no quieres cambiar eso, está bien, es tu decisión. Yo no puedo obligarte a nada, pero yo no puedo, es mi límite. Yo no puedo seguir contigo si tú estás así, porque no hay intimidad, no hay relación, estás distorsionado, no funcionamos. Entonces, si tú no quieres cambiar, está bien, pero yo no puedo seguir contigo así si no cambias. Entonces, no lo obligó a cambiar, ella puso un límite. ¿Tienes sentido? ¿Sí ven la diferencia aquí? Ella dijo no a eso. Entonces, el hombre, gracias a Dios, recapacitó, se arrepintió, fue a un grupo de ayuda tipo AA. Aquí en Más Vida tenemos Celebremos la Recuperación, que espero que siga creciendo aquí en Ciudad de México, padrísimo, en donde puedes recibir ayuda para tratar una adicción. El hombre fue, recibió ayuda, gracias a Dios fue libre de esa adicción, su matrimonio está mejor que nunca, Dios puede hacerlo, amén. Pero se requirió que alguien dijera no. A veces hay que decir no a ciertos horarios que están, no te permiten tener una vida saludable, no tienes un día de descanso, no tienes, o sea, todo esto. ¿Tiene sentido esto, iglesia? Sí. Pero a veces es decir no también a alguien que es más débil que tú, que no le quieres decir no porque, pobrecito, es que él sí puede levantarse temprano, pero él necesita 20 horas de sueño. Es como que, pobre, él batalla con este asunto. Es como que no le queremos exigir. Ahora, el asunto es este: que si no exiges al débil también, lo leímos en el Levítico, exígele al fuerte y al débil. Si no también le pides al débil que haga lo correcto, el débil nunca va a hacerse fuerte. Nunca. Mi suegra, por ejemplo, estuvo muy, muy enferma, a punto de morir, y estuvo acostada en el hospital. Sí, en el hospital estuvo acostada por meses. Se le atrofiaron los músculos al punto en donde ya no podía levantar ni siquiera una hoja de papel. No podía levantar el brazo por eso, no, nada, ¿sí? Entonces todos los días llegaba una fisioterapeuta y le decía, ok, Pati, a ver, levanta el brazo. Y ahora, y mi suegra decía, ay, ay, cada que ahora la pierna, Pati. Y con dolor, ay, y le dolía cada instante. Pero esa mujer se sometió
al proceso. Hoy está otra vez caminando, agarrando cosas, leyendo su Biblia, rehaciendo su vida. ¿Por qué? Porque se le pidió al débil que hiciera lo correcto, aun cuando le dolía al débil hacer lo correcto.

porque eso hizo que el débil se hiciera fuerte y recuperara su salud. ¿Sí tiene sentido esto, iglesia? Entonces, algunos tenemos que pedirle a los hijos, a un amigo, a alguien. En una clínica, si alguien se somete a una clínica por una depresión, no sé, extrema o alguna adicción, ¿te van a ayudar en la clínica? Sí, pero también te van a decir: aquí se despierta a las 6 de la mañana y aquí a las 7 hay desayuno y a las 8 hay terapia en grupo y esas actividades, y ay, no quiero. Te van a despertar, ayúdenme, te estamos ayudando. Pero la ayuda también es pedirle al débil que haga lo correcto. Dicen de un hombre cristiano muy, muy adinerado, fue a su terapeuta cristiano y le dijo, doctor, tengo un problema, tengo una hija que hace unos años mi esposa falleció, perdió a su mamá, ya está en la universidad mi hija, me cuesta trabajo exigirle, pero le estoy diciendo que saque buenas calificaciones, saca malas calificaciones en la universidad, se la pasa todo el día jugando tenis en el club, los fines de semana me llega borracha y drogada, y por más que le he dicho, no entiende. Y le pregunta al terapeuta: ¿Y de qué vive tu hija? Dijo: bueno, pues le tengo una cuenta de banco ahí especial para sus gastos y toda esta onda. Ah, dice, pues a mí me encantaría tener el trabajo de tu hija. Me encantaría sacar malas calificaciones, ir al club a jugar tenis todos los días, llegar borracho el fin de semana y que me paguen todo lo que necesito. Y le explicó el terapeuta al hombre: tú no estás ayudando a tu hija, la estás habilitando en su disfunción. Le estás facilitando su adicción. ¿Tiene sentido esto, iglesia? Entonces tenemos que aprender a decir no a esa gente que o a cosas, como en mi caso a invitaciones, a personas que nos imponen, pero también a personas que están en nuestra, que son más débiles, que no les estamos ayudando. ¿Okay? Entonces, amor firme es dejar de ayudar cuando vemos que la ayuda le está haciendo más daño. Amor firme es dejar de ayudar cuando vemos que la ayuda le está haciendo más daño. Levítico 19:17 dice: razona con tu prójimo, habla con él, confróntalo, para que no te hagas cómplice de su pecado. Si no confrontamos en amor a nuestro prójimo, nos hacemos cómplices de su pecado. Yo le pido a Dios que nos haga personas y una comunidad de fe en donde podamos confrontarnos en amor, podamos dar un no y recibir un no. Volte con su vecino y dígale: quiero aprender a dar un no y a recibir un no de buen corazón. Amén. Y por último, ¿les ayuda esto? ¿Está bien, iglesia? Sí, está bien. Okay. Terminamos con esto. Okay. Número tres, terminamos con eso. Pide ayuda en el proceso de establecer límites. Pide ayuda en el proceso de establecer límites. No sé si notaron al final del pasaje de Hechos 15 que leímos de Pablo y Bernabé, donde dice que los creyentes lo encomendaron. ¿Sí leyeron eso o no? ¿Qué significa? Que Pablo y Bernabé no es que se fueron, ¡ay, yo me largo, yo también me largo! No. Fueron rodeados de un grupo de líderes en este proceso, aprobaron esta decisión, ese acuerdo, y oraron por ellos. O sea, recibieron ayuda en el proceso. Fíjate lo que dice Mateo acerca de eso. Son palabras de Jesús, Mateo 18:15. Si un creyente peca contra ti, háblale en privado y hazle ver su falta. No lo quemes en TikTok, no lo quemes en Instagram. Habla con él en privado, ¿sabes? Si te escucha y confiesa el pecado, se ponen de acuerdo, has recuperado a esa persona. Pero si no te hace caso, toma a uno o dos más contigo y vuelve a hablarle, para que los dos o tres testigos puedan confirmar lo que digas. Si aún así esa persona se niega a escuchar, lleva el caso ante la iglesia. Cuando dice ante la iglesia, es ante los, no ante la iglesia. Hermanos, aquí fue la, no está hablando de eso, está hablando de líderes. Luego, si la persona no acepta la decisión o el acuerdo, esa es la intención de la palabra, el acuerdo de la iglesia, trata a esa persona como un pagano o como a un corrupto cobrador de impuestos. Quiero crear el proceso aquí. Primero anota esto: la meta de un límite es llegar a un acuerdo de mutuo beneficio para la salud de la relación. ¿Cuál es la meta de un límite? Llegar a un ¿qué? A un acuerdo para el beneficio de los dos. ¿Y cuál es el proceso que acabamos de ver aquí en Mateo para llegar a un acuerdo? Ok, ahí les va. Conversa en privado. Si no llegan a un acuerdo,
pide ayuda.

ayuda. Si no llegan a un acuerdo, pide más ayuda. Y si la persona rehúsa llegar a un acuerdo, muéstrale amor desde una distancia saludable. Es lo que está diciendo. Es el proceso. Privado, si no, pide ayuda. Si no, pide más ayuda. Si no, muéstrale amor desde una distancia saludable. ¡Ay, qué gran historia! Pero si te contara la transición, uff, mi papá y yo éramos como Pablo y Bernabé. Tal cual. Ese pasaje, de verdad, en muchas ocasiones me ha dado sabiduría para muchos. Pablo, mi papá, Pablo y Bernabé. Mi papá como Bernabé. Dale otra chance. Sé tranqui. Todo el mundo cambia. Quizá hasta el diablo cambia. No. Pero me pasa así, ¿no? Yo soy más como, no, hay estándares y hay disciplina y hay cierto perfil y todo esto. Entonces, habían como 15, 20 diferentes cosas, decisiones que simplemente no nos poníamos de acuerdo. Al grado en que yo le decía, papá, disculpa, es un no negociable para mí. Si no acordamos esto, yo no puedo liderar la iglesia. Y luego él me decía, pero es que si no acuerdas eso, yo no puedo transicionar. O sea, llegamos así. Hablamos en privado y no pudimos, entonces pedimos ayuda. Y vino nuestro pastor Pablo Johansson, que muchos de ustedes conocen, mi héroe. Vino y por horas, varios días, nos sentamos mi papá, mi pastor Pablo, un servidor, luego a veces con el equipo de pastores también, y literal, punto por punto, a platicarlo. Es decir, estos son mis límites, cedimos. Acordamos, en algunas partes cedí más yo, en otras partes cedió más él, y llegamos a un acuerdo sano. Escucha, porque se necesitan a Bernabés y Pablos en la iglesia. Gracias a Dios, hoy seguimos juntos. Nuestra relación de papá e hijo, de pastor y discípulo, está más saludable que nunca. Más vida está más saludable que nunca. Pero no hubiera sido posible si no hubiéramos pedido ayuda en el proceso de establecer límites. Muchos los vas a poder hacer tú solo, con la persona en privado, pero algunos van a requerir ayuda, otros van a requerir más ayuda. Si de plano no se pueden poner de acuerdo, entonces ámalo desde una distancia saludable. Dice, trátalo como a pagano. ¿Cómo trataba Jesús a paganos? Mucha gente cree que no, lo mando a volar, le insulto. No. Jesús, ¿cómo lo trataba? Era amigable, llegaba incluso a comer con ellos, pero no estaban en su círculo cercano. ¿Tiene sentido esto? Y Pablo y Bernabé un tiempo tuvieron que distanciarse. Incluso Juan Marcos, en Timoteo, Pablo le dice a Timoteo, tráete a Marcos que me es útil para el ministerio. Fíjate, el Marcos cambió, le ayudó a Marcos el Bernabé y el Pablo, que no, te pongo límites, le ayudó a Juan Marcos a cambiar y después Juan Marcos está con Pablo otra vez. ¿Qué? ¿Estamos viendo todo esto? Es una tremenda historia de la importancia de establecer, porque la salud de tu matrimonio, la salud de tus amistades, la salud de tu adultez, la salud de tu soltería, la salud de tu trabajo, la salud de tu carrera, de tu profesión, de tu relación con Dios, de tu cuerpo, necesita límites. Dios quiere que tengas vida y vida en abundancia. Y pide ayuda. Por favor, no salgas de aquí diciendo, el pastor Andrés predicó, ¿eh? No, y ahí nos vemos. O sea, no hagas eso, por favor. Ok, quizá hay una que otra relación donde ya ha habido conversaciones, no hay cambio. Y si necesitas cierta distancia saludable con algunas personas, amigos, o me ha tocado. Pero si es tu esposa, tu esposo, si es un asunto de líderes en el ministerio, por favor, no tomes decisiones arbitrarias, así con berrinches y caprichos. Pide ayuda. Amén. Nos ponemos de pie, oramos. Los obsesivos dicen, faltó la última, pastor, faltó. Ok, ahí va. Se puede amar a alguien genuinamente y al mismo tiempo guardar distancia. Se puede. He vivido ya suficiente. No me siento. Bueno, es muy grande, pero ya he vivido suficiente como para

ver que alguna gente se restaura la cercanía, otras personas seguimos felices y saludables los dos con cierta distancia, funcionamos mejor a distancia. ¿Sí? ¿Tiene sentido esto o no? ¿Sí? Así que Dios nos ayude. ¿Cómo lo hago, pastor? Pídele al Espíritu Santo que sea. Vamos a orar. No sé, siento como un algo aquí atorado. Siento que Dios quiere decirle algo a alguien. Ok, esto es. Mientras yo estaba predicando, el enemigo usó mis palabras para voltearlo en tu contra. Y te sientes condenado ahorita. Te sientes triste, te sientes enojado, te sientes condenado. Sientes que Dios te está rechazando. Escucha, aunque quizá algunas de tus relaciones por salud haya límite, Dios nunca va a poner un límite contigo. En la cruz Jesús llevó tu pecado y el Padre guardó distancia de Jesús para que el Padre nunca tuviera que guardar distancia de ti. Lo puedes ver. Es la cercanía del Espíritu Santo la que te va a restaurar. Quizá relaciones necesitan límites, pero Dios está contigo sin límite. Y lo que hoy escuchaste, no, si el enemigo te quiere condenar, no lo recibas. Dios más bien te quiere enseñar: quiero darte una mejor vida, quiero darte mejores relaciones, mejor futuro, mejores amistades, mejor trabajo. Estoy contigo, no estás solo. No estoy solo. Aun cuando estoy solo.

0: cuidará. Líbranos del mal. ¿Listos?
1: Líbranos del mal, Señor.
0: Líbranos de nuestro error.
1: Líbranos de nuestro error.
0: En mi Cristo es mayor.
1: En mi Cristo es mayor.
0: Usted sí puede. Que el enemigo.
1: Que el enemigo y el temor.
0: Líbranos.

Señor, gracias esta tarde por tu presencia. Gracias, Dios, porque tú nos libras de cosas. Algunos estamos atados en quizás relaciones codependientes, atados a la aprobación de un amigo. Es esa persona poderosa en nuestras vidas. Estamos atados quizá al abuso de alguien, o a una relación insana, o una adicción. El día de hoy, en el nombre de Jesús, como pastor de esta iglesia y con la autoridad que me da el Espíritu Santo, yo declaro libertad ahorita. Se rompen cadenas. Dios, yo echo fuera demonios que han estado mintiendo, que han estado atando, que han estado oprimiendo a mis hermanos y hermanas. Dios, en el nombre de Cristo Jesús, demonios de inferioridad, de rechazo, de adicción, de influencia equivocada, de abuso, hoy te echo fuera en el nombre de Jesús. Y yo declaro gracia y sabiduría para establecer límites, para ser libres, para decir no y tener relaciones saludables. En el nombre de Cristo Jesús. Amén y amén. Aleluya.

Quiero hacer una oración de salvación. Si quieres poner tu mano sobre tu corazón, di conmigo: Señor Jesús, creo y confieso que eres el Hijo de Dios, el Salvador del mundo. Creo que moriste en la cruz por mis pecados y resucitaste para darme salvación. Recibo el perdón. Lléname con tu Espíritu Santo. Transfórmame. Desde hoy creo que soy un hijo de Dios, una hija de Dios. Soy amado, soy bendecido, soy perdonado y tengo vida eterna. Amén y amén. Felicidades con ustedes.

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1: Eliseo y Elías, un caso maravilloso, un caso tremendo que aparece en la Biblia para enseñarnos. Todo lo que está en la Biblia tiene una lección para nosotros. Amén. La Biblia está llena de tesoros, tesoros escondidos, secretos muy guardados. Cada uno de esos tesoros son para mí, son para ti. ¿Quién dice amén?
2: Amén.
1: Yo soy apasionada por la Biblia. A mí me gusta leer la Biblia. Me gusta profundizar en la palabra para que Dios nos hable. Nosotros crecemos no por emociones, crecemos por la palabra de Dios, por el Espíritu Santo que nos guía. Así que vamos a leer Segunda de Reyes, capítulo 2, versículo 9. Quiero que usted la lea conmigo en voz alta. Y dice, cuando habían pasado, Elías dijo a Eliseo, pide lo que quieras que haga por ti, antes de que yo sea quitado de ti. Y dijo Eliseo, te ruego que una doble porción de tu espíritu sea sobre mí. Te ruego que una doble porción de tu espíritu sea sobre mí. Dígalo. Te ruego que una doble porción de tu espíritu sea sobre mí. Elías era el mentor, fue el mentor de Eliseo. Dios llamó a Eliseo. Elías y Eliseo pasaron tiempo juntos, un tiempo donde yo me imagino que Eliseo veía a Elías orar, lo veía cómo se desarrollaba en los milagros. Yo no sé si Eliseo estuvo presente cuando Elías hacía algún milagro, me imagino que sí, pero Eliseo estaba pendiente siempre de Elías. Para mí, el más grande mentor que nosotros tenemos se llama el Espíritu Santo. Nuestra posición como Eliseos debe ser siempre estar cerca del Espíritu Santo. Hablar con el Espíritu Santo, caminar con el Espíritu Santo, dejar que la mano de Dios se mueva sobre nosotros. Cuando Eliseo estaba arando las yuntas de sus padres, que estaba en su negocio, la agricultura, Dios llamó a Eliseo haciendo lo que él estaba haciendo. Pero a mí me llama mucho la atención, ¿por qué razón, si Dios se iba a buscar un sucesor para Elías, por qué no se lo buscó dentro de los profetas que ya tenía? Elías tenía una escuela de hijos de profetas. Tenía su escuela, habrían 100 personas, no sé, pero en Segunda de Reyes me habla de 50 hijos de profetas, hombres muy preparados. Cuando ellos le dicen a Eliseo, tu señor va a ser quitado, ¿qué dice la Biblia? Que ya Eliseo le decía, sí, yo sé. O sea, eran hombres con muchas capacidades. Pero cuando Elías fue a buscar un sucesor, Dios no escogió a ninguno de los del círculo de Elías. ¿Sí o no? Dios se fue fuera del círculo de Elías. Uno se pregunta, ¿pero por qué? Si esos eran hombres de Dios. Yo creo, en mi interpretación personal, que esos hombres no tenían, a pesar de estar dentro de una escuela profética, no tenían lo que Dios estaba buscando. Escúchame, Dios no está buscando hombres y mujeres que solo vengan a la iglesia. Dios no está buscando gente que solo sepan la palabra de Dios. Conocimiento no acerca a Dios. Dios está buscando hombres y mujeres apasionadas, apasionados por los asuntos de Dios. Apasionados. Me imagino que dentro del círculo de Elías tenían mucho conocimiento. Lo podían hacer mejor que Eliseo. Pero Dios no busca lo que el hombre busca. Dios no ve lo que el hombre ve. Dios está buscando corazones sensibles que lo adoren en espíritu y en verdad. Diga conmigo, yo soy esa persona. Soy esa persona. Cuando esta iglesia comenzó, me acuerdo que yo había leído un pasaje en Génesis 17. Habla de algo tremendo. Abraham era un anciano, su esposa Sara era una anciana, y Dios le cambió el nombre a Abraham, Dios le cambió el nombre a Sarai también. Abraham lo llamó padre de muchedumbre y a Sara la llamó madre de naciones. No tenían hijos, pero veo que la identidad vino primero que el milagro. Y cuando yo leí ese pasaje, yo dije, Señor, yo quiero ser madre de multitudes. Esta iglesia tendría en esa época 15 personas solamente, pero ya yo soñaba con cada uno de ustedes. Ya estaba embarazada de la gente de la iglesia, de los que me escuchan por la radio, los que nos ven por televisión. Nosotros necesitamos estar embarazados de los propósitos de Dios, de las ideas de Dios, de los anhelos de Dios. Vinimos a este mundo no solamente para sacar un título universitario, vinimos a este mundo para hacer lo que Dios quiere que nosotros hagamos. Dios no se equivocó contigo, Dios no se equivocó con tu época. Dios te trajo porque sabe que tú puedes influir a otras personas, porque tú puedes hablarle a otras personas. Gente que anda descorazonada, gente que no tiene esperanza, tú tienes la palabra para ellos. Tú eres la esperanza porque Cristo es tu Señor. Háblale a otras personas. Una hermana de la iglesia me llamó y me dijo, pastora, yo crecí en un hogar cristiano. Me levantaron de niña, iba a la iglesia, pero en mi adolescencia me separé del camino del Señor. Ella me dice, llegué a mis 19 años a andar borracha, totalmente borracha, aturdida por el alcohol. Pero entonces, aún en medio de la borrachera, me dice, yo sentía que necesitaba al Señor. Y aún en medio de la borrachera clamaba a Dios por misericordia y le decía, Señor, ayúdame. Aunque ella no sentía nada, pero clamaba a Dios. Y ¿sabes qué? Dios la rescató. Hoy sirve al Señor con toda su fuerza. Gloria al Señor. Hay mucha gente atada, mucha gente cansada, responsabilidades, cargas que cargan encima de ellos y no tienen quizás esperanza. Pero tenemos que estar preparados porque Dios va a hacerte una pregunta que va a definir tu futuro. La pregunta es, ¿qué quieres que te haga? Pídeme algo, ¿qué quieres? Como le dijo allí Elías a Eliseo, pide lo que quieras que haga por ti. Te pregunto, ¿estarías tú listo para contestarle al Señor qué quieres tú que el Señor haga por ti? Eliseo hubiera podido decir, yo quiero camellos, quiero un viaje a Turquía, quiero unas sandalias nuevas. Pero todas esas cosas son triviales. Yo no sé tú qué estás pensando, qué estás pidiendo, en qué gastas tus oraciones. Señor, que me crezcan las uñas. Yo quisiera tener las pestañas más largas. Señor, ¿qué estás pidiendo? Tienes que estar preparado para lo que vas a pedir. Y no solamente de las cosas que mañana se pueden acabar, que mañana pueden oxidarse. Pida las cosas eternas, como hizo Eliseo. Señor, quiero una doble porción. Gloria a Dios, dale el aplauso al Señor. Esté preparado. A Bartimeo Jesús también le dijo, ¿qué quieres que te haga? ¿Qué quieres que te haga? Y nosotros necesitamos decirle, Señor, yo quiero más de ti. Quiero que me bautices con tu Espíritu Santo. Quiero poner las manos sobre los enfermos y que los enfermos sean sanados. Tenga sueños espirituales. Porque cuando tú tienes sueños espirituales, tu vida entera va a cambiar. Va a empezar a tener sentido cuando tú te dedicas al Señor. ¡A su nombre! Trabaje para Dios. No hay nada mejor. En el primer culto yo pensaba, si yo volviera a nacer, volvería a servir a Cristo Jesús. Volvería a amar al Señor. ¿Tú qué harías si volvieras a nacer? Dígaselo a la persona que está al lado suyo. Quiero una doble porción.

de tu espíritu, le dijo Eliseo a Elías, una doble porción. La vez pasada que íbamos rumbo al Darién, paramos en un punto, un lugar de comida. Dicho sea de paso, los dueños vienen a esta iglesia, pero paramos allí. Yo pedí unas costillitas que estaban allí hechas. Cuando pedí esas costillas y las saboreé, yo dije, Dios mío, esto se gana los langostinos al ajillo. Están deliciosas. Le dije a Eric, anda y pide más. Yo pedí una doble porción. ¿Cuándo pide uno una doble porción? Cuando te gusta algo. ¿Tú has pedido una doble porción alguna vez? Echa más, echa más, echa sin miedo. ¿Sí o no? Echa sin miedo. Porque te gusta. Que seamos así con las cosas de Dios. Señor, derrama sobre mí tu espíritu. Dale sin miedo. Echa más. Claro. Uno se encuentra con todo tipo de personas. Yo me acuerdo una vez que le dije a una persona, que Dios te bendiga. Y me contesta, lo que me deseas sea para ti el doble. Yo, ajá. Gracias, porque te deseé bien. Amén. Entonces pida algo precioso, una doble porción de tu espíritu. En realidad, él no estaba diciendo eso para brillar, para impresionar a Israel, sino se refería al trabajo que Elías estaba haciendo. Si tú hiciste un trabajo, gran hombre de Dios, yo quiero hacer ese trabajo para Dios el doble. Porque para eso unge Dios. Dios no unge para que los cristianos nos quedemos sin hacer nada. Dios unge para que tú vayas y ganes almas para Cristo Jesús. Para eso es la unción. El mismo Jesús de Nazaret dijo, me ha ungido el Señor. Y está en el libro de Isaías, para dar vista a los ciegos. Me ha ungido para traer esperanza, para cambiarle la vida a la gente que está en la calle. Para eso, háblame de cuántas almas has ganado para Cristo Jesús y yo te diré cuánta unción tienes. Porque Dios no da unción para que usted solamente sienta esos poderes de Dios, sino para que tú hagas algo por la obra del Señor. Dile a su nombre. Y Elías le dio la respuesta de la perseverancia. Elías le dice, si me ves cuando te sea quitado, entonces lo vas a recibir. Si me ves cuando te sea quitado. Oh, maestro, pero entonces significa que tengo que estar pegado a ti. Y Eliseo caminaba con Elías. Caminaba. Es más, cuando yo prediqué el viernes sobre el torbellino, dice la Biblia que Jehová quiso llevarse a Elías, pero no pudo. Como que no pudo, si Dios tiene todo poder. Lo que pasa es que la fuerza física del torbellino, como Eliseo estaba pegado a Elías, si el Señor se llevaba a Elías en el torbellino, ¿qué iba a pasar con Eliseo? Se lo iba a llevar. El torbellino iba a absorberlo también. Pero Eliseo tenía un ministerio. Elías era el cierre de un ministerio, pero Eliseo tenía un ministerio. Pero nos demuestra que Eliseo caminaba cerca de Elías. Y Dios quiere que no lo veamos de lejos. Los 50 profetas que seguían y que andaban estudiando con Elías, en el capítulo 2 lo están viendo desde lejos. Ellos saben mucho, pero ellos están viendo desde lejos. Y Dios no se busca gente de a lejos. La Biblia dice, acércate a Jehová y Él se acercará a ti. Que tú y yo caminemos cerca de Dios, pegados al Señor, día y noche. Mas buscad primeramente el reino de Dios y su justicia. Todas las demás cosas te van a ser añadidas. Todas las demás. Una persona piensa, no voy a ir a la iglesia el domingo porque voy a descansar. Mentira. No descansas, no vas a recibir el descanso verdadero. Pero cuando vienes a la iglesia, la

La presencia de Dios te va a dar descanso. Van a cambiar las situaciones. ¿Por qué es cosa difícil pedir la doble porción? Porque el hombre no da unción. El único que da unción es Jehová de los ejércitos, el Espíritu Santo, Jesucristo. Para nosotros solamente Dios tiene lo que necesitamos. La gente puede estar contigo hoy y mañana te están metiendo un cuchillo en la espalda. Pero Dios jamás te va a traicionar. Ay, pues, amén, dale el aplauso al Señor. Busque del Espíritu Santo. Comienza este año pegado a Dios. Pegado del Espíritu Santo, no de lejos, cerca, ahí donde se mueve, donde está el mover de Dios, y tú verás la gloria de Dios. Cosa difícil has pedido, pero Eliseo lo recibió porque estaba pegado a Elías. Vienen grandes bendiciones para tu vida. En el secreto de Dios vas a encontrar lo que has estado buscando, y en un abrir y cerrar de ojos Dios va a hacer maravillas en tu vida. Pegado a Dios. Sabes mucho a Biblia, pero de lejos no te sirve nada. Pégate a Dios y tú verás la gloria de Dios. Amén. Persevera, persevera, persevera. No te canses. Vive de tal manera enamorado del Señor que cuando tú te levantes, Él sea tu primer pensamiento. Vive pegado a Dios, que cuando te ponen un plato de costillita o langostinos al ajillo, lo primero que tú digas es: te bendigo, Señor. Gracias, Señor. Vive declarando que cada día es tu día porque Dios está contigo. Vive agradecido con Dios en cada momento. No importa que no te haya dado lo que pediste el año pasado. Pídele al Señor, porque Dios conoce mejor lo que nos conviene y lo que no nos conviene. Y en todo, da gracias. Gracias al Señor. Porque cercanía a Dios tiene que ver con agradecimiento. Dale la gloria a Dios. Conságrese a Dios. Conságrese al Señor. Versículo 11. Versículo 12, a propósito de este PowerPoint, fíjese que yo estaba leyendo la Biblia. Unas personas piensan que Elías se fue en un carro de fuego. Elías no se fue en un carro de fuego. Elías se fue en un torbellino, dice la Biblia. Un carro de fuego los apartó. Vamos a sitiarnos. Eliseo y Elías, caminando. Eliseo no se separaba de Elías, ¿verdad? No se iba a perder lo que Dios tenía para él. Léanlo conmigo. Y aconteció que yendo ellos y hablando, he aquí un carro de fuego con caballos de fuego apartó a los dos. ¿Qué significa? Párate aquí, Eric. Venimos caminando, venimos hablando, y en eso, Joel, véngase, corra. Súbase por aquí mismo. En eso dice: venímonos, usted es el carro de fuego, póngase atrás. Usted es el carro de fuego. Y venís nosotros hablando, así que la gloria de Dios. Y el carro de fuego se metió y los apartó. ¿Se fija? Dale un aplauso al carro de fuego. Gracias. Los apartó. Si se fue para el cielo el carro después, yo no sé. Pero el carro de fuego los apartó. ¿Por qué? Dios necesitó un carro de fuego para apartar el Eliseo. Porque cuando usted ama, se necesita un carro de fuego para que te aparte. Como Ruth con Noemí: no me ruegues que te deje ni me aparte de ti, porque donde quiera que tú vayas, yo voy a ir, tu Dios va a ser mi Dios. Un carro de fuego. Que se necesita un carro de fuego para separarnos a nosotros. Que se necesita un carro de fuego para separarte a ti del ministerio que más amas, de la iglesia. Amén. Y siempre sea para algo más grande. Entonces, dice, sigue diciendo: y viéndolo Eliseo, clamaba, díganlo conmigo: Padre mío, carro de Israel y su gente de a caballo. Y nunca más le vio. Y tomando

rompió en partes. No es que Elías se fue desnudo, sino que el Señor enseguida lo transfiguró. Hizo un cambio que no necesitó ya lo terrenal, ¿verdad? Y se fue en lo celestial. No sé la palabra correcta allí, pero hubo un cambio en la vestidura de Elías. Esta exclamación de Eliseo es una exclamación profunda. Las cosas de Dios deben provocarnos a nosotros asombro. La Biblia dice: nuevas son las misericordias de Dios cada mañana. Y que nunca tú des por sentado que Dios está contigo y Él tiene que hacerlo, sino que siempre haya en tu corazón pasión, agradecimiento, dependencia de Dios, asombro y expectativa. Esas son las facultades que Dios está buscando en las personas. Que cada día que tú te levantas, digas, un día más. Dios quiere gente, oh Dios, un día más. Un momento más para servirte. Pídele a Dios que te dé pasión. Pasión por las cosas de Dios y pasión por las almas. Porque lo que Dios ama, y por eso envió a su único hijo aquí a este mundo, no para que yo pudiera tomar chicheme, usted tener un carro más, sino que envió a su hijo a este mundo para que todo aquel que en él crea no se pierda, mas tenga la vida eterna. El corazón de Dios está en salvar el mundo. Hagamos nosotros la obra del Señor. Póngase en pie conmigo y dígale: gracias, Señor. Gracias, Jesús, en el Monte Calvario. Y dígale: Señor, yo quiero honrarte. Vengas adelante al altar conmigo. Ofrézcase al Señor. Ofrézcase voluntariamente. Ofrécete para el Señor. Dígale: quiero ganar almas para ti. Quiero pagarle el taxi a 5 personas para que vengan a conocer a Cristo. O quiero ir a buscarlos en la mañana para que conozcan a Cristo Jesús. Porque por eso murió Jesús, para salvar a los que no lo conocen todavía. Escucha este mensaje.

0: Oh, precioso Padre, aquí estamos. Aquí estamos. Señor, queremos ir en búsqueda del próximo Eliseo. Queremos ir en búsqueda de Natanael. Queremos ir en búsqueda de aquellas personas que no te han conocido. Queremos ir en búsqueda de aquellos que están llorando, clamando por esperanza y no la han encontrado. Nosotros que sabemos que tú eres la respuesta, que tú eres la vida, el pan de vida eres tú, Señor. Queremos llevar esas palabras de esperanza a la gente. Úsanos, úsanos. Dígaselo al Señor. Úsame, Señor. Úsame. Úsame. Úngeme para servirte. Úngeme para hablar de otros, a otros de ti. Úngeme, Señor. Pídele esa pasión al Señor. Los intereses de Dios están en el mundo, en ganar almas. Por eso mandó a Jesucristo. Y la iglesia del Señor muchas veces se ha preocupado tanto por sus necesidades que se olvida de lo que el Señor quiere que nosotros hagamos. Dígale, ¿qué quieres que haga por ti? Y Dios te va a preguntar a ti después también. Pregúntale, ¿qué quieres que haga? Yo conocí a una mujer llamada Alicia Macías. Nunca fue a un instituto bíblico, nunca la llamaron evangelista, nunca fue pastora, nunca fue apóstol. Sin embargo, esa mujer abrió 15 iglesias. Ella iba por los lugares aquí en Panamá y reunía niños y les hablaba del Señor. Ahí se formaban las iglesitas, porque todo niño trae a sus padres. ¿Sabe lo que nosotros necesitamos? No necesito apóstoles, no necesito pastores, te dice el Señor. Lo que necesito es gente que quiera hacer la obra, gente que tenga la pasión por ir y hablar de Cristo Jesús.
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0: A lo largo de las 22 ediciones de la Copa Mundial de la FIFA 1930-2022, solo 8 selecciones nacionales han logrado levantar el trofeo. Brasil lidera con 5 títulos, seguido por Alemania e Italia con 4, Argentina 3, Francia y Uruguay 2, mientras que Inglaterra y España poseen 1 cada uno.
1: Cercano está Jehová a todos los que le invocan, a todos los que le invocan de veras. Salmo 145:18. Que la paz de Dios, que sobrepasa todo entendimiento, guarde sus corazones y sus pensamientos en Cristo Jesús.

Que sean días gloriosos los que vivan llenos de fe y salud, sabiendo que Dios es su amparo y fortaleza y su pronto auxilio en toda prueba.

que siempre estén gozosos, orando sin cesar, dando gracias en todo, porque ustedes saben que esa es la voluntad de Dios para con ustedes en Cristo Jesús. Que siempre se acerquen confiadamente al trono de la gracia para alcanzar misericordia y hallar gracia para el oportuno socorro. Que en su comunión diaria con el Altísimo siempre pidan con fe, no dudando nada, porque con fe agradan a Dios.

les bendiga abundantemente. ¡Feliz cumpleaños, hombres y mujeres comprometidos con Dios! Nos bendicen porque son sembradores de esperanza.

¿La ira es pecado? ¿La ira es pecado? La mayoría dice sí, y lo dicen como con rabia, ¿no? O sea, hay como confundido ahí. Padre, ayúdanos, Señor. Contexto general. En la Biblia aparece la palabra ira. En el hebreo hay por lo menos unas 6 palabras, diferentes palabras con varios términos que revelan matices distintos acerca del enojo o de la ira. Ahí están en pantalla. Una de las más comunes es la palabra af, pero también está la palabra sheman, la palabra sharon, la palabra kesef, la palabra euraf, la palabra kas. Cada una tiene una connotación: ira visible, ira intensa, ira creciente, ira explosiva, un estallido, ira desbordada, enojo cotidiano. Diferentes palabras usted va a leer en el Antiguo Testamento. En el griego también tiene varios términos con matices distintos. En el griego, una de las palabras, estas son 5 por lo menos de las palabras que se encuentran en el Nuevo Testamento: orge, timos, parioxismos, acanteo, paroxismos, ira injusta, ira explosiva, ira prolongada, indignación, provocación. Cada una tiene una manifestación, una emoción rápida, un resentimiento, reacción moral, conflicto, estímulo, en fin. Ahora, quiero que me acompañe en la palabra. Salmos 37:8, la nueva versión internacional. Sigo con la introducción. Mire este texto. Salmos 37, verso 8. Refrena tu enojo, abandona la ira. No te irrites, pues esto conduce al mal. Refrena ese enojo, abandone la ira. Proverbios 29, 22. Dice también el texto: el hombre iracundo, el hombre lleno de ira, provoca peleas, tropeles, discusiones, conflictos. El hombre violento multiplica sus crímenes. Antiguo Testamento, ahora Nuevo Testamento. La carta de Santiago, capítulo 1, verso 19 al 20. Por esto, mis amados hermanos, todo hombre sea pronto para oír, tardo para hablar y aún más tardo para airarse. La ira, porque la ira del hombre no obra la justicia de Dios. Con estos 3 versículos, ayúdeme a contestar la pregunta: ¿la ira es pecado? ¿Sí o no? Con lo que leímos. Con lo que leímos, sí. Si usted dice que no, hágase un examen de oído o de ojo. Claro. Dice: refrena la hija, deje la furia, no se enoje. ¿No ve que la ira conduce al mal? Es pecado. Santiago dice: hermanos, sean tardos para airarse, tardos para tener tropel, porque la ira del hombre no obra la justicia de Dios. Si no obra la justicia, está la injusticia, está mal, es pecado. Entonces hay textos donde usted va a encontrar que la ira es pecado. Ahora, también va a encontrar textos en el Antiguo Testamento y en el Nuevo Testamento donde la ira no es pecado. Por ejemplo, Naún, profeta Naún, capítulo 1, verso 2 y 3, en la nueva versión internacional, dice: el Señor es un Dios celoso y vengador, Señor de la venganza. Mire cómo lo presenta: Señor de la ira. Dios es Señor de la ira. El Señor se venga de sus adversarios.

adversarios, es implacable con sus enemigos. El Señor es lento para la ira, pero grande, muy grande en poder. El Señor no deja sin castigo al culpable. Entonces presenta que uno de los atributos de Dios es la ira. Es la ira. Y esta misma verdad está en Romanos capítulo 1, verso 18. Hay muchos más textos para hablar acerca de la ira. Solamente lo que intento demostrarle, número uno, es que la ira está en la Biblia y tiene, es como una moneda de dos caras. Por un lado está la ira del hombre, que la Biblia la llama que es injusta, pero también está la ira de Dios, Romanos 1:18. Porque la ira de Dios, ya no la ira del hombre, sino la ira de Dios, se revela desde el cielo contra toda impiedad. Se manifiesta la ira de Dios, se hace visible, viene desde el cielo contra toda injusticia de los hombres que detienen con injusticia la verdad de Dios. Entonces mire, la Biblia nos presenta la ira como inherentemente, no presenta la ira necesariamente como buena o como mala, sino como una respuesta que puede ser justa cuando viene del corazón de Dios, cuando refleja el carácter de Dios, o puede ser pecaminosa cuando nace de un corazón orgulloso, soberbio y que no es gobernado por el Espíritu Santo de Dios. La ira me conviene, la ira no me conviene. Puedo sacar lecciones de la ira, puedo sacar provecho de la ira. Para responder estas dudas, lo invito que estudiemos un episodio en la Escritura. Lo narra el Evangelio de Mateo, de Marcos y de Lucas. Pero nos vamos a concentrar especialmente el mismo episodio, lo vamos a leer desde la tinta de Marcos y desde la tinta de Lucas. Porque ambos presentan el mismo episodio, pero dan un detalle diferente. Marcos capítulo 3 dice que en una ocasión entró Jesús en la sinagoga. Había allí un hombre que tenía la mano paralizada. Otras versiones dicen una mano seca, la mano paralizada. Es que no podía estirar la mano, o se le encogió la mano le quedó inmóvil. Una mano paralizada hace referencia, en esa mano se entiende que no tenía, no percibía, no era una mano sensible, no percibía, insensible la mano. Pero también habla de una mano inmóvil, que no tiene movimiento, y también habla de una mano que no puede producir, no puede trabajar. Quizás aquí el texto habla de una mano, pero quizás puede ser una vida inmóvil o una vida que está paralizada o que uno puede producir. Dice que Jesús entró y había allí un hombre. Algunos que buscaban un motivo para acusar a Jesús, había gente que llegó ahí a la iglesia no con la intención de adorar a Dios, sino de acusar a Jesús. Así que no le quitaban la vista de encima para ver si sanaba al enfermo en día sábado. Ellos tenían por costumbre, no lo dice la Biblia, ellos habían establecido esa costumbre, que era prohibido hacer cualquier tipo de trabajo, de labor, de obra, el día sábado, el día de reposo. Y habían llegado a la locura de que incluso si Jesús sanaba a alguien, Jesús estaba violando el mandamiento de guardar el día de reposo. Y por eso lo podían acusar, lo podían descalificar. Entonces ellos estaban ahí mirando. Entonces Jesús dijo al hombre de la mano paralizada: ponte de pie frente a todos. Y luego dijo a los otros, habló públicamente y hace una pregunta: ¿qué está permitido en sábado, hacer el bien o hacer el mal, salvar una vida o matar? Todos se quedaron en silencio, ellos permanecieron callados. Jesús se les quedó mirando. Y dice la Biblia que cómo estaba Jesús: enojado.
Se les quedó mirando con rabia, se les quedó mirando con ira, enojado, airado. Incluso estaba de la piedra, le dio ganas de llorar por lo obstinado que ellos eran. Imagínense, la gente estaba más pendiente de que si Jesús sanaba o no sanaba para condenarlo, que de la necesidad de aquel hombre que estaba padeciendo quizás rechazo, quizás desprecio, su autoestima caída. No podía producir, no podía trabajar. Y ellos estaban más pendientes de la situación para condenar a Jesús que un corazón compasivo con aquel hombre en aquel instante. Así que Jesús se enojó por lo obstinado que eran y le dijo al hombre: extiende la mano. Así que la extendió y la mano quedó restablecida. Tan pronto como salieron, los fariseos comenzaron a tramar con los partidarios del rey Herodes cómo matar a Jesús. Y dijeron: no pudieron ahí confrontarlo frente al milagro. Antes fueron confrontados por las palabras de Jesús, pero dijeron: con esta se la tenemos guardada. Y buscaron otros enemigos que no eran amigos de ellos, eran romanos, eran sus enemigos, pero prefirieron hacerse amigos de los enemigos con tal de que todos fueran enemigos de Jesús para matarlo. Creo que lo leamos ahora en Lucas, el mismo episodio. Lucas 6, versos 6 al 11. Otro sábado, Jesús fue a la sinagoga para enseñar. Allí estaba un hombre que tenía tullida la mano. Los fariseos y los maestros de la ley estaban vigilando a Jesús. Aquí nos dice que era la mano derecha. La mano derecha en el contexto hebreo, la diestra. Hay muchos textos que usted va a leer que la diestra es la mano de poder, es la mano de habilidad, es la mano para trabajar. Y aquí dice que tenía tullida la mano derecha. Los fariseos y los maestros de la ley estaban vigilando a Jesús para ver si sanaba la mano de aquel hombre. Si lo hacía, podían acusarlo de trabajar en el día de descanso. Jesús se dio cuenta de lo que ellos estaban pensando, así que llamó al hombre que no se podía mover, que no podía mover la mano, y le dijo: levántate y párate en medio de todos. El hombre se levantó y se paró en el centro. Luego Jesús dijo a todos los que estaban allí: voy a hacerles una pregunta. ¿Qué es correcto hacer en día de descanso? ¿Hacer el bien o hacer el mal? ¿Salvar una vida o destruirla? Y después de mirar a todos, Jesús le dijo al hombre: extiende la mano. El hombre la extendió y la mano le quedó sana. Quiero poner énfasis en el versículo 11. Pero aquellos hombres se enojaron muchísimo y comenzaron a hacer planes contra Jesús. La razón por la que uso los dos textos es porque Marcos pone el énfasis que el que se enojó fue Jesús. Marcos dice que Jesús en aquella situación se llenó de ira. Ahora, Lucas, narrando la misma historia, no nos menciona la ira de Jesús, pero sí nos menciona la ira de ¿quién? De los escribas y fariseos en el versículo 11. Cuando ellos fueron confrontados, ellos se pusieron rabiosos, se llenaron de ira, de enojo, y salieron de ese lugar. Y sumando lo que dice Marcos, salieron de ese lugar para unirse con los seguidores del rey Herodes e intentar matar a Jesús. Entonces usted va a encontrar aquí en este texto muy claro las dos caras de la ira: la ira de Dios y la ira del hombre. La ira de Dios representado en Jesús y la ira del hombre representada en los escribas y fariseos. Y creo que al estudiar este pasaje unido podemos concluir cuál es la ira de Dios, cuál es la ira incluso que agrada a Dios, y cuál es la ira de los hombres, la ira que es pecado, la ira que destruye. Lo primero que debo decir al comparar las dos iras es el origen de la ira. ¿Por qué Jesús sintió ira? Sintió ira por su amor. Sintió ira por la justicia. Lo natural de una persona que ama es que sienta ira
cuando hay injusticia sobre aquello que ama. Es natural. Desde este punto de vista, la ira, Dios nos puso la ira como un mecanismo de reacción, como un mecanismo de atención, de protección, de cuidado, cuando lo que amas es lastimado, es destruido, es amenazado, es dañado. Jesús siente compasión por un hombre enfermo. No podía moverse, su mano tullida, su mano paralizada. Todo lo que ello representaba, Jesús conocía la situación que estaba viviendo su familia, el tiempo que llevaba, las consecuencias de no poder trabajar, de no poder producir, el rechazo que eso que el hombre podía sentir, su emoción, su pensamiento. Y al ver toda esa escena, Jesús siente compasión por ese hombre, lo ama. Y al ver que había una cantidad de autoridades espirituales en aquel lugar que no sentían ningún tipo de compasión por aquel hombre, sino que solo estaban pensando en cómo atacar a Jesús, cómo condenar, cómo aprovecharse de esa situación para destruir, Jesús se llenó de ira. La ira es normal, la ira es natural cuando se manifiesta, cuando nace de la justicia, cuando nace del amor. Ahora, la ira humana, la ira que no nace del corazón de Dios, es una ira que se desprende, que se origina, que su fuente es el orgullo, la soberbia, la arrogancia. Los escribas y fariseos se veían amenazados por Jesús. Jesús les confrontaba, pero además Jesús los desplazaba en el liderazgo. Antes de Jesús, todo el pueblo corría a los escribas y fariseos para escucharles. Ah, pero cuando apareció Jesús, ahora el pueblo corría detrás de Jesús para escucharle. Su estatus, su lugar, su posición, incluso su mensaje, su enseñanza era amenazada por Jesús. Cuando ellos sintieron ese orgullo, esa soberbia, cuando Jesús públicamente los exponía, los confrontaba, cuando públicamente Jesús hacía que el pueblo rechazara el mensaje de escribas y fariseos, frente a eso ellos reaccionaban con ira. Esa ira es una ira humana, esa ira no es una ira divina. Esa ira en la Biblia es condenada. Esa es la ira que leíamos en Proverbios, en Salmos. No te enojes, pues esto conduce al mal. El hombre irado provoca peleas, es violento, multiplica sus crímenes. Lo leímos hace unos minutos. Vale la pena hacernos esta pregunta. Cuando sientes ira, porque todos aquí sentimos ira, en algún u otro momento hemos sentido ira. Dios puso ese sentimiento, esa capacidad de sentir ira en nosotros. La pregunta no es si sientes o no ira, la pregunta es ¿qué origina la ira que tú sientes? ¿La origina un sentimiento de justicia? ¿La origina un sentimiento de amor? ¿O la origina un sentimiento de orgullo? ¿Te llenas de ira cuando alguien en el vehículo te cierra y explotas y maldices? ¿Te llenas de ira cuando llegas a casa y no se te da lo que quieres y explotas y maldices? ¿Qué es lo que origina la ira en tu corazón? Ahí podrás saber si esa ira viene de Dios o si esa ira es una ira diabólica que ofende y que te aleja de Dios. Y quiero decirte esto, mire, usted va a encontrar, este es uno de los muchos, hay varios episodios donde Jesús sintió ira. Varios. En una oportunidad los niños venían a él y Jesús dice que se enojó con sus discípulos. Le dio piedra, le dio rabia, le dio indignación. Se llenó de ira y le dijo a sus discípulos: dejen a los niños venir a mí y no se lo impidáis, porque de los tales es el reino de los cielos. Déjenlos que se acerquen. En otra oportunidad dice que Jesús iba camino, pasó por un pueblo cerca a Samaria y lo rechazaron. A Jesús lo rechazaron. Y sus discípulos entonces dijeron: hacia Jesús le dio piedra con los niños, aquí vamos a orar para que caiga fuego. Y
dijeron: Jesús, oramos para que caiga fuego sobre esta región y destruya por no haberte recibido. Jesús les dijo, y Jesús se llena otra vez de ira, les dice: ustedes no entienden de qué espíritu son. Si yo no vine a condenar, yo vine fue a salvar. En otra oportunidad Jesús llega al templo y encuentra un poco de animales y comercio y palomas, cambistas, un negocio dentro del templo.

la ira. Pero note esto: en ninguno de ellos Jesús sintió ira por algo que le hicieron a él. Nunca usted va a encontrar un episodio donde le hagan algo a Jesús y Jesús reaccione con ira. Conmigo no se meta, a mí me respeta, no se ha igualado. No. Siempre que a Jesús lo insultaron, siempre que a Jesús blasfemaron contra él, siempre que a Jesús lo amenazaron, Jesús guardó. ¿Cuándo reaccionaba Jesús con ira? Cuando se metían con otros, cuando se metían con lo que él amaba, con lo que él quería proteger, con lo que él quería cuidar, los niños. Cuando se metía con el débil, con el huérfano, con el humilde, con el enfermo. Cuando se metían con la casa de Dios, cuando se metían incluso con los pecadores que él vino a salvar. Ahí decía: no, no, no, no, no, paren ahí. Ah, pero si era contra él, guardaba silencio. Generalmente nosotros, cuando es contra otras cosas, guardamos silencio. Pero si es contra nosotros, ahí sí no nos quedamos callados. Operamos a la inversa. Y hay un principio muy claro acá. Pastor, ¿y qué hago cuando me ofenden, me maltratan, me hieren, hacen cosas injustas? ¿Me debo quedar callado? Mire, por el principio, Jesús. El principio es este: si Jesús, si Dios te defiende, porque Él prometió defenderte cuando tú pases por injusticias, Él dice: no te vengues tú, deja que yo tome el lugar, deja que yo haga justicia. Entonces, si Dios te defiende, ¿para qué te defiendes? ¿Tiene sentido que tú te defiendas si Dios te va a defender? Es más, la Biblia dice que si tú te defiendes, Dios dice: bueno, entonces, ¿para qué lo defiendo? Entonces, si Dios te defiende, ¿para qué te defiendes? Ahora, si Dios no te defiende, igual, ¿para qué te defiendes? De nada va a servir que tú te defiendas si Dios no te defiende. En conclusión, ¿para qué te defiendes? O sea, que Dios te defienda o que no te defienda, no tiene ningún sentido el que tú te defiendas. Mire, es nuestro llamado, es nuestra asignación, que aprendamos, que crezcamos, que imitemos a Jesús y que procuremos que la ira en nuestro corazón, la ira en nuestra vida, sea una respuesta al amor y a la justicia. Es imposible amar sin ira. El amor de Dios no suprime la ira de la justicia de Dios. Todo lo contrario, la afirma. La ira de Dios no mira el pecado en silencio. Arde para confrontarlo, se levanta para frenarlo y actúa para erradicarlo. Que esto sea un lema. Si vamos a sentir ira, no sea para quedarnos callados ante el pecado, no, sea para confrontarlo, sea para frenarlo, sea para erradicarlo. Ahí mismo en el texto número 2 están los dos protagonistas, por un lado Jesús, por el otro lado escribas y fariseos, y ambos con ira. Pero hay una diferencia: ¿qué originó la ira en cada uno de ellos? Número 2, ¿cómo gestionaron la ira? Usted ve a Jesús. Jesús no se desborda. Jesús controlado. Jesús gestiona la ira desde el control, le da manejo. Los escribas y fariseos, por el otro lado, se desbordan. Ellos se enloquecen. Cuando me refiero a controlar la ira o dejar que la ira se desborde, me refiero a esto. Mire, muchos con la ira, y cuando viene la ira por algo injusto, su manera de enfrentar la ira es haciendo algo aún más injusto. Por ejemplo, es injusto que alguien robe a alguien, que lo amenace. Es injusto. Y entonces
brota uno de ira y brota uno de enojo y dice, no, esto no puede pasar. Y uno ve al ladrón

Entonces el ladrón se robó un bolso, se robó un celular, se robó algo, y la comunidad sale y lo persigue, y lo agarra y lo lincha, y lo empelota, y lo amarra con un cable a un poste, y hasta le prende fuego. Y a eso le llaman justicia. No, se desbordó. Tú no puedes responder, no puedes justificar. Es que a mí me da una piedra y entonces yo por eso soy violento. Es que a mí me da una piedra cuando yo veo eso y yo exploto y le doy al que sea y no me dejo y tome para que lleve. No, a eso me refiero con que Jesús, lleno de ira, controló la ira, la gestionó para bien, no para mal. ¿Cómo la gestiona? Jesús confronta, Jesús no se queda pasivo, Jesús no se queda respirando 10 veces y cuenta 10 ovejitas hasta que se le baje, no. Jesús usa su ira, su indignación, y los confronta a ellos y les dice: ¿de verdad ustedes piensan que sanar a un hombre es pecado? Porque es el día sábado. ¿En qué mente cabe eso? Y los confronta y les dice: ¿acaso está mal sanar, producir vida un sábado? ¿En serio ustedes están pensando de que de eso se trata la ley de Moisés? ¿Están ustedes distorsionando? Jesús los confronta, pero no los insulta. Jesús no dice: estos degenerados, tráigame acá un fuego, tráigame acá un martillo, venga, saco una espada loca y arranca a matar escribas y fariseos. No, controla su ira, la gestiona para confrontar, para edificar. Lo contrario, los escribas y fariseos, ¿qué hacen con su ira? Se desborda. Por ejemplo, se reunieron entre ellos y dijeron: paguemos un soborno a uno de los discípulos de Jesús. Dice Lucas: paguémosle a Judas y lo vamos a sobornar para que el hombre nos entregue a Jesús. ¿Y de dónde saquemos la plata? Pues de la iglesia, saquemos la plata de los diezmos, de las ofrendas, de lo que hay ahí. Usemos esa plata para matar a Jesús. Oiga, qué bonita estrategia, ¿eh? Y no contentos con eso, cuando apresan a Jesús, necesitaban, lo llevan al Sanedrín, los ancianos, que era como el lugar judicial. Y comienzan a revisar las acusaciones de Jesús, y dice la Biblia que no encontraron nada con qué acusarle. Entonces los mismos escribas, los ancianos, los fariseos, los saduceos, los que estaban en autoridad, comenzaron a buscar testimonios falsos. Llamaban a uno: venga, invéntese cualquier cosa, diga que vamos a matar a este viejo loco, diga cualquier mentira, no importa, hágale. Y dice la Biblia, eso está en Mateo 26, 59, que comenzaron a buscar falsos testimonios para acusarle, pero no encontraban. Imagínense. Cuando finalmente manipulan la ley y lo hallan culpable de mentiras y engaños, dice la Biblia que una vez Jesús resucita, los guardias romanos dijeron: mire, un ángel vino, se movió la piedra, el cuerpo no está. Y las mismas autoridades, llenos de ira y enojo, desbordados en su ira, dijeron: volvamos a pagar un soborno a los soldados y digámosles que cuando les pregunten que qué pasó con el cuerpo de Jesús, ni se les ocurra decir que resucitó o que un ángel vino. No, no, no, no, no. Tienen que decir es que los discípulos de Jesús vinieron de noche y se robaron el cuerpo. Y está en la escritura. Está en Mateo 28, el 11 al 14. Entonces, note la diferencia. Jesús gestiona su ira aplicando la justicia, la sabiduría. Mire, la ira de Dios, la ira que viene de Dios, no niega el amor, no niega la justicia, no niega la sabiduría. ¿Usted cómo debe gestionar esa ira? Con amor, con justicia y con sabiduría. La ira del hombre niega todo eso. No importa. Si tu ira te lleva a la violencia, ya te llevó al pecado. La ira que viene de Dios hace lo correcto y también lo hace correctamente. No es suficiente solamente hacer lo correcto, es necesario hacer lo correcto de la manera correcta, correctamente.
Porque alguien puede decir: pastor, yo estoy, uy, yo siento una ira ante las injusticias, pero la gestionas de la manera incorrecta. No es suficiente que sientas que estás haciendo lo correcto. Es necesario hacer lo correcto correctamente. El mal no retrocede ante más maldad, solo cede cuando alguien decide hacer lo correcto. Por eso dice la carta a los Romanos, capítulo 12, verso 21: no seas vencido de lo malo. No te dejes vencer por lo malo, todo lo contrario, vence con el bien el mal. Gestiona la ira frente a lo que sucede, gestiónala con amor, con justicia y con sabiduría. Número 3, el resultado. Jesús sintió ira en este relato que estamos estudiando. Y Jesús, en medio de eso, confronta con amor, con justicia, con sabiduría, y manda a llamar al hombre. Dice que lo puso en el centro. Dice Jesús, llamando al hombre que tenía su mano enferma, le dijo: levántate y ponte en el centro. Si Jesús lo hizo poner en el centro, es porque ¿dónde estaba él? En una orilla, en una esquina. Y claro, seguramente descalificado. En el centro está lo importante, en el centro está los que se les permite estar. Pero a este hombre, con su defecto, con su enfermedad, no lo dejaban estar en el centro. Jesús entonces le dice: póngase de pie delante de todos y venga aquí al centro. Jesús está sanando su autoestima. Jesús está restaurando no solamente su mano, Jesús está restaurando toda su vida. Y Jesús lo sana, le dice: extiende la mano. Y delante de todos, él extiende su mano y es sanado, recupera la vida. Le dije, esa mano seca significaba una persona insensible, una persona que no podía mover y no podía producir, no podía trabajar. Lo que él estaba recuperando era la sensibilidad, lo que él estaba recuperando era el movimiento de su vida, lo que él estaba recuperando era el trabajo. Dios restauró todo en él, Dios le dio vida. Jesús usa la ira para traer un milagro y hacer una sanidad. El contraste con la ira humana que representan los escribas y los fariseos. Cuando ven eso, un hombre sano, en vez de alegrarse, en vez de emocionarse porque uno de los de su pueblo había salido de ese lugar de miseria, de pobreza, de enfermedad, de crisis, en vez de sentir empatía con aquel hombre que acababa de ser sanado, se llenan de más ira y se enfurecen. Y ahí es donde salen y dicen: a este hay que matarlo. No, este man no lo vuelve a hacer. A este lo matamos porque lo matamos. El resultado de esa ira que nace del orgullo, que se desborda, de esa ira que nace de las pasiones internas, esa ira que nace del egoísmo, de la envidia, que pierde el control, que justifica los medios para llamar a la violencia, a la muerte, a la rebeldía, esa ira termina produciendo destrucción y muerte. Ojo, ojo, todos aquí sentimos ira. Y a la luz de la palabra tenemos que aprender a gestionar esa ira. Ahora, es bien diciente lo que dice el texto cuando nos dice en Efesios 4:26: iglesia, airaos, pero no pequéis. Es bien llamativo, porque ese verbo en el original no es una sugerencia, no es un consejo, no es una bonita frase. Lo que nos está diciendo es una orden, una orden, un imperativo: airense, ahora no pequen. Pero nos llama a la ira. ¿Cómo así, pastor? Si tú lees bien el texto, la Biblia nos está llamando a la ira. ¿Por qué? Porque generalmente nosotros somos pasivos ante la injusticia, somos pasivos ante el dolor, somos pasivos ante el pecado. Nosotros vemos el pecado y lo sobamos, lo justificamos,
lo escondemos. Y él nos está diciendo, la ira de Dios se manifiesta, se revela contra todo pecado, contra toda injusticia. Si hay alguien que tiene que levantarse, alguien no puede estar conforme como con las situaciones que pasan y simplemente verlo como algo natural y normal. Me sorprendió al estudiar esto acerca de la ira. La mayoría de los cambios para bien, de las transformaciones, de las conquistas que ha logrado el hombre, pensé yo que la mayoría habían nacido de la creatividad, del talento, de la habilidad, pero me sorprendió estudiar que la gran mayoría de conquistas son consecuencia de la ira de Dios. Hombres con temor de Dios sintieron ira muchas, en la historia está, muchísimas ocasiones, frente a la injusticia, frente a la muerte, frente a las enfermedades, frente a los gobiernos, frente a las guerras, y decidieron de la manera de Dios, con amor, con justicia, con sabiduría, actuar. Y su respuesta trajo una transformación. La ira en las manos de Dios es un motor de transformación. Déjeme decir esta expresión, no la saque de contexto, pero déjeme decirla porque usted me ha seguido estos minutos. Es una bendición la ira de Dios. Mire, le pongo ejemplos. Hay un hombre en el Imperio Británico, William Wilberforce. Dice que en aquella época era común, el gobierno permitía, habilitaba, promovía el tráfico de esclavos. A esos esclavos había un comercio legal protegido por el imperio, por el gobierno, de negros. Y este hombre, con un profundo temor de Dios, al ver el trato inhumano y al ver cómo se movía ese mercado legal de seres humanos, se indignó, se llenó de ira. Dijo: esto no puede ser posible, esto está mal. Estos, nosotros todos somos hijos de Dios, somos iguales en dignidad, en honor, en valor delante de Dios. ¿Cómo así que el gobierno autoriza que se vendan hombres por su tono de piel como esclavos y el trato inhumano que se les da? Y este hombre, que era un hombre rico, dice la historia, usó sus recursos, usó su influencia. No armó una guerra, no comenzó a matar a los que traficaban con los negros. No. Se hizo político, llegó al parlamento y durante años comenzó a promover, a sensibilizar, a hacer discusiones, hasta que finalmente en 1807 logró la abolición del comercio de esclavos en el Imperio Británico. Mire qué tremendo avance, lo logró un hombre con un profundo temor de Dios que usó la ira como instrumento de transformación. Y yo le puedo seguir narrando historias tras historias. Aquí tengo por lo menos 12 médicos canadienses. Mire, me llamó mucho la atención Henry Dunant, un suizo. Dice la historia que una vez caminando estuvo en medio de la batalla de Solferino. Dicen los escritos que más de 40 mil heridos quedaron de los ejércitos, de varios ejércitos, soldados heridos en el campo de batalla sin que nadie los socorriera. Y este hombre se llenó de ira. Dijo: esto no puede ser posible. Y con la gente del pueblo comenzó a ayudarlos y comenzó a alentarlos. No importaba el bando, no importaba si eran de este o de otro, comenzó a rescatarlos y ayudarlos. Este hombre con un profundo conocimiento de Dios es el autor, se conoce como el fundador de la Cruz Roja. De ahí en adelante se establece todo un código. Él no se armó con un ejército para pelear contra la injusticia, no. Note que obró con amor, con justicia, con sabiduría, pero no se quedó pasivo ante la violencia, ante la injusticia, el dolor, la muerte. No, reaccionó. ¿Y esto de dónde vino? No, de la ira que vio, de la impotencia de ver cómo se mataban unos a otros sin que nadie hiciera nada. Hay muchas historias. En la medicina hay muchísimas, muchísimas personas que alguien falleció y en esa ira, en esa indignación dice: voy a investigar, voy a hacer algo para atender, voy a levantarme, no quiero que nadie más muera en esta condición.

inventos, medicinas, avances. Contaba esta mañana en el primer culto, mi esposa tuvo un cáncer, mi esposa Laura. Durante 11 meses le hicieron 9 cirugías. Fue un proceso muy duro que vivimos en casa. Cuando ella surge de este proceso, Sarge, Dios la sana, la restaura. Ustedes la han visto orar y predicar entre nosotros. Un día alguien se le acerca y le dice que por favor se puede orar por una persona conocida que tiene cáncer. Y mi esposa, yo la escucho y ella dice: maldito cáncer. Y eso se puso roja y reaccionó con ira. Yo pensé que me iba a pegar a mí. Entonces yo le hablo y me dice: ese cáncer es maldito, ese cáncer no está en el corazón de Dios. Empobrece, entristece, amarga, destruye familias, hogares, destruye vidas. Y no se quedó simplemente ahí con la indignación. Me dijo: voy a escribir un libro, amor. Y eso, quiero escribir un libro para que las personas que están padeciendo alguna enfermedad, alguna situación, puedan leerlo y puedan recibir esperanza, pero también puedan recibir sanidad. Espéreme, espéreme. Y amor, qué hermoso. Me dijo: sí, y no lo quiero vender. O sea, la meta mía no es vender libros. Voy a tomar ese libro, voy a organizar un grupo y voy a irme a los hospitales, a las UCIs, a los lugares de oncología donde están las personas desahuciadas, y allá voy a llegar y les voy a regalar el libro para que lo lean, para que lo reciban. Tuvo que gestionar los recursos, Dios abrió puertas. El libro está, se llama más, A Prueba de Fuego se llama el libro de ella. Si usted tiene a alguien de cáncer, lléveselo. Y si la quieren invitar a los hospitales, ella está en eso. Lo que le quiero transmitir es: le llegan testimonios de personas que leen el libro. Algunas se sanan, otras no. Pero todo el que lee el libro conoce de Cristo Jesús. Y ella dice: es que tengo una impotencia de ver cómo la gente se muere del cáncer y muchos de ellos ni conocen a Dios y se van amargados con Dios. Porque este libro tiene un enfoque de sanar el corazón, de que la persona pueda entender a la luz de la palabra que Dios no lo abandonó. A eso estamos llamados nosotros, a usar, a permitir que nos airemos para transformar, que nos airemos para hacer solución, que nos airemos para ser instrumentos de cambio. El mayor ejemplo de la ira de Dios, el mayor ejemplo y el mejor ejemplo a la vez, usted lo va a encontrar en la cruz del Calvario. Hoy que estamos hablando de resurrección, la vida, muerte y resurrección de Cristo Jesús, no es otra cosa que un plan de Dios que se originó desde la ira, el amor, la justicia. El pecado ofende no solamente a otros, el pecado destruye no solamente tu propia vida, el pecado corrompe tu relación con Dios. El pecado es una lepra, maldito el pecado. Nos separa, nos divide de las personas que amamos, nos empobrece, nos enferma. El pecado nos mata. Y Dios, al ver el pecado, sintió ira. Al ver cómo el pecado destruía a lo que Él amaba, sintió ira. Pero no usó esa ira para destruirnos a todos. Si Él lo quisiera hacer, bien merecido lo tendríamos. Que a causa de la ira, todos nosotros fuéramos destruidos. Pero no, Él no gestionó esa ira para destruirnos o para condenarnos. No, Él gestionó esa ira con amor, con justicia y con sabiduría. ¿Y cuál fue ese plan eterno que puso a Cristo Jesús? Entregó a su propio Hijo y descargó toda la ira que Él sentía sobre Cristo Jesús. La ira que usted y yo merecíamos por nuestros pecados, la descargó. La desató sobre Cristo para satisfacer su ira. Eso de satisfacer su ira es la palabra por propiciación de nuestros pecados. Qué plan tan sabio, tan amoroso y tan justo. Derramó su ira sobre Cristo Jesús, y Cristo en aquella cruz soportó la ira de Dios.
pagó, Él llevó el precio por su pecado y por nuestro pecado. Él llevó el precio de nuestras injusticias. Él cargó la muerte que tú y yo merecíamos. ¿Y el resultado cuál fue? Darnos vida y vida en abundancia. Darnos vida eterna. Y tú y yo hoy tenemos una decisión que tomar. O recibimos el regalo del perdón, de la misericordia, o lo negamos y peleamos contra Dios. Juan 3:36: el que cree en el Hijo tiene vida eterna, pero el que rehúsa creer en el Hijo no verá la vida, sino que la ira de Dios está sobre él. Romanos 5:8-9: mas Dios muestra su amor para con nosotros, en que siendo aún pecadores, Cristo murió por nosotros. Pues mucho más, estando ya justificados en su sangre, por él seremos salvos de la ira. Escoge tú. Como iglesia tenemos un celo. Me lleno de ira. Por eso somos intensos. Ay, pastor, ¿por qué no hacen el culto más cortico? Me lleno de ira ver cristianos mediocres, ver cristianos pasivos. Yo mismo soy duro, soy severo cuando en mí hay pasividad espiritual. Cuando venimos simplemente a los cultos, quizás porque sea Semana Santa, lo que llaman Semana Santa, o venimos simplemente para apaciguar conciencias unas horas. No. Tenemos que levantarnos contra el pecado, contra la injusticia. Tenemos que levantarnos contra la maldad. No podemos, tenemos que tener un celo, una ira santa de Dios, para defender no solamente nuestra familia, nuestros hijos, sino aún incluso nuestra nación. Levantarnos en oración, levantarnos a actuar, levantarnos a decidir, levantarnos a transformar. Seamos instrumentos, usemos la ira que Dios nos mandó, el ejemplo, el testimonio, para ser instrumentos de solución. Yo recuerdo a nuestro pastor Eduardo. Algunos pensarán, yo he escuchado algunos testimonios de hombres de Dios que simplemente un día Dios los visitó y les dio un don para sanar, para usarlos, para traer sanidades, orar por enfermedades. Pero ese no es el caso de nuestro pastor. Como viví con él en casa, yo lo veía, él oraba y veía a la gente enferma y él le dolía su corazón. Venía esa ira a decir: no puede ser. Aparte que la enfermedad es costosa, la enfermedad empobrece, la enfermedad destruye familias, la enfermedad arruina esperanzas. Y ver personas cercanas enfermas, puedo recordar a mi papá orando y ayunando, diciéndole: Señor, úsame para sanar, úsame, Señor, para que enfermos sean sanos, úsame. Y lo veía y lo escuchaba llorar con lágrimas: Señor, yo no quiero ser pasivo ante la enfermedad de otros, úsame. Y no le bastó con orar, sino que se metió a ayunar, y una y otra vez, y oraba por enfermos y no se sanaba a nadie. Él lo cuenta. Me acuerdo del cuento que contó de un niño, ¿no?, que tenía sus pies torcidos, y mi papá osado fue y oró por el niño, y: Señor, sánalo. Y le dijo a la mamá: suéltelo. Y el niño, pum, se cayó. Mi papá dijo: no, vuélvalo a levantar, pues vamos a orar, Señor, en el nombre de Jesús. Y mi papá, con lágrimas, y lo suelto, le dijo: suéltelo. Y el niño caminó y pum, se volvió a caer. Le dijo: papá, no, levantémonos. Y la hermanita: no, pastor, yo creo que ya dejémoslo así. Ya mírele los chichones que tiene, tiene reventado la boquita. No, de pronto va a quedar, es peor. Que quede cojito, pero con la boquita, y que quede bien, pastor. Y mi papá se llenó de celo y dijo: no. Y volvió a orar. La hermana no lo quiso levantar. Y él, no importa, y él oró ahí. Mi papá se fue. Señor, úsame, con esa frustración, no a la enfermedad. Y la hermana lo llama después: no, papá. Y le dice: pastor, un milagro. El niño está caminando. El niño está caminando. Tenemos que sentir ira ante el pecado, ira ante la injusticia, ira ante la maldad,
ir ante la enfermedad, ir ante

la pobreza, la miseria. Si en esta vida no hacemos algo por lo que está aconteciendo, seremos culpables. Y dice la Biblia que vendrá un día, el día de la ira de Dios, cuando Él vuelva. Y aquellos que no le hayan conocido, aquellos que no le hayan creído, aquellos que no le hayan confesado, sobre ellos recaerá la ira de Dios y ya no habrá salvación. No podemos ser pasivos. ¿Hace cuánto no le predicas a alguien? ¿Hace cuánto no evangelizas? ¿Hace cuánto tu testimonio no habla de tu amor por Dios?

familia es, bueno, mi familia para mí significa la sociedad, los valores, importancia de estar siempre con ellos, en algo que ellos necesiten, también todo lo demás, seguir con ellos siempre en adelante.

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0: qué alegría poder entrar en sus hogares y que ustedes me permitan bendecirles en el nombre de Jesucristo. Gracias y paz a sus vidas. Bonito día. Bueno, ya estamos finalizando este mes de mayo. Iniciamos el mes tan esperado por todos, el mes del mundial. Hay que decirlo porque todo es mundial. Pero vámonos a la palabra. Vamos a la palabra de Dios, tiene mucho que ver con lo que vamos a hacer hoy. En 1 Timoteo 4:12 dice, ninguno tenga en poco tu juventud, sino sea ejemplo de los creyentes en palabra, conducta, amor, espíritu, fe, pureza. Dice, que déjenlo ahí, palabra, conducta, amor, espíritu, fe y pureza. Eso está en 1 Timoteo 4:12. Un hombre sabio, adulto, aconsejaba a Timoteo, después de él haber vivido mucho, porque conocemos la historia de Pablo, le hablaba a su muy querido hijo espiritual, Timoteo, que fuera ejemplo en todas estas áreas. Y eso es lo que deseamos en nuestra juventud en Panamá. Y eso es el gran trabajo que tienen los padres de familia de inculcar amor, fe, pureza, espiritualidad, integridad. Tantos dones que Dios nos da y que los padres tienen entonces que encontrarlos, encontrar la manera para poder inculcarlo en los hijos. Muy bien, como dije, ya inicia junio. Y viene el mes tan esperado, el mes y medio del mundial. Todo es mundial. Salen las personas a comprar los suéteres, ya parece que no hay. Pero siempre hay alguien que vende por ahí o sacan algo. Las personas que van al mundial, ya sea a México, a Canadá, a los Estados Unidos, Panamá como nunca está traspasando fronteras para hacerle barra a la selección. Pero nosotros nos detenemos en un joven que ya han podido tener la oportunidad de ver en varias ocasiones, en a toda hora sobre todo, en donde los colegas y compañeros Cristel, Lázaret, pero sobre todo Ezequiel Alfonso, ha estado él como periodista también pues colaborándole para ese desarrollo en la comunicación. Y qué bueno poder tener a alguien que se ha abierto en las canchas de fútbol, que ama los deportes, pero que ahora nos ha demostrado que tiene una pasión por el balón. Abrimos ese Zoom. Gracias, Ernesto. Y gracias también, Víctor, y a todos los que me acompañan. Hoy hablemos con Paolo Alessandro Young Otero. Paolo, Dios te bendiga, amado.
1: Dios te bendiga.

0: Amada novia, espero que te encuentres bien y muchas gracias de vuelta por venirme aquí.
1: Paolo, ya nosotros hemos estado aquí antes,
0: sí.
1: Hemos estado platicando obviamente de deporte, pero sí. Ahora pues nuevamente estrenas en esta ocasión un programa propio, maravilloso. Vimos el lanzamiento de tu programa y quiero que platiquemos al respecto. Bienvenido.
0: Claro. Bueno, sabes que el mundo de los deportes, lo increíble es que nosotros pudimos haber conversado hace varios meses y tener una conversación totalmente distinta, porque los deportes siempre evolucionan. Y sí, estoy muy emocionado de que el día de mañana finalmente se avecina algo que sí. Hemos estado trabajando aquí por las pantallas de la televisión.
1: Que lo has hecho muy bien, Pero vamos a conversar, Paolo, estás graduado ya sí. De secundaria.
0: Correcto.
1: ¿De qué te graduaste? ¿Comercio?
0: De ciencias.
1: Muy
0: de
1: bien.
0: Ciencias, sí.
1: ¿En qué colegio?
0: En el Colegio de Panamá, sí, fue en diciembre del año pasado, pero sí, desde entonces aquí hemos estado.
1: Ahora, ¿desde qué edad ya tú te vislumbras en este ambiente que ya Dios te ha permitido pues ejercer?
0: Por varios años, mira, te digo, obviamente, usando visión, tengo mucho aprecio porque las puertas me las abrieron ellos, pero primero que todo fue en Chiquitime. Ajá. Me da risa porque el otro día estaba viendo uno de los videos de YouTube que subíamos de los programas a toda hora y alguien me decía, te recuerdo desde que estás en Chiquitime, y me reía.
1: Qué bueno.
0: Y fue por allá por el año 2015, ya, 10 años, diciembre de 2015. Pero si hablamos de deportes, la parte que estoy haciendo hoy en día, podemos decir que oficialmente nació en agosto, septiembre de 2017 con el segmento Pelotazo.
1: Ajá. ¿En el año?
0: 2017.
1: Bueno, sí, te escuchaba, pero hablabas de otro tipo de deportes también.
0: Sí, sí, hablaba un poquito de todo.
1: Sí, hablabas de todo un poquito. Quiere decir que a esa edad decidiste ser un comunicador de deportes.
0: Pues lo veía siempre como algo divertido, ¿sabes? Uh-huh. Que en ese momento tenía 10 años apenas. Y mi pasión, como sabes, siempre fueron los deportes. Entonces, se me dio esta oportunidad y en ese momento yo salía lunes o martes y siempre hacía como un resumen del fin de semana. Y ahí es donde comencé como que, ¿sabes? A dar esos pequeños pasos a lo que estamos hoy en día.
1: Qué bien. Ahora, el programa se llama Pelotazo.
0: Sí.
1: Lo tienes por Facebook, ¿verdad?
0: El programa, por todo tipo de redes sociales.
1: Todas las redes.
0: Sí, sí.
1: Ahora, ¿por qué Pelotazo?
0: Pues Pelotazo es un nombre que siempre se me quedó. Obviamente es el mismo nombre que estamos hablando de esa época de Chiquitime.
1: Okay.
0: Sin embargo, después de tantos años, uno siempre piensa en otros nombres, otras soluciones. Ahora tenemos la inteligencia artificial que te sugiere nombres. Algunos son muy bonitos, pero siempre se me quedó Pelotazo.
1: Qué bueno que fue tuyo.
0: Sí, sí, sí.
1: ¿Verdad? Porque ahora todo es inteligencia. Las personas a veces están comiendo, almorzando, cenando y dicen, ay, tal cosa, déjame buscarlo en la inteligencia artificial. Y nos limita a buscar en un libro, investigar por nosotros mismos, bueno, ¿qué se va a hacer?
0: Claro.
1: O tener nosotros esa inventiva, esa imaginación que tuviste tú al llamarle Pelotazo. ¡Qué bien!
0: Bueno, muchas gracias. No, la verdad es que afortunadamente, tú dices, me gradué el año pasado de la escuela, pero realmente hasta hace como unos 3 años es que no viviendo lo de la inteligencia artificial. Así que podemos decir que mi crecimiento, por lo menos, tuve que pensar creativamente las cosas hasta hoy en día, que bueno, sí, obviamente, parte de mis programas son de lo que yo me imagino, de lo que yo planeo un guión, con la asistencia de la inteligencia artificial para planificar, para...
1: Por supuesto.
0: Yo siempre lo veo como una herramienta de estructura.
1: Yo lo veo así, no como otras personas que en vez de pues analizarlo, pensar cómo hacer algo y la buscan de una vez, es una herramienta, yo lo creo, porque todos la usamos, hasta para estudiar,
0: claro.
1: Definitivamente.
0: Sí, fue muy
1: Pero
0: difícil.
1: Amalgamarla con nuestros conocimientos, nuestra manera de ser, es fabuloso.
0: Es un complemento.
1: Así es. Ahora, Chiquitán, te lo escucho mencionar varias veces. ¿Te ayudó Chiquitán, obviamente, a desenvolverte en cámara?
0: Claro que sí, fue la puerta que me abrió todo este mundillo, se podría decir, de la comunicación, del periodismo. Y no solamente eso, fueron muchos aprendizajes. Uh-huh. Siempre me refiero a Nicole, que es la encargada de Chiquitime, que hasta el día de hoy, pues, siempre me enseñó mucho la puntualidad, sobre todo la dicción, que es algo que se me quedó presente desde el día uno, y sobre todo la improvisación, pero no la improvisación de que yo llego y ahí yo hago lo que pienso que va a salir. pero que tú puedas desarrollarte según lo que tú repasaste, aprendiste. Tú sabes que Chiqui Time son historias bíblicas. Exacto. Pero ¿qué tú entiendes de esa historia bíblica? ¿Cuál es el aprendizaje que te deja? Eso, ¿sabes? Eso fue lo que me ayudó.
1: Sí, sí, porque improvisar es poner en la mesa o platicar sobre algo que ya uno sabe, no inventar. Porque las personas dicen improviso, ¿no? Cuando vamos a improvisar es algo que ya teníamos como un conocimiento, ya leído, estudiado, pero que no casualmente lo íbamos a usar en ese momento, pero se presta. Muy bien. Bueno, estás entrevistando a diestra y siniestra. Has tenido oportunidades maravillosas que se te han dado, se te han brindado, pero que tú también has creado. Has trabajado fuertemente en esto.
0: Gracias a Dios. Primero que todo, hemos tenido una semana pasada que la verdad fue increíble. Tener la oportunidad de ir a entrenamientos de la selección de Panamá, la inauguración de pues, los 26 convocados, pero como tú lo dijiste, esto no se me fue dado. Esto fue algo que Dios trabaja en mí, porque a mí no me gustaría que las cosas me las den así regaladas, ¿sabes? Obviamente, si a ti alguien te regala algo, pues perfecto. Pero llevo haciendo esto de la selección desde noviembre del año pasado. Me acuerdo que me fui a mi primera rueda de prensa con una amiga muy querida, Julia y Fernando. Y pues estuve en la rueda de prensa, no pude preguntar nada, pero oye, estuvo sensacional, entrevisté a Aníbal Godoy. Y cuando salgo, pues hablaba con alguien de la federación que me decía que tú tienes que apoyar más al fútbol panameño, ser más constante, ¿sabes? Para poder subir de nivel.
1: Qué bien.
0: Y me tomé ese consejo en serio porque parte de crecer aquí en Panamá es crecer en el fútbol panameño, darle la oportunidad al deporte a que crezca. Y en los últimos meses, te digo, he estado muy, muy, pues, se podría decir, he invertido mi tiempo en el fútbol panameño.
1: Pero ha sido pertinente porque sé que ha sido parte de la pasión, parte de la emoción, las oportunidades, pero ha sido un entrenamiento para lo que viene.
0: Sí, ha sido un entrenamiento.
1: Sí, pero porque tú vas a estar todos los días en pelotazo.
0: Lunes a viernes, a la 1:30, Dios primero.
1: Así es.
0: Pero sí, ha sido una gran preparación a toda hora. Tú lo mencionabas cuando iniciamos el programa, ha sido muy importante porque a toda hora, ¿sabes? A mí me gusta dividir mi contenido. No siempre tiene que ser todo la misma cosa. Por ejemplo, en YouTube de Pelotazo yo hago entrevistas completas. En Instagram yo saco los clips y también hago opiniones. También hago entrevistas al fútbol panameño.
1: Me parece muy bien.
0: En TikTok otra cosa. Y a toda hora, ya que era una preparación para el Mundial y el segmento se llamaba Conexión Mundial, quise hacer algo diferente.
1: Así
0: ponerme,
1: es.
0: O sea, no solamente ver las curiosidades y los estadios, sino que analizar las selecciones, porque un Mundial, el Mundial más grande de la historia, mide con tantas historias que hay tantas selecciones, sus ambiciones, el análisis.
1: Y las que se van a dar.
0: Exactamente.
1: Ahora, Paolo, hablando de las entrevistas que has realizado, ¿cuál te ha llamado más la atención?
0: Pues para mí, obviamente lo voy a decir por algo de que fue este mes, te podría decir que la bendición de entrevistar a Alberto Nitro Quintero con mi primera pregunta dentro de una rueda de prensa, pero te diré otra, que hice varios reportajes en Veraguas, una provincia llena de fútbol y llena de la pasión que ha hecho el Veraguas United, y tuve la oportunidad de entrevistar unos minutos a Estevis López. Ahora, ahorita mismo no mucha gente lo conoce, apenas la gente se está familiarizando con él, obviamente por las noticias de que va a estar entrenando en Europa, en uno de los clubes más grandes del mundo, Bayern Múnich. Pero, ¿sabes qué fue lo que me sorprendió en esa entrevista? Su humildad. El pelado tiene 16 años, es talentoso, y que tenga los pies en la tierra, y que sea tan amigable, que sea, como te decía, humilde.
1: Sencillo.
0: Sencillo, esa es la palabra que estaba buscando. Me parece como que eso fue algo que me impactó, de verdad.
1: Qué bien, qué bien. Son experiencias que uno tiene.
0: Sí.
1: Definitivamente.
0: Sabes, antes yo no podía hacer esto, obviamente, por el tema de la accesibilidad, que también es algo muy importante en mi contenido, de que la accesibilidad tiene que estar en los deportes, en los estadios también. Y en esta parte de Pelotazo he podido, ¿sabes?, reencontrarme con ese sueño que yo tenía de chiquito, de quiero ser futbolista, quiero ser esto, y poder ir a los estadios para mí es como una experiencia que es como un círculo cerrado que produce Dios.
1: Y ahora que hablamos, sí, qué bonito, y ahora que hablamos de los estadios, hago un alto y me llama mucho la atención que aprovechas las oportunidades que así Dios te brinda y los canales pertinentes en donde también estudias, si haya la accesibilidad para personas discapacitadas. Me llama, de verdad, has acertado grandemente, llamando la atención, felicitando a los que lo tienen, sí. Y pues llamando

0: la atención a los que no.
1: Sí, es un nicho. Uh-huh. Es un nicho porque literalmente nadie lo hace. Uh-huh. Porque, ¿sabes? Al final, yo decía en una de estas partes de así, analizando los estadios, de que la accesibilidad en los estadios, aquí en Panamá por lo menos, en Estados Unidos, Canadá, es algo más avanzado. Aquí la accesibilidad es un parche, uh-huh, un accesorio que viene después de que construyen. De que, ok, ¿cómo hacemos para que puedan entrar? Y hay estadios que ni siquiera hay estacionamiento para discapacitados, uh-huh, ni siquiera hay zonas para discapacitados, sino tienes que resolver. Todo se produce por nuestra conversación que tuvimos el año pasado sobre el Rommel Fernández, esa experiencia no tan buena que tuve.
0: Sí, fue muy buena. ¿Crees que se ha logrado algo?
1: Sí, sí. Y tengo información que estaré revelando en los próximos días sobre qué se ha mejorado, porque muchos prometen, pocos cumplen, y son pasos a paso.
0: ¿Por qué piensas? ¿No le prestan mucha atención?
1: Claro.
0: Porque hay una gran diferencia en otros países. Podríamos hablar de los Estados Unidos, incluso, que eso es muy pertinente.
1: Yo te
0: es
1: digo,
0: importante.
1: He tenido la bendición de ir diferentes deportes de los Estados Unidos, fútbol americano, béisbol y básquetbol. En todos esos he podido conseguir un boleto accesible porque desde las páginas, no solamente las oficiales, las de reventa, puedes filtrar boletos que son accesibles. Entonces, la verdad es que, ¿por qué no podemos hacer eso en Panamá? ¿Por qué no podemos tener, ya sea las páginas de tiquetes, filtrar cuáles son accesibles, cuáles no son accesibles? Es algo tan sencillo, pero te decía, es paso a paso. No podemos cambiar radicalmente un tema como la accesibilidad aquí en Panamá. Tiene que haber las leyes que lo apoyen y tiene que haber las acciones que sean de verdad, no para cumplir.
0: De las oportunidades que has tenido, porque yo en el ámbito del deporte, pues estoy es contigo.
1: Sí.
0: Y lo que estoy viendo en el ahora en el Mundial, ¿has visto a otras personas con alguna discapacidad cubriendo?
1: Pues la verdad no las he visto, no las he visto. He visto obviamente personas con pues temas de discapacidad, limitaciones,
0: pero
1: en
0: no
1: estadios,
0: cubriendo.
1: Pero cubriendo,
0: okay.
1: No he visto ninguna.
0: No. Bueno, enhorabuena.
1: Gracias.
0: ¿Verdad? Yo pienso que ahora estás haciendo la diferencia y llama mucho la atención el ver a una persona así como tú con las ansias, ¿verdad?, de estar en el deporte, de jugar, y lo estás haciendo realmente. Sí. Y nos estás ayudando a aprender de lo mismo. Me imagino que muchas personas se preguntarán cómo, y de hecho de eso hablamos una vez que te entrevisté, ¿cómo lo has manejado desde un inicio?
1: ¿Cómo lo he manejado desde un inicio? ¿En qué aspecto?
0: En el aspecto de tu discapacidad.
1: Bueno, sabes, al principio yo nunca me hubiera planteado ir a los estadios, ¿sabes? Meterme en estas entrevistas porque yo pensaba, o sea, al final estaba en la escuela, tenía, cuando comencé pelotazo esta época del podcast, yo tenía 16 años, 17 años. Y yo no me veía en eso porque yo decía, bueno, ¿en qué tiempo? Tengo la escuela, tengo estas responsabilidades y además no es accesible, la voy a pasar mal. Pero, ¿sabes? Todo empieza.
0: Pero tenías el deseo.
1: Tenía el deseo.
0: Ajá.
1: Todo comienza, yo te diría, en octubre del año pasado, que voy al partido de Panamá contra Surinam y gracias a Pandeportes me invitan a Rommel Fernández. Yo creo que ahí se prende la bombilla, que yo pude hacer un reportaje, el primer reportaje de la accesibilidad.
0: Ajá.
1: Y la verdad es que ahí se prende la bombilla de que no solamente esto es un podcast donde yo hablo del deporte, del fútbol, de la Fórmula 1, esto puede ser más. Ese es el propósito que
0: yo veo. ¿Y te has encontrado personas que te lo han agradecido?
1: Sí.
0: Sí, padres, incluso personas con algún tipo de discapacidad, sin un brazo o alguna situación, silla de ruedas. En fin, me imagino que están agradecidos de tener un referente.
1: Varios DMs en Instagram siempre me he encontrado, pues, personas, no necesariamente personas con discapacidad. Cuando me los encuentre, va a ser un momento muy bonito para mí.
0: Claro.
1: Pero la verdad es que muchas personas me lo agradecen porque, ¿sabes? Hablando un poco de pelotazo y de su contenido, yo no trato de, ¿sabes? La prensa, no voy a decir es que medio de comunicación, pero en general, el ambiente panameño en torno a los deportes y la selección de Panamá es de mucha negatividad y toxicidad. Sale la camiseta, la odiamos. Sale el avión, la odiamos. Sale la lista de 26, la odiamos. Y no nos pudimos parar para apreciar las grandes cosas que tenemos.
0: Así es, así es.
1: Y la verdad.
0: La crítica insistente.
1: La crítica insistente y no por razón, es para generar visitas.
0: Así es.
1: Porque te voy a decir una anécdota que yo tuve. Una vez, en mi cuenta de TikTok, salió lo del avión. A mí, sinceramente, el avión no me pareció, no me gustó, pero bueno. Y, ¿sabes qué? Decidí hacer un experimento. voy a hacer un video que

0: criticando el avión. Y hasta el día de hoy, ese es mi video más visto en TikTok. Y ya me quedó toda.
1: Pero estoy segura de que no es tu práctica. Simplemente no. Eso fue una prueba.
0: Eso fue una prueba.
1: Para darnos cuenta que lo que quieren algunas personas,
0: el morbo.
1: Un número significativo es unos likes. Y siendo odiosos, haters, como se dice. Pero bueno, la realidad es que más que aprovechar el tiempo, estás pues implementando, poniendo en práctica tus dotes que te ha dado Dios. Y qué bueno, ¿verdad? En esta área. Ahora, la escogencia de los 26, que ha sido el comentario de días atrás y seguirá siendo hasta que veamos jugar a Panamá, a ver si sale o no, dicen por ahí. ¿Qué opinión te mereció la escogencia de los 26? Sin mencionar todavía lo del el famoso Kadir.
0: Hasta tú sabes lo de Kadir. Es increíble este tema. Es que...
1: Pero de los 26, ¿qué te pareció? ¿Tú tenías tu lista?
0: Yo tenía mi lista. Le pegué a 24 o 26. Okay. No estaba tan lejos. Sin embargo, o sea, yo no puse lo que yo pensaba en la lista. Yo puse qué es lo que va a poner el entrenador. Porque yo no tengo la experiencia que tiene Thomas Christensen. Yo no veo, como el cuerpo técnico, todos los movimientos de cada jugador, cada partido. De no solamente los 26, de 50 más jugadores. ¿Qué opino? Él se enfocó en el proceso. Hay entrenadores que pues priorizan cómo llegan los jugadores, el último momento. Hay otros que priorizan el proceso, si estuviste en las clasificatorias, si tienes experiencia. Y Thomas Christensen hizo eso. No
1: ¿Crees que fue justo?
0: Yo creo que obviamente hay jugadores que por proceso se merecen estar, pero por momento no. Hay jugadores y no pasa nada con decirlo. Pero si tú te vas a quedar con la tuya, que Thomas Christensen está quedándose con la suya de proceso, me parece una lista que tiene las personas indicadas. Y al final, un montón de jugadores talentosos. Me parece que siempre hay personas o jugadores que se quedarán fuera o que se quedarán dentro. Pasa en todas las selecciones del mundo.
1: Sí, es verdad. Muy cierto. Me imagino que así mismo será en otros países.
0: Y también los comentarios.
1: ¿Se ha escuchado?
0: Sí, sí, sí. Países como España, que no tiene ni un jugador del Real Madrid, fue como un escándalo.
1: Sí, sí, sí, sí.
0: En Inglaterra dejaron a dos jugadores que son... Ya no son íconos, pero son jugadores marca Inglaterra que la gente se quedó quejándose. Pasa en todos los países. Y yo, con ese análisis de la referencia que yo tengo investigando de los otros países, yo veo esto y yo pienso, porque hay muchos técnicos afuera que se contradicen, que dicen, ah, sí, mi prioridad es cómo llegan los jugadores, pero tienen jugadores de 36 años y de 37 años que no están en el mejor nivel. Entonces se contradicen. Por lo menos aquí tenemos un entrenador que está seguro de lo que hace y encima confía en su proceso.
1: Me parece muy bien. ¿Y Kadir?
0: Kadir.
1: Se ha vuelto famoso.
0: Sí, yo soy muy fanático de Kadir Barriga. Déjame decirte, yo lo tenía en mi lista y no pasa nada que no esté. Al final, me parece que obviamente le iban a preguntar al entrenador de por qué no estaba Kadir. Él lo sabía y esa respuesta que dio fue de forma premeditada. Ajá. Sin embargo, Kadir Barriga, siendo un excelente jugador, está en la lista de reservas. De aquí a que empiece el Mundial, quién sabe lo que puede pasar.
1: Exacto.
0: No le decíamos la lesión a ningún jugador titular de la selección de Panamá de los 26 convocados, pero Kadir puede entrar a la salsa, si se le podría decir, si pasa algo. Entonces es un jugador que está excelente, está en la liga más importante de Sudamérica.
1: Y que se ha vuelto famoso sin ir al ruedo todavía.
0: Exactamente.
1: En el Mundial.
0: Es la presión mediática que tenía.
1: Exacto. Esa es la frase. Ahora, estás y seguirás experimentando el ambiente periodístico. ¿Te interesa estudiar periodismo?
0: Ahorita mismo, pues la verdad es que no, porque yo me considero una persona que, aunque tengo esta pasión, tengo este podcast, tengo este programa que va a empezar mañana, me gusta complementarme de la mayor forma. Y lo que voy a estudiar en el futuro, que me depara, quiero que sea algo que me complemente. Quiero ser...
1: Pero esto no lo vas a dejar.
0: No, por supuesto que
1: tu
0: no
1: hobby,
0: lo voy a dejar.
1: Tu pasión. O sea, la comunicación.
0: Exactamente. Obviamente decir nunca es muy radical, pero por el momento, corto y mediano plazo, no lo voy a dejar.
1: La realidad es que has sido muy bendecido con este medio que te ama tanto y que te brinda la oportunidad por la facilidad de expresión y sobre todo de conocimiento. ¿Qué le dirías a la juventud que dice, hombre, yo estoy estudiando y no he tenido la oportunidad? ¿Cómo se gana ese respeto? ¿Piensas que es difícil ganarse ese respeto? La juventud

0: en medio? ¿Lo pudiste notar en la escogencia de los 26?
1: Lo puedo notar, porque sabes qué es lo que pasa en Panamá y no lo puedo decir para la vida misma. Lo que pasa es que aquí en Panamá, ya sea del primer mundial o de este, estamos acostumbrados a que se